0: No me había, no me acordaba, güey. Cuando Kalimba era. Kalimba. Ay, sí. Cuando Kalimba. Estas de Kalimba eran buenas, güey. Eran buenas, esas,
1: Sí.

0: soy así.
1: Bueno.
2: Buenas tardes.
1: Buenas tardes, ¿quién habla?
2: Soy el Juanpis.
1: ¿Qué pasó, Juanpis? ¡Qué milagro! ¿Hace cuánto que no hablas a esta estación de radio? Ay, sí.
2: ¿Qué pasó? ¿Cómo andas?
1: Bien, Juanpis, ¿y tú?
2: Muy bien, chamaco.
1: Oye, Juanpis, maravilloso. A ver, dime. Viejitas, pero bonitas, pero papá. Pueden marcar al 482-09-25, 482-09-39, 22-26-53-56-15. Marquen en este momento, porque viejitas pero bonitas. A ver, ¿cuál sería una viejita pero bonita, güey?
2: La de llama, por favor. Eso es bueno.
1: ¡Uy, papá! Llama, por favor. Soy un cero a la izquierda.
2: Soy un globo sin gas.
1: Un barco en alta mar. Sin vagón a la deriva. Llama, por favor. Juanpis, te sacaste un 10, Juanpis.
2: ¿Un 10 de 10?
1: Exacto, papá. Te mando un beso. Se ve que traes el aura, papá. Estás vibrando. Te mando un beso. Adiós, mi rey.
2: Oye, chamaco.
1: Dime.
2: Vamos de rápido.
1: A ver.
2: ¿Cuándo vas a dar accesos para algún así concierto o así?
1: Próximamente voy a dar accesos. Voy a regalar boletos para para un día que tú vayas a donde tú quieras ir, ¿vale? Es más, te voy a regalar para el Metrobús, ¿quieres?
2: Órale, va.
1: Pero me marcas en 3 semanas y ya te los tengo.
2: ¿En 3 semanas?
1: Sí, con todo y tarjeta, para que te des un tour, todo el Metrobús, de Diagonal hasta dónde se pueden ir, Juan.
2: No sé, subí.
1: ¿Tú, el Metrobús está conectado? O sea, el Metrobús, Juan, está conectado a todas las líneas. O sea, Diagonal,
2: sorpréndeme.
1: 5 de mayo. Ok, te voy a sorprender con un beso, guapo. Adiós.
2: Nos vemos, chamaco. Saludos a la banda.
1: Saludos, carnal. Se sacó un 10 el Juanpis con esta canción. Viejitas pero bonitas, güey. Esta es buena. Uy, no manches. La radio con la naranja. Del color del jardín a medianoche. Oigan, si me marcan, por favor, no me cuelguen, espérenme. No me cuelguen, les contesto, pero no me cuelguen. Es que para que escuchemos un rato la canción. ¿Y qué creen? 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Esa es buena.

0: Les digo, ya me colgaron, no me cuelguen. Llama, por favor. Soy un cero a la izquierda. Venga, chicas, no las escucho.
1: Soy un globo sin gas.
0: A ver acá. Bueno.
2: ¿Qué onda, mi rector?
0: ¿Qué pasó? ¿Quién habla?
2: Habla Gerardo, mi rey.
0: ¿Qué pasó, Gerardo? ¿Cómo estás, Gerardo? Mi Gerald.
2: ¿Ya? De la que te reparto.
0: Oye, Gerardo, viejitas pero bonitas. A ver, échate una.
2: Te dejé muy bien. La de hoy corté una flor.
0: Ah, ya la pusimos. Ah, acá está, guapis. Ya la pusimos. El de llama, por favor. ¿Cuál me dijiste? Hoy corté una flor. Y llovía, llovía. Llovía. Presurosa la gente pasaba. Ahí está, mira.
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2: O quizás simplemente.
0: Te regalo una rosa.
2: Te regalo una rosa.
0: Muy bien, hermano. Muy bien, rector. Le mando un abrazo.
2: ¡Te resaco, Gerardo!
0: Por eso, rector Gerardo, cuídese.
2: Ay, mi rector. Más atención en eso.
0: Te mando un abrazo, hermano. ¡Bendiciones!
2: Igualmente, viejito. Cuídate mucho. ¡Bendiciones!
0: Qué buena rola esta que escogió el buen rector, ¿verdad? A ver, acá de este lado. ¡Bueno! ¡Bueno, bueno!
4: Chamaquito, ¿cómo estás? Buenas tardes.
0: Buenas tardes, ¿quién habla? ¿Cómo te llamas, hermano?
4: Arturo, tu servilleta, ya me hice fan tuyo, cabrón.
0: Arturo, ¿por qué te hiciste fan de este programa tan inhóspito? A ver, ¿por qué? No aporta nada este programa, pura risa, puro comentario falso, todo lo que escucha aquí es falso, el locutor es falso, todo es falso, somos IA, soy inteligencia artificial. Ay, sí.
4: No te creo, güey, no te tires al piso.
0: No.
4: Eres el mejor de lo peor que hay en Puebla, cabrón.
0: No, pues gracias, güey, gracias. Gracias. Oye, a ver, una viejita pero bonita.
4: Soldado del amor, Mijares.
0: Uy, papá, soldado del amor. Y de eso se va a tratar el tema del día de hoy, ¿eh? Se va a tratar un poquito de eso. ¿Sabes qué? Es que a mí me gustan mucho las versiones en vivo, porque las versiones en vivo me dan una sed, una sed.
4: Y de la mala.
0: Güey, nada bueno. A mí me deja una versión en vivo. Escucha, papá, escucha.

0: ¡Hoy nomás esto, papá! ¡No, hombre! ¡Mijares! ¡Un whisky, no!
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0: Hermano, es martes, güey. Ya dijiste que se me antojara un whisky. ¿Cómo dice?
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0: Soldado del amor en esta guerra.
4: Perdiendo la batalla.
0: Te rifaste, papá. A ver, déjame le conozco aquí a la señorita. Bueno, hola, señorita, ¿cómo está usted? Buenas tardes.
5: Bien, ¿cómo estás?
0: ¿Cómo le va, caballero? ¿Qué dice?
5: ¿Mande?
0: ¿Cómo le va? Buenas tardes, ¿cómo estás?
5: Bien, bien, igual.
0: Bájale poquito, bájale poquito tu radio para que no exista ese eco o quite el altavoz.
5: Sí, voy.
0: Ya no me dejaste despedirme del que pidió soldado del amor. ¡El que pidió soldado del amor! ¡Un abrazo! ¿Viste que se me antojara un whisky? A ver, carnal, oye, tú dime tu viejita pero bonita.
5: Una, la de belleza de cantina.
0: Uf. Bueno, güey, a ti con tu se me antojó las chelas.
5: Oye.
0: ¿No?
5: No tienes boletos para la del duelo de acordeones. Es que mis papás van ahí, pero mi hermano y yo queremos ir. Pero pues no hay cash, no hay dinero y no podemos comprar los boletos. Y pues como ahorita está mi hermano en la escuela, pues, le quiero dar la sorpresa si hay o no hay.
0: Ay, güey, no tengo.
5: No.
0: Perdóname por no ser lo que esperabas, ¿no?
5: No, no importa, no importa.
0: Pero te prometo.
5: Se hizo lo que se pudo.
0: Te prometo que algún día te voy a regalar algo de duelo de acordeones, te lo prometo.
5: Ah, va.
0: Por lo pronto, mira, escucha la viejita pero bonita, pero mira.
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0: Ya contigo se me antojó una caguama, carnal. Es que dime qué escuchas y te diré qué tomas. Ay, sí. Adiós, adiós, hermano.
5: Adiós.
0: Esa también. Esta también es. Ahí el micrófono. A ver. Esta también es viejita, pero bonita, güey. Claro. Bueno. Sé que sigue la gran cosa. A ver, acá. Tengo otra llamada. Ahí, rápido. Rápido, los teléfonos. Rápido. Bueno. Ya para que acabe la sección viejitas, pero bonitas. Bueno.
6: ¿Qué tal, chamaco? ¿Cómo estás? Muy buena tarde.
0: ¡Ay, qué voz de hombre! ¿Cómo estás?
6: Bien, bien, papi, aquí. Saludándote, ¿cómo estamos?
0: ¡Ay, qué vocerrón! Espérate, porque todavía estoy churriando. ¿Qué pasó? ¿Cómo estás? Dime, bien, bien. Dime tu viejita, pero bonita.
6: Un tipo como yo de Sergio Esquivel.
0: ¿Un tipo como yo de Sergio Esquivel? A ver. Un tipo... O sea, la música que ustedes me dicen, luego hay muchos que no conozco, y me sirve para escucharla al fin de semana, ¿eh? No, te lo juro, con una chelita, un whiskito.
6: Un whiskito, exactamente.
0: Fíjate que ahí estuve con los suegros, me eché ¿qué fue? Yo casi no tomo ron, pero creo que fue ron. Y tengo una nueva bebida que se llama pedo y ron. Ay, sí. ¿Esa está? A ver.
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0: ¿Es esa?
6: Correcto. No, sí, más. Señor.
0: A ver, súbele.
6: Sí, señor.
0: A ver, súbele.
3: 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Sacando cuentas, no me alcanza.
0: Qué buena rola, güey, ¿eh? Está buena la rola,
6: sí,
0: papá.
6: Sí, bien, bien la letra, ¿no? Ahí para una tardecita.
0: Una tardecita de vino, se me antojó, no sé, quesitos, tablita de quesos, o un platiquita. Está buena la rola, ¿eh? Viejita, pero bonita, papá. Te mando un beso, papacito lindo, ¿eh?
6: Igualmente, chamaco, cuídate mucho.
0: Ay,
6: sale, un saludito.
0: Qué vocerrón, me haces dudar de mí. Ay, sí. ¡Adiós!
6: ¡Órale, viejo! ¡Excelente tarde! ¡Bye!
0: Chido, carnal. A ver acá. Bueno, la última llamada. Ya solo vino porque vamos con la sección. ¡Bueno!
7: ¿Qué onda, chavaquito? ¿Cómo estamos? Buenas tardes.
0: Buenas tardes. Es que siguen sonando los teléfonos 482-0925, 482-0939 de viejitas pero bonitas. Pero también el tema les va a gustar. ¿Cómo te llamas, carnal?
7: Giovanni.
0: ¿Qué andas haciendo, Giovanni? Juega con él. ¿Qué andas haciendo?
7: Pues aquí disfrutando del mendigo tráfico en el periférico, tú.
0: Tranquilo, papá. Conmigo todos. Mira, relájate. Dale, disfruta la vida.
7: Ya estoy relajado porque ya entró la llamada, papá.
0: Sí, primero ya relájate. Ya entró la llamada. Ya entró. Número uno. Número dos. Ahora, dime en qué te puedo servir. Estoy a tus órdenes. Estoy contigo, estoy a tu lado, soy tu mejor, no soy Mariano Osorio, pero soy tu mejor compañía, no soy la radio inteligente, pero soy tu mejor payaso de la radio, dime hermano, ¿en qué te puedo servir?
7: Ya no sigas, chamaquito, por favor.
0: A ver,
7: oye, viejitas pero bonitas.
0: A ver.
7: Nunca has puesto algo de Lucero.
0: Pues papá.
7: Te propongo esta, la de ya no.
0: Uy,
7: a ver,
0: ya no, santo. No siento que quiera decir.
7: Yo no.
0: No quiero dar amor. No sabes cuando la entrevista es una belleza de mujer. Ya no. Ve nada más. Creo que Lucero fue el crush de muchos ochenteros, sí. ¿No?
7: Sí, la verdad es que sí. Por eso le decían la novia de México, ¿no?
0: Y te voy a decir una cosa, güey. Toda está guapísima. Guapísima. Todavía, o sea, cada arruga que tiene es...
8: 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Y tú mi mano.
0: ¡Nada más!
7: ¡Que se prenda esto, chavaquito!
0: Papá, y va con el tema del día. ¿Quieres escuchar cuál es el tema del día? Te voy a dar la primicia a ti. Y los teléfonos no van a dejar de sonar del martes, chavorrucos.
7: Dámela.
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0: Señores, el tema del día de hoy es artistas que se nos están yendo, papá.
7: Sí.
0: Artistas que se nos están yendo, papá. ¿Sí o no?
7: Sí, caray, está Mijares. El Coque.
0: Lucero.
7: Marco Antonio Solís también.
0: Ana Gabriel. Es el tema del día de hoy. Artistas que están a punto, pues de... Pues se nos están yendo, güey. ¿Estás de acuerdo?
7: Sí, pero de los chidos,
0: ¿eh? De los chidos. A ver, escuchemos un poco de Lucero, a ver. Esta es buena. Ven a más. ¡Márquenle, muchachos! ¡Márquenle! ¡Tengo tres líneas! ¡Tres líneas!
7: ¡Te pedí la de ya no!
0: ¡Es esta!
7: ¡Perdón, amigo!
0: Mira, ve, escucha. ¿Qué chistoso porque te digo, mira, ve, escucha. ¿Qué tonto soy? Te digo que soy un payaso.
7: Estamos viendo todo.
0: A ver, Eva.

0: ¡Paparrolota!
1: Padre, nadie te la había pedido, padre.
0: Nadie, ninguna canción de Lucero, Padre Santo. Eres grande, entre los grandes. ¿Eh? Eres el padrote mayor este día, papá. Te mando un beso en el chiconcuyo, papá.
1: ¡Ay! ¡Ay!
0: ¡Ay! Cuídate mucho, hermano. Bendiciones.
1: Ya. Saludos, bonita semana.
0: Bye. Señores, el tema del día de hoy es ese, el que les acabo de decir en este momento. El tema es artistas que se nos están yendo. Artistas que, güey, o sea, pues, güey, artistas que ya, o sea, que ya nada más hacen puras colaboraciones. Artistas que realmente, pues, son muy pocos los que llenan los conciertos. Artistas que pues, ya, güey, ya están más para allá que para acá, güey, la neta, ¿no? Entre esos, pues, ya también ya se anunció muchas, ¿cómo se llama? Se anunció mucho lo de locutores que también ya están diciendo adiós. Por ejemplo, el gran Jay Cervantes ya dijo adiós a la dirección de EXA, por ejemplo, allá en México. O sea, pues ya hay muchos artistas, locutores, que ya están diciendo adiós. Adiós, mundo cruel. Adiós. Ay, es que contesté y colgué al mismo tiempo, perdón. No, una de esas artistas que va a poner ahorita es Kenny y los Eléctricos. El tema del día de hoy es artistas que ya están diciendo adiós. Artistas que ya se están yendo. Pero voy a poner esta colaboración con Matute. Así que por favor escúchenla. Kenny y los Eléctricos son de los artistas que están diciendo adiós. Márquenme 482-0925, 482-0939, 22-26-53-56-15. ¡Artistas que están diciendo adiós! ¿Se acuerdan de esto?
2: Es mi placer presentar esta noche a la mismísima reina del rock, Jenny y los Eléctricos.
0: Señores, las dejo con Kenny y los Eléctricos y Matute. El tema, hasta se me enchinó la piel, ¿eh? Artistas que se están yendo ya.

0: Señores, el tema del día de hoy es artistas que se nos están yendo, papá. Artistas que se nos están yendo. A través de otro 92.5. Yo soy Lalo Espinosa, mi cine chamaco. Síganme en Instagram, Lalo-Ultra. Lalo-Ultra. Acabo de poner una frase buenísima en Lalo-Ultra. Síganme en Instagram, por favor, les va a encantar. Comenten, es más, les voy a mandar saludos a todos los que comenten la frase que acabo de poner en mi Instagram. La acabo de poner en mi... ¿Ay? ¿Dónde está? Aquí está la frase. Acá está la frase. Vayan, por favor, a comentar la frase si les gusta, si no les gusta. Vayan a repostearla. Les va a encantar la reflexión del día. Vayan. Lalo-Ultra, Lalo-Ultra. En lo que yo voy al corte comercial. Y, señores, el tema del día de hoy es... artistas que se nos están yendo, güey. O sea... Si te pones a reflexionar, güey... Ya se están yendo los grandes. Es lo que yo me ponía a reflexionar hace el fin de semana pasado. Rumbo a la Feria del Chile en Nogales. Dije, se están yendo los grandes. ¿Qué onda? Ya, o sea, se está acabando esa generación que no usaba autotune. Que cantaban. Conciertos, eventos. Y me da nostalgia porque pues Ultra cumple 54 años. Y güey, o sea, ya se están yendo. La neta, o sea, aquí escuchamos una Kenny Los Eléctricos. Vi a una Yuri allá en Atlixco, ¿no? Unos Super Lamas, unos Jaguarú. O sea, también digo tanto del género pop como del regional. Dices tú, güey, se están yendo. Hay artistas que ya, o sea, ya, ¿no? En su momento Charlie Montana, El Aragán, ¿no? O sea, artistas que están yendo, güey. Ya nadie canta, se le hizo fácil. Es que nada en la vida es fácil. Se empuñó su puñal. Ah, no, ¿cómo se...? Se dispuso a robar. O sea, es el tema del día de hoy. Márquenme, artistas que están yendo... Y vamos a poner de las mejores canciones. Voy a regresar, no me tardo.
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2: Escucha el monitor vial Ultra. En Ultra son las...
0: Ya son las 6:27.
2: Alerta roja.
0: Señores, mucha precaución en este momento porque tenemos carga vehicular y accidente y volcadura en la autopista México-Puebla. Dirección Ciudad de México. Llegar a la zona de Xostla.
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16: Señores, vámonos. Recuerden que el tema del día de hoy son artistas que se están yendo, papá. Artistas que se están yendo. ¿Qué habrá? O sea, si no hubiese sido por el 90s Pop Tour, ¿qué hubiese sido de Desacados? Márquenme. 482-09-25, 482-09-39, 22-26-53-56-15, 22-26-53-56-15, 482-09-25, 482-09-39. Hoy es Marte de Chavorrucos, señores, Marte de Chavorrucos.
15: Martes de Chavorrucos.
16: O sea, los 90s Pop Tour revivieron a muchísimos. Pero díganme ustedes, márquenme, artistas que ya se nos están yendo, papá. Márquenme. Señores, los teléfonos están moviendo locos. Otra les voy a contestar a todos. ¡A todos, papá! Artistas que se nos están yendo, papá.

0: Oigan, señores, uy, papá, artistas que se nos están yendo, ¿qué se habrá hecho Marta? Yo ya no escuchaba a Marta Sánchez, güey. ¿Te acuerdas, José Luis Corona? Marta Sánchez, tú. A ver, voy a contar las llamadas. 482-0925, 482-0939, 482-0925. Y en lo que suena, mira, ve nada más esto. Ve nada más, artistas que están yendo. Artistas que ya no sé qué onda con ellos. 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Porque nuestro amor es que no, bueno. A ver, les voy a contestar, pero no se me desesperen, por favor. No se me desesperen. Bueno, ¿quién habla?
1: Bueno, hola, soy Lluvia.
0: Lluvia, tus besos fríos como la lluvia. ¿Qué? Oye, también en la salsa también ya está. La salsa también ya está ¿cómo se llama? Como artistas que ya no hay, ¿verdad?
1: No. Los que siempre escuchaba mi mamá era Pimpinela y eso.
0: ¡Ah, Pimpinela! ¡No manches, José Luis Corona! ¡Pimpinela! Oigan, por favor, a los que les estoy contestando, por favor, no se esperen. ¿Pimpinela qué era? Mocedades. ¡Pimpinela, Mocedades!
1: No, ¡Amanda Miguel!
0: ¡Amanda Miguel! A ver, Pimpinela.
1: Rocío Dúrcal.
0: ¿Pero cuál era de Pimpinela? Una muy buena. No me acuerdo cuál era,
1: A esa.
0: A ella.
1: Yo que soy.
0: Yo que soy. ¿Cuántos años tienes tú, mi amor?
1: Yo, 18.
0: Fíjate, no manches. Pimpinela, ve nada más esto. Uy, artistas que se nos están yendo, papá. Que se nos van.
2: Quiero decirte algo.
0: A esa. ¿Qué te parece de mí? ¿Qué le gusta la... no.
2: ¿Qué? ¿Qué quieres?
0: Que venga. Quiero.
2: Que muestre la cara.
0: Muy bien, mi amor. Te mando un beso, preciosa. ¿De dónde eres?
1: De San Isidro.
0: ¿Qué colonia? Ah, pues de San Isidro.
1: San Pablo del Monte.
0: Ah.
1: A las faldas de la Malinche.
0: San Pablo del Monte hasta las faldas de la Malinche.
1: Sí.
0: Oye, les mando un abrazo por allá a toda la gente maravillosa. Los quiero mucho con el corazón, ¿eh?
1: Gracias.
0: Allá, saludos a las faldas de la Malinche también. Levántale las faldas y ve los chones. Adiós.
1: Adiós.
0: Adiós. Oye, desde hasta allá, qué bonito. Márquenme, 482-0925, 482-0939. Están desocupadas las líneas porque luego se enojan de que están ocupadas. Bueno.
3: Bueno.
0: ¿Quién habla?
3: Pues yo, tu mamá.
0: ¿Qué pasó, mamá? ¡Qué milagro!
3: Oye, hijo, ¿sabes qué? Se te ha escapado de un artista.
0: A ver, mi mamá sí sabe. A ver, bueno, hace como que sabe. A ver, échale.
3: Ay,
0: sí.
3: Es un artista que se llama, permíteme.
0: A ver.
3: Es un artista que ni siquiera lo ha mencionado el grupo.
0: A ver.
3: Tu público querido y hermoso.
0: Ajá.
3: Ay, sí. Sus amantes a la antigua.
0: ¿Pero cómo se llama? ¿Pero cómo se
3: llama?
0: ¿Cómo se llama, Pepe? Yo soy de esos amantes. Es Roberto Carlos.
3: Exactamente.
0: Ay, sí, mamá.
3: Se ha olvidado Lucía Méndez. Verónica Castro.
0: Ajá.
3: Daniela Romo.
0: Ahorita me acuerdas de bloquear a mi mamá, por favor. Ay, sí. Yo, ahorita me acuerdan de bloquear a mi mamá, por favor. A ver.
3: ¿Pero por qué se hace eso?
0: Yo soy... Ahí está, mira. Ahí está, mamá, mira. Canta, mamá, canta.

0: Hoy, oye, hoy como plantas de señor. Hoy lo.
1: ¿Cómo?
2: Hoy como un día de retraso.
1: Es como mi mamá lleva un día de retraso, sí.
0: Así como que.
1: Oye, mamá. Oye, bájale poquito a la radio. A ver, mamá. Lucía. A ver, les voy a decir.
0: Aleja,
1: no, Aleja, porque no te hace caso, mamá. Es Alexa, mamá. ¿Por qué? Porque si tú le dices Aleja, pues se va a alejar.

0: No, de nada, es un placer poder bloquearte siempre en este programa. Y puedes marcar a Ra.
1: ¿Quién la desbloquea?
0: ¿Eh? Yo no sé quién la desbloquea.
1: Ha de
0: ser Carla, le voy a decir que ya por favor la bloqueo. O Lady.
2: Ay,
0: o Michi.
2: Gracias, gracias, porque me quieren bloquear esas muchachas.
0: A ver, no, te quieren bloquear, mamá, junto conmigo, te queremos bloquear.
2: Bueno, sí, que les agradece. De
0: a ver,
2: dime.
0: A ver, mamá. Todo ha ido evolucionando. Tú trabajaste en la radio muchos años con gente con gente muy importante, mamá.
1: Oye, ¿por qué no la dejas ahí al aire y vente a grabar?
0: No, pues tengo que sacar. Ya me está.
2: Mira,
0: a ver, platícanos un poquito.
2: A recordar todas esas canciones, la gente que es de los 80, de los 90 y más. Yo les puedo decir que los 80 y los 90 era una cosa maravillosa. Ajá. Cuando yo tenía 15 años, yo me vestía como Madonna. Yo era muy muy locochona en todo. Muy locochona en vestirme, en andar en los antros, en andar con Polimash y XCW, Radio Centro, y todo eso la verdad para mí es una joya.
0: Claro.
2: ¿Por qué? Porque nosotros somos historia.
0: Oye, mamá, ¿sabías que ya, por ejemplo, Jesse Cervantes ya le dijo adiós a la dirección artística allá en MBS en Ciudad de México? O sea, él sigue como locutor, ¿no? Pero por ejemplo, ya se están yendo artistas, locutores, se están yendo... muchos que hicieron la radio hace muchos años, ya se fue Arturo Forzán, por ejemplo.
2: Lástima.
0: Se fue Arturo Flores.
2: Lástima.
0: Digo, porque tal vez también obviamente pues es la edad, mamá, ¿no?
2: No importa la edad, el chiste que tengan su vocerrón. Bueno, a mí siempre me ha gustado los locutores, por ejemplo, 97.7 es el locutor que pues gracias a Dios pues la voz de Radio Universal de allá de México.
0: Don Adolfo López Cepeda. Por ejemplo, Don Adolfo López Cepeda ya nada más, ya se retiró también de la dirección artística de Universal y ya nada más es locutor, por ejemplo, Don Adolfo López Cepeda. La Universal Estéreo, ¿te acuerdas?
2: Por ejemplo, también el señor Arturo Macías, un buen locutor. El señor Toño Esquinca, ese, yo todas las mañanas lo escucho. He aprendido cosas buenas de él. Y ahora, pues, de repente tengo mis arrancones, pero no.
0: Tú muy mal por escucharlo, debes de escuchar el mañanero. Oye, mamá, bueno, ahí hablamos un poquito de la historia de la radio. Por ejemplo, Marta de Baile y Fernanda Familiar, pues también ya están como a punto de retirarse. O sea, ellas mismas lo han dicho.
2: Pero ahora hacen podcast.
0: Sí, hacen podcast, claro, pero siguen en W Radio, por ejemplo.
2: Claro, pero ahora ya son jefas.
0: Sí, pero fíjate, ya quieren retirarse.
2: Sí, una señora, pues no tiene tanta edad, debe ser más o menos de mi edad.
0: No,
2: pero
0: claro,
2: la señora,
0: está joven, por supuesto.
2: Sí, está joven, somos nosotros de los 80 y 90 somos la generación maciza.
0: Okay.
2: O sea que todo aguantamos, porque ahora los jóvenes, ay, me duele ya. No, pues no aguanta nada.
0: Oye, mamá, ahora, hablando de artistas, ¿qué artistas son los que, pues ya, o sea, ya están dejando un legado musical? ¿Qué arte? Como Lucía Méndez, esta que la hizo después, esta María José, a ver, subámosle un poquito.

0: mi mamá ya se le acabó el crédito porque ya se la ya, ya colgó. Bueno, mamá, qué bueno que se acabó el crédito. Se le acabó el crédito a mi mamá, el Pepe. Ah, no, ya está marcando otra vez. Ya. Ya, mamá. ¿Cómo? Oye, mamá, a ver, ¿qué otros artistas? Lucía Méndez, ¿qué otro? Que ya están yendo.
1: Laureano Brizuela.
0: ¡Ah, Laureano Brizuela!
1: También ya está dando chochazo.
0: Laureano Brizuela, y creo que vino a Puebla, ¿eh? No sé a qué vino, a cantar, pero no sé cuánta gente fue. ¿Qué?

0: Claro, no me suena que cantaba la de tantos besos compartidos. Na na na na na
1: Sí.
0: na na na na na na
1: Sí.
0: na na na na na na. Laureano Brizuela, cómo no, a ver, súbele. ¿Quién cantaba la de Úneme? Na na na na na. Laureano Brizuela. Ajá. A ver, Laureano. Este se llama. ¿Quién cantaba la de tantos besos compartidos? Apágala tu radio, ma, porque no te escucho. Bájale un poquito a tu radio.
1: Baja tres. Ese mismo cuate la cantaba, hijo.
0: Laureano Brizuela.
1: Sí.
0: Oye, Pablito Ruiz también vino.
1: Ay, sí, no. ¿Y sabes quién más?
0: No, y
1: Ese
0: Pablito.
1: cuate que me gusta mucho. Ay, ¿cómo se llama ese cuate que también que Juan Gabriel le grabó muchas canciones? Ay,
0: Ah,
1: ¿cómo?
0: Lorenzo Antonio.
1: Antonio. Ay, ¿cómo se llama
0: Lorenzo
1: Antonio?
0: Antonio, Lorenzo Antonio.
1: Ándale, Lorenzo Antonio. Esa me
0: Claro.
1: gusta. ¿Qué tal? Adiós. Goodbye. Ay, no, no, no. Yo no sé por
0: Yo no sé
1: qué.
0: por qué te
1: Yo no sé
0: quiero
1: por qué
0: ta.
1: me he
0: Ay,
1: enamorado.
0: no. Yo pongo labios compartidos y me sale pornografía, mamá.
1: Ay, no puede ser. Hasta Federico se ríe.
0: Labios compartidos.
1: Ay,
0: De Laureano
1: ay,
0: Brizuela,
1: sí.
0: ¿no?
1: Sí.
0: Lauriano. ¿Por qué no me
1: Oigan, los
0: sale?
1: grupos Chamo, Pachís, Menudo, Chamos.
0: Los
1: ¿A poco
0: chamos, menudo.
1: antes era radio, ahora reggaetón? La verdad,
0: No,
1: discúlpenme, a mí el reggaetón no me gusta.
0: digo, cambiando, van cambiando las generaciones, ma, pero Laureano
1: No, no,
0: Brizuela
1: no,
0: sí
1: no,
0: hizo
1: no,
0: cosas
1: pero
0: buenas.
1: por eso qué bueno que el fonógrafo que pasó a internet.
0: El
1: Yo
0: fonógrafo.
1: sí lo
0: Y
1: escucho,
0: aquí
1: por
0: por lo
1: favor.
0: menos tenemos Marta de Chavorrucos, mamá, que es lo que
1: Sí,
0: podemos
1: y además me
0: salvar.
1: gusta mucho. Yo.
0: Mira, otra vez me volvió a colgar mi mamá. Mamá, si no sabes utilizar el teléfono, no lo utilices, mamá. Compartidos. Ven nada más.
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0: Oh, esa es buena rola.
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0: Esa es buena también. Esta es de. Ay, ¿quién cantaba esta canción? A ver, Úneme.
1: Se me cortó, perdón.
0: La cantaba. Ay, ¿quién cantaba la? A ver,
1: La de
0: ¿quién cantaba esta canción, mamá? A ver.

0: En los 90s, ¿quién la cantaba?
1: La de Úneme.
0: ¿Quién la cantaba, mamá?
1: Ay, no me acuerdo.
0: Desde Promesas. Solamente creo que era el hijo de Armando Manzanero y fue el único éxito que sacó.
1: Ay, todavía Luis Miguel. Bueno. Fíjate, esa época, la que cantaba El amor, en la vida y amores que nunca.
0: Bueno.
1: Ya han olvidado.
0: No manches. Oye, mamá, ¿y de inglés? Air Supply, ¿no? Por ejemplo.
1: Ay, sí, Air Supply. Por Cindy Lauper.
2: A ver, la canción de Yocio.
1: La canción de Yocio. A ver, la canción de Yocio, que en aquel tiempo era el Oti.
0: A ver.
1: Emanuel.
0: Emanuel, ¿pero cuál? ¿Yocio?
1: Nick.
0: Ah, Nick, de Laura no está, por supuesto. Ah, a ver, ¿te acuerdas?
1: Ah, no,
0: a ver, espérame, vamos por partes. ¿Te acuerdas de esto, mamá?
1: Sí,
0: a ver.
1: A ver.

0: voy a acordar.
1: No, ¿qué tal, mamá?
0: Ay, sí, fíjate, el Cindy Lauper, ese cuate, ¿cómo se llama?
1: Tina Turner, Tina Turner.
0: ¿Cómo se llama?
1: Sí, cierto.
0: Oye, José Feliciano.
1: José Feliciano.
0: Fíjate.
1: Oh, muy...
0: Stevie Wonder se llama.
1: Ah, Stevie Wonder, claro. Oye, mamá, ya para cerrar contigo esta mini entrevista, dile a la gente qué fue en tus tiempos trabajar en la radio.
0: Ay, señores, es una cosa... Bueno, discúlpenme, se me quiebra la voz, pero, híjole, viví cosas maravillosas, se vivió, era una cosa, cuando llega, es más, les voy a decir una cosa, cuando salía, antes cuando uno salía a la calle, no había peligro, no había secuestros, no había robos, no había que se...
1: Pero mamá, no te desvíes, quiera trabajar en la radio, mamá.
0: Digo, permítanme, ahí voy.
1: Ah, por eso, a ver.
0: La verdad les voy a decir una cosa, la radio fue espectacular. La gente era diferente.
1: ¿Con quiénes trabajaste? Dile a la gente.
0: Elegante.
1: Dile a la gente con quién trabajaste, con quién estuviste.
0: Señores, trabajé con medio mundo. Conocí a muchos locutores, a muchas personas que trabajaban ahí, aquí últimamente, que desgraciadamente ya no están en nuestra vida, muchos sí, muchos no. Y les voy a decir que les dice una cosa, la radio es una magia. La radio a nosotros nos distrae. La radio es amor, la radio es... La gente que quiere la radio es lo mejor, señor y señora. Yo trabajé en la XW, trabajé en Radio Centro, en Radio 1000, y también trabajé en la XCW, y también trabajé también en WFM, donde yo conocí a muchos artistas ahí.
1: ¿Con quiénes trabajaste, mamá? Dile a la gente maravillosa. ¿Con quién tuviste el honor de trabajar?
0: Estuve con la señora Marta del Baile y estuve con Charo Fernández. Marta del Baile en la XCW y Charo Fernández en WFM.
1: ¡Qué maravilla, mamá! ¡Qué maravilla!
0: Y también, ya no me acuerdo de los otros locutores, pero bueno, hubo de todo. Hubo de todo, y les voy a decir una cosa, sigan escuchando, no es porque sea mi hijo, pero es un buen locutor. A mí me divierte, yo lo escucho.
1: Oye, si tu mamá te marca la radio, eso quiere decir que ya la armaste.
0: Ya la armé.
1: Ya la armaste.
0: ¿Pero saben qué? A mí sabes qué me gustó más de tu programa, el que uno cantara como los animales.
1: Ah, el karaoke de los animales. Es que luego no me da tiempo, mamá, porque entra...
0: ¿Cómo me hiciste reír?
1: Es mi nueva sección, el karaoke de los animales, más que luego no me da tiempo. No, 3 horas no me bastan, mamá. Horas no me bastan.
0: Que diga, haz como perro cantando Yuri.
1: Sí. O sea, de verdad no me da tiempo, mamá.
0: O
1: no, si vas
0: como gato. ¿Cómo se llama esa canción? Miau, miau, miau, miau, miau, miau,
1: miau, miau, miau. Es que si o no, mamá.
0: Miau, miau.
1: ¡Mamá!
0: ¿Qué pasó, hijo?
1: Si o no, uno también aquí en la radio se tiene que actualizar. Pues yo hago lo que puedo, sí. Mamá. Te agradezco mucho por darme este don tan bonito.
0: Hijo, y pues no nada más a mi hijo, a tu abuelo que ya no está aquí en esta vida. Él trabajó, les voy a decir una cosa, él trabajó con muchos artistas que estaban anteriormente en la radio.
1: Claro. Oye, mamá, aquí nos hace falta un puesto de líder de operaciones. ¿Tú qué sí le sabes a la radio, mamá? ¿No quieres venirte a trabajar para acá? ¿Tú qué sí le sabes? Digo, porque yo no quiero la silla, pero tú sí eres capaz de poder porque tú sí sabes de radio, mamá.
0: Ay, hijo, tú también. No. Eres perfecto, eres una persona, no eres un monstruo. Y yo estoy muy orgulloso de ti.
1: Gracias, mamá. Gracias.
0: De veras, no es por nada, pero te amo con todo mi corazón.
1: Gracias,
0: mamá. Mamá, hoy quiero decir que
1: Qué gran, ¿te acuerdas cuando te la canté? Mira, oye, estamos en la nostalgia. Es que Marte Chavorrucos es de nostalgia. Esa se la canté a mi mamá. Se la canté que en el kinder, mamá, en la primaria, no me acuerdo.
0: Sí, mi hijo me la cantó cuando era un niñito así bonito, precioso, chiquito, precioso, cachetón.
1: Mamá.
0: Así era mi niño.
1: Ya, dije, mamá, me estás poniendo, me estoy poniendo rojo. Todo el mundo aquí en la estación se está riendo de mí, solo vino todos.
0: Se van a reír de ti. Y cuando nació, ¡ay, voy!
1: ¡Mamá,
0: ay, voy.
1: No, ya!
0: Ay, ay, pobrecito, en lugar de abrirle la calientita, le abrí la fría, que todas sus machas se las lavé con agua fría, pobrecito. ¿Y qué cree? Cuando salió al hospital, amarillo, todo amarillo lo saqué a mi niño. ¿Saben por qué? Para que tuviera suerte en la vida.
1: Ah, bueno. Sí, bueno. Está bien, mamá. Oye, mamá, ya te dejo. Voy a poner esta canción de Air Supply, que tengo una foto con ellos, me encanta. Se llama Los...
0: ¿Y por qué yo no la he visto?
1: No la he subido, mamá. Nada más la he subido en historias. A ver si la puedo subir próximamente. Con
0: Air... A ver, hijo, permíteme.
1: Que tuve la oportunidad de entrevistarlos.
0: Señores y señoras, yo conocí a Madonna en persona. Mejor, ¿cómo la ven?
1: Mejor te voy a poner Madonna.
0: Esa artista... todo el mundo sabe, mi mamá y mis hermanos que te están escuchando, y mi hermano Alejandro, hermano, te quiero mucho. Yo me gané sus boletos en una estación de radio, y yo le dije, pues ve tú. No, tú ve porque tú eres más, te gusta a ti más Madonna. Señores, yo conocí a Madonna, ¿se imaginen? Hasta la dicen en China. Yo así de frente a frente, ojos con ojos, boca a boca, cuerpo con cuerpo, así, señores. Estoy, y su historia, yo tenía 20 años. No digan, porque si me ven, ni aparento la edad que tengo.
1: Bueno, ahora, mamá, nos gustó tu espacio, muchas gracias. Ay, sí.
0: Gracias por entrevistar, mijo.
1: No, de nada, de nada. Gracias. Y de verdad que si mi abuelo viviera... Y que compartió micrófonos con el Gallo Calderón, con Héctor Lechuga, con Héctor Suárez, sí, papá. A ver, ¿qué me estaría diciendo mi abuelo? Pero estoy muy contento porque me escucha desde el cielo.
0: Hay un artista que era muy amigo de él y dice, no importa la distancia, algo así decía el señor ese. Yo la verdad yo no me acuerdo ni cómo
1: Pedro Vargas era muy amigo de él, muy agradecido.
0: También, todos,
1: muy agradecido. Bueno, mamá, me encantó esa entrevista contigo, aunque sea chiquita. Te voy a poner tu canción de Madonna para que la disfrutes. Te voy a poner Vogue de Madonna, ¿te parece?
0: No, hay una canción que me gusta mucho.
1: Ah, bueno, entonces, ¿cuál? Pues, ándale, pues. A ver, no.
0: ¿Cómo se llama?
1: A la que... ¿Cuál?
0: Borderline.
1: A ver.
0: Borderline.
1: Ah, ya. A ver. A ver, ¿será esta? Porque no sé, a ver. No, creo que esta no es. A ver, espérame.
0: No se llama Borderline, y en español dice Borderline.
1: No, la escribí yo mal. Ahí está, ya la encontré.
0: A ver.
1: Ya la encontré. Ahí está, para que la escuches, para que vean que aquí complacemos a todos. ¿Es esa, no?
0: Sí, es esa.
1: Oye, preséntala como cuando presentabas en aquellos tiempos de la radio. Échale, ma. 3, 2, 1. Nada más con que digas, ella es Madonna, se llama Borderline, a través de Ultra 92.5. Borderline.
0: Hola, muy buenas noches a todos. La canción preferida de mí.
1: ¿De mí?
0: Borderline. Esa canción me recuerda, señores, cuando yo vestía antes como Madonna. Y en Ultra 92.5... Borderline con Madonna. ¡Prende tu radio!
1: ¡Adiós, mamá!
0: ¡Adiós, hijo! ¡Que Dios te bendiga!
1: ¡Gracias, mamá!
0: ¡Vamos a tener muchas llamadas y
1: ¡uh! Ya te acabaste el programa, mamá. Ya no tengo contenido. Ya lo tienes tú. Ya lo dijiste tú.
0: ¡Ay, Hijo, ahí me saludas a los locutores, a Carlita y al este mi de Peda.
1: Sí.
0: ¿Eh?
1: Sí, mamá.
0: Dale, pues, hijo, que Dios te bendiga y te protege, que tus ángeles te cuiden.
1: También a ti, mamita, bye. Te amo con el corazón. Gracias por este don tan maravilloso que me diste.
0: Igualmente, hijo. Muchos besos. Muchos besos en tus cachetitos.
1: Bye, mamá. Ay, agradecido que iba por este don que me dio. A veces necesitamos unas llamadas con mamá, ¿verdad? Para que te enseñen, para que te regañen. Porque mamá luego me regaña por no hacer buen radio. Y a veces esas llamadas alimentan el alma y también sanan el corazón. Ahí les dejo Madonna. Borderline de Madonna a través de Ultra 92.5. Yo soy Lalo Espinosa, la voz atrapada en tu radio.

0: Ahí estuvo Madonna con Borderline a través de 92.5. Madonna, algo de los 80s en este martes de Chavorruco, señores. Vámonos, que marque la gente 482-09-25, 482-09-39. Artistas que se están yendo, artistas que ya, pues, que ya, o sea. Pues es que, ¿ahora cómo va a ser un martes de chavorrucos? ¿Ya se han puesto a pensar? No, bueno, Saludos a Marianita, que siempre nos escucha. Me acuerdo que habían comerciales como el pavo asesino en la radio. Claro, el pavo asesino. El pavo cachetón. No, no man. En la próxima semana hablamos de comerciales de antes. Oiga, gracias por los mensajes. ¡Márquenle, márquenle, márquenle! Saludos para Shamimilulco. Ponte la canción de Esclavo de Pasteles Verdes. No manches, A ver, vamos a ver. Gracias por todos los mensajes. Es que no puedo leerlos. Por favor, marquen, marquen. A ver, vamos a ver quién está en la línea telefónica. ¡Bueno! ¡Bueno, bueno!
1: ¡Chamaco!
0: ¿Cómo estás, carnal? ¿Quién habla?
1: Isaí, chamaco, Isaí.
0: ¿Qué andas haciendo, Isaí?
1: Ya saliendo del trabajo.
0: Del jale, qué bueno, papá, eso es todo. Yo aquí escuchando la cátedra de mi mamá, ¿cómo ves?
1: Buenísima, Tu mamá se oye que es una biblioteca de la radio.
0: No, hombre, se la sabe, y si mi abuelo viviera, no manches, o sea, realmente yo les agradezco el don que me dieron, la neta. Este don de hacer reír, de entretener a la gente y hacer contenido todos los días, porque en plataformas haces contenido dos veces a la semana, una. Aquí hay que hacer contenido diario, papá, diario. Diario.
1: Si no sale para la chuleta.
0: Si no, no salen esos 300 mil pesos, papá. Si no, no me llevo el presupuesto de la estación. Oye, a ver, dime tú, tu artes que están yendo, güey.
1: Mira, a mí me gusta mucho Parchís, en especial Tino.
0: Bueno, Tino, que perdió su mano. Tuvimos a Tino.
1: Es correcto.
0: Tuvimos a Tino aquí en Ultra, Tuvimos aquí a Tino en Ultra junto con su esposa, y sacó una canción con su esposa, no me acuerdo qué canción sacó, pero lo tuvimos aquí en Ultra hace muchos años y Tino perdió la mano, ¿o qué? Que era de Parchís, ¿te acuerdas?
1: Sí, la perdió muy joven.
0: Sí, sí me acuerdo. A ver, déjame ver si encuentro algo de Tino. De Parchís. El audio seguramente debe ser muy viejo. A ver, 3, 2. Oigan, si les contesto, no me cuelguen. Aguántenme la llamada al 482-0925, 482-0939. Aguántenme la llamada, no me cuelguen. Ahí está, mira.
2: Mírame.
0: ¿Quién cantaba la de Ella es mi amiga? Pablito Ruiz.
1: Pablito Ruiz.
0: Sí, que todavía le encantará la.
1: Ahorita que dijiste Pablito Ruiz, una a la que me gusta mucho se llama Espejos Azules.
0: De Pablito Ruiz. Estaba la onda vaselina.
1: La onda vaselina.
0: ¡Uy! ¡Esta canción era buenísima! Ahí estaba la hermana de Kalimba.
3: Sí.

0: No manches, qué buenas rolas, ¿verdad, papá?
1: Microchips también, chamaco.
0: ¡Ah, Microchips! A ver, aquí ya tengo la otra llamada para que no me cuelguen. Es que no me gusta que me cuelguen. Yo sé que se desesperan un poquito, pero son un chorro de llamadas. Gracias a Dios, son un chorro de llamadas. Microchip. ¿Qué cantaba Microchip, güey?
1: Batman.
0: ¿En serio?
1: Sí, Microchip le hizo una canción a Batman. De hecho, su video lo grabaron en Reino Aventura.
0: En Baticuera. ¡Uy, Reino Aventura, papá! ¿Sabes qué me hiciste recordar de Reino Aventura? A ver, aquí está Batman de Microchip.
2: ¿Tienes 6 boletos, por favor?
0: Me acabas de hacer de recordar una gran canción, papá.
1: ¿De Reino Aventura,
0: ¿eh? Sí. Ahí te va.
2: Por favor. Queremos ver Batman, ¿verdad que sí?
3: Sí.
0: Ahí está, mira. Ahí está Batman. Y me acabo de hacer recordar esta canción de Reino Aventura, papá. Ahí te va. Free Willy, o sea, liberen a Willy. Ve,
1: ya la de liberen a Willy, pues ahí estaba Keiko.
0: Exacto, cuando era Keiko, y en Estados Unidos creo que le pusieron Willy.
1: Ajá, ajá.
0: Hermano, te mando un abrazo, cuídate, carnal.
1: Un abrazo, chamaco, y bonito programa, y qué bueno que nos dejas conocer a parte de tu vida como tu mamá. Un abrazo.
0: Un pedacito de mi vida, digo, trato de que sea un poquito nomás ahí. Pero me gusta que mi mamá hable de la radio porque también le apasiona muchísimo la radio. Pues crecimos en cuna de radio. Bueno, crecí en cuna de radio, entonces por eso amo la radio y me gusta estar aquí porque conecto con todos ustedes. De verdad, muchas gracias,
1: Y nosotros contigo, chamaco. Un abrazo, cuídate, bonita la tarde.
0: Adiós, carnal. Chale, qué maravilla, ¿no? Qué maravilla. Yo solo vino, hay quienes con las otras, ya, o sea, las últimas tres llamadas de canciones de artistas que se están yendo. Las últimas tres llamadas, a ver acá. Bueno.
4: ¿Qué tal, chamaco? Muy buenas noches.
0: Buenas noches, ¿cómo te llamas?
4: Pedro Escalarte López, showman.
0: ¿Cómo estás, Pedro? Déjame le contesto también otra llamada para que no se me desespere. Bueno, ¿quién está aquí?
4: Jesús,
0: bájale poquito tu radio. Estoy con Pedro y Jesús. Primero vamos con Pedro. A ver, Pedro, artistas que están yendo.
4: Mira, ahorita que venía yo escuchándote aquí en carretera,
0: ajá,
4: tu mami mencionó Madonna.
0: Sí, señor.
4: Hay una canción que se llama True Blue. Sí. Ah, una poesía.
0: Claro. ¿Qué otro artista?
4: Me acordé de ella.
0: Las estoy anotando para irlas poniendo a ver si me da tiempo, Las estoy anotando. Para ver si me da tiempo de irlas poniendo. Oye.
4: Otra sería otra. Daniela Romo con Mentiras.
0: ¡No manches! ¡Daniela Romo! ¡Yo no te pido la luna!
4: La de Mentiras, chamaco, Mentiras.
0: ¡Ah, claro!
4: ¿Por qué?
0: Que sepa las generaciones de hoy que ellos cantaron que Daniela Romo fue la de Mentiras, ¿no?
4: Así es, sí, chamaco.
0: Daniela Romo, Mentiras. A ver, vamos a poner Daniela Romo. Si tú te vas. Na, na, na, na. Mentiras de con Daniela Romo, por supuesto, papá. Te la you know, papá, te la you know. No, hombre, aparte tenía un. Era guapísima. Estaba súper.
4: Era mi crush.
0: Sí, pero pues ya sabes, le gustaba tijerear, güey. Aparte, tenía un cabello.
4: En este video que sacaba, salía con una minispalda negra de piel.
0: Ya no
4: y un suétercito rojo.
0: Sí, no, hombre. Guapísima, Daniela Rojo. A ver, escuchemos.

0: manches. Ok, ahora vamos a hablar con el otro carnal. Carnal, ¿cuál era tu nombre?
1: Jesús.
0: A ver, Jesús, tú dime. Tu canción, tu canción de los artistas que ya están yendo.
1: Oye, chamaco, antes que nada, te quiero decir algo muy buena onda.
0: A ver, dígame sus órdenes, señor.
1: No sabes cuánto te envidio por poder hablar con tu mamá. Hay gente que lo quisiera hacer y no lo puede hacer como yo.
0: Ah, gracias, carnal. No, pues...
1: Te envidio de la otra.
0: O sea,
1: la otra es...
0: Gracias.
1: De Roberto Carlos, con Cabo y Convexo.
0: ¿Roberto Carlos cuál?
1: Con Cabo y Convexo.
0: ¿Con Cabo? A ver, Roberto Carlos... Con Cabo. Adiós, carnal. Ya colgó el otro carnal. ¿O quién colgó? Ah, no, colgó el que pidió Roberto Carlos. Colgó Jesús. Se le cortó la llamada desde el cielo. Ay, sí. Hermano, Alejandro, ¿verdad? ¿O cómo te llamabas?
2: Ay, Dios mío. Pedro Escalante López, ¿cómo van?
0: Pedrito, te mando un abrazo, mi Pedrito.
2: A ver si puedes poner la de True Blue de Madonna. Cuídate mucho. Un abrazo.
0: Adiós, carnal. Bendiciones.
2: Gracias, adiós.
0: La última llamada, ya para cerrar el tema, ¿verdad? Solo vino la última llamada de artistas que se nos están yendo. A ver, voy a hacer rápidamente una lista de volada. Acuérdense que tengo tres líneas para que marquen. 482-0925, 482-0939 y 22-26-53-53-15. No hemos dicho uno. No hemos dicho uno.
3: Todo eso que está.
0: Nadie me lo ha dicho.
3: Y lo que no se ha escrito.
0: Nadie me ha dicho, uno que se nos está yendo, papá. Mi reizazo. Lo amo con el corazón. Mi reizazo. Cómo me encanta también este cuate. Póntela solo vino, por favor. Uf.

0: De tanto. Ya, para cerrar el tema. A ver, ¿ya no mandas ninguna llamada? Ah, es que tengo bloqueados los teléfonos, perdónenme. Ahí está uno. Ahí está otro. 482-09-25, 482-09-39. Y si no entra ahí, tengo el 22-26-53-56-15. Esa es mi canción favorita del Mi Rey de Mis Reyes, papá. Esta. Y dice...
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0: Uf. La última. La última llamada, la última llamada. Perder. Bueno.
2: Chamequito, mi hermanito, ¿cómo estás?
0: Bien, ¿y tú? ¿Quién habla?
2: Todo perfecto, Arturo.
0: Arturito, ¿cómo estás? A ver, Arturo, échale, papá. ¿A poco?
2: A ver, varias cosas. Primero, ¿dónde, en Ultra, dónde puedo meter una queja? Quiero que te corran ya.
0: ¿Por qué?
2: Que traigan a tu mamá. Tu mamá es la nueva verdura en papas, papá.
0: O sea...
2: Tu mamá en lugar de ti. Bueno, pues ya sé los dos. Hicieron bien.
0: Ok, que me corran, pero que me corran a mí y que llegue mi mamá.
2: En el radio, rey.
0: Puedes ponerlo ahí en redes sociales, corran al chamaco y metan a la mamá del chamaco.
2: Sí, de plano, que te corran a ti, a Chantres, a Michel, a todo el mundo, que se quede tu mamá todo el día.
0: No creo que le dé la vida, no creo, ya mi mamá ya está retirada y yo ya estoy preparando mi retiro también.
2: Ah, bueno, esa es otra cosa, entonces sí quédate tú.
0: Ok.
2: Mi hermanito, artistas que ya se van, y aunque nos duela.
0: Sí, aunque nos duela.
2: Joaquín Sabina.
0: Uy, papá, tocaste una fibra muy sensible de la vida,
2: Por favor, ponte un pedacito de la canción Medias Negras. Joaquín. Sabina, por favor.
0: Joaquín.
2: Por favor, mi rey.
0: Sabina.
2: Me tengo que retirar de ti. Adiós.
0: Adiós. Gracias. Joaquín Sabina, Medias Negras. Qué rolota. Ahí están marcando, Dios mío. Aquí estoy contestándoles. A ver, súbele, solo vino. Joaquín Sabina también ya se va. O sea, se están yendo, pues.

0: ojos rubia. A donde tú me lleves, contestó. Así que fuimos hasta mi casa, que es el polo. Le advertí, con un colchón nos basta.
1: Ven a más. ¿Qué? ¿Con eso la última llamada solo vino? No, pues si marcan adelante, porque si no yo ya voy con música, ¿eh? De artistas que están yendo.
0: Una sopa con vino tinto, pan y salchichón.
1: Sabina, papá.
0: A la segunda copa.
1: Por favor, márquenme 482-0925, 482-0939. O donde me mandan WhatsApp, no me manden WhatsApp, no puedo leerlos, no puedo escucharlos, pero 22-26-53-56-15, ahí puedo contestarles. Bueno, la última llamada. Bueno.
2: ¿Qué tal, chamaco? Muy buenas noches.
1: Buenas noches, ¿cómo te llamas, hermano?
2: Juan Carlos, amigo.
1: ¿Cómo estás, Juan Carlos? Yo soy Lalo el Chamaco, es un placer hacerles radio a todo Puebla y hasta donde llegue la señal.
2: Ojalá tuvieras más tiempo, ¿verdad?
1: Ya sé, porque ya se va a acabar el tiempo y mira, tengo todas unas secciones, pero tú eres la última llamada de esta sección.
2: Ok, mira, ¿qué te parece José Luis Perales? ¿Y cómo es él?
1: Uy, güey. Y la cantó con Marc Anthony en un concierto maravilloso que lo invitaron a pasar. Híjole.
2: Sí.
1: ¿Y cómo es él? ¿En qué lugar se enamoró de ti? ¿De dónde es? ¿A qué dedica el tiempo libre?
0: Mirándote a los ojos.
1: Acabas de sacar una lágrima y recuerdos para muchos, hermanos.
2: Sí, cómo no.
1: Hermano, contigo cierro el tema, te mando un abrazo y voy con las demás
2: secciones. Igualmente, y ojalá las nuevas generaciones volteen hacia atrás y escuchen música buena, ¿no? No como las de ahora.
1: Digo. Las generaciones son generaciones, los cambios son cambios.
2: Sí, también.
1: Y la música siempre será música, ¿no?
2: Sí, pero las letras de las canciones anteriores eran otro mundo, güey.
1: Sí, claro, digo. Sí, la verdad,
2: bueno, chavo,
1: la verdad es que sí.
2: Cuídate mucho.
1: Adiós, tarde, hermano, buena noche. Señores, cerramos el tema.
3: Quizá para mañana sea tarde.
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1: ¿En qué lugar se enamoró de ti? Es que dice Solovino que si el público sigue marcando, no, güey, tenemos que irnos a corte comercial. ¡No, Solovino, no! Tenemos que irnos a corte, pero viene el rola contra rola de chavorrucos. Viene el momento latino, viene el momento oldies, viene la canción de la suerte, pero de los chavorrucos. La canción de la suerte, pero de los chavorrucos. No, vámonos a corte, güey. No podemos hacer esto. No, güey. O sea, necesitamos los cortes. No, como yo gano mis 3,000 pesos al mes. Señores, voy de regreso. Soy Lalo Espinosa. Gracias por seguirme en Instagram. 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
1: Voy de regreso, no me tardo.

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1: Escucha el monitor vial Ultra. 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En Ultra son las...
2: Las 7.34.
1: Alerta roja.
2: Señores, manejen con mucho cuidado, direccionales intermitentes, se pinta la lluvia en la ciudad de Puebla, distancia entre coche y coche. ¡Adiós!
1: Este fue el monitor vial de Ultra. 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
8: Córrele, Rola contra Rola, muchachos. Córrele, Rola contra Rola, porque tenemos que hacer 3 secciones en 10 minutos. Venga, Rola contra Rola, rápido, rápido. ¿Quién va a marcar? 482-0925, 482-0939. Yo me voy con algo de Alejandra Guzmán, porque Alejandra Guzmán va a estar este próximo 4 de septiembre, 9 de la noche, Auditorio Metropolitano. 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Taquillas del auditorio. Alejandra Guzmán llega a Puebla al Auditorio Metropolitano. A ver, rápido, rápido, porque te lo tenemos que hacer en ¿cómo se llama? En 10 minutos. ¡Bueno!
9: No, chaval.
8: ¡Córrele, carnal! ¿Cuál quieres? ¡Córrele! No, bueno, acá. Acuérdense que tengan buena señal. Yo sé que hay tráfico en la ciudad de Puebla, pero que tengan buena señal. ¡Bueno!
9: ¿Qué tal, chamaco? Nuevamente, Pedro.
8: A ver, Pedro, échale. ¿Cuál? ¡Córrele, córrele, córrele!
9: Fresa Salvaje, Camilo Sexto.
8: Fresa Salvaje, Camilo Sexto. Muy buena rola también de los artistas que están yendo. Vas, preséntale, ya es que gane. Una, dos, tres.
9: Hola, ¿qué tal? Muy buenas noches, querida Puebla. Vámonos con Camilo Sexto, Fresa Salvaje. Vestidos del éxito.
8: Vámonos. Una llamada, una canción. Muerte súbita. Una llamada, una canción. Camilo Sexto, Fresa Salvaje.
10: Fresa Salvaje.
8: Ah, qué buena rola, perrito.
10: Cuerpo de mujer.
8: Yo voy con algo de Alejandra Guzmán, papá, que se llama Míralo, Míralo, Míralo. Una llamada, una canción, ¡vámonos! ¡Dice!
10: Mírala, mírala, mírala, está vestida de saliva y sal.
8: ¡Vámonos! A ver por cuál vota, vamos a ver acá en este momento. Bueno, ¿cómo te llamas?
11: ¿Qué onda, chamaco? El chilanguito de San Nicolás de los Ranchos, güey.
8: Carnal, gracias, hermano. Oye, ¿por cuál votas? ¿Camilo Sexto o Míralo, Míralo de Alejandra Guzmán?
11: No mames, güey. Tú sabes que te amo, te adoro, te respeto. Eres mi adoración, pero es la canción de mi mamá, güey.
8: La de...
11: Es el novio de mi mamá.
8: Sí te creo.
11: Camilo Sexto, güey.
8: Te mando un abrazo, traidor.
11: Yo te mando un beso en el chichoncuy en el 3.1416.
8: ¡Adiós, hermano!
11: Papito. Adiós, te oigo mañana, papá.
8: Bye. Híjole, qué traidor. Me ganaron, carnal, me ganaste. Eres bueno, buena rola, ¿eh?
9: Buenas noches, chamaco, buenas noches, adiós.
8: Adiós, perdón que sea tan rápido. Yo quisiera que este programa durara más horas. Perdón, perdón, perdón, vámonos. Ese fue el Rola contra Rola, papá. Es que viene patrocinado, papá.
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8: Y primero lo que deja, y luego lo que hay.
10: Fresa Salvaje, con cuerpo de mujer.
8: Aparte se escucha chida la radio.

0: ¡Vámonos con la sección que sigue, señores! ¿Qué es?
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0: Pero canción de la suerte para los adultos, porque hoy es martes de chavorrucos, papá. Entonces tu canción de la suerte va a ser chavorruquesca. Niños, ahorita no. Niños, lunes, miércoles, jueves y viernes. Hoy que es martes de chavorrucos, adultos. Y le damos al chavorruco su canción de la suerte. ¡Claro, papá! ¡Pues sí! ¡Pues sí! A ver, que me marque un adulto. Vamos a ver quién está aquí en la línea telefónica. ¡Bueno! ¡Bueno, bueno!
2: ¡Hola, chamaco!
0: ¿Cómo te llamas, carnal?
2: Isaí otra vez, amigo.
0: No te preocupes, soy Isaí. A ver, dime tu fecha de nacimiento.
2: No lo vas a creer.
0: A ver.
2: 29 de agosto.
0: ¿De? Ah, pues hoy.
2: No, ah, no, el sábado.
0: El sábado, feliz cumpleaños, hermano.
2: Por gracias, favor.
0: Del 83, esta es tu canción de la suerte. ¿Sí sabes quién es o no?
2: Sí, sí, sí.
0: A ver quién es. Alberto Vázquez.
2: Alberto, wey. Vázquez.
0: El pecador es tu canción, el de la pecador. Suerte. ¡Adiós, hermano!
2: ¡Cuídate, un abrazo, bye!
0: ¡Esa es tu canción de la suerte! ¡Te mando un beso en el chiconcuyo! ¡Adiós!
2: ¡Bye, bye!
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3: Yo soy, y no sé qué más, inigualable. Reconozco, señor.
0: No me la sé.
3: Soy culpable.

0: Pero a ella.
1: Señores, vámonos con el momento oldies. Y dentro del momento oldies, debe de haber un momento latino. Así que, por favor, marquen ya 482-0925, 482-0939.
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1: ¡Sí la armamos! ¡Siempre vamos corriendo!
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1: Dios mío, las llamadas suenan y tengo todos los teléfonos sonando.
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1: Ay, se trabó la
0: máquina. 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
1: Tiene que ser oldies y latino, o sea, una salsita rica, sabrosa, algo chido. En lo que marcan, que ya están marcando, déjenme les digo que Alpaca. 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A ver, contesta la llamada. Aquí, esta. ¡Bueno! ¡Perdón! Es que me está...
2: Eres bien chafa como tú, caray.
1: ¿El qué?
2: Nada.
1: Güey, tiene que ser algo chido para cerrar el programa. Yo ya pedí 5 líneas porque con 3 líneas no me doy abasto, güey. ¿Yo qué culpa tengo? A ver, dime.
2: Este es el barrio para el barrio, güey.
1: Papá.
2: Uno,
1: ya sé,
2: pero...
1: A ver, va. Que sea de antaña, del barrio para el barrio, y
2: mesa,
1: perdóname por...
2: Para uno.
1: A ver, ¿cuál?
2: Mesa para uno, los cometas azules.
1: Mesa para uno, los cometas azules. ¿Ora eso qué?
2: Tú de música, chaval.
1: A ver. Vamos a ver. Una, dos. No manches, güey. Me voy a dormir, güey. Escoge una mejor.
2: Nada te parece, chaval.
1: Tampoco ustedes. Que si tengo 3 líneas y no contesto rápido, malo. Que si los dejo en espera, malo. Está bien, vamos a dejar los cometas azules, mesa para uno, solamente porque quiero escuchar la letra. ¿Te parece?
2: Órale, órale.
1: ¿De dónde marcas?
2: Del Salvador.
1: ¿De dónde?
2: Del Salvador.
1: Del Salvador. Pues saludos hasta El Salvador. Adiós, hermano, bendiciones.
2: Dale, dale.
1: A ver. A ver, vamos a escucharla, vamos a analizarla para acabar el programa.

0: favor.
1: Señores, con esta canción yo me despido. Soy Lalo Espinosa. ¡Saludos a los que están en el tráfico! Señores, gran contenido en la radio hoy tuvimos. Que tengan excelente, buen camino a donde quiera que vayan. Soy Lalo Espinosa, Mr. El Chamaco. Oigan, síganme en Instagram, Lalo-Ultra. Lalo-Ultra. Puse una frase maravillosa. Por favor, denle like, síganlo. Por favor, está padrísima la frase. No se la pueden perder. Lalo-Ultra. Lalo guión bajo ultra, comenten la frase, está padrísima. A todos los que comenten y le den like, les voy a mandar saludos entre hoy y mañana. Puse esto: no importa cuántas veces hayas caído, lo importante es que todavía tengas una razón para levantarte y seguir creyendo en ti. Por favor, se las encargo en Instagram. Compártanla, repostéenla y coméntenla. Soy Lalo Espinosa, se quedan con Super Carla Chantres y mi Michel Cepeda y los Cometas Azules. Ya me dijo Michel que esa canción era cuando él apenas estaba naciendo. Soy Lalo Chamaco, adiós.
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4: ¿Cómo estás? Soy Fernando Canales, de saludo. Le invito para que mañana nos reunamos desde las 5:50 en Ultra 92.5 con la información más importante. A nivel local, el área de comunicación social de gobierno del estado confirma que tanto la Fiscalía como la Comisión de Búsqueda de Personas Desaparecidas trabajan para localizar a la periodista María de los Ángeles Sánchez Sánchez, desaparecida desde el sábado. Un total de 15 denuncias de alumnas de la Normal Rural de Teteles por novatadas ha recibido la Secretaría de Educación Pública. El presidente del Congreso de Puebla, Pavel Gaspar, anuncia que se someterá él al examen antidoping este 25 de agosto, luego del llamado que hizo el gobernador Alejandro Armenta. Seguramente ya lo hizo, porque hoy es 25 de agosto. El dirigente del PAN, Mario Riestra, se pronuncia porque haya más controles de calidad en la selección de candidatos, esto para evitar infiltración de la delincuencia organizada. El secretario del PAN, Manolo Herrera, denuncia que 7 de cada 10 empleos en Puebla no cuentan con seguridad social. Conforo, Valentina Macías pide que Puebla sea el estado número 21 en aprobar el acecho como un delito. Señala que el acecho es la antesala para delitos más graves como el feminicidio. El presidente municipal, José Chedraui, anuncia que en conjunto con el gobierno estatal realizarán obras complementarias para el Centro Comunitario México. Agua de Puebla anuncia el fortalecimiento de suministro de agua potable para el Hospital General del Norte con una nueva toma que garantiza abasto continuo y compresión adecuada para un consumo de más de 450 camas. En los temas nacionales más importantes, los rochistas pelearon, se resistieron, pero finalmente se llegó a un consenso y el Congreso de Sinaloa designa nueva gobernadora interina a Graciela Domínguez. Morenista, fue secretaria de Educación con Rocha Moya. La presidenta Sheinbaum reacciona a esta designación diciendo que no la conoce, pero es una mujer honesta. Pues sin conocerla, lo afirma. Ojalá tenga razón la presidenta. Enrique Insunza reaparece en el Aeropuerto Internacional de la Ciudad de México, no en el Felipe Ángeles, después de 119 días sin presentarse en el Senado. Claudia Sheinbaum presenta la ampliación en atención primaria del IMSS Bienestar. Se implementarán más de 12,000 consultorios y van por ampliar las farmacias del bienestar. A un año de la reforma judicial, la JUFED afirma, la Asociación Nacional de Magistrados de Circuito y Jueces de Distrito, afirma que fue un error histórico y advierte que hay una Suprema Corte sin legitimidad. La gobernadora Mara Lezama admite los viajes privados en jets privados con sus familiares, pero niega que haya usado dinero público. Pues ¿qué dineral tendrá para pagar esa cantidad de viajes? Bueno, se habla de 97 viajes en aviones privados y de a 60,000 pesos la hora. Fue muchas veces a Orlando y a Bay, se ve que a esquiar. Estados Unidos emite una alerta de seguridad para Mexicali por posible amenaza, no aclara bien de qué. Suspendieron actividades este 25 de agosto. Canadá compartió la alerta. Y después de esto, seguridad descartó elementos de riesgo en Mexicali. Por otro lado, reportan privación de la libertad del periodista Eli Martínez tras un ataque a balazos en Poza Rica. Denuncian la desaparición del locutor comunitario Iván Michel Atilano en Huautla de Jiménez, Oaxaca. Entre tanto, un marinero que combatía en la guerra de Irán, oiga qué crueldad, el ICE detuvo a su padre mientras él estaba en la guerra. Me rompe el corazón, dijo. Pues lo más importante al momento, ya sabe, lo esperamos mañana desde las 5:50 de la mañana en Ultra 92.5 y entre tanto, pues quedamos apalabrados.
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3: Señoras y señores, esta noche Babasónicos, martes de... ¡Queremos
0: martes, Rockstar!

0: disco.
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1: En Ultra son las
3: 8:15.
1: Alerta roja.
3: Atención, prevé tus tiempos y vas hacia el Boulevard 5 de Mayo porque presenta ligera carga vehicular desde la avenida 16 de Septiembre y hasta la altura del Boulevard Carlos Camacho Espíritu. Maneja con precaución.
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3: 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Recuerda que con Ultracel y Ultra 92.5, prende tu radio y tu cel nuevo. 8:20, ya que andamos muy tecnológicos, nos vamos con el siguiente temazo de Fall Out Boy en este martes.
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0: ¡Eso! Sí, pues ya tengo media hora chiflando. 8
1: de la noche con 24 minutos.
0: Caramba.
1: ¿Cómo está, maestro Sensei
0: pues
1: de la radio?
0: Ya quiero entrar al aire, Carlita. Me la haces de jamón.
1: Ya iniciamos con todo tu par nocturno con los solucionistas. ¿Cómo estás, mi Michelle Cepeda?
0: Bien, con calor. Ya estamos disfrazados. ¿Sí? Sí, pues es que me
1: bueno,
0: haces poner
1: tenemos el outfit solucionista.
0: El outfit y aquí.
1: El traje solucionista.
0: Y luego dijeras tú, la cabina está caliente. Pues no, estás tú a gusto, yo no. Aquí está haciendo mucho calor en la cabina de transmisión. Pobre mi querido Fer, se ha de tener un poquito de calor aquí adentro.
1: Ahora entiendes, te pones en los zapatos del líder de Ultranoticias, sí, ¿eh? Sí. Mi Mitch, pues martes, Rockstar, empezamos a recibir tu propuesta pop rock, rock en español, al 22-26-53-56-15, pero sobre todo nosotros necesitamos para resolver...
0: sus casos, sus casos.
1: Así es.
0: Exacto.
1: ¿Qué pasó,
0: Mimich? A ver, vamos a ver, nada, déjame aquí, señora doña. Un momentito, sigo en línea, no cuelguen. Ah, sí, ¿no? Eso. Así como nos hacen ellos, ahora al revés, ¿no?
1: Ah, es más, espérate.
0: Me encanta, ya me encanta eso cuando te dicen, oiga, atiéndeme, sí, claro que sí.
1: No, cuando te urge algo, sobre todo en los números de banco, que necesitas una situación de que te arreglen ya, de que me clonaron la tarjeta, de que tengo un cargo no reconocido, oiga, se me bloqueó mi NIP, así, permítame.
0: Un momento.
1: Su llamada será transferida al buzón.
0: Oiga, señorita, se me va a acabar la pila. Bueno.
1: Si quiere que uno de nuestros operadores la atienda, marque uno.
0: No, señorita, es que se me va a acabar la pila. Bueno.
1: Si quiere nuevamente que otro de nuestros operadores lo vuelva a pelucear, marque dos.
0: Oiga, qué bonita voz tiene. Le invito un café. Bueno.
1: Pero bueno, empezamos a recibir también tus mensajes, saludos y demás al 22-26-53-56-15. Saludos a Javier, terminación 4266, que quiere un temazo de Siddhartha. También nos pone, hola, algo de Pearl Jam, saludos a Jesús, ¿cómo estás, Jesús?
0: Ah, ya en los cielos, saludos.
1: 24-78, Jesús, eso. Alias el Guti. ¿Cómo estás, Guti?
0: Guti.
1: Y también alguien aquí dice, ¿qué onda, solucionistas? El buen caballero.
0: Caballero, este es un caballero.
1: Todo un caballero. Y eso. Mira, ya desde temprano empezamos de cursis.
0: ¿Ya?
1: Porque mira quién está aquí.
0: Adelante. Solucionistas, muy buenas noches. Carrachan 3, Michelle Cepeda.
1: ¿Hola?
0: ¿Podrían poner la canción Hipnotízame de Fobia?
1: Órale.
0: Sale.
1: Ese es un temazo.
0: Sí, es bueno.
1: Fobia. Bueno, el mundo se divide en dos: Hipnotízame de Fobia o Hipnotízame de Anaí.
0: Mejor pon enjabóname, bebé.
1: También está saludos bien. A Norberto. Y tenemos por acá a. Mira nada más, Michiniarfe. Hola. Híjole, chica, terminación 2299, Niarpe, se conectó tu celular al Bluetooth de tu estéreo, por eso no se escucha tu audio, reenvíalo. Bueno, primero desactiva el Bluetooth y ya después nos los vuelves a enviar. A ver, acá tenemos a Gio, ¿cómo estás, Gio?
2: ¿Qué hay, Carlita, hermosa Carlita?
1: ¿Qué onda, Gio? Hay muchas flores.
2: Mi Michel, ¿qué hubo? Aquí como siempre escuchándolos, hermosa Carlita.
1: Ay,
2: saludito para
1: chulo.
2: Toda la bandera.
1: Eso, toda la bandera.
2: Uberiana y Didi.
0: Eso.
1: A todos aquellos que están ruleteando por la ciudad mientras se acompañan de los solucionistas, les mandamos un apapacho y manejen con precaución.
0: Eso,
1: mira aquí,
0: eso.
1: Ay, mira tan noche, y aquí tenemos a
3: Michelle, échame rojo de Panteón Rococó.
0: Órale, la ponemos, mijo.
1: Órale.
0: Vámonos.
1: Órale. A ver, tenemos a. Hola, ¿cómo estás? Yosed.
4: Mis queridos solucionistas, buenas noches.
1: ¿Qué onda,
4: en este martes de Rockstar? A ver si me pudieran poner la canción de Placebo Song, to Say Goodbye, algo así.
1: Okay.
4: Espero se pueda, por favor, gracias.
1: Claro que sí, no, lo ponemos en lista de reproducción. Y dice, hola, mi Micho, ¿le puedes mandar besitos pop? Soy Lupita.
0: Lupita.
1: Y para Lupita y Estefanía, que son dos.
0: Para las dos, Lupis y Estefi, ahí están.
1: Y nos sintonizan mientras andan ya cambiando turno en cierto hospital.
0: Ay, saluditos a ambas.
1: Ahorita
0: paso por ustedes, a las 12.
1: Lupita y Steffi. Pues 8 de la noche con 28 minutos, mi Michi, ¿con qué vamos? Vamos con el que te estaban solicitando, ¿no? De Panteón. A ver aquí, ¿qué dice?
3: Michelle, échame rojo de Panteón Rococó.
0: Eso.
1: Se llama Ro. Así tal cual,
0: okay,
1: Ro. Entonces, 8:29, Michi, nos vamos con el siguiente temazo. ¿Tú qué buscas, personas que resuelven? Nosotros somos...
0: los solucionistas.
1: Y estás aquí, en Ultra 92.5.
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0: 8:36. 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Nos están solicitando dónde está el chico que quería algo de Siddhartha. Pásanos tu nombre, chico de Siddhartha. Y también saludos al buen Panda. Aquí está. Javier, terminación 4266, dice: ¿qué onda, Carlita? ¿Qué onda, mi Michelle Cepeda? ¿Me podrán poner en este martes Rockstar tremendo temazo de Siddhartha? Órale, pues. Continúas aquí en Ultra 92.5. 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
1: Mis queridos solucionistas, buenas noches en este martes de Rockstar. A ver si me podían poner la canción de Placebo Song, to Say Goodbye, algo así. Espero se pueda, por favor, gracias.

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1: Hola Charlita, hola Michelle, como siempre les digo, solucionistas. Bueno, solucionistas, gracias por mi canción. Gracias por ser la primera.
2: ¡Hola Carlita! ¡Hola Michelle! ¡Morito verde! ¿Me podrían poner esta? Oye, mi amor, de Maná, por favor.
3: ¡Ay, sí!
2: ¡Morito verde! ¡Adiós, Carlita! ¡Adiós, Michelle! ¡Nos vemos! ¡Siempre los escucho en las noches! ¡Aunque me desvele!
0: ¡Sí! 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
1: 8:53 PM. Continuamos en este martes Rockstar. Ahora es el turno de Enjambre, Dulce Soledad y De Regreso. ¿Qué crees? Tenemos ya un 92.5 y un dato muy interesante en tu archivo nocturno. Sigues aquí en Ultra 92.5. Prende tu radio.

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1: Solucionistas, buenas noches, Carlita, Michel, todo Puebla. Ay, a ver si en esta noche de Rockstar pueden poner la canción de Monster de Skrillex.

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1: Buenas noches, ilusionistas. Podrían poner Luna Amarga de Alison.

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16: Solucionistas, hola, soy Naye. Ahora me toca a mí. Por favor, pongan monitor de Bolován. Me recuerda mucho, mucho mi etapa en la prepa. Y fue hace poco, ya no vayan a creer que hace mucho. Saludos y abrazos.
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2: Mitch, Carlita, buenas noches. ¿Podrán poner la de Matando Memorias de Los Magnolias y Los No Me Olvides? Por favor.
3: Y de regreso nos vamos con un archivo nocturno y 92.5. Tenemos un 92.5, maestro Yedai de la radio.
4: Chocolate, Carla.
3: Continúas aquí en Ultra 92.5.
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5: Oye, tengo que hablar contigo.
6: Dime.
4: ¿Qué pasó?
5: Estaba
4: ¿qué pasó, mi amor?
5: Que ya no quiero estar contigo.
4: ¿Qué? ¿Por qué?
5: Ya no quiero andar.
4: Pero espera, espera. O sea, ¿por qué?
5: No sé, es que son varias cosas. Cosas de tu personalidad que ya no aguanto. Es que la verdad tienes muchos problemas y ya no quieres resolverlos. Cuando los resuelves, no me gusta la manera en que lo haces.
6: Yo no tengo problemas.
5: Ay, sí los tienes, solo que lo niegas.
6: No, no le tú que sí tengo problemas. Dices quererme, pues ayúdame ya no tenerlo.
5: Que ese es el problema.
6: ¿Qué?
5: Ya no te quiero.
6: Ayer que me dijiste te amo, era mentira. ¿No lo sentías?
5: Perdón.
6: ¿Desde cuándo estás así?
5: Es que no quiero lastimarte.
6: ¿Desde cuándo?
5: Pues es que ya lo había pensado, pero...
6: Entonces me estás diciendo que todo este tiempo que duramos me dijiste mentiras. ¿Me decías que me querías sin sentirlo?

0: Bueno.
1: Hola.
0: Ey, ¿qué pasó?
1: Oye, te hablo por... Es que quería decirte que te extraño. ¿Tú no?
0: No se me hace justo decírtelo.
1: ¿Por qué? ¿Y se te hace muy justo lo que me hiciste o qué? Yo sé que me extrañas. Yo sé que quieres estar conmigo. No me vas a decir nada.
0: Sí, ya te dije todo lo que tenía que decir. Estoy decidida de lo que pasó. Te lo juro que nada va a cambiar.
1: ¿Entonces no te importa lo que tengo que decirte?
0: Sí me importa, pero te lo juro que no va a servir de nada.
1: ¿Qué pasó? ¿Por qué de repente mandaste todo a la fregada?
0: Ya déjame ir, por favor. No quiero que me estés esperando porque nada va a cambiar.
1: Ese es mi problema.
0: Tienes razón.
1: ¿Sabes? Nadie te va a querer como te quiero yo. Nadie.
0: Oye, ya me tengo que ir. Cuídate mucho, ¿ok?
1: Adiós. ¡Ya! Yeah.

0: Interex cortaron. ¿Qué pasó? Pues nada, es que me di cuenta.
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0: Después de tanto tiempo, ¿te vienes dando cuenta hasta ahorita? Pues sí, que aparte la verdad me arrepiento de haber vuelto con él hace 2 años.

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13: Uy, amigos, esa rolita de los Magnolia y los No Me Olvides, puf. Grupazo. Lo malo es que nada más fue un proyecto de Pepe y Ricardo, entonces se hubieran sido buenísimos ellos. A ver si me pueden poner, amigos, igual de Magnolia, los No Me Olvides, la de El Duro Camino de Empezar de Nuevo. Uf, rolón.
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0: 92.5, tenemos un 92.5. Sí. 9.25 y Michel Cepeda, rapidísimo en este archivo nocturno, mientras la chica se anima nuevamente a reenviar su caso porque lo mandó con audio terrible. No. Se ve que se conectó su celular al Bluetooth de su estéreo. Entonces, chica, necesitamos que sí o sí nos reenvíes tu audio porque se escuchan los primeros 15 segundos y después el resto de los 4 minutos, nadota. No. Así que mientras mi Michel Cepeda, Michel Juice. Obvio, ubicas esta película.
1: Claro.
0: Inspirada en tu personaje. A ver cómo se llama el director que realizó esta icónica película de Michel Juice.
1: Tim Burton.
0: Exactamente.
1: No, hombre, es un monstruo.
0: Hoy está cumpliendo.
1: No manches.
0: 68 años de edad, este icónico director de cine, productor, guionista, escritor y animador estadounidense. Nacía un día como hoy, 25 de agosto, pero del 58, allá en California, Estados Unidos. Michel Juice. A ver, además de Beetlejuice, mencióname otra película dirigida por Tim Burton.
1: Híjole.
0: Ay, hay muchísimas, está facilísimo.
1: Por cierto, yo me acuerdo mucho del extraño mundo de
0: Exactamente,
1: Jack.
0: El extraño mundo de Jack. A ver,
1: ¿qué película? No,
0: es una gran película, ¿eh?
1: ¿En esa del extraño mundo del Jack es donde sale la niña que le cosen los ojos? No.
0: ¿La niña donde le cosen los ojos? No, a lo mejor
1: los ojos y
0: te estás confundiendo con...
1: Le ponen los ojos de
0: El
1: botones.
0: Cadáver de la novia. No, esa es otra.
1: Ya sabes
0: esa es Coraline.
1: Caroline.
0: Coraline.
1: También le hizo él, ¿no? Sí.
0: Sí, pues Mitch, ya que está cumpliendo 68 años de edad Tim Burton, fíjate, algunas curiosidades. ¿Sabías que en su momento Tim Burton trabajó como animador en Disney al inicio de su carrera? ¿Pero qué crees? Lo despidieron por considerar que su estilo era demasiado ¿qué?
1: No, man.
0: ¿Cómo podrías describir las caricaturas de Tim Burton o las películas de Tim Burton? ¿Cómo las podrías describir?
1: Gótico.
0: Exactamente, sí. Fue despedido por la compañía de Disney al considerar que su estilo y su animación era demasiado oscuro y perturbador.
1: ¡Qué menso!
0: Exactamente.
1: Fíjate, cuando hizo Tim Burton la de Joven Manos de Tijera.
0: Buenísima película con este chico Johnny Depp, ¿no?
1: Johnny Depp, exactamente. Fíjate, este condenado, bueno, pues... La gente, obviamente, fíjate, él contrató a un adolescente, un dibujante. El personaje de Eduardo lo dibujó cuando era teenager, un chico flaco, aislado y con cuchillos en las manos, reflejado cómo se sentía en el Burbank. ¡Qué curioso!
0: Mira, no sé, sí que está muy perturbador.
1: Sí.
0: Mitch, ¿cómo podrías describir físicamente a Tim Burton?
1: Físicamente, fíjate que...
0: ¿Sí lo ubicas más o menos?
1: No del todo.
0: Bueno, fíjate que ahí te va... ¿Sabías que Tim Burton en la vida real tiene fobia a los peinados? Sí, le da pavor peinarse. Por eso es que siempre lleva su característico, exactamente, cabello alborotado, despeinado, porque a él le choca y le da miedo peinarse.
1: Pues sí, es casi como el Manos de Tijera.
0: Ándale, sí, tal cual. Ajá.
1: Ahora fíjate, cuando se aventó la osadía de Beetlejuice, dice que Beetlejuice viene de una estrella. El nombre no es inventado, viene de la estrella super gigante roja llamada Beetlejuice de la constelación de Orión. Jugaron con la pronunciación para hacerlo memorable. Mira, así que Beetlejuice, que no tiene nada que ver. Fíjate, es que en la película se manejó como Beetlejuice, o sea, bote de jugo.
0: Ándale, sí.
1: Más bien sería, jugo de bote. Bueno, lo entendemos. Bote de jugo, ¿no? Y realmente el planeta se llama Beetlejuice. O sea, nada que ver. Rima con Beetlejuice.
0: Exactamente.
1: Pero nada que ver, es Beetlejuice.
0: Ahora bien, Mitch, a continuación, para ti, ¿cuál sería tu top 3 de las películas más taquilleras dirigidas por Tim Burton, ojo, a nivel mundial? Porque ya tenemos aquí el top 5 de las películas, ojo, más taquilleras. O sea, a nivel mundial, ordenadas de mayor a menor recaudación. A ver, en ese top 5, ¿cuál consideras tú?
1: No manches, Charlie y la fábrica de chocolate.
0: Ay, Mitch, eres un erudito. Pollo. Exactamente. Fíjate que esa está en segundo lugar. En segundo lugar tenemos a Charlie y la fábrica de chocolate del año 2005, donde un niño de escasos recursos gana un boleto dorado para visitar la misteriosa y excéntrica fábrica de Willy Wonka.
1: Qué rico chocolate, okay. Más de verlo en la película se antoja.
0: Ya atinaste la primera, a ver, ¿qué otra película de Tim Burton consideras está en este top 5 de las más taquilleras?
1: ¿Sí puede entrar la de Manos de Tijera?
0: Casi, casi. Fíjate, ¿no?, que ella justo ni siquiera aparece, pero otra que sí aparece es la de La Leyenda del Jinete Sin Cabeza del 99. Y me sorprende, yo pensé que sí estaría el de Joven Manos de Tijera. A ver, ¿otra que se te viene a la mente?
1: Otra de Tim Burton, así cañona. Pues bien. Beetlejuice.
0: Exactamente, Beetlejuice se encuentra en el puesto número 3, tanto la película ochentera como la reciente del 2024, donde pues ya tenemos la continuación. Muy bien, vas atinando dos. Hay una pista número 1, 1989. Pista número 2, tenemos a un superhéroe que esta versión con los villanos es muy Tim Burton.
1: No, no doy tú.
0: Batman.
1: Ah, Batman, el caballero.
0: Exactamente. Que, caballero, a ver, de la noche. ¿Quién es el que interpreta a Beetlejuice?
1: Ah, pues Michael.
0: Exactamente, Michael, sí. Keaton. Michael Keaton, sí. Que después es el mismo que interpreta a Batman. Pues sí, Batman, sí. El Caballero de la Noche, inicia su lucha contra el crimen en Ciudad Gótica y se enfrenta a su archienemigo más perturbador, el Guasón. Esa es de Tim Burton, ojo, la de 1989.
1: Ok.
0: De ahí, fíjate que las otras dos no. No, a ver.
1: Te voy a decir un dato curioso.
0: Órale, vas.
1: Con Johnny Depp ha estado en 8 de sus películas.
0: Échalas, a ver cuáles son.
1: Fíjate nada más, estuvo en Helena Bonham Carter, que fue pareja del 2001 al 2014, y salía en todo. Y Danny Elfman hace la música de casi todo desde Pee-wee. Su mecha. ¿Pee-wee? También era de él. Esa no me acordaba, ¿tú crees? No me acordaba. No, la neta, digo, de Johnny Depp con Burton.
0: Siento que ha sido como que su gran inspiración, Johnny Depp.
1: ¿Sabes qué? Yo siento que se refleja con él. O sea, yo creo que Tim Burton le gustaría ser Johnny Depp para sacar su carácter.
0: Y por eso
1: su...
0: le pone personajes tan excéntricos, ¿no?
1: Exacto.
0: Yo, mira, creo que sí. Hablando de personajes excéntricos, fíjate que en el puesto número 1, como la película, ojo, más taquillera, dirigida por Tim Burton a nivel mundial, está el live action de Alicia en el País de las Maravillas del año 2010, sí, donde justo Johnny Depp interpreta al Sombrerero Loco.
1: Al Sombrerero Loco.
0: Ese está en el puesto número 1. Fíjate que en el quinto,
1: a ver.
0: El Planeta de los Simios del año 2001, donde un astronauta aterriza accidentalmente en este planeta desconocido, donde los simios evolucionados gobiernan y los humanos son sus esclavos. Otras que a lo mejor no sabían que son, propuestas y, bueno, películas dirigidas por Tim Burton, tenemos el live action de Dumbo del año 2019.
1: Oh, my
0: también
1: God.
0: Tenemos a Batman Regresa del 92, Sombras Tenebrosas del año 2012 y, ya te lo decía, La Leyenda del Jinete Sin Cabeza de 1999.
1: Santa cachucha.
0: Así que feliz cumpleaños a un icónico del cine. Sí. Tim Burton está celebrando sus 68 años de edad. ¿De qué sería su fiesta temática? Yo creo que todos sus personajes loquísimos.
1: Estaría para llegar con la cabeza en la mano, ¿no? Así.
0: ¿Sabes qué? Yo con algún personaje de Jack. Del Extraño Mundo de Jack.
1: No, yo iría de azul. Yo iría de azul. Del gordito que se pone azul. Ah, no, de la niña que se pone azul en este.
0: Ah, el Charlie, la fábrica de chocolates, cuando empieza a mascar chicle. Sí, sí.
1: Se está poniendo azul.
0: Se está poniendo. Es más, con los Umpalumpas, ¿no?
1: Híjole. Uy, por cierto, los Umpalumpas, uno se parece al chamaco. Bueno,
0: híjole. Y en su gustada sección, raspando muebles. Te pasas, mi Michelle Cepeda. Pues ahí está. 9:33 PM, mi Michelle Cepeda. Es más, de una vez, ¿con qué canción o de qué película nos vamos para celebrar el cumpleaños 68 de Tim Burton mientras preparamos nuestra transmisión en vivo? Porque ya nos reenvió el audio la chica.
1: Bendito sea el señor.
0: A ver. Bueno, se quedan con ese temazo de una de las películas favoritas de Michelle Cepeda, de Tim Burton. Esto es el temazo de los Oompa Loompas, de Charlie la fábrica de chocolates. Y ya regresamos con Caso. Sigues aquí en Ultra 92.5.
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1: Pues listo, mi Michel Cepeda. Ahora sí, nos vamos rapidísimo con este caso. Ya estamos transmitiendo a través de YouTube. Algunos decían, wow, estamos viendo... Hubo un comentario ahí en la transmisión en vivo que decía, ¿por qué estoy viendo a los Umpalumpas y no a los Solucionistas? Porque ya nos reenviaron este
2: caso. Nos parecemos. Ay, sí, no.
1: Sí, yo sí por la estatura.
2: ¿Ah, sí?
1: Sí, no, sí, o sea, sí.
2: Yo en tu caso, yo me parezco a esta Johnny Depp. Ay, sí, no.
1: Ay, estaría padrísimo disfrazarte de Willy Wonka.
2: No, Willy Wonka. Me gustaría más de Sasuke de Manos de Tijera.
1: Ándale.
2: No, te pones tu peluca así toda alborotada negra.
1: No, de Beetlejuice. Michelle Juice.
2: Está muy feo.
1: Claro que no, pero está muy divertido, está muy icónico. Y siento, sí, no manches, hasta te queda.
2: Sí,
1: se y no importa la generación, todos ubican a te iba a decir a Michelle Juice, no ya, todos ubican a Beetlejuice.
2: Ese fue, de verdad, la película. ¿Cuál te
1: ¿Viste
2: gustó
1: la
2: más?
1: Segunda parte?
2: Ajá, la 1 o la 2.
1: No, la 1, yo me quedo con la 1. Bueno, que en la segunda es la guapetona a la que sale Mónica Bellucci, ¿no?
2: Sí.
1: Como una de los quereres de Michelle Juice, digo, de Beetlejuice.
2: De Michelle Juice. Sí, cómo no.
1: Perfecto, pues ya estamos transmitiendo en vivo. Bienvenidos, bienvenidas a tu par nocturno. Aquí tenemos a Maitsu, a Pamela Cruz, también al buen Alex Nolasco que decía, ay, qué bueno, ya me había espantado, yo pensé que no había caso. Claro que hay caso. Ya te etiqueté mi Michelle Cepeda en la página de Facebook. Dice, ya lista para escuchar a mis guapos solucionistas. Ay, qué belleza. Dice, ya pronto les daremos lata para el regreso a clase. Saludos, Pau. Y saludos aquí al buen Erlich. Pues, Mitch, ya. No hay que perder más el tiempo. Y ahora sí, llegó adelante el con el caso.
3: ¡Ay! ¿Cómo están, mis solucionistas? Para películas, nada como Chabelo contra los monstruos. Esas sí eran películas buenas, ¿no hay su? Que Manos de Tijera, ay, por favor, de veras. Imagínense si tuviera usted Manos de Tijera a la hora de ir al baño y limpiarse. ¡Ay, amigos! Acompáñenos a ver esta triste historia. ¡Ah! Bueno, antes de pasar a la triste historia, les repito, imagínense usted limpiarse con las tijeras.
1: No, con las manos de tijeras.
3: No, con las tijeras, nada más así como si fuera, ya sabes, como si estuvieras embarrando.
1: Ya vas a empezar.
3: Mantequilla ahí al mollete. Ahí está. No.
1: Listo, ya sí, me ya. Digo, ya veo.
3: Vayan con ella, vayan con Dios, vayan con Dios.
4: No, hay solucionistas. Sí. Andan pasando mucho caso de matrimonios, mucho caso de boda, muchos casos de pues de cosas de pareja y pues me hicieron sentir en la confianza de contarles pues esto que descubrí que me pasó, bueno, me está pasando y todavía no sé cómo abordarlo, cómo aterrizarlo con mi novio. De una manera que él no se sienta pues invadido de su privacidad, porque no fue invasión de su privacidad antes de que empiecen los hombres de este programa a decir que les revisé el celular, nada de eso.
1: Okay.
4: Yo llevo 3 años de relación con mi novio. Llevamos 3 años y uh-huh. El último año ya vivimos juntos, o sea, 2 años de novios, 1 ya viviendo juntos y pues después de esto, el siguiente paso, ¿cuál es? Pues la boda, el matrimonio,
1: el anillo,
4: por eso me inspiró a contarles esto. Sí, se ha hablado de boda, se ha hablado de matrimonio, estamos en el mismo canal y todo muy bien. Él ha sido un muy buen novio, muy buen hombre, él ha sido buen proveedor, él trabaja, yo también, ahí vamos remando este barco, esta canoa, y ha tenido actitudes tranquilas, por eso me sorprende y me ay, es que me pone nerviosa contar ya esto,
1: ya,
4: pero bueno,
1: ya.
4: Ahí les va. Para unos trámites que necesitamos de domiciliar ciertas cosas y ciertos pagos del departamento que estamos rentando, él me pidió de favor que hiciera un trámite de una de estas cosas. Pero para eso ya saben que en estos trámites nos piden que copia del comprobante de domicilio, para la dedicación, que copia de mil cosas. Y él, en un buró que tenemos aquí en el cuarto, él tiene como que sus documentos personales y me dijo, sí, saca de ahí pues un documento que necesitaba, ¿no? Para el trámite. Y yo pues estaba buscando el folder, de verdad que yo estaba buscando ese folder y abro el cajón. Y oh sorpresa, pues pues voy encontrando de una manera muy estratégicamente bien, pues bien, bien, ay Dios, bien oculto, bien escondido, pues ciertas bolsitas de polvo blanco, ciertas cositas de,
2: ¿de azúcar,
4: pastillas, pues chiquitas de colores.
1: Espérate, es que ¿sabes qué? Estamos en YouTube, no esas palabras nos banean. Ay, chicos, estamos, acabamos de regresar de YouTube y ya empezaron con sus palabras. ¿Sabes? Que bueno, no creo.
2: Pues
1: bueno,
2: ser,
1: hay que, bueno, si vamos a opinar, órale va, me parece. Azúcar glass, sí, porque ves que YouTube se pone bien delicado con estas cosas. Okay.
4: Pero principalmente eso, o sea, los sobrecitos de polvito blanco, ya se imaginarán.
2: Claro,
1: no los digas, no lo digas porque nos banean.
4: Y una vez que encontré eso, pues se me desbloqueó muchas cosas y muchas actitudes. Ajá. O cosas que él me decía que iba a hacer. Por ejemplo, algo que me llamaba mucho la atención es que él a cada rato me decía, ahorita vengo, voy al baño. Terminamos de comer y luego se iba al baño. Terminamos de desayunar y se va al baño. Hacemos cualquier otra cosa y se va al baño. Hacemos el delicioso y se va al baño.
1: No.
4: Y pues mi cabeza piensa, sobrepiensa, y ahora siento el por qué se va tantas veces al baño y no necesariamente se va al baño a lavarse las manos. Sí me estoy entendiendo, ¿verdad?
1: Sí, nos están aquí.
4: Y entonces descubrir esta parte de mi pareja, de mi novio, después de casi 4 años de relación que han sido maravillosos, me está cambiando mucho la perspectiva de él. Llevo ya unos cuantos días así y ahora que yo los escucho, porque ustedes son ni compañía ni trabajo.
2: Bendito,
4: estoy trabajando en un área de marketing y como es home office, me acompaño escuchándolos y siento que son señales de que ahora que escuché sus casos de bodas, matrimonios y relaciones, pues yo me abro con ustedes de esta manera contándoles esto que acabo de descubrir con mi pareja. Ajá. Todavía no le digo a mi novio pues lo que encontré de él y que ahora todo me cuadra, el por qué va tantas veces al baño,
2: pues está mal de la
4: el por qué luego
2: está,
4: cuando sale con sus amigos, que yo no tengo tema de eso, al día siguiente está muy bien, sin cruda, sin nada, y rinde muy bien en el trabajo. No sé si pueda abordar esto de la mejor manera con él y espero que por un futuro juntos él pueda cambiar esta situación.
1: Ay,
4: y esta adicción.
1: Nena.
4: Siento que por amor las personas sí pueden cambiar y siento que yo le puedo ayudar a eso, a que deje.
1: ¿Le dices tú o le digo yo?
4: Pues a que deje esto, de consumir esto.
2: Mira, es un tema lo de, chica, lo de las adicciones. Porque sí, o sea, no es fácil. Digo, la verdad es que tendrías que estar tú en los pies de una persona que usa.
1: Mira, yo nada más te voy a decir, chica. No sé en lo que creas. Dios, la vida, el universo, por algo. Por algo te hizo darte cuenta a tiempo. Pudo haber sido peor.
2: Todos me
1: imagínate están. Que ya casada, ya con todo, ya con papeles, boda civil, etc. Y apenas vas descubriendo eso.
2: Sí,
1: ¿qué opinas, cayendo, maestro sensei?
2: Pues te repito, mira, hay que estar en los zapatos de. Fíjate que hace tiempo tuvimos un evento muy interesante. Me voy a abrir,
1: Okay.
2: Tuvimos un evento en Miami, de hecho. Uh-huh. Para el lanzamiento del primer álbum de David Guetta, imagínate nomás qué loco. Eso fue en el 2000, antes de lo de las torres.
1: 2001 entonces, bueno,
2: sí.
1: 2001.
2: Uh-huh. Sí, porque yo tenía, ¿qué crees? Yo tenía mi visa permanente.
1: Ajá.
2: Y por culpa de ese atentado, se acabó.
1: Bye.
2: Ya te trata como cualquier mortal, ¿qué les pasa, no? Y bueno, entonces, pues ya valió. Ya son visas de 10 años,
1: sí,
2: etc.
1: Sí, temporales.
2: Bueno, la cosa es que, te cuento todo este rollo, Maredor, porque tuvimos un evento en el que participaron todos los ultras de la República y nos llevamos un ganador y fue en Miami.
1: Ok.
2: Tú dirás, hay tanto rollo, esperen, ahorita les vamos al
1: meollo. Ahí va el grano.
2: Ahí vamos al grano. Entonces, una de las cuatro estaciones que formaron parte, obviamente, de este evento, sí, eran dos de, una de Toluca, Puebla, y otras dos estaciones, una de Acapulco y otra de no me acuerdo dónde. Bueno, pues entonces la locutora de Acapulco era experta en eso. Porque pues era de Acapulco. Ajá. Y era una época vida loca. Y bueno,
1: ella le sabía, ella le sabía el tema.
2: Uh-huh. Entonces ella en todo el viaje estuvo atacándonos a todos, ¿no? Y todos aquí. ¿Y tú qué piensas de? Y todos, no, son unos enfermos, son unos luces, son unos perdidos, porque nadie le entraba. Y entonces ella se puso en su plan de, ¡maldito, si no saben, mejor cállense!
1: Ajá.
2: Y va conmigo, ¿no? Y tú me chalca, ¿está bien? Y yo, a ver, tranquila.
1: O sea, ya se puso brava, espesa.
2: Sí, digo, mira,
1: picuda.
2: Exacto, yo no voy a opinar de algo que no sé, porque a fin de cuentas, digo, si me dicen a mí qué pienso de los borrachos, no. Les doy una cátedra, ¿no?
1: Claro.
2: Les doy una cátedra, ¿por qué no? Pero es que no uso las palabras... Porque YouTube se pone fresa.
1: YouTube.
2: Estamos, digo, para que no digan, ay, ¿por qué no dice la palabra? Pues ya estamos hablando, problemas de adicción, eso sí se puede decir.
1: Sí.
2: ¿Sí? Entonces, pues no, nunca he tenido problemas de adicción. Entonces, allá precisamente en Miami dice, ¿qué crees? Pues aquí es cuando. Yo, no, ¿cómo crees? Aquí. Éntrale, papá. Yo, no, estás loquita, no, si yo ni fumo. Cigarro normal.
1: Ajá.
2: Cigarro normal.
1: Ok.
2: Y No. Total que me convence.
1: Ay, tú pobrecito de ti. Ajá.
2: Bueno.
1: ¿Y qué pasó?
2: Más que presumir esta situación, te voy a decir una cosa. Sí aprendes muchas cosas. Pues es que, mira, te lo voy a poner así a calzón quitado, Carlita.
1: Sí.
2: Mucha gente de repente dice, es horrible. No, el problema es que no es horrible. O sea, es una cosa que dices tú, no manches, qué loco está eso. O sea, nomás analiza. Si fuera horrible, no existiría gente que la entrara, ¿sí me entiendes?
1: Claro.
2: Entonces, tristemente, pues es algo que pues, te cambia la vida.
1: Claro.
2: Te vuelve loco. Es, uh-huh. Es como cuando agarras tu primera jarra, sientes bonito, ¿no?
1: Mira, alguien aquí nos está diciendo, es que yo intento entender a la chica que por amor, pues, puede ayudarle a la situación. Cambiemos este tipo de adicción por otra. Se me viene a la mente un ludópata, que es el adicto a las apuestas, a los juegos, casino, etc. O si no, el adicto a los videojuegos. ¿Sabes qué otra también me parece, Mitch? Hay personas que son adictas al porno.
2: Sí.
1: Otro tipo de adicción, el cigarro, tú lo acabas de decir.
2: Sí.
1: O sea, intentemos cambiar a lo mejor este polvito. Ay, pero ya dije las palabras.
2: No. Esta azúcar no, glass.
1: Espérame, bueno.
2: Esta azúcar glass.
1: Pero intentemos cambiar esa adicción por otra.
2: Mira.
1: ¿Podría ser lo mismo o no?
2: No. No, es tan fácil. Te voy a decir por qué. Porque, uh-huh. Honestamente, digo, gracias a Dios yo la libré.
1: Sí, o sea, dijiste aquí y adiós.
2: Aquí no
1: sé. Pero hay gente que se engancha.
2: Exacto. Fíjate, yo sabiendo lo que estaba haciendo.
1: Sí.
2: Con
1: sí.
2: cierta edad.
1: Sí.
2: Porque no era ya un escuincle.
1: No, pero pues sí estabas chavo.
2: Sí, pero de todos modos ya no era el típico chavo. Es que imagínate ahorita con
1: estas broncas. Sí, ya no tendrías los 19, 20.
2: Diez y tantos que estás en la peor edad, ¿no? En la que te dan un dulce y te quieres echar la bolsa completa. No. Aquí se puede decir que ya estaba yo ligeramente peludito. Sale el punto. Y aún así regresas con el, no, pues a ver otra vez. Imagínate nada más. Gracias a que, bueno, pues tuve una buena coach
1: y me
2: ubicaron y todas las cosas. Ya, uh-huh. No hubo necesidad de... Pero te estoy hablando de una vez. Una vez, Carla. Y sí quedaron ganas de otra vez. ¿Por qué? Por lo que sientes.
1: Ok.
2: Entonces, es muy peligroso jugar con fuego. Es, en este caso, este cuate, pues ya lo probó. Ya es parte de su situación.
1: Y ahora, es lo que te iba a decir, chica. Es que no le quiero romper su corazón. Pero ves que ella dice, yo sí sé que por amor pueden cambiar.
2: No.
1: Pueden cambiar muchos aspectos, Michi. No sé, se me viene a la mente la impuntualidad, la falta de higiene, el no hacer ejercicio. Ese tipo de cosas, claro que se pueden cambiar. Pero algo así como una...
2: Adicción,
1: es que sabes que no, esa palabra nos están diciendo que sí la banean. Por una afición.
2: Afición a algo.
1: Ajá.
2: Obviamente te va a generar esa... Mira, es que te cambia mucho.
1: Es que, mira, chica, yo siempre he dicho, ninguna persona tiene por qué ser el centro de rehabilitación de otra.
2: No.
1: Porque en lugar de que tú lo salves, ¿sabes qué va a pasar? Él te va a jalar. Exactamente, te va a arrastrar.
2: Es que volvemos al caso de ahora, en lugar de las personas que toman esas cosas, las personas que les encanta el chupe.
1: El chupe, exactamente.
2: Es prácticamente lo mismo.
1: Lo mismo, sí.
2: Ahí vemos la película esta de José José. Cómo una persona cayó, Carla, cayó,
1: ¿sí?
2: O sea,
1: sí,
2: de veras, se puso muy mal y hasta decía frases como de, nadie entiende mi trabajo. No, pues sí, nadie entiende su trabajo, ¿por qué? Porque ya era una persona que lo necesitaba hasta para cantar.
1: Sí.
2: ¿Tú crees que...?
1: Sí, para ser funcional, o sea, imagínate qué difícil es que ahora tienes que consumir este tipo de situaciones para ser funcional.
2: Eso, funcional. Y ¿sabes qué? La gente que ha entrado y ha tenido la oportunidad de salirse de esa cochinada... te lo cuentan, ¿eh? Les ha costado mucho trabajo, mucho trabajo.
1: Híjole, mira, tenemos ya bastantes
2: familia,
1: audios.
2: Amigos.
1: Ay, tan rápido, ya son 9:50. Habíamos escuchado algunos audios y también Mitch ve preparando los comentarios en el top chat de YouTube. Yo de una vez, ¿quieres un consejo, chica? Sal de ahí. No lo vas a cambiar. Por amor, este tipo de situaciones no cambian. No, y en lugar de que tú lo salves, él te va a jalar. A ver, acá tenemos a...
5: Hola, amiguitos. ¿Cómo están? ¿Cómo están? Buenas noches, Carrita.
1: Buenas noches, Michelle.
5: Ay, ese amigo goloso. Le gusta la caspa de nariz.
2: La caspa de nariz.
5: No, amiga. Eso sí no te va a convenir a la larga. Y aparte, te das cuenta que fueron maravillosos esos 4 años, pero siempre hubo mentiras. Nunca te lo dijo. Entonces...
1: Dilo
5: ¿qué
1: fuerte
5: tan
1: y alto
5: ha sido todo eso que han vivido?
1: Dilo fuerte.
5: Reflexiona, mi chava.
2: Sí. Ay, es que...
1: Es que sí, 4 años te estuvo mintiendo.
2: Pues, ¿sabes qué? No, porque a lo mejor en esos 4 años a lo mejor todavía no.
1: No, me dice que... Bueno, es que ¿sabes qué? Alguien aquí dice, no digan mi terminación. Este tipo de personas son expertas, se los digo en mayúsculas, expertas en aparentar que no son.
2: Sí, pues no sería raro, pues a es ver, que no es algo para publicarlo, ¿verdad?
6: Ay, no puede ser, Dios mío, ha de tener como 18 años o 12, ahora por amor van a cambiar, me lleva a la tristeza. Mitch, dile que te pase el contacto, necesito 1 kilo de azúcar glass.
1: No.
5: ¿Qué onda, amigos? ¿Cómo están? Buenas noches.
1: ¿Qué onda? Bueno,
5: compre brincos, dieras. Ay, traes puro sueño, mi amor, traes puro sueño. ¿Tú crees que va a cambiar?
1: Exacto.
5: Si nunca te lo dijo, ¿por qué va a cambiar? Tú de chismosa lo encontraste, él ni siquiera te dijo. Tú te enteraste porque buscaste, ¿no? Porque él tuvo la confianza para decirte. ¡Abre los ojos, amiga!
1: Sí, chica, perdón, pero aquí siempre les avisamos, ¿eh? Tienen que aguantar varas y pasan su caso.
2: Triste, pero cierto.
1: Hola. ¡Santa!
2: ¿Qué?
6: Te agradezco porque
1: lo mando el Willy.
2: Willy.
7: Hola, buenas noches, solucionistas.
1: Hola, doctora.
7: En mi muy humilde opinión, considero que esta chica, pues para que no sienta el novio que le invadió su privacidad o que estuvo buscando y hurgando entre sus cosas, le diga que pues antes de casarse hay exámenes prenupciales y dentro de ellos... ella le gustaría un antidoping, ¿no? Para que sepan que están totalmente sanos. Y pues ahí se dará cuenta si sí o si no. Y pues creo que la chica tiene el síndrome de la rescatadora, porque
1: sí,
7: a veces por amor dices, ay, va a cambiar y va a cambiar por mí. No lo va a cambiar. Una persona que ama en realidad ya lo hubiera hecho desde antes de juntarse con ella, ¿no? De vivir.

0: hablarlo urgentemente, más que nada por si en tu futuro tienes planeado tener hijos. Ese tipo de,
1: Agua, sí
0: bueno,
1: es
0: yo que
1: cierto.
0: tenga entendido la caspa del diablo, pues sí les afecta para que tu hijo o hijos
2: Sí.
0: puedan llegar a salir bien.
2: Sí,
0: Y
2: sí,
0: pues
2: sí.
0: platícalo tranquilamente, si no entiende, pues 3 años se pasan volando y empieza otra cosa.
2: Eso.
1: Ay, Mitch, ¿qué
2: Mira,
1: tenemos ahí
2: es
1: en
2: que
1: el YouTube?
2: sonaría difícil decir, o sea, todos parece que le estamos dando la espalda a. Ah, no es tanto darle la
1: No.
2: espalda a, ah, sino al contrario, vamos a una realidad. La situación en la que está viviendo esta chica es muy difícil, ¿eh? Muy difícil porque la misma persona, su pareja, yo creo que sí, sí la quiere y lo que tú quieras,
1: Y
2: pero
1: aparte,
2: no puede soltar eso.
1: claro, y no puedes soltar, Mitch, porque ella nos dijo, ¿en estos qué? Dijo 4 años, han
2: Cuatro
1: sido
2: años.
1: maravillosos, una buena persona,
2: Sí.
1: chambeador, etc. Pero cacharle este tipo de cosas rompe
2: Sí.
1: por completo la
2: Bueno,
1: imagen, el esquema que
2: sí,
1: tienes
2: claro.
1: de tu
2: Te
1: pareja.
2: voy a decir algo así rápido para no colgarnos en tiempo. De una pareja que yo tengo, mi amiga es feliz con su marido cuando su marido está jarra. Porque dice, cuando está sobrio, nadie lo aguanta.
1: Aguanta.
2: Entonces ella de plano agarra y dice, ahorita vengo, ¿a dónde vas? Voy por tus cervecitas en la mañana para desayunar.
1: O sea, que aquí es al revés, lo prefiere
2: Lo prefiere
1: tomadillo,
2: tomadillo, que es buena gente,
1: gente,
2: a
1: es
2: sobrio.
1: sobrio.
2: Paso, mecha.
1: Híjole, no más.
2: Imagínate qué gravedad para llevar la fiesta en paz. Entonces imagínate aquí
1: No, pues no.
2: que ella le va a decir, a ver, llévate tu lonche para ponerte de buenas, porque si no tomas
1: Manches.
2: tu lonche a una de esas personas, quítales eso, Carla.
1: Me acabas de robar la idea, Micho.
2: No.
1: Justo también eso. Chica,
2: Entra la
1: aguas,
2: violencia ahí, ¿eh?
1: aguas.
2: No, sí.
1: Exactamente, dilo. Porque a
2: Sí.
1: lo mejor un síndrome de abstinencia y demás.
2: No, no, no.
1: Aguas, ¿tú dices que por amor puede cambiar? A ver,
2: No, porque
1: enfréntalo,
2: ella se le va a
1: enséñale.
2: hacer muy fácil quitárselos.
1: Ándale, quítaselo.
2: Ándale, pues,
1: Quítaselo.
2: agárrate,
1: Y mira,
2: mamacita,
1: va a
2: porque.
1: parecer película de terror, chica,
2: Sí,
1: pero
2: sí, sí, sí,
1: quítale
2: sí,
1: esa
2: sí.
1: sustancia.
2: No, no, no,
1: Pasa
2: no,
1: una
2: no, no,
1: noche
2: no.
1: con él así. Y
2: No, y nada más se va
1: vamos
2: a
1: a ver.
2: escuchar.
1: Vamos. Ay, no, calla. Capaz si hay películas de terror así, ¿eh? Se transforman. Mira, lo diremos de
2: No,
1: nueva
2: no,
1: para
2: no,
1: como
2: no, es
1: aligerar
2: en
1: las
2: serio.
1: cosas, pero sí,
2: Es en serio,
1: aguas, ¿eh?
2: aguas.
1: Aquí nos pone, chicos, buenas noches, si tienen la oportunidad de ella que lo ayude. No, yo difiero. Dice, pero así como lo platica, ya lleva rato con su novia haciendo eso, entonces se puede rehabilitar, pero hay una delgada línea de la recaída. Yo tengo ese detalle con una amiga y volvió a recaer. Solo duró 2 meses sobria.
2: Tristemente.
1: A ver, tenemos aquí a...
2: A ver.
3: Lo de menos es que la consuma. Imagínense que aparte de eso le empieza a distribuir. Ahí
2: No.
3: sí ya corres riesgo, amiga.
1: Aguas.
3: Y si llegan a tener hijos, ya mejor ni te digo lo que hacen los malitos. Entonces,
1: Aguas, sí.
3: huye y corre desde ahorita,
1: Sí.
3: amiga.
2: No, sí, tristemente eso
1: Te estás poniendo mucho en riesgo. ¿Y por amor?
2: empiezas algo que no quieres ver en qué acaba. A
1: Uy,
2: ver,
1: pero,
2: mensajes
1: a
2: por
1: ver qué
2: acá.
1: dicen, ¿qué dicen?
2: Dice por acá, Oli, se ven geniales con sus lentes.
1: Ay, gracias.
2: Saludos,
1: Lentes
2: Carita y
1: Solución.
2: Michelle, dice Paola, muchas gracias. Por acá, Ana Ruiz, primero empiezan con eso, luego con préstame dinero, luego roban dinero
1: Sí, ¿eh?
2: para sus cosas. Caballero, no había visto los lentes tan de Pocahontas, ya sabes, caballero.
1: Ya.
2: Por acá dice Ana Ruiz, saludos, están padres sus outfits, pero eso
1: Gracias.
2: sí, que se aleje del vato, lamentablemente eso pues no deja nada
1: Nada,
2: bueno.
1: nada.
2: Aquí está Karen, dice, pero está más diciendo que es un buen hombre. No conozco a un amigo mío que es súper inteligente, trabaja en California y se graduó en la UNAM, tiene esposa y le entra todo, azúcar, pastillas y motitas. Mira, es que, a ver, vamos a entender algo. Todo exceso es malo.
1: Sí.
2: Todo exceso es malo. El problema es cuando ya no lo tienes.
1: Ahora, otra.
2: Uf, te pones loco.
1: Aquí dice, si yo tengo un amigo que igual, buenísima onda, inteligente, primeros lugares, mérito, honor académico, etc. Quítale eso. O sea, de verdad, de verdad, quítenle eso. A ver si sigue siendo la misma persona, el mismo buena onda. Imagínate, Mitch, para los viajes. ¿Cómo vas a
2: No,
1: viajar con él?
2: no,
1: En los aviones, en
2: qué
1: las revisiones. O
2: peligroso.
1: sea, es un
2: Porque tú
1: peligro.
2: sabes que él trae algo escondido en su calcetín.
1: Exacto,
2: Y si lo
1: exacto.
2: llegan a agarrar,
1: No,
2: van los
1: no,
2: dos
1: no, no,
2: al
1: no,
2: mismo
1: no, no,
2: lugar.
1: no, no, ¿eh? A ver, ¿qué más
2: Dice
1: dicen?
2: Charla Ciudadana, si de verdad lo quieres, apóyalo con rehabilitación y huye porque pues es lo
1: Sí.
2: mejor, no lo vas a hacer cambiar
1: Estoy
2: tú.
1: de acuerdo en eso.
2: Sí, caray, otro JC Ortega, todas esas cosas son malas, hablemos de trabajo, ejercicio, puedes llevar a la desviviesión y la gente no cambia por amor, a menos que sea amor propio. Sí, pues sí. Otro, Maitsu, nunca la vas a sacar de esa situación, las consecuencias se van a ver con los hijos mal formados, mejor anticipa.
1: Sí.
2: Dariela Piñera, y son los mejores mintiendo, sopas, sí, pues sí. Dice, opino que hables con él.

0: Dile la verdad de lo que descubriste y ten en cuenta pues, que no va a cambiar. Edis dice, after en la casa de Micha. Ya nos viene con los dentes y bueno.
1: Es que está padre.
0: Dice Daliera, la neta, sabes todo lo que se te viene. Sí, sí, la verdad sí.
1: Sí.
0: Y bueno, por acá, déjame ver, ya nomás estoy dando los más relevantes. Pamela dice, no amiga, no cambian. Dariela dice, ahora viene lo peor. Pues lo peor ya lo descubriste, Pamela.
1: Por algo, ¿eh? O sea, a tiempo.
0: Sí, sal de ahí, Pamela dice, y bueno, Dariela igual, está cañón su caso, la verdad es que sí, Giovanna, mi locutora y voz favorita, Carlita, dice Giovanna.
1: Ay, saludos, Pacheco. Giovanni.
0: Eso, y saludos, buenas noches, la mejor estación favorita, y bueno, Edis dice, saludos, mi Michel, ya pronto les daremos lata para el regreso a clases, y bueno, creo que ya, ¿verdad? Hasta ahí ya vemos.
1: Perfecto, a ver, mensajes. Tenemos aquí ya los últimos audios. Hola.
2: No, amiga, no cambian, ahorita estás en la etapa de la luna de miel, ahorita todo es amor, todo es felicidad, porque pues está recién empezando la relación, pero con el paso del tiempo, el Señor se va a estar irritando, no te va a tener la misma paciencia, y pues no, te arriesgas mucho, desgraciadamente esas personas tienden a reaccionar mal.
1: Ahí tenemos, el audio de otro consejo. A ver acá.
3: Mis queridos solucionistas, no, pues, ¿qué le puedo decir? Amiga, solamente dile, ya te caché que te andas cantando la de si inhalamos un muñeco, no manches. Pues sí, tienes que checarlo.
1: Sí.
3: Pues, platica con tus papás o no sé. Bueno, dependiendo, como dicen acá los solucionistas, si tú no lo quieres dejar es que tienes el complejo de Salvadora. Pero pues eso te va a afectar, entonces sí necesitas hablarlo.
1: Mira, acá nos dice un chico anónimo, nos pone, no va a cambiar, pero es un consumidor funcional. Esa es la otra parte que también podríamos platicar o investigar de eso, Michi. Sí. O sea, consumidores, pero funcionales, porque se ve que el chico chambea, convive, trabaja, desayuna, come, etc., hace el quehacer, hace todo. Mira nada más, ¿quién llegó?
0: ¿Quién
1: llegó? El que siempre tiene la frase y las palabras asertivas.
4: Chale, ¿por qué andan estigmatizando a la gente que consume ese tipo de sustancias? Yo conozco mucha gente que la consume y la controla. O sea, pueden llevar una vida tranquila si todo se equilibra. O sea, es como si dijeran, ay, porque toma Coca-Cola es malo. Pues no. Solamente es llevar una armonía entre la sustancia y él. No se aloquen. Manda espantada, mamona.
1: Este chico, no. Yo creo que no está exagerando, pero para nada, ¿eh? No puedes comprar la adicción al refresco. A ese tipo de adicciones, Michi.
0: Sí, claro.
1: A ver, ya, últimos audios aquí.
5: Hola, solucionistas.
1: Hola.
5: Y bueno, aquí, opinando sobre el caso, todos están viendo, sí, el problema de que a lo mejor tiene una adicción el chico, pero también están viendo, y tú también, amiga, date cuenta, que no solo es eso, ya te mintió.
1: Uh-huh.
5: O sea, desde el momento en el que no te dijo la verdad acerca de su problema, si es que existe, que es muy obvio, ¿verdad? O sea, no te dijo la verdad. Has vivido engañada desde el minuto uno que lo conociste. Entonces, piensa cómo quieres vivir y si quieres seguir viviendo así.
1: Tras. Mira, aquí dice, la pregunta es, ¿él quiere dejar eso? Es obvio que no. Si quisiera, por amor, yo hubiera pedido ayuda e incluso confesarlo, pero prefiere ocultarlo. Hoy aquí tenemos a Anónimo, nos pone en Michel, Carlita, Anónimo. Mi relación duró 13 años. Uh-huh. Empezó con vidrio, porque no puedo decir otra palabra por YouTube, y nos separamos. No ha podido dejarlo en 3 años. Me imagino que hasta en rehabilitaciones y todo. Aquí, Anónimo. Ay, miren, les abrazamos muchísimo, de verdad, muchísimas gracias por tenernos la confianza de contarnos sus anécdotas. Aquí Mitch nos ponen, Anónimo, sí. Mi papá fue vicioso toda la vida, desde antes que yo naciera y hasta la fecha, y siempre decía, voy a cambiar por mis hijos, pero nunca. Pero mi hermano también fue igual durante 2 años y hasta la fecha de hoy lleva 5 años totalmente sobrio. De un día para otro lo decidió. Eso quiere decir que sí se puede cambiar solamente, claro. Pero cuando es por amor propio. Exacto. No por otra persona. Gracias de verdad por compartirnos. Tenemos aquí a...
6: Dile que ya te asesoraste con los solucionistas y que la verdad ahí muere.
0: ¡Claro!
1: Sí, claro. Con nosotros ya. A ver acá. Hola, Beto.
7: Buenas noches.
1: ¿Qué onda, Beto?
7: Yo digo...
0: ¿Qué dices?
7: Que todos te están aconsejando que lo dejes y lo dejes. y obviamente no es así de sencillo.
1: Sí, no.
7: Yo creo que primero tú tienes que ir a buscar un psicólogo o algo así para que
1: te ayude
7: a manejar esa situación para poder prepararte y dejarlo.
1: Uy, Michi, esto ya se puso bueno, pero ¿qué crees? 10 de la noche con 5 minutos. Muchas, muchas gracias, chica. Te deseamos pues lo mejor. Busca ayuda profesional y pues ya escuchaste los consejos. Es mejor que gracias por el tiempo compartido, pero esto no lo merezco.
0: No.
1: Justo por eso, mi Michel, nos vamos con la frase solucionista.
0: La frase solucionista, párate la orejita. ¿Le mandas de puntito? Ahí está, eso. Dice, amiga, despierta de ese cuento bonito. No eres un centro de rehabilitación express, ni tu amor va a barrer ese talco maldito que se mete por la nariz cada 2x3. Él no va al baño a reflexionar o a rezar, va a refrescarse con su nieve de invierno. Y si crees que tus besos lo van a curar, te graduaste de santa y te espera un infierno. Ah, sí, la verdad, sí. Huye volando antes de dar el sim. Cancela el banquete, la fiesta y el vestido, que el amor lo puede todo. Es verdad, pero aquí ni la Virgen de Guadalupe te salva
1: de ese prometido.
0: Ay, no, pero la verdad, digo, si tu amigo o amiga están pasando por una situación así, busca ayuda.
1: Busquen ayuda, les abrazamos mucho y de verdad sí, también valoramos bastante que se sientan en confianza para contarnos ese tipo de situaciones.
0: Claro.
1: Sí se puede, pero siempre y cuando lo hagas por ti mismo, por ti misma, no por otra cosa. Eso. Y si tú estás en pareja, familia, amigo, amiga de alguien así, solamente queda hacer red de apoyo.
0: Sí.
1: Y punto, ¿eh?
0: Échale las pilas. Oye, a continuación, vale. Las duplas y hoy es martes de tarot con Arce y las tarotistas en Paranormal.
1: Y recuerden que ya siempre estamos transmitiendo a través de YouTube. Mi Michi, mándale besitos pop a todos aquellos que nos vieron a través de YouTube. Saludos, Maitsu, Pau Torres, Anuar.
0: Linda, hasta Estados Unidos le mandamos saludos.
1: Y nuevamente, a ver qué nos dice aquí.
8: Vámonos a quemarle las patas al demonio.
0: Santo Dios.
1: Uy, ¿tú qué buscas? Personas que no saben, nosotros somos
0: Los Solucionistas.
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1: Gracias a nuestros amigos de Carl's Jr. Nos solicitan mi Michel Cepeda en este martes Rockstar, el siguiente temazo de Fobia. Hipnotízame. Y te quedas aquí en Ultra 92.5.
0: Buenas noches.
10: Cerrar los ojos, más no.

0: se acabó.
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11: ¡Ándale pues! Muy buenas noches. Bienvenidos a otra emisión más de Las Duplas. Acuérdense, los días con M de Mimi Mitchell son de duplas y hoy es martes. M de Mimi Duplas, punto. ¿Cómo están? Qué gusto saludarles. A partir de ahorita y hasta las... ¿Qué tú? Ah, sí, claro, hasta las 11. Puedes comunicarte a cabina y ¿qué crees? Podrás participar en esto que son Las Duplas. Saludos a todos aquellos que les encanta este programa. Y bueno, pues estamos arrancando. Ya se terminó. Se terminaron los solucionistas. ¡Eso! Ya está Carlita poniéndose cómoda. Yo también ya nos quitamos el disfraz de los solucionistas. Y vámonos con las llamadas. Ya tenemos la primera. Recuerda, el teléfono en cabina 900... Bueno, 222-482-0925. Ya está ocupado. Y queda disponible el 222-482-0939. Si quieres participar, claro. ¡Buenú! Las duplas, buenas noches.
12: ¿Qué onda, bolito? Buenas noches.
11: ¿Qué pachucas por Toluca, mi querido? Recuérdame, ¿dónde andas? ¿Dónde andas?
12: Andamos aquí en Guajorleán City.
11: Vámonos. Yo pensé que me ibas a decir, andamos, que ya es ganancia. Y sí, así es.
12: Pues mira, mientras Dios nos preste vida o un poder superior, aquí andaremos.
11: Bendito, bendito. Haces bien, haces bien. Esa es la actitud. Fíjate que nadie quiere participar contigo. Así que, ¿qué te parece si nos vamos de una vez? Vas contra mí. Punto.
12: ¿Sale? Ni Pedro, dijo el Pablo.
11: Púchale a tu teléfono. A ver qué sale, mi querido. Recuérdame. Vasquez Sounds. Eso. Ahí está. Ya, estamos marcando por acá.
1: Español contra.
11: Ay, ¿español contra qué?
1: Balada.
11: Ahí está, balada. Chale, están marcando. ¿Qué hacemos? ¿Lo metemos al aire?
12: Mételo.
11: ¿Sí? A ver, vamos a ver quién está al aire. Ya tocó español, español para ti. Y el que acaba de marcar le va a tocar balada. Bueno, las duplas, buenas noches. Estamos al aire, déjame bajar la mirada. Es lo más burro que he oído, ¿no? Estamos al aire. No, mi hermano, seguimos en la tierra. Sí, mi hermano, estamos al aire. ¿Qué pasó?
12: Buenas noches.
11: Buenas noches. ¿Quién habló?
12: Adivina quién habla.
11: No, ya estuvo. A ver, recuérdame, fíjate, toda la vida yo dije, voy a entrar al aire para adivinar quién marca. Pero esta noche no, pues no.
12: Eres el señor de los... Iba a decir de los anillos, no, de los reconoce llamadas.
11: Te iba a decir, ¿nos das la hora?
12: Sí, en su momento te la voy a dar.
11: Entonces, ¿eres quién? No, eres Chalinillo. No, voy a pasar lista 2 horas y no voy a dar contigo.
12: ¡Claro que sí!
11: ¡Ah, sí!
12: No, Michi, ya estás chueco, Michi.
11: No, Chalinillo, pues es que todos tienen una frase en particular que yo los reconozco, pero tú no. Tú eres serio, luego eres majadero, luego... Sí, no. Cambias mucho. Está bien, Chalinillo. Bienvenido.
12: Ahí estamos. Bendito. A darle.
11: ¿A darle qué? No, tranquilo, si nomás es...
12: A darle a la Charito.
11: Ah, mándale salud. Oye, ya no ha entrado Charito.
12: ¿Dónde anda Charito?
11: Se me hace que este... No, pues quién sabe. ¿Quién sabe? No se reporta. Bueno, entonces...
12: Ya está durmiendo.
11: Ah, ¿sí? Recuérdame, ¿por qué sabes eso? ¿Qué fuiste a visitarlo o qué?
12: No, o sea, ya está durmiendo calientita en algún lugar. Ya encontró un cuyello.
11: Mientras esto termina
12: con un
11: cuyello.
12: Está bien.
11: Ok, tienes razón. Bueno, a ver, Chalinillo, ya entraste tarde, así que te tocó balada. Así que una romántica y recuérdame en español. Así que arrancamos. Recuérdame, ¿qué vamos a poner en esta noche?
12: ¿Qué vamos a poner hoy? A ver. Pues es martesito.
11: Eso.
12: Después de escuchar que la caspa del diablo se hace presente y no sé tanta cosa. Pues vámonos con una media fumada.
11: Uf, ¿cuál de todas?
12: La de Lola de Jarabe de Palo.
11: Ah, mono. Eso de Jarabe de Palo siempre se me hizo raro. ¿Por qué le pusieron ese grupo otro nombre? No sé, le hubieran puesto Elixir de la Vida, ¿no?
12: Me imagino que les gustaba la tronar la reversa.
11: Pídeles mejor votos. Adelante, recuérdame.
12: Pues, se amigos, llama Lola y tiene historia. Vamos a escuchar esta rolita si les gusta. Si no, pues ni modos. Ahí la que gane. Voten con los que les guste.
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11: Café Quijano, la Lola. Como casilla número 1. Ahora sí, Chalinillo, ponte romántico, paparrín. ¿De qué va a ser?
12: Pues, ahí te va la mía.
11: ¡Ay!
12: La canción.
11: Ah, ya, ok. No, tranquilo. Estamos esquivando todo lo que llegue.
12: Si quieres la mía, pues...
11: No. Dijeran por ahí, va solo. O no sé, tú recuérdame si quieres atención personalizada. No, va solo, ¿verdad?
12: Ok. Mira.
11: Bueno, a ver, ¿qué va a ser, Chalinillo?
12: Pues vamos a cambiar de ritmo. A ver si esto entra como balada.
11: A ver.
12: Esta rola es de... De hecho, una vez la pusieron por ahí, estuvo chida. Es de Víctor García, se llama Pecado Mortal, para Charito, mi amor.
11: A ver si ya se vuelve a conectar.
12: Amor. 1500, ¿dónde están todas aquellas? Mínimo la pitufa ya de perdida que me marque.
11: La pitufa. Ok, cada quien. Bueno, muy bien, pues ahí está. Entonces, pídeles votos, órale.
12: Bonito y conocedor, voten por mi rola. Tienen una noche de pasión y dedíquensela a su querer, a su piñata. Escúchenla, está buena.
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12: Buenos bajos con esa rola.
11: Víctor García.
13: Pecado mortal.
11: Pescado mortal. No, pecado mortal. Así a dos.
13: Nos tenemos que adorar.
11: Es así, Santaja. ¿Sabes qué? Recuérdame, pásame ahí el bachardí. Ese. Te tocan a ti los refrescos, Chalinillo. Eso. Mucho hielito, por favor.
12: ¿Mineral gustas, Michelin?
11: Por favor, de hecho, pintadito, así es como debe ser. Gracias. Eso.
12: Carruchanito. Perfecto.
11: Eso es todo.
14: nada más la de espalda baja, la de espalda baja nada más para pintar. Y una 1500 ahí al lado.
11: ¡Oh, la reta! ¡Salud, Chalinillo! ¡Órale! Fondo, fondo. No, no, no, no, no, está caro. Te traguito, no se, no se atasque. No. Oye, todo está muy bien.
14: A la casita.
11: No, no, no, no. A la camita, a la camita. Oh, qué la canción. Hay que dormir ya. Salud, salud.
14: Búscame.
11: Ya me pegó el primer... Ay, sí, no, qué rápido. Bueno, es que sí se presta tu canción. Mira nada más, Chalinillo. A ver, ya tenemos los votos. Ahí está el primero de... Mira nada más quién. El WhatsApp.
15: Michelle, excelente noche, Michelle.
11: Noche buena, noche
15: Oye,
11: buena.
15: Qué martes de duplas es hoy, ¿verdad, Michelle?
11: Así es.
15: Vamos a votar por la number one.
11: Vámonos.
15: Porque el Chalinillo se ve que sí es bueno para las baladas, pero... Vamos por el jarabe de... Toma mi voto, che, Michel, por favor. Gracias, gente bonita. Number
11: es
15: one.
11: Un majadero, de veras. Ay, de veras. Yo qué culpa.
14: Tienes que agarra mucha confianza.
16: No me hizo un favor rebotar por mí.
11: Ya sé, ya sé. ¿Por qué no fui abogado? A ver, vamos con otra llamada. A ver, ¿qué dicen por acá? A ver, chale, usemos vías alternas.
14: Voto.
11: Voto. Bueno, mensajito, tú me entiendes. Cotorrea. A ver, ¿qué dice ahí?
17: Para mi buen Estéreo Mitch.
11: ¿Qué voles?
17: Mi voto es por la Dolores, la Lola.
11: La Lola, sopas, qué barbaridad. No, pues no está jalando tu tema de pecado mortal. Salud.
14: Me puesto una del romanticismo.
16: Está bien que el martes está de la tiznada.
11: Fíjate, a esta sí se antoja ponerle público atrás, ya sabes, así que se escuche la gente. Sí, ahorita le ponemos producción. A ver qué dice.
18: No, pues las dos están de la real.
11: ¡Topas!
18: Real que están re feas. Pero vamos por el viejo sexy del Mimi Michel.
11: El Mimi Michel. Espérate, pero ¿cuál? Así yo no participé. Bueno, un voto a la ignorancia. Ahí está. Uy, Chalinillo.
16: La reata esto.
11: Exacto, estaba pensando en algo. Oye, pues hasta la ignorancia te va ganando. Pero mira, ya llegó quien te va a salvar, el hermanito. ¿Qué pacho, hermanito?
19: ¿Qué anda, mi Michel?
11: ¿Qué pachucas por Toluca?
19: Hermanito, ¿qué hay? Votar por el Gansito.
11: El Gansito. O sea, recuérdame. Y mira que tu canción sí se presta para... Ya sabes para qué, Chalinillo. Es un baile de Asix, ¿no? Bueno, dependiendo, ¿eh? Ya es muy difícil echarte un baile de Asix. No, yo le calculo que la Charito ya no es de Asix, es de 12, exacto.
14: Y de Caguamón.
11: Caguamón, no, ya es Caguamón, entonces aguas. Está muy ancho. Bueno, Caguamón. A ver, ¿qué creen? ¡Está aquí Charito!
20: Hola. Mi Michel.
11: Sí, Charito.
20: Ay. Esta noche tengo frío. Tiemblo completamente toda. Y lo que quiero.
11: Sí.
20: La que quiero es la de Chalinillo. Lo quiero toda. Hazme sudar, Chalinillo. Vamos. Ay.
11: Chalinillo, regresa.
14: Estoy pasmado, ya sé como el abuelito.
11: ¿Sabes qué? Recuérdame, no sé por qué, pero siento que el Chalinillo así como que...
14: Estando en estos momentos.
11: Exacto, ya puso los ojos en blanco como poseído.
14: Es que no,
11: míralo.
14: Vale, pero eso me voto de Chalito ya.
11: Sí, pues sí, ya vimos, ya tienes el voto que vale como 5 para ti, mira más.
14: Dedicada para mi Charito.
11: Qué bárbaro. Algo te iba a decir la Charito. ¿Qué dice la Charito?
20: Quiero toda. Ay. Hazme sudar, Chalinillo.
11: Ya, Chalinillo, no te autocastigues, tranquilo.
14: La hago sudar y ahorita la seco con mi lengua.
11: No, mejor vamos con el Batman.
21: Mi querido Michel, vamos a votar por la casilla número 2.
11: La 2, mira nomás, también Batman votó por ti. Es que todos, sí. Es que,
16: Gracias.
11: Al Batman. Es que si gana la tuya, no manches, se va a poner peligroso el ritmo.
3: Buenas, se pega. Ah, ¿cómo dele. Me le va? Óiganlo.
11: La Lupita.
3: Esa del pescado mortal, esa es la que estás aventando por ahí.
11: ¿Qué?
3: En fin, pues nos vamos por la otra, que no es la del pescado mortal.
16: El poquito quiero más a mi Charito.
11: Exacto. La Lupita se puso nerviosa con esa canción.
16: Colombiana vende hules, ¿no?
11: Lera. A ver, ahí está otra vez Charito. ¿Qué pasó, Charito?
20: Eres la de Chalinillo.
11: Ay,
20: lo quiero toda.
16: Charito. No manches. La colombiana,
11: ¿verdad? Qué bárbaro. Recuérdame, pásame una toalla ahí, porque ya está. A ver, ¿qué tenemos por acá?
3: Bueno, Michelle.
11: Hola.
3: Voto por Víctor García.
11: ¡Vámonos! Votaron por ti, Chalinillo. Tú tranquilo, míralo, luego buscando. Nomás oye, mujer y se alborota el Chalinillo. Recuérdame, échale agua fría,
16: son hombre. Amor, mujeres, son en amor.
11: Algo te quiere decir la Charito. ¿Qué pasó, Charito? ¿Qué pasó?
20: La que quieres, la de Chalinillo. Lo quiero toda.
11: No sé de qué habla, yo nomás paso el video, digo el audio, yo qué.
16: Bueno, mándale mi número, Michel, por si quieres.
11: Dijo, no, pues va a tener que ser lo que estamos platicando, ¿no? Recuérdame, una de una patona, una de 2 litros, ¿verdad? De la clara. Y una de la oscura. Pues sí.
16: Una de 600 nada más. No hablaba.
11: Cuando dije patona, no hablo de la Charito, hablo de... Oh. Bueno, vamos.
4: Oye, Mitch.
11: ¿Qué pasó?
4: Que la Charito no es IA. A veces la oigo muy rara.
11: No, nos espantes.
4: Votamos por la 1.
11: La 1, ahí está. No puede ser IA. ¿O sí? No. Se vendría abajo muchos fans que tiene.
16: Al rato voy a decir que tenga palanca.
11: ¡Ay!
16: Al piso, y ya valió.
11: Oiga, ya ni alcanzamos los 5 votos de un lado, mira más. 4 para, recuérdame, 3 para Chalinillo. A ver, un voto más. Un voto más y mira, ya sabremos quién gana. Por favor, manden un voto, empate y pasan los 2 temas o gana el recuérdame.
20: ¿Quieres la de Chalinillo?
11: Sopa.
20: Lo quiero toda.
11: Hijo, man. Ya sé. Falta un voto.
16: Lo quiero.
11: ¿Qué crees?
16: ¿Cuánto le quiero, cuánto le extraño?
11: Ya sé, te vas a autocastigar. Oye, pues no hubo votos, así que ni modo. La decisión unánime gana, recuérdame, 4. Y mira que yo quería escuchar la de Víctor García para esta noche. Y nada más, pero bueno, ni modo. Bueno,
16: porque vas a reflexionar allá.
11: Exacto.
16: Son las 2, Michelle, te doy chance de ir al baño. Haz de tener ganas también. Con todo lo que escuchaste.
11: Se llama Lola.
16: Para que salgan los nombres de la canción.
11: Faltó un voto y nadie quiso aventar el voto. Yo qué, mira. Un voto nomás era lo que necesitabas para que pasara la de Víctor García. Pero mira, ganó.
16: No, mira. Pero feliz porque me mandó mi saludo mi Charito.
11: Eso, algo te quiere decir. ¿Qué pasó, Charito?
20: No quiero todo.
16: ¡Toma! Toma, que le voy a dar. Era manguera de bombero.
11: De verdad. Mira, ya están llegando los votos. A ver si da tiempo de poner la tuya. Bueno, la canción. A ver, último voto, Suerte. Si es para ti, ya estuvo el doblete. Si no, ya ganó el recuérdame solito.
16: ¡Michel! ¡Por la otra!
11: ¡Órale! ¡Sí! ¡Empate! ¡Ya estuvo! ¡Hijos de su madre!
16: ¡Gracias!
11: ¡Qué bárbaro! Pues ahí está, la de Recuérdame y luego la del Chalinillo. Y por último, la de Charito.
16: Todos estamos felices esta noche, ahora sí. Todos felices y con tenis.
20: La que quieres, la de Chalinillo. La quiero toda.
16: Ya voy al baño.
11: ¡Ah! ¡Está que se va a volar! ¡Adiós, recuérdame! ¡Adiós, Chalino! ¡Bye! ¡Ay, corté la canción! ¡No! Ahí va de nuevo, disculpe usted, son fallas técnicas de retraso de un... Ya sabe usted, ahora sí. Continuamos, Café Quijano, La Lola y empate con Pescado Mortal. Víctor García, ¡vámonos!
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1: Continuamos en las duplas, 10:36, señores y señores, ya está por acá Arce, lista para el martes de Paranormal de Tarot. Así que prepárese usted porque en el canal de YouTube tendrán la oportunidad de efectivamente participar en el martes de Tarot en Paranormal. Acuérdese, de 11 a 12. Bueno, ya tenemos la siguiente llamada, ya está trabajando ahora el 9:39. Está despejada la 9:29. Por si usted quiere participar, ya sabe, puede hacer lo propio y comunicarse al 939. Ahí está, creo que ya jaló. Déjame ver. No jala. Esto sí es de paranormal. Espéreme, déjame ver si ya lo podemos darle quiebre a lo que tenemos aquí. Ahí está. No, pues no. Bueno, ok. En lo que jala la 925, ya tenemos a alguien. Ya está, despejada la 925. Vamos a ver quién está en la 939. Bueno, las duplas, buenas noches.
2: ¿Qué tal? Buenas noches.
1: ¿Qué hubo? ¿Quién habla?
2: El mismísimo y ponderado.
1: Hay muchos ponderados, muchos mismísimos.
2: Bueno, dejémoslo en el ponderado.
1: Ok, el ponderado va contra, vamos a ver, acá tenemos a alguien ya en la 925.
2: Espero que sea
1: la Charito. Bueno, las duplas, buenas noches.
3: Cepeda, ¿cómo hace que no funcionan sus líneas, por Dios?
1: Ya funciona. Ahí está, mira, y funciona bien, Bien, bien.
3: Pues le dije, porque estoy intentando y no entra, hoy ya.
1: No, si no entra, eso ya es cuestión de puntería, Lupita. Eso es cuestión de
3: las llamadas, de pedo,
1: ya, traen, ya, ya. No, es que, Charito, cómo nos, ¿verdad? Mira, hasta el ponderado ya se emocionó, ¿verdad?
2: Sí, ya me había emocionado, pensé que era Charito.
1: Bueno,
3: es que ustedes dicen que en tiempos de guerra donde, bueno, cualquier hoyo es trinchera, ¿no?
1: ¿Qué cosa?
3: Les dicen meter y...
1: Lupita, por el amor del Señor. Tenemos un mensaje de Charito. ¿Qué pasó, Charito?
3: Ya empezaron a joder con el bobo. Por Dios.
1: Lupita. Ay, perdón, Charito, mira más. Es que, bueno, ¿yo qué? O no ponderado, ¿verdad? Caramba.
3: Bueno. No, pues usted es feliz de escucharla, ¿sí?
1: Oiga, no, Lupita, por favor, nosotros somos unos caballeros. Le damos pie,
3: claro,
1: le damos
3: y se para que la dama se siente, ¿no?
1: Muy bien, Lupita, tú sí sabes. Bueno, muy bien. Entonces, ponderado, ¿qué? ¿Le damos champú a Lupita o vas tú de gandalla? Adelante, ponderado, tú dices. Fuiste el que marcaste.
2: Pues hay que darle chance a esa señorita.
1: Pues sí, a Lupita, que le ¿qué quiere Lupita? No sé. ¿Qué quiere Lupita?
3: Participar.
1: Claro, qué otra cosa, Lupis, por el amor del Señor. Bueno, pues entonces ya sabes, haz lo propio. Apachúrrele ahí. ¡Ay! ¡Qué bárbara, eh! Si así es para todo. ¡Qué bárbara! Me dejaste sordo. Movidas contra retro. Así que, mi querido ponderado, un tema viejito. Y Lupita, por favor, algo, pues ya sabes, como te gustan, movidas, sudadas. Digo, bien tocadas, bueno, así me entiendes.
3: Se trae como, no
1: bien,
3: sé,
1: bien bailadas.
3: Cosas fresquitas en la mente, ¿cierto?
1: No, yo no traigo nada.
4: Vamos.
1: Charito. No, pues es que la Charito se cuela, chicos, a ver, ahí está.
3: Ahí.
1: A ver, ahora
3: no,
1: sí.
3: No, con usted.
1: Qué cosas. Cuéntame.
3: Bueno, pues, movida de bailar o movida de música movida, pues.
1: La que se te antoje, Lupita, la que se te antoje.
3: Bueno, vamos pues con Brunito Mars para variar con APT.
1: APT.
3: Esa sí es movida.
1: APT. Bueno, vamos a ver el APT, muy bien. Que hubieras pedido la nueva de Rose con Pitbull, esa sí es una...
3: No, ahorita yo quiero Brunito y listo.
1: Pero es que Bruno Mars ya está rechazado. Ok, está bien.
3: No me importa.
1: No, tranquila. ponderado, pásame michones, esta fiesta no está buena. Sale, vámonos entonces.
3: Gracias.
1: Adelante, por favor. No, pues...
2: Trajiste tanga.
1: Perdón, sí es cierto. Pásame la tanga. A ver, Lupis, pídeles votos, órale.
3: Público divino de Ultra, no hagan caso pues de Cepeda y voten por Brunito Mars.

0: más. ¿Cómo me parezco a Rose? Ah, no, perdón. Perdón.
1: Sobre todo lo rosado, ¿no?
0: ¡Ahora!
1: De las fiestas de
0: Lupita, por favor, estás bien y no ves.
1: ¿Qué piensas?
0: Pues, tú, pues imagínate que estoy rosado, ¿de dónde? ¿Del alma? Bueno.
1: Ay, sí, no sé.
0: No, déjalo así, déjalo así. A ver, mi querido y ponderado, ¿qué vamos a ponerte? A ver.
2: A ver, vamos con... Estoy indeciso entre Love Me Two Times o Riders on the Stone.
0: Ah, some Raiden Don't Strong.
2: Esa,
1: la canté igualito.
0: Oye, es con este... Ay,
1: con la misma pereza que los originales.
0: Oye. Espérame, es que no lo encuentro bien. Ay, es Rain, de lluvia.
2: Riders.
0: Ah, entonces no es de Riders. Rider Stone. Ahora sí ya. Ahí está. A ver, vamos a ver.
1: Del latín.
0: Me gusta el Rider. Ahí está. Listo. Con The Doors, por favor. Ya te las sábanas, mi querido ponderado. Alias X5.
2: Ya diste.
0: Pues hasta que hablan más de cuatro palabras, ya los localizo. Chihuahua. Pídeles bueno, a ver, votos. A ver.
2: Gente bonita, hermosa y principalmente la Charito, voten por mí. Aunque la Charito vote por mí, ya lo demás no me importa.
0: The Doors. Casilla 2. ¡Vámonos! ¡Yeah! Riders on the Storm. Fíjate que acá sí, aquí sí me parezco yo al The Doors. No, pero ya cuando ya tienes un medio kilo de cosas que se ponía en el escenario, yo... Ahí está, listo. Vamos a ver de qué lado más camas la iguana. Suerte para ambos. A ver si cae tu voto, Mix 5 de la Charito.
2: Sí, el más esperado.
0: El más sí. Y Lupita, pues ahí a ver qué le cae. Pues sí, Lupita, o sea...
1: Tan gracioso.
0: A estas alturas ya lo que caiga, Lupis. A ver, vamos
3: a ver. Tampoco. Muchas gracias. Pero acabo de ensuciar mi volante.
0: No importa, vamos
3: por otro servicio.
0: ¡Qué horror! A ver, vamos con otro voto. Me lleva la guayaba. Chihuahua, de veras. Ya va a ser las duplas de Charito. A ver, vamos a ver. Alex.
4: Michel, Padre Santo. Vamos con las puertas. Atentamente la...
0: Vámonos con las puertas.
2: Gracias, mi Alex, gracias.
0: Ahí está el Alex. Uy. Estamos en aprieto.
2: Te voy a pedir un favor enorme.
0: ¿Qué pasó?
2: Si manda audio, la Charito, me lo guardas y me lo reenvías. Es para una tarea.
1: Ay, no, por Dios, qué
0: arte, ¿eh? Lupita, es una tarea.
1: Sí, me imagino su tarea con Manuela,
0: Alex,
1: ¿no?
0: ¡Lupita! Es la maestra...
1: Pues, ¿para qué más le va a querer?
0: La maestra Manuela Torres, es una cantante de música.
2: Bueno, sí, voy a hacer una tarea, pero voy a estar pensando en Lupita.
0: Sí, Lupita, si quieres ayudar aquí a Alex, para que pase su materia. ¡Oh, qué la canción!
2: Y créeme que ya la conozco, ¿eh?
0: ¿Ya? ¿Y qué tal?
2: Sí. Le dedico una.
0: Vamos con Chalinillo, que está, míralo, bien ocupado.
5: Michel, buenas noches.
0: ¿Qué pasó, Chalinillo?
5: Ay, Charito, mi amor, gracias por tu mensaje, Charito. Ya quedé como tú.
0: No.
5: Sudado, Charito. Ay, no más, ya no voy a poder dormir esta noche. A ver cómo le hago. Pues soñar contigo, Charito. Gracias, Charito. Te quiero mucho.
0: Y
5: mi Michel, pues votaría por la colombianita, pero como en primera, su canción está al pal perro. En segunda, bueno, en primera yo le soy fiel a mi Charito. En segunda, su canción está pal perro. Y en tercera, hace rato que habló, no votó por mí. Así es que voto por el ponderado. Saludos.
1: Pero Charito, no se le nota el rencor, ¿eh?
0: Ya ves.
2: Saludos, socio.
0: ¡Socio! ¿Sí? ¿Algo le quiere decir este Charito acá?
1: No, imagínense. Ahí está. Todos desde la misma situación.
0: Ay, Lupita, por favor, mira, acá está Charito, por favor, párenlas. A ver. ¿Qué dice?
6: Michel, en esta ocasión vamos por
0: Tabasco. ¿A dónde? Ay.
6: Vamos por el X5 y claro que es todo empoderado, firme y fuerte. Ay.
0: No, No manches, ya mira cómo me
1: lo ahora dejaste. Reenvíeselo para que el señor se haga daño.
0: Pero, pues, ¿por qué? Si lo está oyendo, no se tiene que hacer daño.
2: Me lo reenvías, ¿eh? Me lo reenvías,
0: claro,
2: Michel.
0: Que sí.
1: Ya vio, es lo que pide el señor.
0: Nada más vamos a enviarle la parte que le gusta, que
6: poderado, firme y fuerte.
0: Como este chapón. Ay, perdón.
2: Oye, Michel, ya en serio. Esa charito.
0: Sí.
2: Esa charito sí hace sentir cositas, ¿eh?
1: No, ustedes están en una crisis espantosa. A
7: ver. Michel, votamos por los Raiders.
0: ¡Vámonos! ¡Otro más! Ay, Lupita, es que ahora sí te están dejando en la calle de la amargura, mira.
1: No, pues como yo no les hablo tan enjundiosamente, pues como no.
0: No, Lupita, es que tu canción, tienes que haber buscado una canción muy adógala. Fíjate, si bailamos con la del pescado original de Víctor García, no, hombre, habías puesto una acá.
1: No, de pronto pongo la mayonesa y estos botan por...
0: ¡Madre santa! Ya nos... A ver, vamos con la siguiente.
8: Guasa. No, pues ahora ni a quién irle, Michel.
0: De plano.
8: Una señora que no se le quita el acento después de 10 años en México y... Ay, uno Diosito. Más falso que el acento de la otra señora. Vamos por la ignorancia, Michel, por favor. Gracias, gente bonita.
1: Bueno, pues man tan selecto, ¿no?
0: No, bueno, vaya, pues es que...
1: A este no se le quita otra cosa de la cara y uno no la anda fastidiando.
0: No, bueno, pues es que...
2: arrastrado, Michel, ¿qué bota? ¿Qué bota hiciste un arrastrado, mi gajero?
0: No puede ser.
2: Yo te contara yo lo que hizo cuando te fuiste de vacaciones, no lo hubieras visto.
0: No.
2: Se vio bien miserable.
0: ¿De veras?
1: No debería ni de admitirlo en las duplas.
0: No, ya no me digas nada. Mejor me voy a calmar oyendo a Charito.
1: ¿Eh? Ay, bye.
0: Ay, es lo único que me pone de buenas. Pero vamos con el último voto ya, para que se acabe esto. 4-0, Lupita, ¿es neto?
3: ¿Es Michel?
1: Híjole.
3: Buenas noches.
0: Mi Mike.
3: Alguien dijo Manuela.
0: ¿Qué?
3: Pequeña, hazme una, pero con las patas, talones partidos. Votamos por ti, mi amor. Jálame las tres, digo, ahórcalo tu cuello.
0: Mira nomás, se salvó del
1: por
0: cielo.
1: Por lo menos me salvó el abismo, porque...
0: Exacto, ya
1: me
0: ves.
1: Tenían en cuatro para afuera.
0: Ay, ¿la tenían en qué? Ok.
1: Pues digamos 4-0, ¿no?
0: Ah, sí, claro. A ver qué dice el hermanito. Pero no digas así, Lupita, que te tenían en cuatro. No. El Exinco y yo somos caballeros. Te hubiéramos puesto una silla para que te sentaras, ¿verdad?
2: Sí. Para que no se canse.
0: ¿Cómo te vas a quedar en cuatro? No manches.
3: A ver. Michel Cepeda. Hermanito, vamos a votar por la que andas de suerte. Lupita acapulqueña. Andas de suerte, voto por ti, porque el otro va a arrasar con sus votos.
0: De plano, santa de las cachuchas.
1: Se le agradece, por lo menos ya dos.
0: Ya tienes, si no te gusta uno, agarras el otro, Lupita.
1: Por lo menos.
0: Dos, exacto.
9: Michel, a ver. Yo me inclino por la de Lupita.
0: ¡Sopa!
9: ¿Y por qué el audio de Charito dura un minuto?
0: Híjole, mi X5 casi te empatan, ¿eh? Abusado.
2: Sí, ahí va, ya ponte las dos.
0: Ya de una vez, espérate, vamos a ver, este es el último.
10: Emily, buenas noches.
0: ¿Qué voles?
10: Voto por mi Charito, mi amor. Y voto también ahí por el socio. Me lo quiero arrebatar, pero pues yo creo que Charito tiene para todos. Voto por el ponderado.
0: ¡Pah, la reta! No, pues no llegamos a escuchar tu apeté, tu pateo. Bueno, con
1: ni
0: esa
1: modo,
0: canción.
1: Por lo menos no me fui en cero.
0: Bueno, ya sabes que eso se arregla. Ven, ahí está ya. Listo.
2: Como premio de consolación, créeme que te voy a dedicar una a mi Lupita.
0: Una canción.
2: Sí, una canción.
1: Ah, bueno, pues sí. Qué amable, tan divino usted.
0: Pues sí.
6: Y fuerte.
0: ¿Eh?
6: Ay.
2: ¿Qué le haces, Michel? ¿Qué le haces?
0: Nada, pues es que está aquí al lado la Charita, yo qué
2: quiero. Saca la mano de ahí, Michel.
0: Le estoy haciendo el truco del conejo.
1: Ay, por Dios.
2: Estoy tocando la guitarrita.
0: Bueno, un placer, Lupita, vayas a dormir. Y entonces ahora te reenvío el audio de Charito y ya sabes, una botellita, ¿no? Para que no se te olvide X5. Sí.
2: Y andamos a la orden.
0: Eso. Bueno, pórtese mal. Adiós.
1: Tú también, y si puede invitar.

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11: ¿Sabes qué están leyendo algunos jóvenes cuando se encierran horas con el celular? No siempre son memes o videos graciosos. En ciertos rincones de internet existe un mundo donde el odio hacia las mujeres se disfraza de fraternidad masculina,
12: donde la frustración se convierte en resentimiento organizado
11: y donde los discursos de odio en línea ya han cruzado la pantalla para convertirse en violencia real. Ese mundo tiene nombre. Se llama Manósfera. La Manósfera es un ecosistema de foros, redes sociales y blogs donde se promueven la misoginia, el antifeminismo
12: y una masculinidad que se siente amenazada.
11: Dentro de ella habitan los llamados incels, que significa célibes involuntarios. Hombres que se describen como incapaces de tener pareja y que culpan a las mujeres de su situación. Entre ellos, manejan un lenguaje propio. Llaman chat al hombre exitoso con las mujeres, Stacy, a la mujer atractiva que consideran inalcanzable.
12: Y se llaman entre sí broncels, hermanos incels.
11: Puede sonar a jerga inofensiva, pero no lo es. En 2018, un hombre influido por esta ideología atropelló a varias personas en Toronto, Canadá, dejando 10 víctimas mortales. En algunos de estos espacios, no solo se comparte frustración,
12: se alienta abiertamente a la violencia.
11: ¿Pero por qué ocurre esto? Los especialistas del Programa Universitario de Estudios sobre Democracia, Justicia y Sociedad de la UNAM identifican 3 factores. Primero, la frustración captada por los algoritmos. Las plataformas digitales detectan la dificultad de estos jóvenes para establecer vínculos afectivos y les ofrecen contenido cada vez más radical. Segundo, el mandato patriarcal, la creencia de que el hombre merece el cuerpo de la mujer y que si no hay conquista, surge el deseo de destrucción. Y tercero, el antifeminismo digital, una reacción organizada para frenar el avance de los derechos de las mujeres. Lamentablemente, el discurso de odio ha cobrado vidas en México. La tragedia en el Colegio de Ciencias y Humanidades, Plantel Sur, y la pérdida de 2 profesoras en Michoacán son llamadas de atención sobre cómo las ideologías misóginas promovidas en redes sociales se materializan en agresiones letales. La solución no puede ser solo policial. Se necesita desactivar el mandato patriarcal desde la raíz. Crear espacios de escucha colectiva para que los jóvenes transiten su dolor y su frustración sin recurrir a la agresión. Atender la salud mental de quienes están en riesgo de radicalización.
12: Y de construir el mito de la conquista masculina.
11: Enseñando a gestionar el rechazo sin convertirlo en odio. La manósfera no es un problema lejano ni ajeno. Está en el celular de nuestros hijos, alumnos, vecinos. Pregunta, escucha, observa. Porque como advierte la ONU, las narrativas de estos espacios ya no se limitan a nichos de internet. Están influyendo en la forma de pensar, de votar y de tratar a los demás. El silencio no es neutralidad, es complicidad. Con información de la doctora Rosaura Martínez Ruiz, de la Facultad de Filosofía y Letras de la UNAM. Un guión de Leonardo Santiago, con información del portal Ciencia UNAM. Les saluda Mónica Genis.
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0: Hola, ¿qué tal? Muy buenas noches. Bienvenidos a una emisión más de Paranormal. Hoy martes de Tarot. Esta voz que escuchas y que puedes ver ya en el canal de Ultra, en YouTube, es la de Michel Cepeda. Y bueno, pues estamos transmitiendo en vivo, en directo, desde las instalaciones de Ultra. Y hoy, para variar, muy bien acompañado con nuestros tarotistas y con mi querida Arce. ¿Cómo están? Buenas noches.
1: Hola, Mitch. Buenas noches. Súper bien. Muchas gracias.
0: A todas, Margaritas. Oh, oh, my God. Tenemos a nuestros dos tarotistas. Preséntanoslos.
1: Así es. El día de hoy, pues nuevamente nos acompaña Oscar. Hola, eso. Oscar.
2: Hola, muy buenas noches, queridos radioescuchas. Pues ya estamos aquí para darle duro y tupido a sus preguntas.
0: Eso es todo.
1: Y Peña, que nuevamente nos hace el honor.
3: Hola, buenas noches a todos. ¿Cómo están? Pues listos.
0: Eso. Listos. Qué bueno, qué bueno. Así que bueno, la pregunta obligada, ¿no? Ya que tenemos a dos tarotistas, vamos a ver, mi querido Peña, ¿tú con qué tarot vas a chambear esta noche? Cuéntanos.
3: Con las cartas españolas, Michel, como siempre.
0: Órale, a todo dar. Esa es la que te gusta, ¿no?
3: Es la que con la que mejor conexión tengo.
0: Perfecto, muy bien. Y por acá, mi querido Oscar, cuéntanoslo todo.
2: Pues yo voy a trabajar con las rúnicas, aprovechando que tenemos a un colega y compañero. Ajá. Nada más usamos un mazo para estas lecturas.
0: Ah, perfecto, muy bien. Normalmente usas dos.
2: Exactamente. Bueno, puedo usar hasta tres, pero son para lecturas un poquito más completas.
0: A todas, Margaritas. Y bueno, pues mi querida Arce, como siempre, invitando a todo el público que requiera de una buena limpia,
1: ¿verdad? Claro que sí. Si quieren limpias, protecciones, limpias en sus negocios, en personas, en sus casas, nos pueden contactar en La Velada Negra Radio TV. También ya tenemos WhatsApp. Ahorita se los doy. Un ratito,
0: perfecto.
1: Más.
0: Ya, okay. Ya. Nomás no que te lo aprendas. Ya sé, ya sé. Mi querido Oscar, ¿a ti dónde te encontramos?
2: Bueno, me encuentran directamente en WhatsApp al 2228-2253-61.
0: Eso, y Peña, a ti.
3: Pues directamente con La Velada Negra, mi querido Michel.
1: Perfecto. Somos sus representantes.
0: Eso es, Toño. Bueno, no se diga más. Pues vamos a iniciar saludando a todos los que ya están conectados, ya son varios. Qué bueno, los esperan, los aclamaban. Acuérdense, estamos en el canal de YouTube. Es que todavía nos están buscando por el otro canal, el de Facebook. No. Bueno, por acá empezamos, dice César Cruz. Hola, amigos. Buenas noches, amigos. Como cada martes estamos aquí. Saludos, soy Miguel Cruz, del 13 de septiembre del 95. Me gustaría saber sobre salud y trabajo. Amigos, salud, gracias por cada martes. Órale. A ver.
2: Adelante, Peña.
0: Empieza, Peñita. Vámonos, de una vez.
3: Sobre salud, perdón, ¿cómo se llama?
0: Él se llama Miguel, déjame ver, acá está. Miguel Cruz, del 13 de septiembre del 95. Mira, viene su cumpleaños, es Virgo.
3: Sobre salud.
0: Arriba los Virgo.
3: Sobre salud y trabajo, pues veo muchos gastos en cuestión de trabajo. Yo siento que estás ganando y estás gastando mucho a la vez. Veo aquí a dos personas, dos mujeres, que están muy interesadas en lo que haces, pero sí veo que tu salud está como, no sé si sea más mental o sea como, ¿cómo se llama cuando las
2: hipocondriaco?
3: Personas hipocondriaco, pero algo ahí está muy raro, entonces hay que checarse un poquito aquí el plexo solar, se llama, como que la parte de la gastritis, exacto, hay que checarlo bien para que puedas ahí solucionar, porque a veces como que ahí se atoran los sentimientos, las emociones, pero de aquí yo veo que es aquí en el centro, que tienes algo ahí, puede ser emocional, y que te está provocando ciertos malestares biológicos, pero no sé por qué me salen estas dos chicas, no quisiera así como decirlo al aire, pero tienen que ver con un aspecto emocional, sentimental, y que van a perjudicar un poquito lo que estás haciendo laboralmente.
0: Vámonos, pues ahí está el mensaje para el buen Miguel. Vamos con otro por acá, Gustavo Calvario. Hola, Michelle. Hola, Arce. Hola Peña. Luz. Hola, Oscar. Aquí listos para escucharlos. Sale, mi querido Gus. Bueno, por acá dice Julia Vidal. Soy del 24 de octubre del 91. Mi exnovio y yo cortamos hace 4 años. Okay. Y seguimos en contacto, pero luego me malviajó y pienso que podemos volver o hacer algo formal. ¿Tendremos futuro juntos? Interesante.
2: No, definitivamente es una ruptura completa, no hay ningún futuro. Yes. Pon los pies sobre la tierra, chaparra. De hecho, te está saliendo apenas de una depresión, de una tristeza bastante fuerte. Este muchachón de tu interés Es bastante engreído, bastante creído en muchas cosas, pero si es una ruptura completa, no hay vuelta atrás.
0: Pues, ni modo, pues, ni, así son las cosas. Vamos con otro por acá, dice Xochitl. Dice, buenas noches a todos, siempre presente como siempre. Quiero saber cómo me va a ir en el amor. Soy del 13 de abril del 82.
2: ¿No? Adelante, adelante.
3: Soy el 13 de abril del 82.
2: Ajá. Correcto.
3: Pues mira, te va a ir muy bien. O sea, las primeras cartas ahí están saliendo muy bien. Sí, tienes mucha suerte en el amor. Vas a tener mucha prosperidad. Vas a tener, como todos, ¿no? Problemas, pero si sí encuentras al amor de tu vida y si encuentras como esa... Como ese cuidado que tú necesitas, como ese apoyo, como esa emoción ahí que te va a causar siempre la alegría y que te va a dar como ese respaldo. Entonces yo veo que si encuentras todo con el tiempo, se van a dar situaciones económicas muy buenas. Entonces creo que con esta pareja vas a lograr cosas, pero sí, te va a ir muy bien. Vámonos. Te va a ir muy bien, déjame complementar unas cosas. Sí, efectivamente, en el amor de repente van a tener como problemas, pero siempre van a tener prosperidad. Eso complementa muy bien una relación amorosa.
0: Bien, entonces para Xochitl. Por acá Javier Vázquez dice, hola Michel y a todos los tarotistas. Dice, quisiera saber sobre salud y dinero. Soy Javier del 28 de octubre del 87.
2: Ok. Salud.
0: Salud.
2: Ok, veo que no te has sentido últimamente bien, más que nada es como un periodo emocional, estás saliendo de un evento bastante complicado, donde te sentiste que invertiste tiempo, dinero y esfuerzo y los resultados fueron bastante catastróficos. Poco a poquito te vas a ir recuperando, recuerda que esto es algo que necesitas pasar para recuperar tu estabilidad, lo que es... El dinero. Ok, se ve que sí, este problemilla fue parte de una separación, una mujer tuvo que ver ahí, te causó muchísimos problemas y bastantes pérdidas. Afortunadamente esto se va a equilibrar por justicia divina y vas a empezar a prosperar de forma económica. Se ve que te van a estar apoyando, no vas a estar solo en este crecimiento económico, pero viene a equilibrar todo lo que viviste en cuestión de salud, que es así más un problema más emocional y mental.
0: Ok, pues ahí está el mensaje para el buen Javi. Por acá Miguel Tiza dice, hola, buenas noches Mitch y los tarotistas. ¿Me podrían decir en materia de salud, dinero y trabajo, por favor? Soy del 8 de mayo del 91, me llamo Miguel Ángel. A ver.
3: Miguel Ángel.
0: Es artista.
3: Veo problemas económicos que tienen que ver con la familia. No sé si haya un gasto ahí familiar tremendo que te está como presionando mucho. Hay problemas, bueno, incluso en el trabajo. Creo que con el tiempo se pueden... A ver, déjame ver. Sí sales, o sea, viene una etapa donde vienen retos muy grandes para ti, en cuestión del trabajo también, pero sí sales, o sea, ahí como necesitas poner en marcha tu creatividad, porque solamente con esa parte creativa tuya puedes salir de todos estos problemas, pero sí, yo veo muchos problemas todavía, pero terminan resolviéndose, eso es lo bueno, que me aparece aquí cartas que resuelven todos los problemas que se te van a presentar. Y en el amor, ¿verdad?
0: Ajá.
3: Pues en el amor te veo como tranquilo porque vas a resolver primero estos problemas. O sea, no te veo como involucrándote emocionalmente todavía.
0: Ya. Ah, no, era dinero y trabajo. Bueno, ya le echaste una cortesía.
3: Bueno, ya le.
0: un extra. Era, ajá, dinero y trabajo es lo que estoy viendo.
3: Está más preocupado por el dinero y el trabajo.
0: Fíjate, sí. Se notó, ¿verdad? A ver.
3: ¿Quién más?
1: ¿Quieres que siga leyendo?
0: Ah, no, no, ya, ya estuvo, ¿verdad? Entonces,
1: ya.
0: Vamos con...
1: Perdimos a Mitchell.
0: Okay. No, no, pensé que le ibas a leer el del trabajo y el del dinero, me quedé yo, me trabé. Bueno, vamos con el siguiente, dice, Michelin, aunque ni pienso volver con ninguna y ni siquiera darles un gramo de mi atención, me gustaría saber cuántas de mis ex van a volver, jojojo, soy Virgo del 18 de septiembre, no, bueno, no.
2: A ver, vamos a ver.
0: Hijo, mano.
2: Está bien. Mira, por andar de precisamente de mil amores, te está yendo como te está yendo. O sea, si has tenido bastantes conflictos, si eres una persona bastante encantadora y posiblemente llegue una mujer que te gustó en su momento, pero se sintió bastante traicionada y te va a hacer ver la suerte que le hiciste pasar. Así que yo te diría que esperemos que no te busque nadie, ¿verdad? Para que vivas en santa paz, porque sí te va a mover muchísimo y la espada de la justicia te va a rebanar bastante sabrosón. Así que recuerda que todo lo que se cultiva se termina cosechando y la verdad eres un romántico empedernido, bastante cariñoso, amoroso, pero también es muy coqueto y no eres nada fiel.
0: ¡Bolas! Ani, mi conta, saludos. Ya con eso ya fue la estocada. Bueno, vamos con el siguiente. Dice Ricardo Rodas. ¿Mi esposa me engaña? Es una pregunta y también quiere saber en general. Él es del 10 de agosto del 87. ¡Qué fuerte!
3: Mi esposa y en general, dijo, ¿verdad?
0: Ajá, exacto.
3: ¡Híjole!
2: Sí está fuerte la pregunta.
3: Sí está fuerte la pregunta, ¿no? Ojalá la esposa no esté escuchando.
0: No esté oyéndolo.
3: Híjole, ¿cómo lo manejamos? A ver,
0: ¿con bolitas?
3: Mira, con bolitas. Yo no veo un engaño por parte de tu esposa, pero sí te veo como muy pensativo en esa situación, como que estás muy inseguro, como que presientes, como que lo sientes, pero no te preocupes, no veo que te esté engañando, al contrario, creo que va a haber un reforzamiento muy fuerte familiarmente, y creo que todos estos problemas sí, o te llevan al bien o te llevan al mal. O sea, hay algo que tú tienes que controlar, que son ese pensar de engaño, y te tienes que enfocar un poquito más a tu familia, a lo que es el trabajo, el dinero, a lo que más te guste hacer. Pero ahí va a definir bien si vas por un camino del bien o un camino del mal. Yo lo que te aconsejo es que no estés pensando en ello y que solamente te dediques a prosperar bien y que estés pensando en todas las cosas que te gustan, te gusta hacer para pues no atraer esos problemas. Tienes unos números de atracción de cosas, pero pueden ser buenas o malas. O sea, yo opto que te vayas por el bien, que no estés pensando en eso y que mejor hagas las actividades que te gustan hacer, que amas, que te apasionan, y que te olvides un poquito esos pensamientos. Y sí, yo veo que te va bien una vida llena de problemas, pero tienes mucha fuerza para enfrentar eso y te va a ayudar a crecer mucho, porque sales triunfador al final. Y siempre te van a llegar problemas, pero siempre terminas triunfador. Entonces, aquí hay que buscar la misión de vida para ver cómo vas en esta misión de vida, qué te tiene preparada la vida.
0: Wow, ok, pues ahí está el mensaje para el buen Richard, y te vamos con otro que tenemos por acá. Híjola, ya se conectaron bastantes, muchas gracias. Vamos a ver, acá está Alejandro. Hola, Michel, buenas noches a todos.
2: Buenas noches.
3: Eso. Buenas noches.
0: Dice, quiero saber qué viene para mí en el dinero y salud. Ah, se llama Israel, del 23 de noviembre del 86.
2: Ok, 23 de noviembre.
0: A ver.
2: Ok. Tu salud está estable, has sentido como ligeros palpitaciones, son más como crisis de ansiedad. Estás viviendo un momento donde quieres formalizar o quieres tener una relación más amplia, más próspera con alguien a tu alrededor o a tu lado. Te sientes un poquito cansado de batallar con esta ideología de querer ser la persona perfecta para las parejas y que al final pues te terminen bateando o termines sintiéndote que no eres digno ni merecedor de esa atención o de esa cariño. En cuestiones de dinero, ok, Te dicen que tomes un descanso, estás prosperando bastante bien, vienes con toda la fuerza, van a pasarte bastantes cosas que te van a poner de cabeza, céntrate un poquito porque de verdad vas a empezar a tener una buena amplitud económica y vas a empezar a salir abundante de ello. Nada más espera este cambio viene con un poquito de tribulación, tal vez es un periodo de descanso que necesites para tomar aire y volver a enfocarte en lo que te va a hacer prosperar y tener la abundancia que tanto estás pidiendo.
0: Ahí está, para el buen Israel. Tenemos por aquí otro, vamos a checar. A ver. Dice Enriqueta Muñoz, 22 de octubre del 92. ¿Cómo me va a ir en general? Punto.
2: Ok, ¿cómo te va a ir en general?
0: A ver.
2: Ok, veo que tienes ahí unos ligeros problemas con un caballero, has estado teniendo una dinámica bastante fuerte, bastante de encontrones, hay problemas económicos, tú te sientes bastante emocional, bastante vulnerable, y él es como que un poquito más seco, más serio, muy reservado y no es como que muy... muy cariñoso, y eso te conflictúa mucho. En lo que va del año, o lo que resta del año, te indican que empieces a enfocarte en ti, vas a empezar a tener estos problemas económicos, se ven un poquito más acentuados en cuestión de familia, pareja. No te preocupes, la verdad es que sí tienes que empezar a trabajar en lo que es tu proyecto de vida, tu forma de ser, modificar esa debilidad o esa tristeza que te estaba llegando últimamente o que te has estado sintiendo últimamente, porque eso es lo que no te impide fluir en bastantes cuestiones, tanto en salud, que te mantiene depresiva, te mantiene melancólica, así como también en cuestiones familiares, en cuestiones de pareja y sobre todo en las cuestiones económicas, que es lo que está propiciando todo este mal sentir que has estado sintiendo últimamente en el transcurso de alrededor de unos 12 semanas aproximadamente, alrededor de un mes.
0: Vámonos, ahí está. Tenemos otro por acá, dice, hola Michel, trabajo, salud y economía. No, bueno, no le pierdes. Está bien, Uriel, del 3 de septiembre del 80.
3: Vamos a ver. Uriel, ¿qué te depara el destino? ¿Trabajo, dinero y qué?
0: Y salud.
3: Salud. Vamos por trabajo. Trabajo, pues hay mucho trabajo, pero siempre te enfrentas con problemas. Al final siempre sales triunfante, pero aquí hay mucha... No sé si discutes mucho, tienes muchos problemas, pero el trabajo te aturde un poco. O sea, tienes que trabajar, no sé si dos, el triple de veces, pero yo veo... Yo veo muchos problemas, tiene que ver mucho con el trabajo, o sea, en cuestión de que tienes que trabajar mucho, mucho, mucho y no puedes dejar de trabajar. Entonces, ten cuidado, aquí te voy a dar un consejo muy importante, no te satures de trabajo, porque si tú por lo menos en la semana tuvieras unos 3 días de descanso, tu mente empieza a crear, porque tienes el número 3, que es de la creatividad, entonces empieza a crear y puedes lograr otras cosas que te van a favorecer mejor en la economía. Salud, pues no andas tan mal, necesitas, tenemos aquí como problemas de, no sé si es como colesterol o como, no sé, un... obesidad probablemente, sí. Pero sí tenemos que bajar de peso porque ahí viene como que un problema con las venas, yo veo venas aquí, venas y arterias, como que empieza circulación, entonces aguas y también los riñones estoy checando aquí, sí. O sea, hay que tener mucho cuidado con los riñones y con la circulación, mi buen, ¿qué otra cosa fue? ¿Familia?
2: Era economía, creo.
3: ¿Economía?
0: Exacto.
3: Economía, vamos a ver en lo económico. Ay, Dios. Hay muchos karmas. No sé qué estás pagando porque la economía, tú deberías de tener mucho, mucho dinero, pero aquí te están controlando muy bien. Entonces, pero esto es karmático. Aquí me sale algo karmático. Hay que analizar bien de dónde vienen esos karmas, mi buen, para que tú puedas como solucionarlos. Hay que indagar y solucionar todo tipo de problemas para que en la economía ya se quede para ti el dinero. Eso es lo que necesitamos, que el dinero se quede para ti, no para la empresa que trabajes o con quién trabajas, o no sé, pero el dinero tiene que estar contigo y esto lo tienes que solucionar.
0: Vale. Aquí, Arce, yo creo, ¿no?
1: Que sí, eso iba a decir.
0: Una buena
1: limpia. Una limpia, ¿no? Urgente.
0: Sí.
1: Urgente, sí.
0: Cuando uno ya siente que de plano, o sea, todo se le
1: sí,
0: viene.
1: Sí, que de plano ya no puedes. Uh-huh. Y que de plano, por más que intentas ahorrar y que emprendes un negocio y no funciona, definitivamente una limpia.
3: Es como, lo podemos definir como cuando una persona está enfrascada. Ajá. Necesitas destapar ese frasco y liberar a esa persona.
1: Okay. Exactamente.
0: Perfecto.
1: Para desbloquearla.
0: Ahí está, pues suerte con ello. Y nos vamos ahora con, después de haber visto a mi cuate del 3 de septiembre, son mis palabras clave, porque mira más con cuánto mensajito me hago bolas. A ver, vamos a ver, es que luego me los brinco, ¿verdad? ¿Sí? Soy de lo peor.
1: Bien, y no queremos es que eso. Ahorita no los estoy viendo.
0: Ah, ya, ok. Dice por acá, hola, soy Julia Vidal, ajá, del 9 de enero del 53. Este año ¿qué me depara el destino? Sobre todo en salud y en el dinero.
2: Ok, salud y dinero.
0: Para Julia Vidal, ajá.
2: Ok. Salud. Ok, no, tu salud no está mal, se te ve que está saludable. Obviamente estás en un periodo donde últimamente las mujeres han estado en un periodo bastante de vulnerabilidad, bastante de sentir, de tener esa sensación de sentir todo a flor de piel, pero no es que sea un ataque o que te sientas atacada, no es que te estén atacando directamente, simplemente es una cuestión de percepción. Económicamente te va a ir muy bien, nada más trata de hacer, si te dedicas a negocios o a ventas, trata de ser prudente con quién estás vendiendo, qué estás ofreciendo o con quién te estás asociando, porque marcan que te van a bolsear o te van a quedar mal. Tal vez no te van a pagar y eso te va a crear cierta frustración. Si es que no vienes arrastrando ya una frustración ahorita, te va a crear todavía una frustración todavía más fuerte y eso sí te va a afectar en cuestión de salud. Así que en lo que resta del año, fíjate bien, en quién confías, con quién inviertes, con quién trabajas, porque puede que te lleguen a robar en algún momento y eso te va a crear cierta tristeza, porque era una persona que confiabas muchísimo, que creías que no le faltaba nada y cuando te das cuenta de la circunstancia es de también que me estaba yendo y pasa esto y te vas para abajo. Así que con cuidado, enfócate y sé más precavida con las personas con las que confías tu dinero o tu negocio.
0: Ahí está el mensaje. Mira, por acá tenemos otro, dice, buenas noches y un cordial saludo a los tarotistas. ¿Cómo me va a ir en el mes de septiembre? ¿Y si regresará aquella dama a mi vida? Muchas gracias y lo mejor para ustedes. Arturo García. Ay, pero no nos dio su fecha de nacimiento.
1: Sí, bien abajo, ¿no? En el siguiente mensaje.
0: Ah, sí, cierto. Del 8 de diciembre del 68. Mirarle, estabas en la...
3: ¿Cómo te va a ir en el mes de septiembre? Ajá. Espero que comas mucho pozole.
0: Pégase el grito.
3: Sí. Pues veo un mes un poquito complicado. Hay mucha, precisamente por pensar en otra persona, puede ser la chica que tú esperes que regrese. Sí lo veo un poco complicado. Yo lo que te recomiendo acá, si eres católico, que acudas a una iglesia, a misas, la religión que sea, necesitas ir urgentemente a alimentarte espiritualmente, que te den agua bendita o algo así, pero sí necesitas hacer actos de espiritualidad, porque sí te veo muy, muy recargado energéticamente de una manera muy negativa. Si regresará la damita, mira, aquí ya me apareció la damita, pero híjole. Bueno, aquí no sé si le debas dinero o le tengas que dar dinero, pero pues aquí hay el problema precisamente, si no te la arman, pero yo creo que puede y no puede regresar, dependiendo, entonces hay que llenarnos un poquito el bolsillo de dinero para que pueda regresar muy bien, contenta y se sienta segura, pero lo que yo te recomiendo es que acudas mucho incluso a un retiro espiritual, porque te hace mucha falta la espiritualidad.
0: Vámonos, ahí está el mensajito. Muy bien, vamos entonces con el siguiente. Y ahorita ya vamos a entrar con los que están en el WhatsApp. Qué bárbaro, son un montón. Muchas sí, gracias.
1: Siempre quedan pendientes.
0: Sí, hombre. Pero bueno, de todos modos, ahorita como vamos a la mitad del programa, si no hay oportunidad de que les lean su obviamente sus cartas, ¿dónde te encontramos, mi querido Oscar?
2: Como no, me pueden encontrar directamente al WhatsApp al 2228-2253-61.
0: Perfecto. Y bueno, pues mi querida Arce, para todos los que necesiten, pues no solamente limpias, ¿no? También tenemos más servicios que...
1: Hacemos de todo, investigaciones paranormales, uh-huh. Hacemos limpias en casas, en negocios, a personas, amuletos, talismanes, protecciones, lo que ustedes necesiten. En La Velada Negra Radio TV, y ya tengo el WhatsApp. Es 56-63-67-3200.
0: A ver, despacito, ¿cuál es? ¿Cuál
1: va
0: es?
1: De nuevo. Ajá. 56-63-67-3200. Perfecto. Ahí pueden contactarnos.
0: Muy bien, ahí también te encontramos, ¿no, mi Peña?
3: Sí, ahí directamente con La Velada
0: Negra. Con La Velada Negra, perfecto, no se diga más. Y bueno, pues continuemos a chambear, ¿qué nos queda? Y por acá dice, déjame ver... Yasmin ya, ahora sí nos vamos con eso. Oye, buenas noches a todos, soy Luis, del 8 de octubre del 96, me gustaría saber si mi situación económica va a mejorar, o tengo que cambiar de trabajo, o de plano realizarme una limpia. Uy.
2: A ver, vamos a ver.
0: A ver.
2: ¿Qué onda contigo? Uf. Sí, definitivamente tienes que cambiarte de trabajo porque se ve que te han mantenido, bueno, tú sientes que te ha estado negreando tu patrón, tu jefe, y deberías, o tú tienes esa sensación de que por todo el trabajo que estás haciendo deberías de ganar más, pero no te están dejando crecer. Cambia de aire porque sí te está provocando ese estancamiento. Una vez que tú tomas esta decisión, vas a empezar a sentirte un poquito más fuerte, un poquito más sapiente, sabes muy bien lo que estás haciendo, sabes lo que haces, tu profesión, eres experto en tu profesión y te augura muchísimo éxito económico, nada más que sé prudente en las personas en las que tú confíes y te voy a ser franco, no lo comentes con ninguna persona los planes que vas a hacer porque los chismes van a aguadar o agüitar lo que son tus planes de crecimiento laboral. Si vas a cambiar de trabajo o la decisión que tomes, trata de hacerlo en el silencio para que nadie se interponga, porque aparece una mujer que posiblemente sea tu madre, tu tía, alguien de autoridad en tu vida, una dama ya de edad, que se ve que te quiere mucho, pero su pensamiento de preocupación hace que tú no puedas avanzar. Así que decisión que tomes, hazlo en silencio y después das la sorpresa cuando tú ya estés completamente fluyendo.
0: Vámonos, ahí está, ahí estuvo. Y bueno, tenemos por aquí otro, vamos a ver, dice, buenas noches, Michel, saludos a los tarotistas.
2: Saludos.
3: Saludos.
0: Dice, ¿me pueden apoyar, saber cómo me va a ir en general? Soy del 24 de octubre del 83.
3: ¿Cómo se llama?
0: El buen, dijo que se llama, acá está su nombre, Israel Sánchez.
3: Hola Israel, pues yo veo que vienen cosas muy interesantes, obviamente con sus respectivos problemas, con sus retos, pero creo que al final estás logrando lo que tú quieres en octubre, es el mes de octubre, ¿verdad? Uh-huh. Y problemas, híjole. Pues sí, a ti sí te urge una limpia, mi querido amigo, porque sí estás un poquito saturado de energías ahí un poquito raras. Entonces sí, lo que yo te recomiendo es que te vayas a hacer por lo menos tus 7 limpias y que puedas tener agua bendita en tu casa, precisamente debajo de tu cama con un vaso de cristal, porque sí te veo un poquito contaminado de... No, hombre, sí.
0: Uf.
3: Sí, sí te veo contaminado de suena feo la brujería, ¿verdad? Pero sí hay un pequeño brujito ahí. No, espero que no te vayas a espantar o a friquear, pero sí, unas limpias energéticas con hierbas son muy buenas que te pueden ayudar a equilibrar un poquito tu energía, porque sí veo que te está yendo un poquito mal. te va a ir un poquito mal y bien regresa un poquito al mal. Entonces creo que necesitas apoyarte con los elementos naturales para que te puedas limpiar de esas energías que están un poquito complicadas. Pero échale ganas, todo es posible.
0: No, pues suerte, Israel. Pues sí.
1: Háblame.
3: No, sí, Israel. Sí. Ojalá sea todo lo contrario, porque a veces las cartas nos dicen todo lo contrario, pero esta vez sí me marcó, es la primera lectura que sí me marcó mucha negatividad. Como que si alguien no quisiera que avanzaras.
1: Pero siempre bueno, las limpias son buenas.
3: Las limpias son buenas, pero siempre, en todo momento, claro. En todo momento.
1: Así que hazte una limpia.
0: Eso sería bueno, así que ponte contacto, mi querido Israel. Y por acá tenemos otra, el hermanito dice, hola Arce, buenas noches, saludos a todos en cabina. Mi Michi Cepeda, hermanito, saludos, mi Lolo. Y por acá Carlos Lucero, yo por favor, soy Carlos Lucero, soy 20 de agosto del 99. Quisiera saber cómo me va a ir en general, un poco más proyectado a salud, trabajo y dinero. Bueno.
2: A ver, Charlie.
0: Ahí está, el paquete completo.
2: Ok. Muy bien, mi Charlie, vas a empezar a fluir bastante bien, tienes unos altos y bajos en cuestión de seguridad, en cuestión de proyectos, de encontrar un trabajo, estás tomando ciertas decisiones impulsivas, pero tú sabes muy bien lo que vales, lo que cuesta, lo que vales en tu conocimiento, lo que cuesta, y eso a muchas personas pues no les sienta nada bien. Van a querer ofrecerte de menos y eso pues a ti no te va a gustar. Trata de ser un poquito más político, mediático, o que medies las circunstancias en las que tú te encuentras. Tienes esa carisma, esa sabiduría para poder salir adelante y enfrentarte a todo y salir bastante victorioso. Apóyate con las amistades que tienes a tu alrededor, te van a llegar con buenas propuestas y eso te va a permitir fluir en lo que es tu cuestión económico, y también se ve que andas ahí con unos padecimientos de tristeza, soledad, te movió una mujercita, no se concretó bien esa relación, sí te dejó bastante dolido, bastante meditativo en cuestión de lo que quieres para tu vida en una relación. No te preocupes, viene una dama muy acorde a ti y van a ser bastante match. Así que muchísimo éxito para este año.
0: Ah, mira, ahí está. Menos mal, menos mal. Bueno, por acá tenemos a... qué buena onda. Soy muy fan de ustedes, dice Diana Liz.
1: Ay, qué
0: buena onda, Diana, Lisette. Muchas gracias.
2: Gracias.
0: Eso. Rocío dice, por favor, buenas noches, soy Rocío Romero. Quisiera saber cómo me va a ir en lo laboral y en el amor. Uh-huh. Soy del 2 de agosto del 76.
3: A ver, 2 de agosto del 76.
0: Ajá.
3: En ambos, en el amor y en lo laboral. Uh-huh. Ay, Dios, en el amor... en el amor, cierto que... Pues el problema no son los demás, eres tú, como que de repente sí te pasa a enamorar, llega la persona, pero después como que amas tu libertad, entonces es cosa de que te decidas bien si quieres permanecer en pareja, porque pues eres del 2 de agosto, me marca ahí que las cosas las puedes hacer acompañada muy bien de otra persona, pero aquí es cosa de que tú decidas también qué quieres. ¿Enamorarte un ratito y después tu libertad, o primero tu libertad y después enamorarte un poco? Es como definir bien qué es lo que quieres de una relación de pareja. En lo laboral, muy bien, pero siempre con algunos detalles ahí que tienes que resolver, principalmente con las personas que te rodean, que no te dejan como tranquilo, pero siempre va a haber un caballero el que te viene a como resolver todo. Entonces, está muy chistoso este caso, porque quizás quiera una pareja, pero después quiera su libertad, y después quiera de la libertad vuelva a querer enamorarse, pero al final llega siempre un hombre como que a resolver los problemas que ella tiene en cuestiones laborales. Entonces, hay que decidirse bien qué es lo que queremos, si libertad o de verdad ya...
1: O una relación
3: ya estable. Una relación estable.
0: Interesante. Muy bien, por acá tenemos a Karen Herbert del 24 de octubre del 91. Okay. ¿Tendré éxito en mis proyectos educativos de este año? Estoy poniendo todas las cartas en la mesa.
2: Éxitos okay. educativos.
0: Ah, proyectos educativos. Dice.
2: Uh-huh. Ah, caray.
0: A ver, a ver. ¿Qué le pinta?
2: Ok. Vas a tener éxito, pero sí te va a costar un poquito de trabajo. Tienes la sabiduría, tienes el conocimiento. Nada más no peques de confiada. Sí estás trabajando mucho para salir adelante en todos los proyectos académicos que te estás proponiendo. Y nada más que estás muy enfocada y el hecho de que tú te enfoques tanto en esto, no ves un panorama completo que te hace perder ciertos detalles que te complican el éxito en tus estudios o en los proyectos de estudiantes, pero al final de cuentas tienes la energía, tienes la voluntad, tienes la fortaleza, tienes la inteligencia, entonces te va a costar un poquito de trabajo, no pierdas el objetivo, no te confíes de la sabiduría y del conocimiento que tú tienes, de que sabes que eres buena, sí, y vienen cosas que dices, ah, caray, sí, es un movimiento telúrico bastante inesperado, pero ese movimiento que va a haber en tu vida te va a proyectar todavía muchísimo más y te va a dar esa fortaleza para seguir adelante en todos tus proyectos, así que muchísimo éxito, vas a salir bien, con sus complicaciones, trata de no confiar tanto en personas o trabajo de grupo, ve con quién trabajas grupalmente, hay un caballero que dice que sí puede todo y a la vez no hace nada, ¿no? Y eso te llega a frustrar bastante, es parte de este proceso, enfócate bien y vas a salir adelante, va a salir todo bien, afortunadamente.
0: Eso, chihuahuas. Fíjense, y aquí unos mensajes de WhatsApp, nos manda uno, Alison Padilla, dice, hola, buenas noches, soy fan de Paranormal, de ti, Michelle, y de cada una de las secciones, muchas gracias. Vi que el miércoles que estuvieron los Ghostbusters comentaron lo que encontraron en las instalaciones, que era algo negativo. Ah, lo de las huellas, claro. Pero Oscar, del equipo de Tarot, mencionó que era bueno, pero estaba atorado. ¿Podrán comentar algo más del tema? Saludos a todos, espero y pasen mi mensaje. Eso fue precisamente hace una semana, ¿no?
2: Exactamente, sí. El martes pasado.
0: El martes pasado. Justamente. Eso. Que obviamente, bueno, pues hubo ahí parte, ¿no? De investigación, ¿no? Que la verdad es que pues, sí nos sacó de onda los tres. Digo, Peña, no estuviste, pero hijo, mano.
1: Si hubiera estado Peña.
2: Como niño en paletería.
1: Sí, más interesante.
0: Unas huellas
1: sí,
0: ahí.
1: Sí, tuvimos la fortuna de vivirlo cuando salimos de acá. Primero las huellas, que bueno, comentaron ustedes que habían sido por una dinámica que habían hecho en la tarde, pero... nosotros seguimos en pie con esto, o sea, las huellas no eran normales, aparte algunas marcaban como con tres dedos,
0: sí,
1: y eran garras. Enormes, o sea, como garras, no era de humanas.
0: No, de humanas no eran.
1: Y se veía desde la parte de afuera donde está como la coladera, desde ahí venían. Después de ahí decidimos hacer una pequeña investigación aquí adentro, prendimos el Spirit Box y demás, pedí una manifestación, se dio.
0: Ay, sí.
1: Porque se escuchó como un así.
2: Un lamento, un algo muy muy sí. De fantasmas, ¿no?
1: Y después hicimos un análisis de esta pequeña investigación y pues encontramos muchísimas cosas. Encontramos voces, son varias almitas las que están acá, que estaban como platicando. Incluso te mencionaban mucho, que decían Mitch.
0: Y yo así, oh my God.
1: Mencionaba muchísimo. Luego hubo una que decían, estamos aquí sentados. Uh-huh. Y son almitas que son buenas, están aquí atoradas. No sabemos qué es lo que había antes acá, porque aunque sea un lugar nuevo relativamente, pero a veces es el terreno.
0: Claro.
1: Entonces no sabemos qué almitas sean, pero son buenas, son inofensivas. También vimos algo que estaba aquí en cabina que se movía. Sí. Y ese sí consideramos que es un ser de bajo astral.
0: Oh.
1: Y obviamente se manifiestan por las ondas electromagnéticas que están aquí. Uh-huh. Entonces, okay, ellos toman esa fuerza que hay aquí para poder manifestarse. Es por eso que en el Spirit Box se escuchan las voces y se escuchan las psicofonías, precisamente por ondas de radio.
0: Ay, caramba.
1: Exactamente.
2: Sí, sí, sí.
0: Digo, la verdad es que fue interesante porque, bueno, se tuvieron, ¿no? Hay otros puntos de vista, otras situaciones. Pero yo creo que aquí lo importante es que, como bien lo mencionas, ¿no? O sea, ahí está el material, ahí tenemos lo
2: así que pueden,
0: parte del video, ¿no?
2: Pueden observarlo, pueden juzgarlo, pueden hacer sus propios análisis también.
0: Claro.
2: Y sí, o sea, las almas que están en este entorno no son almas negativas. O sea, de hecho, hasta creo que son fanáticas tuyas, Mitch, porque apareces en sus conversaciones como 7 veces.
0: Ay, caramba.
2: Espero para bien. Pues te están cuidando, que es lo que importa, ¿no?
0: Ay, eso está.
2: O sea, no es algo que te vayan a hacer daño, pero pues muchas veces cuando una persona desencarna, no se dan cuenta de que están en otro plano, ¿no? Y están viviendo, y cuando se dan cuenta, pues dice, pues voy a disfrutar en lo que me mandan a llamar. Sí, o en lo sí, que claro, me coloco en otro plano, o muchas veces por decisión propia del alma se quedan pululando en el lugar en donde se encuentran, hasta que uno les brinda la ayuda y los permite trascender, o llevarlos a la dimensión que les corresponde.
0: Okay.
2: Pero sí se nos hizo muy curioso que las huellas que encontramos acá afuera no llegaran a pasar hacia el área de cabina.
0: Sí.
2: Que se quedaran justamente en el umbral,
0: sí,
2: que se regresara y se diera como unas 20 vueltas en la esquina de la recepción.
1: Exacto. Como que se topeteó con el vidrio, porque algo que no la gente no sabe como tal, es que las almas no traspasan las paredes, o sea, incluso hasta llegan a tocarte la puerta para que tú les abras, no es como lo pasan en las películas, que traspasan, no es así.
0: Okay.
1: Tú tienes que abrirles la puerta o la ventana, sí, para que ellos puedan pasar. Entonces aquí se ve que se topeteó con el vidrio, con la pared, y se regresaba, o sea, y estaba aquí adentro.
0: La renta. O sea, ahí cuando abres una puerta, una ventana, digo, le estás dando chance, ¿no?
1: Por supuesto. Incluso a mí me ha llegado a pasar que de repente llegan y me van a tocar.
0: Ajá.
1: No le debo de abrir.
0: Oh.
1: O sea, definitivamente. Sí, porque si tú le abres, pues le das el paso a ese ser.
0: Ay,
1: entonces,
0: caray,
1: cuando les pase eso, no abran.
2: De hecho, hay muchas leyendas que precisamente dicen eso, que en la noche, si llegan a tocarte la puerta, que antes de abrirle la puerta al que te toca, preguntes quién es. Si no tienes una respuesta, no mejor abras. Ni abras.
0: Okay.
2: Porque si son almas que están buscando esa entrada al hogar, unas nada más para llevar la luz o que les lleven la luz, uh-huh, y otras son para pues andar jeringando o succionando o larveando a la gente que vive en el entorno o en el mismo hogar. Entonces, tengan precavidos con quién les toca en la madrugada las puertas.
0: Sí, no, también por materia de seguridad también, ¿no?
1: No, sí, por supuesto.
0: Te pueden tocar la puerta y, hola, ¿quién eres? Y ching, ya
1: sí,
0: te
1: volaron
0: algo.
1: Sí, ya tengas alguien, un visitante aquí.
3: Déjame comentarte que en el 2025 se abrió un portal donde generalmente van a tener muchas personas, van a tener esa experiencia de los famosos imitadores. Que te tocan en la noche y tú te asomas y ves que es tu hijo y dices, bueno, pero si mi hijo está durmiendo.
0: Ay.
3: Entonces son los famosos imitadores, son energías que van, que están, tienen la necesidad de adquirir un poco de la energía
1: de forma física,
3: exacto,
1: de un familiar.
3: Y se han dado muchos casos en México, busquen imitadores, no sé, en YouTube, no sé en qué red social, y se van a dar cuenta que ya hay muchos casos sobre este tipo de entidades.
2: De hecho, en Estados Unidos se es muy marcado los skinwalkers, ¿no? Que dicen que son cambiaformas, espíritus que cambian formas, que toman la figura de tu perro y tú estás viendo a tu perro sentado y estás viendo el perro rascando la puerta, ¿no?
0: Sí.
1: Sí.

0: hemos ido a lugares donde no pasa absolutamente nada.
1: Sí, claro.
0: Y la gente también se da cuenta que no pasa nada.
2: Okay. Exacto. Pero cuando pasa, pasa, ¿eh? O sea, sí, es claro. Increíble.
3: Qué loco. Oye, pues qué padre para todos aquellos que se quedaron picados con el caso ultra de las pisadas de las huellas. Pueden entrar entonces a La Velada Negra Radio TV.
0: La Velada Negra Radio TV. Lo tenemos en TikTok, en YouTube, en Facebook, en Instagram.
3: Ah, pues ahí está. Qué mejor manera de que, pues, que les generamos esa duda a los que estaban todavía con el pendiente. Porque, pues exacto. Sí, es como cuando vas al doctor, ¿no? Y te dicen, no, pues tienes tal enfermedad. Pues no se vaya con la primera.
2: Tenemos una segunda opinión.
3: Una segunda opinión para que cheque, ¿no? Muchas gracias, Arce. No, pues al contrario, qué padre, porque sí hubo muchos que estaban así con cara de moped de qué es lo que había pasado.
0: Por supuesto. Ahí ahora está. Que está Peña, a mí también me gustaría que él se diera como una vueltecita para ver qué capta.
3: Pues sí.
0: Él tiene cierta evidencia, que ni le gusta que lo mencione, pero tiene cierta evidencia, tiene un talento, la verdad, impresionante, y tiene una evidencia que de verdad nos sorprende muchísimo.
3: Vámonos.
0: Y él ahorita sé que nos va a ayudar bastante con lo que vea.
3: Ah, pues ahí está. Invitado, Peñita, ¿para qué?
2: Gracias, Michelle.
3: Te quedes post-programa, ¿verdad? Así es.
0: Te quedas con Michelle.
3: Híjola, pues sí, yo voy a estar un ratito más. Bueno, pues todavía nos da chance como unos dos o tres últimos, ¿sale? Nos los echamos. Miren, este es con audio. A ver qué dicen por acá. Adelante.
4: Michelle, saludos a los tarotistas.
3: Vámonos.
4: En especial a Arce, que tiene una linda voz.
0: Ay, muchas gracias.
4: Una voz que hechiza. Y unos ojos hermosos. Saludos.
3: Bueno, pensé que quería que le leyeran la carta, pero no.
2: Es un buen piropo, es un buen piropo. Muchas
0: gracias.
3: Exacto, fue un piropazo. Eso. Bueno, por acá tenemos, híjole, es que son demasiados. Vamos a ver. Al azar, este merengues. Dice, Michel, soy del 9 de noviembre del 92. Quiero saber qué me depara. Salud, dinero y trabajo. Órale, soy René. A ver cómo le va al buen René.
2: Salud, dinero, trabajo.
3: Uh-huh.
2: Ok. Te veo gastando bastante en tu salud. Hay bastantes cosas que debes de estar viendo. Más que nada lo que es una cuestión de piernas, articulares, de ocio. Ocio de huesos, pues. No de ocio de hacer cosas, ¿no? Hay también un problema en el que te estás viendo un poquito comprometido en cuestión psicológico, estás pensando de más, en situaciones con la familia, estás tratando de buscarle tres pies al gato y estás muy estresado en salir de las deudas, de los problemas y de muchísimas otras cosas. Tranquilo. Trata de cuidar lo que es tus piernas, tus huesos. Se ve ahí que puedes tener una complicación. Y bueno, en la cuestión de salud, dinero, estás luchando, estás peleando por establecerte otra vez económicamente. Te va a ir bien, tu pareja o la persona con la que te encuentras al lado tuyo te está apoyando bastante. No te ha estado dejando solo y técnicamente por ella te levantas, sigues adelante, te pones bien, te fajas bien los pantalones y vas a conseguir el pan de cada día, de todos los días. Se ve un poquito apretado viviendo no con mucha opulencia, pero sí teniendo lo necesario para seguir adelante. Okay. Salud, dinero y ¿qué otra?
3: Y nada más, déjame ver. Salud, dinero y trabajo.
2: Trabajo. Ok, en el trabajo te veo con bastantes complicaciones, ya necesitas un descanso, unas buenas vacaciones, te están invitando a que el próximo periodo vacacional sí te des un descanso bien merecido. Has estado trabajando muchísimo y te has estado agotando. Hay una energía femenina que te está duro y dale como cuchillito de palo y eso te estresa bastante. Necesitas tomarte unas buenas vacaciones para tomar buen aire y así puedas salir o equilibrar lo que es tu cuestión de salud. Y si sales en familia, qué mejor, vas a disfrutar mucho esas vacaciones.
3: Excelente. Y pues ya estamos prácticamente por finalizar. Por acá dice, mi nombre es José Luis, soy 30 de junio del 86. Deseo saber si me están trabajando. Sopas.

0: Vamos a ver.
1: Uy, uy.
2: ¿Cómo
1: uy.
2: Se llama? Perdón, perdón.
1: José Luis.
2: Si te están trabajando.
1: 30 de junio del 86.
2: Vamos a ver. Pues mira, sí.
1: Sopa.
2: Definitivamente sí.
0: Intuición correcta.
2: ¿Por qué no te gustan ver con cierta prosperidad, con ciertos lujos, por decirlo así? Si tienes algo, la gente se fija mucho en ti, o sea, tienes ese don de que la gente se fije mucho en lo que haces, en lo que compras, en lo que llevas. Siempre te ven con esa, con ese problema que ellos tienen al verte bien, pero sí, sí hay un pequeño embrujo aquí, por parte de una dama que comandada por otro brujo, por decirlo así, pero sí, lo que sí necesitamos hacer es que sí te vayas con algo fuerte. Esto sí es algo que necesitas muy, muy fuerte, pero sí, porque tú lo estás sintiendo, y eso también te hace como entender que las cosas que te pasan en la vida no son normales. O sea, tú deberías de tener otra capacidad energética, pero sí, yo lo que te recomiendo es que consultes a especialistas para que puedan detectar en dónde está ese, qué tipo de embrujo es, porque si hay una, la carta de brujería sale aquí.
1: Sopas, pues ahí está, para el buen José Luis. Pues mi quedarse de una vez, vamos a dar tu número para que José Luis se ponga en contacto urgentemente.
3: Nos pueden contactar en La Velada Negra Radio TV, en todas las redes sociales, y también por WhatsApp al 56 63 67 32 00.
1: Excelente, muy bien. A ti, Oscarín, ¿dónde te encontramos?
0: Claro que sí, me pueden encontrar directamente al WhatsApp al 2228-2253-61.
1: Perfecto. Y mi peña, ahí también, ¿verdad? En La Velada.
2: Ahí con La Velada Negra.
3: Nosotros, perfecto. Sus representantes.
1: Muy bien, muy bien. Pues ya con esto prácticamente estamos finalizando. Pues estamos entonces listos para el próximo martes, ¿verdad? Que dicen por ahí, no te cases y no te embarques.
3: No te embarques. Exacto.
1: Que se casen, que se embarquen, pero pues ya, cada quien. Pero bueno, pues un placer como siempre, muchas gracias por su asistencia y sobre todo a todos los gracias. Que se quedaron con, obviamente,
3: quedaron
1: ganas.
3: Muchísimos pendientes.
1: Muchos, Arce, pues yo sí que mira, y que conte que le estuvimos dando
3: vialidad. Ahora sí no nos
1: alcanzó el tiempo. No, y de verdad muchas gracias a todos los que están, paso mecha, todavía conectados, pero bueno, ya el programa dura una hora. Ya tendremos unos programas especiales.
3: Ya, ¿no? Tendremos.
1: Exacto,
3: claro,
1: en temporada
3: sí.
1: De muertos de dos. Exacto. Horas. ¡Qué obo! Pero bueno, pues ya están peinados y para atrás. Mi querido Oscarín, Peña.
0: Muchísimas gracias.
1: Arce,
3: muchísimas gracias.
1: Y a ustedes, obviamente, por estar disfrutando este programa de Paranormal. Hoy, martes de tarot. Yo soy Mimi Micha Cepeda. Mañana estoy de vuelta en los miércoles de psicofonías. Y claro, y a las 8 con, ya saben, Carlita Chantrés, los solucionistas al aire. ¿Verdad? Tu par nocturno. Que descansen, son las 12 ya, con 4 minutos. Nos escuchamos mañana. Bye, bye. Chao.

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1: ¿Cómo le va? Faltan 10 minutos para las 6 de la mañana en este miércoles 26 de agosto. Caroline, buen día.
2: Muy buenos días, Fer.
1: Pepe, buenos días. Listos todo el equipo para informarle. Sin vida fueron localizados los tres jóvenes, dos mujeres y un hombre reportados como desaparecidos desde el lunes en Chignahuapan.
2: Y el gobierno del estado confirmó que tanto la Fiscalía General del Estado como la Comisión de Búsqueda de Personas Desaparecidas trabajan para localizar a la periodista María de los Ángeles Sánchez, desaparecida el pasado sábado.
1: A unas horas de que vence el plazo para la huelga de Volkswagen, se tensan las negociaciones. El sindicato exige 11.63% global entre salario y prestaciones. La empresa ofrece 9%, pero a 18 meses. Esto duraría 2 años y en 18 meses una nueva negociación.
2: Así es, y es que un total también de 15 denuncias de alumnas de la Normal Rural de Teteles por novatadas ha recibido la Secretaría de Educación Pública, confirmó la subsecretaria de Educación, Lisbeth Martínez.
1: Bueno, y ayer el presidente del Congreso, Pavel Gaspar, anunció que se sometería al examen antidoping. Ya lo veremos.
2: Y el dirigente del PAN, Mario Riestra, se pronunció a favor de que haya más controles de calidad para la selección de candidatos a fin de evitar infiltración de la delincuencia organizada, pero también evitar casos como el del exedil de Tianguis Manalco.
1: El secretario del PAN, Manuel Herrera, denuncia que 7 de cada 10 empleos en Puebla no tienen seguridad social. 7 de cada 10.
2: Y la rectora de la UAP, Lilia Cedillo, firmó un convenio con la Universidad del Deporte del Estado de Puebla, el cual dijo brindará a los estudiantes oportunidades de fortalecer sus habilidades mediante el servicio social y prácticas sociales.
1: Mediante un foro, Valeria Macías pide que Puebla sea el estado número 21 en aprobar el acecho como delito. Señala que el acecho es la antesala para delitos más graves, como el feminicidio.
2: Y el gobierno del estado se suma a proyectos de salud impulsados por la presidenta Claudia Sheinbaum.
1: A nivel nacional, a pesar de que ayer todavía mostraron cierta resistencia, los rochistas, el grupo del señor Rocha Moya en Sinaloa, finalmente llegaron a un acuerdo.
2: Y el Congreso de Sinaloa designó a la nueva gobernadora interina, será Graciela Domínguez, morenista y exsecretaria de Educación con Rocha Moya.
1: Pero dicen que alejada de Rocha Moya, no es de los más cercanos. En fin, hubo una negociación ahí. Claudia Sheinbaum reacciona a la designación de Graciela Domínguez. No entendí muy bien porque dice que no la conoce, pero es una mujer honesta. Pues ya está presentando cartas credenciales como las presentaba, ¿se acuerda usted? Allá saben quién. El expresidente no es el mejor gobernador que ha tenido Veracruz. Es una persona honesta, yo lo conozco, yo lo avalo. Y lo dijo de un montón de personas que luego, pues la verdad, nos decepcionaron.
2: Y Enrique Insunza reaparece en el Aeropuerto Internacional de Ciudad de México tras 119 días sin acudir al Senado.
1: Hoy es el día 120, ya ha cobrado, ¿eh? Ha cobrado, no ha pedido licencia porque si pide licencia se queda sin fuero. Y el señor sin fuero corre graves peligros. Claudia Sheinbaum presentó la ampliación en atención primaria del Seguro Social Bienestar. Se implementarán más de 12.000 consultorios.
2: Y van por esta ampliación del Farmacias del Bienestar en 24 entidades. Tendrán máquinas con lector QR para entrega gratuita de medicamentos.
1: Y la esposa del contralmirante Fernando Farías pide a Claudia Sheinbaum y a García Harfuch que garanticen la seguridad de su esposo. En pocas palabras, teme por su vida.
2: Y a un año de la reforma judicial, Jufet denuncia error histórico, advierte que una Suprema Corte de Justicia sin legitimidad.
1: Y el canciller Velasco tendrá hoy una reunión, me parece que será difícil, con Marco Rubio. Dialogarán sobre temas prioritarios. Marco Rubio es el secretario de Estados Unidos. Y ahí saldrá a cuento la visa de Andrés Manuel López Beltrán, saldrá a cuento que no entregamos a Rocha y ellos tampoco entregaron pruebas, saldrá a cuento qué, y de lo que salga, qué nos contarán, porque esa es otra, ¿eh?
2: Y la presidenta afirmó que la gobernadora de Quintana Roo tendrá que aclarar la situación de sus vuelos.
1: Pues ya lo aclaró, pero a ver, ¿cuánta lana tendrá que tener? Dice que los pagó de su dinero. ¿Cuánta lana tendrá que tener? Se hizo 97 vuelos en jets privados a Orlando y a Bale, de a 60,000 pesos la hora, por 97 vuelos. Es una millonada, una verdadera millonada. tiene 119 movimientos de entrada y salida del país, 97 corresponden a vuelos en aeronaves privadas. Eche cuentas, de a 3 horitas cada vuelo, casi 100, por 3 horitas son 300 horas. De a 60 mil pesos la hora, no, pues no le alcanzan los ceros a las calculadoras de gente como usted y como yo. Hacen falta calculadoras especiales.
2: Y Cabeza de Vaca es un prófugo de la justicia, dice Claudia Sheinbaum, y fija una postura.
1: Ayer la presidenta habló del caso de Cabeza de Vaca, y Cabeza de Vaca tiene doble nacionalidad. Hay respuesta de Cabeza de Vaca, pero como tiene doble nacionalidad, gringa, estadounidense, perdón, y mexicana, y no le han quitado su nacionalidad y puede entrar y salir de Estados Unidos, se defiende. A raíz de esto, Claudia Sheinbaum propone que para ser presidente o gobernador tengas una sola nacionalidad, que no se valga que tengas dos.
2: Y Estados Unidos emitió una alerta de seguridad para Mexicali por posible amenaza. Suspendió actividades el 25 de agosto.
1: Y nunca se supo bien a bien qué pasó, pero Canadá también compartió la alerta de Estados Unidos por seguridad en Mexicali. Tras la alerta de Estados Unidos, nuestra seguridad descartó elementos de riesgo en Mexicali. ¿Qué fue? Se corrió la voz de que un grupo, los rusos, no Rusia, un grupo narco llamado los rusos, atacaría en Mexicali ayer.
2: Y Sheinbaum propondrá reformar para prohibir la doble nacionalidad de gobernadores y presidentes.
1: Bueno, Morena reveló ya sus opciones para gobernar Campeche, Colima y Aguascalientes en un franco acto de adelantar las campañas, adelantar las candidaturas. Pero mire, si lo hace la mano, lo hacen todos los demás. Lo hizo López Obrador en 21, tres años antes del momento. Me van a decir, Fox también lo hizo, sí, pero no estaba legislado en tiempos de Fox. No se había dicho exactamente cuánto, pero en fin, así están las cosas. Denuncia la desaparición de un locutor comunitario, Iván Michel Atilano, en Huautla de Jiménez, en Oaxaca. Además, mientras un marinero combatía, esto es en Estados Unidos, mire, un marinero combatía en la guerra en Irán, y el ICE detuvo a su papá. El muchacho, arriesgando la vida por Estados Unidos, y Estados Unidos detiene a su padre. Eso es una cochinada. Eso es utilizar a la gente como carne de cañón. Pero bueno, una masacre en Haití, 40 muertos por ataques de la pandilla Vis en Sanam.
2: Y prohíben a niños en Gaza volar papalotes tras amenaza de Israel si cruzan la frontera.
1: Murió Dolly Parton, una leyenda de la música country, murió a los 80 años. Bueno, y como buen noticiero que queremos ser para usted, desde luego que tenemos los deportes con el queridísimo joven Israel Valero. Nada más déjeme encontrarlos porque por aquí los tenía y ya no los encuentro. ¿Cómo ve usted? Aquí están. Bueno, Pericos de Puebla y Diablos Rojos jugarán hoy miércoles el sexto partido de la serie de la zona del estadio Alfredo Harpelú a partir de las 7 de la noche. Los poblanos van por este cuarto triunfo que los mande a la final de la zona sur. Los equipos mexicanos logran los dos primeros pases a semifinales de la League's Cup al vencer a los equipos de la MLS. Primero los Rayados de Monterrey avanzaron al vencer 2-1 a Chicago Fire y León superó 3-0 al Real Salt Lake. Este miércoles turno del Toluca que desde las 18:30 horas se enfrenta a Austin y del América que a las 20:30 se mide a Columbus Crew. Este miércoles turno del Toluca pues. Armando La Hormiga González es el nuevo jugador del equipo Olympiacos de Grecia después de su paso por las Chivas Rayadas del Guadalajara. Y con un final dramático, Lobos Puebla cayó 91-90 ante Fuerza Regia en el segundo partido de la serie, jugado en el gimnasio Miguel Hidalgo. Así como usted ve, tenemos mucho material hoy y vamos a hacerle un homenaje a Dolly Parton. Ayer murió esta mujer con una vida, oiga, dificilísima. Fueron dos hermanos y eran bien, bien pobres, una familia bien amolada. Y ella, bueno, encontró en su talento personal, en su capacidad para comunicar a través de la música, una manera de salir adelante en esta vida, y vaya que salió adelante. Fue una mujer que realmente cosechó fama, le fue muy bien en lo económico, en fin, ella es Dolly Parton y estará con nosotros hoy. Le contaré algunas anécdotas parecidas a alguna de Elvis Presley. Una vez en un concurso de música se presentó disfrazada de sí misma y no ganó. Le pasó, creo que Elvis Presley, ¿eh? Bueno, 5:59. Le agradecemos que nos permite estar junto a usted. Y arrancamos en este miércoles 26 de agosto. Ya Ya viene el mes de la patria, ya no tarda.

0: Pues ahí está Dolly Parton con nosotros en esta mañana. Gracias de verdad que nos permite acompañarle con la información. Pues Rubén Rocha y su bloque morenista en Sinaloa se negaban a dejar el poder y aunque intentaron imponer gobernador sustituto, el intento fue frenado desde la Ciudad de México. Este martes el Congreso local nombró ya al sucesor con el visto bueno de la Presidencia de la República y la Dirigencia Nacional de Morena. Mire, seguimos siendo un país presidencialista, los estados son libres y soberanos. Pero quién se iba a quedar con Sinaloa lo tenía que saber la presidenta y Morena, que es el partido que ganó. Ese estado ganó a los reempujones y a los balazos, pero bueno, oficialmente lo ganó. Y obviamente lo que enchiló fue por qué Rocha Moya quiso volver sin decirle a nadie. No es cierto, sí dijo, pero no a quien debía. Eso no ocurrió nada más porque si quítese la venda de los ojos, ¿eh? Ahí alguien le dijo, regresa al gobierno. Y ese alguien tiene que tener mucho poder. O sentirse aún con más poder que la presidenta. Parece, ¿no? Bueno, designaron a Graciela Domínguez. Dinos, Caroline, buen día.
1: Buenos días, Fer. Y el Congreso de Sinaloa designó a Graciela Domínguez Nava para ocupar el cargo a gobernadora interina durante una sesión pública extraordinaria con una votación de 31 votos a favor y 6 en contra, así como 0 abstenciones y 3 no ejercieron su voto. La diputada federal con licencia sustituirá a Rubén Rocha Moya, quien solicitó pues una nueva licencia temporal con carácter indefinido por más de 30 días el pasado 22 de agosto.
0: Aquí está esta mujer y ahorita comentamos. Graciela Domínguez se llama.
2: Será la paz, no de discurso, sino una paz que se sienta en las calles y en las comunidades, en las escuelas, en los negocios, en los campos y en nuestras costas, en los caminos y en los hogares. Una paz que nos permita vivir sin miedo, que permita a las familias recuperar su vida cotidiana y a quienes trabajan, producen, emprenden, cultivan la tierra o viven del mar. Hacerlo.
0: Lo que nos han dicho de que Sinaloa ya estaba bien, de que eran exageraciones, falsa información. La gobernadora que acaba de llegar dice, tenemos que recuperar la paz. Si estás recuperando algo es que lo tienes perdido. Porque la verdad es que nos han disfrazado muchas cosas con Sinaloa. Hoy vamos a hablar con Miguel Taniyama, un chef, hijo de japoneses, que llegó ahí, que es mexicano. El que hizo la carne asada el día de que se fue Rocha Moya, ¿te acuerdas? Bueno, ayer oí varias entrevistas con gente de la iniciativa privada. Están desesperados, hombre. Se han perdido empleos. Hay una guerra en Sinaloa. Pero ya sabe usted, los tíos del chat dicen que no venga si está como si nada Sinaloa. ¿Qué pasó ayer? Que Rocha Moya no quería soltar el poder. ¿Por qué? Porque si ponen a un adversario suyo, se le va a ir encima. Y tiene pánico de acabar en la cárcel. Pero tampoco el gobierno puede permitir que ponga a un cercanísimo suyo para que lo encubra con todo y siga gobernando detrás de la silla el propio Rocha Moya. Entonces costó trabajo, esta mujer trabajó con él, pero dicen que hubo una separación, ¿eh? Ahí veremos. Porque en redes sociales y en declaraciones distintas, ella defendió a Rocha en varias ocasiones, ¿eh? Ahí lo veremos, por sus obras los conoceréis. Son las 6:05. La presidenta reaccionó a esta designación. Como gobernadora de Sinaloa es Graciela Domínguez. Ahora dijo algo que me recordó el sexenio pasado. No sabía. Me estoy enterando en este momento. Ay, presidenta, no la consultaron quién. De veras. Pero dijo, no tengo el gusto de conocer la profundidad, pero sé que es una mujer honesta. López Obrador dijo que era honesto Cuauhtémoc Blanco. Cuitláhuac, el de Veracruz. Bueno, sus hermanos Rocha Moya y Adán Augusto. Y Julio Scherer. Que era honesto. Ay, ¿cómo se llama el que estaba en Chiapas? Que ahora está de cónsul en Miami. Nos dijo que era honesto el de Oaxaca. ¿Y cómo salieron? Díganme nada más cómo salieron. Dejaron sus estados de

0: cabeza, Salomón Jara en Oaxaca. Bueno, y siempre diciendo que, ¿por qué los bendecía? Ya los tocaba con las aguas del Jordán como Juan Bautista, ya estaban bautizados. Y no, no es cierto. Algunos salieron pillos y han hecho circo, maroma y teatro para encubrirlos. En fin, escuchemos a la presidenta.
1: Secretaria de Educación.
2: Ella es diputada, ¿no?
1: Diputada con licencia.
2: Sí, ayer me comentaron que el Congreso tenía varios candidatos o candidatas a ser gobernadores, ¿cómo se dice?, en funciones. Una vez que pidió licencia definitiva el gobernador Rocha.
0: Bueno, interina. La presidenta navega con bandera de yo no sabía, es diputada, ¿verdad? Un poco para dar la impresión de que hay soberanía en los estados, ¿no? La verdad es que es difícil de creer. Nos dio una gran lección de sinceridad el sábado cuando dije yo me enteré por el tuit. Ahí sí, se lo creí. Pero rescató autoridad política, ¿no? Bueno, Enrique Insunza, mano derecha, consentido de Rochamoya, lleva 120 días sin aparecer. Hoy se cumplen, pero sigue cobrando. ¿Cómo le pagarán tú? Le depositan, ¿no?
3: Pues si bien nominan, no deben de tener.
0: Pues yo creo que sí. En todo caso, ayer reapareció, y no en el AIFA, sino en el Aeropuerto Internacional de la Ciudad de México, después de 119 días sin acudir al Senado, tras las acusaciones por parte del gobierno de Estados Unidos, pues el señor ya reapareció. Tenemos al vocero de la bancada en la Cámara de Diputados, Arturo Ávila, hablando de esto, ¿no? Que por cierto, Arturo Ávila no acudió al debate que tiene todos los lunes en Milenio. Y se le vio el concierto de Rosana, por eso no fue. Y le voy a decir una cosa muy fea, que lo digo por el niño. Llevaban un niño en una carreola, iban bien copitas. El video los muestra trastabillando. Hagan lo que quieran, pero no metan a los niños. Es un bebé y ella está embarazada, ¿eh? El cuidado a los bebés debe estar por encima. Pero bueno, así nos las gastamos. ¿Qué dice el señor Arturo Ávila? Aquí está.
4: Forma de someterse al escrutinio de la justicia es sin fuero constitucional. Lo creo, ¿eh? Lo he dicho aquí, no es la primera vez que lo digo, pero esa es una opinión personal, no es la opinión del vocero del grupo parlamentario y menos.
0: No es la primera vez que lo dice, ¿cuándo lo había dicho? Si yo lo veo cada rato en todos los meses, nunca lo oí, más bien lo oí defendiendo, porque esa era la línea, defender a Rocha. Hoy la línea cambió. 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Bueno, pasado todo esto, vámonos con lo que presentó ayer la presidenta Sheinbaum, una ampliación en atención primaria en IMSS Bienestar. Caroline, entrale.
5: Así es, Fer, para garantizar el derecho a la salud, la presidenta Claudia Sheinbaum presentó la ampliación en atención primaria con más de 12,000 consultorios del IMSS Bienestar. Durante su conferencia mañanera del día de ayer, destacó que también hay avances en las farmacias del bienestar con máquinas dispensadoras de medicinas y el programa Salud Casa por Casa, que pues opera con 20,000 profesionales de la salud. Pero escuchemos parte de lo que se estaba hablando sobre, pues también esta ampliación de las farmacias en palabras de Eduardo Clark.
6: Implementación y la operación ya en 24 estados de este programa Farmacias del Bienestar, del programa Salud Casa por Casa. Empezará en septiembre y estaremos abriendo paulatinamente los espacios hasta concluir a escala nacional durante el mes de noviembre. 3 meses en los que iniciaremos desde el 1 de septiembre y continuará día con día. ¿Cómo se ve el programa Farmacias del Bienestar del programa Salud Casa por Casa en esta siguiente etapa? Ya a partir de septiembre, las enfermeras, los enfermeros e inclusive los médicos que van a visitar a cada uno de ustedes como adultos mayores o personas con discapacidad, va a poder recetar 22 tipos de medicamentos diseñados y evaluados por médicos para tratar enfermedades leves, una gripa, una diarrea, un dolor menor, pero muy importantemente para que ustedes estén en control de una enfermedad crónico-degenerativa, como la diabetes, el hipertensión. Son 22 medicamentos que atienden la gran mayoría de las necesidades.
0: En Puebla son en este momento las 6:10, 6:10. 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Le pido que nos acompañe durante la cápsula. Son muy interesantes muchas de las cápsulas en este horario. Y de ahí regresamos con más información. Tenemos el caso de la esposa del comandante, almirante, perdón, contralmirante Fernando Farías, que ya habló. Y tenemos el caso de Mara Lezama. Ayer la presidenta dijo, ella tendrá que explicar. Y explicó. Nada más que la explicación, dices, o es archicontrarremillonaria, o qué onda. Porque dice que los vuelos, 97 vuelos. Algunos Orlando, otros a Bale. En Bale se va a esquiar, pero van los muy pirurris. No van a rentar en Bale, úchale, pero bueno. La señora se ve que tiene mucha lana. ¿De dónde? No sé, no lo sé. A lo mejor ya era rica desde antes. Con eso vamos a seguir ahorita que regresemos, pero los funcionarios públicos de siempre tienen que mantener la imagen de austeridad y más en un gobierno que emana de un proyecto que se cansó de hablar honestidad valiente. Mis hijos no van a pertenecer a nada. Lo dijo en la toma de posesión. ¿Y qué resultó? ¿Qué hora? No, no. Si ellos tienen lana, se la pueden gastar en lo que quieran. El único que ha ido a Cuba es Noroña. Los demás, vive Europa y América Latina. Que se espere, no vale la pena.
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10: ¿Recuerdas cuando tu perro corría como loco detrás de una pelota? Saltaba el sillón de un brinco y te recibía en la puerta con una energía que parecía no tener fin. Un día te das cuenta de que ya no corre tan rápido, que le cuesta trabajo subir las escaleras, que duerme más y come menos. Tu lomito está envejeciendo y así como él te acompañó toda la vida, ahora te toca a ti acompañarlo a él. Lo primero que hay que saber es que la vejez no es una enfermedad. Es un estado fisiológico natural que atraviesan todos los seres vivos, incluidos nuestros compañeros de cuatro patas. Pero ojo, no a todos los perros les llega la vejez al mismo tiempo. Los de raza grande, como un pastor alemán o un labrador, se consideran adultos mayores a partir de los 6 o 7 años, porque celularmente se desgastan más rápido. En cambio, los de raza pequeña, como un chihuahua o un poodle, pueden no entrar en esta etapa sino después de los 10 años. Cuando tu perro envejece, los cambios no solo son de comportamiento, su cuerpo también se deteriora. Si no se cuida adecuadamente, puede desarrollar sarcopenia, que es la pérdida progresiva de masa muscular. Esto le provoca dolores crónicos, debilidad en las patas y dificultad para levantarse o mantenerse de pie. Y el problema va más allá de las piernas. El músculo no solo sirve para caminar, también produce sustancias llamadas mioquinas, que ayudan al metabolismo y facilitan la comunicación entre el cerebro y el hígado. Cuando el músculo se pierde, todo el organismo se resiente. Además, pueden aparecer padecimientos como insuficiencia renal crónica, artritis y hasta algo parecido a la demencia senil humana, que los veterinarios llaman síndrome de disfunción cognitiva canina. Sí, los perritos también pueden olvidar dónde está su plato o desorientarse en su propia casa. La buena noticia. Hay mucho que puedes hacer para mejorar su calidad de vida. Llévalo al veterinario al menos cada 6 meses y pide que le hagan estudios de sangre, porque el diagnóstico temprano es clave para que cualquier tratamiento sea eficaz. Mantén al día su vacunación y desparasitación. Cambia sus croquetas por unas formuladas especialmente para perros maduros, con menos proteína. Límpiales los oídos y báñalo una vez al mes. Déjale juguetes para que se entretenga y mantenga la mente activa. Y sobre todo, no lo obligues a hacer cosas que ya se le dificultan. Tenle más paciencia. Sácalo a pasear periódicamente, pero a su ritmo.
11: Y dale el cariño que siempre mereció.
10: acompañó en tus peores días sin pedir explicaciones. Ahora que le toca a él caminar más lento, es tu turno de ajustar el paso. Estos bellos seres han sido nuestros compañeros durante mucho tiempo y merecen que aumentemos los cuidados en su comida, en su ejercicio, en sus visitas al médico y en cómo los tratamos. Porque un lomito viejito no necesita que le devuelvas la juventud, necesita que lo cuides con la misma lealtad que siempre te dio. Con información del doctor Marco Antonio de Paz Campos, director del Hospital de Pequeñas Especies de la FES Cuautitlán de la UNAM. Un guión de Leonardo Santiago con información del portal Ciencia UNAM. Les saluda Mónica Genis.
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0: Estaba re bien la Dolly Parton, ¿eh? A ver, la esposa de Fernando Farías, el contralmirante, se llama Mónica Gámez Grijalva. Rompió el silencio, dio algunas entrevistas, básicamente. Afirmó que su marido es inocente de los señalamientos que lo vinculan con el huachicol fiscal. Pidió directamente a la presidenta Sheinbaum y al secretario de Seguridad y Protección Ciudadana, Omar García Harfuch, que garanticen la integridad física y el debido proceso del marino. ¿Por qué? No es que vea moros con tranchetes. Es que el marino que le dijo al señor secretario, tío de estos jóvenes, secretario de Marina en tiempos de López Obrador, oiga, hay esto, fue asesinado poquito después. Se le chispó y lo mataron. Digo, es para tener miedo, digo yo, ¿no? En entrevista con varios medios reconoció que su esposo estuvo prófugo y usó un pasaporte falso en Argentina porque tenía amenazas de muerte en nuestro país. Así se las gastan. A ver, si la estafa maestra fue de 4 mil millones, Segalmex de 16 mil, este es de 600 mil millones de pesos. Y ahora resulta que hay quien dice que a un año de la reforma judicial, esta fue un error histórico. ¿Sí es cierto, Caroline, o no?
1: Pues así lo da.
0: Sí lo dicen. No digo que sea cierto que sea un error, es cierto que lo dicen.
1: Exactamente, Fer, y es que la Asociación Nacional de Magistrados de Circuito y Jueces de Distrito del Poder Judicial de la Federación, la JUFED, aseguró que a un año pues de esta reforma judicial, los hechos confirman la advertencia de juristas especialistas, que no se fortaleció la justicia, sino que se profundizó en la incertidumbre inconstitucional. En un pronunciamiento se refirieron a que las modificaciones constitucionales como un error histórico que han tenido un impacto ya negativo en la impartición de justicia, la dependencia judicial y los derechos de quienes integran la carrera judicial durante este primer año, pues dicen se ha marcado por la incertidumbre inconstitucional, incumplimiento de obligaciones legales y decisiones que han afectado los derechos previamente reconocidos.
0: Bueno, y daría lo que fuera por estar en esa reunión, pero nomás sentadito oyendo, o atrás de una cortina, no por ser el canciller Velasco. Se lo digo porque nuestro canciller Roberto Velasco va a tener una reunión de trabajo con el secretario de Estado de Estados Unidos, Marco Rubio. Va a dialogar, de acuerdo con lo que dijo nuestro secretario, de temas prioritarios. ¿Cuáles son los temas prioritarios? Para Marco Rubio son unos, pero para México hay otros. Y no exactamente el TLC, porque eso no se ve con Marco Rubio. Se ve con el secretario de Economía y etcétera. ¿De qué irán a hablar? Acuérdese, está pendiente que manden las pruebas contra Rocha Moya, que no las mandar. Tampoco México lo retuvo, entonces dirán, pues tú no lo retuviste, pues yo ya. Pero el tema está ahí. Hay dos cercanísimos a Rocha Moya en el gobierno de Sinaloa, que se fueron para allá, se pasaron y ya platicaron. De hecho, uno ya ni está en el registro de detenidos en Estados Unidos. ¿Qué habrá dicho? ¿Qué información dio a cambio de que lo liberaran? Es pregunta, ¿no? No, debería, la reunión va a estar de aquellas. Bueno, ayer la presidenta Sheinbaum le preguntaron a la presidenta en la mañanera qué onda con los vuelos de Mara Lezama, la gobernadora de Quintana Roo. La presidenta, como he hecho ya varias veces, pues que ella lo aclare. Tendrá que aclararlo ella. Escuchemos a la presidenta.
2: Aclarar, ¿no? Es lo primero. Porque igual sale en un medio y no sabemos qué tanto eso es cierto o no, como decíamos. Entonces ella tiene que aclarar. Cualquier persona que haya una información falsa, particularmente de esta magnitud, pues se tiene que aclarar. Y ya una vez aclarado, pues ella también tiene que aclarar si usó estos aviones, por qué y bajo qué condiciones.
0: ¿En qué estamos? Sí reconoció los viajes, ¿eh? Ojo, porque no fueron los medios los que mintieron. Proceso con documentos de entradas y salidas oficiales que consiguió. Vio que esta mujer había entrado y salido del país un chorro de veces. Mara Lezama no negó los viajes, negó que estos viajes privados realizados como servidora pública hayan sido pagados con recursos públicos. Rechazó haber viajado con el senador con licencia Eugenio Gino Segura después de que Reforma difundió un recuento de vuelos privados y luego lo retomó Proceso. Pero sí reconoce los viajes. Bueno, Los viajes que realicé en su momento respondieron al carácter familiar y en lo que corresponde a mis funciones como servidora pública. Sostuvo que el número de viajes difundido no es real. Tampoco dijo cuál es el real. Y afirmó que la cantidad reportada implicaría estar de vacaciones durante un año. La respuesta se produjo después de que se publicó un recuento basado en registros aeroportuarios y datos migratorios, y que de acuerdo con esa información, Lezama acumula 119 movimientos de entrada y salida del país, de los cuales 97 correspondieron a vuelos en aeronaves privadas. Esto durante su gestión como presidenta municipal de Benito Juárez entre 18 y 22, se registraron además 31 vuelos privados. Número de vuelos 97 en aviones privados y 119 vuelos totales al extranjero desde que era alcaldesa de Cancún. Pero se ve que lo suyo es el avión, ¿eh? Lugares más visitados, Orlando en Florida y Vail. Costos, en un avión privado, una de estas aeronaves, el promedio es de $6,000. $6,000 la hora, de acuerdo con lo que dicen. Ir a Orlando cuesta $406,000 y a Vail el doble porque está más lejos, $812,000. Eso cuesta. Póngale promedio $600,000 por 97 vuelos. Déjame ver porque ya estoy en mi iPad, no sé si mi iPhone lo tenga. ¿Cuánto dijimos? $600,000. 600, 1, 2, 3 por 97, no, pues da un 58,200,000 pesos. Ayer pregunté a un morenista de Cepa, le dije, oye, ¿qué onda con esto? Me dijo, no, ella, su familia tiene mucha lana. Entonces, si no fue con recursos públicos, y eso tendría que demostrar ella cómo los pagó, pues es muy fácil, pide tu estado de cuenta en el banco. Si diste cheque, tarjetazo o lo que transferencia, aparece en tu estado de cuenta. 52,000,000 pesos. Vaya que tiene dinero la familia, ¿no? Nada más en aviones, entonces imagínate lo adicional. 6:25 a.m. En la mañanera de ayer, Claudia Sheinbaum se refirió al exgobernador de Tamaulipas como prófugo de la justicia, el señor Cabeza de Vaca. Señaló que México pidió su extradición a Estados Unidos, donde reside por delincuencia organizada y lavado de dinero, pero no ha habido respuesta, y que tiene doble nacionalidad, mexicana y estadounidense. Y no se ha querido extraditar, dijo literalmente. Cabeza de Vaca tiene doble nacionalidad. Por cierto, habría que preguntarse si para ser gobernador de un estado se debe tener doble nacionalidad o no. De hecho, va a proponer que un requisito para ser presidente de la República o gobernador de algún estado sea que solo tengas nacionalidad mexicana, no doble. Para que luego, si cometiste bellaquerías, no te vayas a refugiar al país de donde eres ciudadano y ese país no te va a entregar, porque eres ciudadano también de ese país, ¿no? ¿Qué respondió Francisco Cabeza de Vaca, Francisco García Cabeza de Vaca, ex gobernador de Tamaulipas, en Twitter? Bueno, escuchemos primero a la presidenta Sheinbaum. No, no la tenemos diciendo esto, ¿sí?
1: Sí.
0: Sí, Sheinbaum busca prohibir la doble nacionalidad. Escuchemos a ella y luego vamos con Cabeza de Vaca.
2: Cabeza de Vaca pues está prófugo de la justicia, el ex gobernador de Tamaulipas. Tiene, fíjense, este es uno de los casos en donde se ha pedido la extradición desde México al gobierno de los Estados Unidos y no se ha querido extraditar. Cabeza de Vaca tiene doble nacionalidad.
0: Bueno, entonces no es que no quieran, presidenta, es que si alguien tiene doble nacionalidad, guatemalteca y mexicana, y es, Guatemala está pidiendo a esa persona va a decir, oigan, también soy mexicano, no me entreguen en otro país, ¿no? Es bastante complicado el asunto. Bueno, Estados Unidos emitió ayer una alerta de seguridad para Mexicali por una posible amenaza. No fueron muy explícitos. De hecho, se suspendieron actividades de gobierno para sus connacionales en nuestro territorio. La alerta oficial no detalló la naturaleza exacta de la amenaza, pero al ratito Canadá también compartió la alerta por la seguridad en Mexicali. Emitió un mapa de México por niveles de delincuencia y secuestro. Y tras la alerta, seguridad mexicana descartó que hubiera elementos de riesgo. Después se filtró que tenían miedo a un ataque de los rusos. No de los rusos de Rusia, sino de una banda delincuencial que se llama Los Rusos. Escuche usted.
3: Otra vez, consulado con México. Lo que sabemos fue exactamente lo que saben ustedes, la alerta que emitió el consulado de los Estados Unidos. Hasta allí nos quedamos y hoy, como todos los días, nos reunimos los integrantes de la mesa de seguridad.
0: Pues ahí está. Ya Morena empezó a revelar sus opciones para gobernar Campeche, Colima y Aguascalientes. Pablo Gutiérrez Lázaro irá por Campeche. Ya son los candidatos virtuales. Son defensores de la 4T y los otros defensores de la familia y los otros defensores de México. Está. Tanta defensa y tan poco delantero, Qué bueno. Y el árbitro, por cierto, el árbitro. Bueno, Pablo Gutiérrez Lázaro irá por Campeche, es coordinador de Defensa de la Transformación y Soberanía de Campeche, primer paso para la candidatura. ¿Es dedazo de Laida Sansores, sí o no? Sí. Bueno, pues entonces va a quedar bien blindada la señora y nunca sabremos qué hizo. Rosa María Vallardo va por Colima, alcaldesa con licencia de Manzanillo, fue designada coordinadora de la defensa de la 4T. En Colima y en Aguascalientes se trata de, espérenme, aquí tengo el nombre, Nora Rubalcaba, ya está. Son 6 de la mañana con 29 minutos. Denuncian la desaparición de un locutor comunitario, Iván Michel Atilano, en Huautla de Jiménez, en Oaxaca. Nos vamos a la pausa, regresamos con los temas internacionales más importantes en esta mañana del 26 de agosto del año de 2026.
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0: temas internacionales, que de algún modo lo son los viajes de Mara Lezama, se publica hace unos minutos esta madrugada en Reforma que la gobernadora morenista de Quintana Roo, Mara Lezama, y su familia han realizado al menos 43 vuelos al extranjero en dos aviones privados administrados por la empresa Pavetax, vinculada con el grupo Seguritech, empresa que tiene contratos con el gobierno estatal. Entonces, quizá no haya desvío de recursos, pero sí conflicto de interés. Pues son los viajecitos, ¿no? Como comisión por darte contratos. Podría ser. Digo, si uno echa a volar la imaginación, ¿no? Es imaginación. Actualmente, Seguritech presta servicio al gobierno de Mara Lezama en la operación de sistemas de seguridad. Pavetax es una empresa de servicios de taxi aéreo y tiene su centro de operaciones en el aeropuerto de Toluca. Es considerada parte del conglomerado empresarial Seguritech privada y funciona como la división de operación aérea dentro del grupo. Ahí se habla de cortesías de un proveedor, lo cual es turbio, ¿no? 19 para Mara Lozano y Omar Terrazas, con sus hijos Daniel y Omar, y el hermano de la gobernadora, 24. Bueno, pues está sospechoso, ¿no? Está sospechoso. No sería difícil, perdónenme, señores, y esto es comentario personal, han cometido muchos abusos algunos funcionarios de Morena. Acuérdese cuando Claudia Sheinbaum dijo no a los helicópteros y Monreal dijo, es que cuando yo tenga prisa lo voy a tomar. Luego se domó, se ve que lo frenaron. Pero andaban en eso. Bueno, son en Puebla las 9 de la mañana con 34 minutos. 9:34, es Laura Chevrolet Peregrina Centro. Me imagino que esto le va a dar mucho coraje a usted, como me dio a mí ayer que lo leí en la noche. Y dices, no puede ser que hagan esto, que jueguen así. La patrulla fronteriza de Estados Unidos arrestó al nicaragüense Luis Manuel Avilés Roa, padre de un marino desplegado en el portaaviones USS Lincoln, que apoyó en la guerra contra Irán, según informó el lunes el Departamento de Seguridad Nacional. Así les pagan, arrestando a sus papás por indocumentados. El portavoz de DHS, Departamento de Seguridad Nacional, expuso que la patrulla fronteriza detuvo el sábado pasado a Avilés Roa, un extranjero ilegal de Nicaragua, tras una parada de tránsito en Cayo Hueso, Key West, muy al sur de Florida, porque entró al país ilegalmente en una fecha y ubicación desconocidas. Tener un familiar en el ejército no es pase libre para violar las leyes de nuestra nación. El servicio militar de un familiar directo no otorga automáticamente permiso de permanencia, estatus legal ni inmunidad frente a la aplicación de las leyes de inmigración. Aunque arriesgues tu vida por ese país, Nánchez. Tenemos, Caroline, una masacre en Haití, terrible, unos 40 haitianos muertos, es el saldo de intensos ataques en las últimas horas por parte de una banda armada contra la localidad capitalina de Kenskov, según fuentes citadas por el diario Gazette Haití. La agresión contra esta localidad montañosa de a las alturas de Puerto Príncipe fue atribuida a la coalición criminal Vive Ensemble, una de las principales pandillas criminales que operan en la región. Esto dijo el diputado Massilon Jean, según el periódico. Kenskov, urbe de clima fresco y actividad agrícola que es víctima desde hace meses de cruentas acciones militares, devino otra vez en teatro del horror y está sumida en la desolación por estas operaciones, dijo el periódico. Son las 6 de la mañana con 37 minutos, la hora Chevrolet Peregrina Centro. Y los padres de Gaza fueron advertidos de que impidan a sus hijos volar papalotes en este enclave devastado por la guerra. Después de que Israel amenazara con una respuesta contundente, si jamás retoma la táctica de lanzar papalotes incendiarios al otro lado de la frontera. Un mundo en donde hay un conflicto entre dos países, uno que tiene misiles y otro que se defiende como puede mandando papalotes con explosivos. Los comités populares formados por representantes de organizaciones no gubernamentales locales y organizaciones benéficas que gestionan los campamentos de desplazados y los refugios de Gaza emitieron la advertencia en un comunicado de última hora el lunes. El anuncio se coordinó con las autoridades de Hamas, según informó una fuente del grupo militante. Y bueno, como le decía, murió Dolly Parton, una mujer que llenó horas y horas y horas con música la vida de mucha gente, particularmente en Estados Unidos. Uh-huh. Ella nació el 19 de enero de 1946 en Locust Ridge, en Tennessee, una familia muy pobre, 12 hermanos. Ella era la cuarta. Empezó a cantar en la iglesia desde pequeña y a los 13 empezó a actuar ya en un lugar que se llamaba Grand Ole Opry. Se casó en 1966, a los 20 años, con Carl Dean, al que conoció el mismo día que llegó a Nashville. Estuvieron juntos casi 60 años hasta que él murió en 2025, el año pasado. Esta mujer vendió más de 100 millones de discos. Caroline, si le dieron un dólar por disco, tenía 100 millones de dólares. Casi 2 mil millones de pesos. 1.700 millones de pesos. Paso mecha. Pero te lo explicas. Con ese talento, no tuvo ningún compadre en la política, no se metió ella de política con ningún partido en ningún país. No. Resultó tener un talento y vendió esa cantidad de discos. Pues imagínese nada más, ¿no? Fundó el parque temático Dollywood, como Hollywood, Dollywood, y la Imagination Library, un programa que envía libros gratis a niños de 0 a 5 años. Ha repartido cientos de millones de libros en varios países. Fíjese, una mujer, qué buena idea, qué buena onda aquí, qué bien usado el dinero. Murió a los 80 años después de una breve batalla contra el cáncer, y murió ayer. Ella es Dolly Parton. Son las 6 de la mañana con 39 minutos. 6:39. Momento de que podemos ir a la nota sobre la nota y luego a ver cómo nos pinta el día, ¿no?
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0: Miren, ahora nos queda saber qué va a pasar con el señor Rochamoya. Me asombra Morena y las líneas que tiran el partido, porque como no tienen autocrítica, viven de que les den línea y se porten de cierta manera. La defensa de Rochamoya fue, no estás solo, ¿se acuerda? Como a Cuauhtémoc Blanco, como a Cuitláhuac, el de Veracruz, como a todos. No estás solo, no estás solo. Me asombra que mujeres diputadas de Morena le digan a un presunto, señalado como intento de violador con su hermana, intento de violación, no está solo. Con Rochamoya, qué gritos aquellos de no está solo, ¿se acuerda? No está solo. Y al señor lo dejaron solitito y creo que hicieron bien. El señor se saltó todas las trancas. ¿Qué lleva un ser humano? Un gobernador de un estado, digo, es un cargo honorable, pero tampoco es único en el mundo. Y se sienten, bueno, a regresar al poder porque sí, porque quiso. ¿Más que ya lo extrañaba o qué? ¿Qué dijo? Ya vine. ¿Quién le dio permiso? Bien, todos sabemos, pero nadie lo dice porque no hay ninguna prueba, ¿no? Pero estas cosas no se mueven así. Alguien le dijo sí. Alguien que está enojado por muchas cosas. Ahora, ¿qué va a pasar con él? Me parece que la que ganó autoridad moral, y también política, al final del día es Claudia Sheinbaum, en esto. Espero que sirva para que la presidenta se dé cuenta del poder presidencial y de que presidente hay uno en el país. De eso tiene que dar cuenta ella y muchos otros. Digo, para que no caigan en ninguna tentación y no vayan a hacer alguna tontería, ¿no? Tiene 1,000 problemas encima Claudia Sheinbaum y todavía le salieron la semana pasada con este. La verdad es que no es justo. Habrá que estar pendiente de qué nos dicen. Nos van a decir muy poco de lo que en realidad platiquen hoy nuestro secretario de Relaciones Exteriores y el secretario de Estado de Estados Unidos. Se van a reunir hoy. Y bueno, desde luego que hay temas, pero no todo lo que se platique ahí lo vamos a saber, desgraciadamente. En Puebla son ya las 6:42, 6:42. ¿Nos iremos olvidando de Rochamoya o algún día el señor va a ir a dar a un juicio, no a la cárcel? No sabemos si es culpable, pero que lo juzguen. Y la mejor manera de no tener líos ni presiones de Estados Unidos es que si aquí hay señalamientos se le juzgue aquí. Porque curiosamente, cuando estalló la bronca y sí se enojó Sheinbaum, dijo, si hay investigación en la fiscalía, eso nunca nos lo había dicho. Ese es el elemento nuevo en todo esto. Tiene que hacer una fregadera la presidenta, un individuo así, para que nos digan, sí, se lo está investigando la fiscalía, después de los señalamientos que hubo por aquella elección, desde aquella elección del 2021, todas las anomalías. Y no nada, no hay nada, no hay nada. Ya basta. Cuando hay, hay. Investiguen. Para eso están las fiscalías. Y una buena defensa. Si hay una buena defensa, si el señor es inocente y demás, que se diga. Y si no, que se castigue conforme a la ley. A veces es muy difícil, es muy fácil plantearlo así en términos periodísticos, de plática, de café, más, pero qué difícil es políticamente deshacer compromisos, tapujos, enredos y demás. Lo difícil no está ni siquiera en la cancha jurídica, está en la política. Vámonos.
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0: Bueno, en Puebla son las 6:44, 6:44. Para Puebla tendremos hoy un día sol con nubes la primera parte y después habrá más nubes desde la una. Muy, muy nublado. Nubosidad en aumento. No hay lluvia prevista, la máxima en 26, la mínima en 12 grados centígrados. En la Ciudad de México tenemos hoy una máxima de 24, una mínima de 13, con el día prácticamente todo el día bastante nublado. Ahí sí hay posibilidad de lluvias, entre las 3 y las 6 de la tarde hay posibilidad de lluvias. La máxima es a las 5 de la tarde, 51%. En Acapulco de Juárez, un día sol con bastantes nubes, no hay lluvia prevista, máxima 33 y mínima 26. Para Cancún tenemos todo el día con buen sol, pero podríamos tener algún chubasco, sobre todo más o menos entre las 2 y las 3 de la tarde. Aunque hay amenaza en las primeras horas de la tarde, la más concreta, la de 68% de probabilidad, es a las 2. Máxima 34 y mínima 25. Para Veracruz tenemos un día con bastante sol, aunque en algunos momentos hay nubes, y hay alguna amenaza de lluvia entre las 10 y las 12 del día. Máxima 32 y mínima 25. Tenemos en Huauchinango sol, pero a partir de las 10 hay amenaza de lluvia y a partir de la 1 se nubla completito. La máxima en Huachi 21, la mínima 14. Tenemos en Chignahuapan buen sol hasta más o menos las 12 del día. A partir de las 12 hay nubes y posibilidad de lluvia por la tarde. Máxima 22, mínima 11. En Tehuacán, buen sol hasta la 1, hasta el mediodía, hasta las 12. Después bastante nublado, no lluvias. Máxima 29 y mínima 13. Tenemos a Atlixco con nubosidad en aumento, es decir, sol con nubes en la mañana, bastante nublado por la tarde. Máxima 28, mínima 15. Eso es en Atlixco. En Tlaxcala tenemos sol con algunas nubes, más o menos hasta la 1. Después se nubla. Hay posibilidad de lluvia de 1 a 4 y luego a las 5 vuelve a haber sol. La máxima es 26, la mínima es 10. Y para Nueva York, muy buen sol con algunas nubecitas por ahí, máxima 28 y mínima 22. Así nos pinta el día. Después es un resumen.
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0: En nuestro bloque local, esta mañana le vamos a decir que sin vida fueron localizados los tres jóvenes, dos mujeres y un hombre, reportados como desaparecidos desde el lunes en Chignahuapan.
9: Y el área de comunicación social del gobierno del estado afirmó que tanto la Fiscalía General como la Comisión de Búsquedas trabajan para localizar a la periodista María de los Ángeles Sánchez, desaparecida desde el pasado sábado.
0: A unas horas de que vence el emplazamiento a huelga, se tensan las cosas entre Volkswagen de Puebla y el sindicato. El sindicato exige un 11.63% de incremento global, es decir, salario más prestaciones. La empresa está ofreciendo 9% a 2 años. No se movería el año que viene.
9: Y un total de 15 denuncias de alumnas de la Normal Rural de Teteles por novatadas ha recibido a la Secretaría de Educación Pública, confirmó la subsecretaria de Educación, Lisbeth Martínez.
0: ¿Se sometió o no se sometió al examen antidoping Pavel Gaspar, como lo dijo ayer lo había prometido? La respuesta, misterio. En un rato nos la tiene Paola, ya verá.
9: Y el dirigente del PAN, Mario Riestra, se pronunció para que haya pues más controles de calidad para la selección de candidatos para evitar la infiltración de la delincuencia, pero también que haya personas como el exedil de Tianguis Manalco, que llevó a toda su familia al ayuntamiento.
0: No, bueno. Y fíjese, esto es delicado. El secretario del PAN, Manuel Herrera, dice que 7 de cada 10 empleos en Puebla no tienen seguridad social. Y entonces critica que los gobiernos de Moreno han generado una desgracia económica. Ha aumentado el empleo, sí, pero aumenta en el sector informal y la gente se queda sin protección. Esto hay que corregirlo ya. ¿Cómo hacer atractivo para una persona que está en el sector informal que se vuelva al sector formal? Bueno, pues es que también se cargan con impuestos, Infonavit, esto, lo otro y lo demás allá. Y resulta dificilísimo andar legal, pero pega. No andar en la formalidad te deja sin vacaciones, sin jubilación, te deja sin seguro social, te deja pues muy, muy desprotegido.
9: Y la rectora de la UAP, Lilia Cedillo, firmó un convenio con la Universidad de Deporte del Estado, la cual dijo brindará a los estudiantes oportunidades para fortalecer sus habilidades mediante el servicio social y prácticas profesionales.
0: A través de foros, Valeria Macías pide que Puebla sea el estado número 21 en aprobar el acecho como delito. Dice que el acecho suele ser la antesala para los feminicidios.
9: Y el gobierno del estado se suma a proyectos de salud impulsados por la presidenta Claudia Sheinbaum.
0: Y en lo nacional, a pesar de que los rochistas se resistieron y pelearon por la gubernatura, se llegó a un consenso y el Congreso de Sinaloa designó nueva gobernadora interina a Graciela Domínguez, morenista, ex secretaria de Educación con Rocha Moya.
9: Y también la presidenta reaccionó ante la designación de Graciela Domínguez como gobernadora interina, aseguró que es una mujer honesta.
0: Aunque no la conoce bien. Bueno, eso nos han dicho de todos, ¿no? El mejor gobernador de la historia, nos decía ya sabe quién. Hoy se cumplen 120 días de que Enrique Insunza desapareció, no se ha presentado en el Senado. Ayer lo vieron en el Aeropuerto Internacional de la Ciudad de México. 119 días ayer, 120 hoy sin acudir al Senado. Pero bien que cobra y sigue teniendo fuero, ¿por qué será?
9: Y Sheinbaum presentó la ampliación en atención primaria del IMSS-Bienestar. Se implementarán más de 12,000 consultorios.
0: Van por ampliar farmacias del bienestar en 24 entidades. Tendrán máquinas con lector QR para entrega gratuita de medicamentos.
9: Y a un año de la reforma judicial, la JUFET denunció error histórico. Advierte una Suprema Corte de Justicia sin legitimidad.
0: La esposa del contraalmirante Fernando Farías pide a Claudia Sheinbaum y a García Harfuch que garanticen la seguridad de su esposo. Afirma que recibió amenazas de vida, por eso se fue con un pasaporte falso a Argentina. Y hay que recordar, el marino que habló con el general secretario, tío de estos jóvenes, y le dijo cómo estaba el tema del huachicol, el secretario le contestó, o nos los fregamos o volteamos para otro lado y los mandamos a trabajar a otro lugar. Poco después de eso, este hombre, el que habló con el secretario para contarle cómo estaba, fue asesinado.
9: Y la gobernadora Mara Lezama admite viajes privados y familiares, niega uso de recursos públicos.
0: Bueno, pues está canijo porque ahora ya salió que hay una compañía que les presta aviones porque tienen contratos con ellos. Cabeza de Vaca es un prófugo de la justicia. Claudia Sheinbaum fijó postura e incluso afirmó que sería posible legislar para que para ser gobernador o presidente de la República tengas una sola nacionalidad, la mexicana obviamente.
9: Y Francisco García Cabeza de Vaca respondió a los señalamientos de Claudia Sheinbaum.
0: Le respondió fuerte, ¿eh? Dice que él no tiene señalamientos como los de narcos morenos de su partido. Sheinbaum propondrá pues esta reforma, ¿eh? Estados Unidos emite alerta de seguridad para Mexicali por posible amenaza. Suspendió actividades ayer 25 de agosto. Canadá compartió la alerta. ¿Y sabe qué era? Los rusos, no los rusos de Putin, sino una banda narca llamada Los Rusos, que parece que había lanzado algunas amenazas.
9: Y tras alerta de Estados Unidos, seguridad descartó que elementos estén en riesgo en Mexicali, destacó acciones de patrullaje y vigilancia.
0: Morena revela los nombres de sus defensores de la 4T en Aguascalientes, Campeche y Colima. Por Aguascalientes, Nora Rubalcaba. Lo puede usted decir también los candidatos a la gubernatura, porque eso pinta. En Campeche, Pablo Gutiérrez Lázaruz, y en Colima, Rosa María Vallardo.
9: Y reportan privación de la libertad del periodista Eli Martínez tras ataque a balazos en Poza Rica.
0: También denuncian la desaparición del locutor comunitario Iván Michel Atilano en Huautla de Jiménez, en Oaxaca.
9: Y también, mientras marinero combatía en la guerra en Irán, el ICE detuvo a su padre, me rompe el corazón.
0: Una masacre en Haití deja 40 muertos por ataques de la pandilla Viv Ansan, esto en Kenskov.
9: Y prohíben a niños en Gaza volar papalotes tras amenazas de Israel si cruzan la frontera.
0: Niños sin niñez, pueblos sin territorio, misiles en escuelas y en hospitales. Eso está haciendo un pueblo que sufrió el holocausto hace menos de 100 años. Eso. Y murió Dolly Parton, leyenda de la música country, murió ayer a los 80 años de edad. Hoy homenaje en Ultra Noticias para esta mujer. Son las 6:57, hora Chevrolet Perina Centro, desde luego que hay deportes.
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0: Querido Isra, se te saluda.
11: Gracias, Fer. Buenos días a todos. Vamos con información deportiva. Les comentamos que los Pericos de Puebla y los Diablos Rojos del México juegan este miércoles el sexto partido de la serie de zona en el Estadio Alfredo Harpelú. Eso será a partir de las 7 de la noche. Y por los Pericos de Puebla, pues está la obligación de conseguir ese 4 triunfo que los mande a la final de la zona sur para evitar que los Escarlatas también lleven la serie en séptimo juego. Antonio Santos es el responsable de lanzar por parte de los Pericos de Puebla y él ya ganó el segundo partido de esta serie frente a los Diablos Rojos del México. El equipo de Escarlata todavía está por definir quién será su lanzador. Y cabe mencionar que también se jugará el otro partido en el sur entre el equipo de los Olmecas de Tabasco, que están abajo 3-2 ante el equipo de los Guerreros de Oaxaca. Ambas series estarán definiéndose en estos dos días para que el próximo fin de semana ya arranque la final de la zona sur de la Liga Mexicana de Béisbol. Por el momento, todo, Fer, más adelante, más información deportiva.
0: Abrazo, Isra, gracias. 2 minutos para las 7 de la mañana, perdón, es la hora Chevrolet Perina Centro. Vámonos a una pausa y al regresar, primero Santoral, pausa, y al regresar, infalible, porque además hoy es fecha exacta, 26. Estamos a punto de que se cumplan 12 años el mes que viene de Ayotzinapa. Y como siempre, está aquí Epifanio Flores.
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0: Día Internacional de la Actriz y del Actor. ¿Qué sería sin ellos? Fíjese que hay artes que son directas. Usted ve el cuadro tal como lo pintó Van Gogh o Botticelli o quien quiera. Pero para la música, para el teatro necesita un intérprete. Y parte de la versión que haga el intérprete de la obra original depende del éxito de la obra, porque hay un intermediario que le trae a usted aportando su propia versión, la obra de un genio. Por eso es tan distinto escuchar la Quinta de Beethoven dirigida por Karajan que por Claudio Abbado, en fin. Abbado era pianista, pero a veces dirigía. O bueno, Daniel Barenboim, el que quiera, Barenboim. Es muy distinto porque requieren intermediarios. En cambio, con la pintura, con la arquitectura, está usted frente a la obra tal como la hizo el autor. Bueno, Día del perro en Estados Unidos y en algunos países de América, merecidísimo Día del Perro, la cápsula de hoy. Los perros pueden tener Alzheimer. Y le confieso, mi perro Tucho tiene Alzheimer gastronómico. Come, de veras, y a la hora se te pone enfrente y te empieza a hacer todos los gestos que hace cuando tiene hambre y ya quiere comer. Se ve que hace la digestión y se le olvida que comió. Yo creo, ¿eh? O es mañoso. Bueno, hoy se celebra el Beato Junípero Serra. Junípero Serra fue uno de los franciscanos que llegaron con la colonia. Es el nombre del ginebro. Eso quiere decir junípero. Ceferino, que pertenece a Céfiro, el viento de occidente, suave y apacible. Y Rufino, viene de Rufus, una forma dialectal de rojo.

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9: Vamos rápidamente con llamadas. Ahora cuéntanos cómo se encuentra la alianza PRI y PAN, porque hablan mucho de la crisis de Morena. Cuéntanos de la otra opción. Y Alito Moreno y Ricardo Anaya bajan en burro. Gobernó este país honestidad valiente del 18 al 24 y no los tocó, mano. ¿Tienes pruebas? Preséntalas, lo que siempre ha dicho la presidenta Sheinbaum. ¡Pruebas, pruebas! Me imagino que hay muchísimas, porque no es que hablemos de la mejor gente posible, ¿no? Ah, pero si tú tocas algo de Morena, es que García Luna, contratamos a Morena y yo estuve en eso, con mi voto, para que limpiara este país de estas porquerías. Y no lo limpió, lo ensució más. ¿A cuántos metieron a la cárcel? Dime uno. Porque Peña Nieto metió a 5 priistas, ¿eh? Con todo y lo que se dijo de él. Uno que haya metido, no pudieron ni con Lozoya. El fiscal era de Andrés y la actual fiscal es de Claudia. ¿Por qué no lo hacen? En vez de que llames a noticieros a sabotear, ¿por qué no lo hacen? Anda y ve, presenta pruebas, lo que dice la presidenta. ¿Tienes pruebas? ¡Órale! Y me traes el documento y te juro que diario lo leo y presiono hasta que se proceda contra ellos. ¡Va! Dicho lo cual. Fer, buen día, es un gusto saludarte, me gusta mucho el noticiero, no me lo pierdo, no alcancé a escuchar qué dijiste de Nora Rubalcaba. Va como antrepecandidata, defensora de la 4T, o sea, candidata por Aguascalientes a la gubernatura. El artículo 32 de la Constitución regula los derechos de las personas con doble nacionalidad, gracias. Para los que quieran emigrar, si se integran a la Legión Extranjera de Francia o de España, después de 5 años obtienen la naturalización. Fer, buenos días, y a ti y a todo tu equipo. Hablando de empleos en la informalidad, podemos comenzar con el personal que ha contratado infraestructura y que no tenemos prestaciones. Eso dice Terminación 8. Digo, para que no lo vayan a... Bueno, 7.6. Hoy exactamente se cumplen años de la noche de Iguala. Exactamente hoy 26. Y para conservar esta tradición, que espero que no se muera hasta que se aclare todo, Epifanio Flores. Epifanio.
10: Muy buenos días a todo el respetable auditorio de Ultranoticias. Gracias a don Fernando Canales y a todo el valioso equipo que hace posible este importante noticiero. A casi 12 años, hoy conmemoramos 143 meses de los graves acontecimientos allá en Iguala.

0: Bala, aquel 27 de septiembre de 2014. Han quedado en el camino de la esperanza doña Minerva Bello Guerrero y Francisco Rodríguez Morales, padres de Berardo Rodríguez Bello, Saúl Bruno Rosario, padre de Saúl Bruno García, Bernardo Campos Santos, padre de José Ángel Campos Cantor, Ezequiel Mora Chona, padre de Alexander Mora Venancio, Donato Abarca Beltrán, padre de Luis Ángel Abarca Castillo, Genoveva Sánchez Peralta, madre de Israel Caballero Sánchez, y Tomás Ramírez Jiménez, padre de Julio César Ramírez Nava. 8 padres y madres que fallecieron esperando ver el regreso de sus hijos. Los padres y madres siguen con la esperanza de que el gobierno federal les responda a las 2 preguntas que han enarbolado durante estos casi 12 años. Y saber qué pasó realmente, y la más importante, ¿dónde están los 43 normalistas de Ayotzinapa desaparecidos por el Estado? ¿Y dónde están los más de 132 mil desaparecidos a lo largo y ancho de nuestro país? Ya desencadenen la verdad. Hace años, el Grupo Interdisciplinario de Expertos Independientes, el GIEI, abandonó la investigación ante la imposibilidad de obtener información contenida en los más de 800 folios en poder del Ejército, que estamos seguros que ayudarían a llegar a la verdad. Muchos de los padres y madres con angustia sienten cómo pasan los días, los meses, los años sin saber de sus hijos. Algunos de ellos sufren cansancio y enfermedades que no les permiten estar en todas las movilizaciones porque ánimo no les falta. Tenemos conocimiento que desde el sureste mexicano vendrá a la Ciudad de México ese fin de año una delegación zapatista a reunirse y dialogar con organizaciones y colectivos de madres y padres buscadoras. Muchos de ellos han sufrido no solo el extravío de sus hijos, sus hijas, hermanos, hermanas o algún familiar, sino que muchas veces han sido denigrados, hostigados y hasta han sido asesinados algunos de ellos. Nosotros, por nuestra parte, nos estamos organizando para conmemorar el próximo 26 de septiembre los 12 años de la desaparición forzada, y que sepa la autoridad que no nos cansaremos de exigir justicia para Ayotzinapa, porque vivos se los llevaron, vivos los queremos. Y queremos convocar a toda la ciudadanía que nos acompañe. El día de hoy estaremos en el Zócalo a partir de las 4 de la tarde en la misma exigencia: justicia para Ayotzinapa y todos los desaparecidos.
1: Aquí está Epifanio Flores. ¿Dónde está la izquierda mexicana? ¿Dónde está la izquierda exigiendo que esto se aclare?
0: Está en el poder. Disque. ¿No?
1: Epifanio. Me dejó sin qué decir, maestro. Sí, sí, ahí está. Vámonos a la pausa. Regresamos con toda una batería de notas.
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5: Buenos días, Fernando. Buenos días, auditorio. Son 7:15 de la mañana. Y tenemos cierre lateral en la autopista México-Puebla para entrar a Xonacatepec con sentido a México. Y también tenemos un cierre parcial intermitente sobre la 16 de septiembre entre las calles Ferrocarril e Ignacio Allende. Esto por temas de pavimentación del ayuntamiento. Por otra parte tenemos tráfico fluido en la calzada Ignacio Zaragoza, en el Boulevard Hermano Cerdán y en la avenida 105 Poniente, y carga vehicular en Boulevard Norte, en la carretera federal Puebla-Tehuacán y en la avenida 31 Poniente. Recuerda salir con tiempo y revisar estos cierres para que no llegue tarde a su destino.
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0: En Puebla son las 7 de la mañana con 16 minutos, hora Chevrolet Peregrina Centro. Violeta García, sin vida fueron localizados los tres jóvenes, dos mujeres y un muchacho, jóvenes todos ellos, reportados como desaparecidos desde el lunes en Chignahuapan.
1: Así es, Fernando, ¿qué tal? Buenos días, te saludo con gusto a ti y a todo el auditorio de Ultra 92.5. Pues comentarte que pues fueron ubicados ayer durante la mañana los cuerpos de tres jóvenes, dos mujeres y un hombre, que desde el pasado fin de semana pues estaban reportados como desaparecidos, esto en el municipio de Chignahuapan. De acuerdo con las primeras indagatorias, se tiene conocimiento que inicialmente fueron ubicadas Gaby Arroyo y Reina Isamar Rivera, cuyos cuerpos fueron ubicados en las inmediaciones de los arcos de la ex hacienda de Atlamajac, esto perteneciente al municipio de Chignahuapan. Ambas jóvenes presentaban huellas de violencia. Horas más tarde, las autoridades reportaron la localización del cuerpo sin vida de Alan Loera Pérez, de 32 años de edad. De manera paralela, fue localizada abandonada la camioneta en la que presuntamente viajaban los tres jóvenes, aunque el vehículo se encontraba en un punto distinto al sitio donde fueron localizados los cuerpos de las tres personas. De acuerdo con versiones de familiares que desde el pasado domingo 23 de agosto dejaron de tener contacto con estas personas a través de los teléfonos móviles, por lo que el 24, es decir, el lunes, comenzaron a preocuparse, emprendieron acciones para conocer su paradero y, bueno, pues lamentablemente fueron ubicados los cuerpos de los tres jóvenes y hasta el momento, bueno, pues se desconoce si se trató de algún robo o si el móvil tiene que ver con alguna venganza en contra de alguna de las personas que, pues, lamentablemente fueron asesinadas. Es la información, Fernando.
0: Bien, Violeta, muchas gracias. 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Seguimos pues contigo, Violeta. El área de comunicación social de Gobierno del Estado confirma que tanto la Fiscalía como la Comisión de Búsqueda trabajan para localizar a una periodista, María de los Ángeles Sánchez Sánchez, desaparecida desde el sábado.
1: Así es, y afortunadamente ya por la tarde-noche se corroboró que la locutora de una estación de radio del municipio de Tepeaca, pues fue ubicada, esto sana y salva, luego de que a través de la Comisión de Búsqueda de Personas del Estado de Puebla y en coordinación con la Dirección de Agravio a Periodistas y Defensores de Derechos Humanos de la Secretaría de Gobernación, pues activaron los protocolos correspondientes, lo que permitió su regreso a casa sin ninguna complicación, de acuerdo a lo que confirmaron las propias autoridades. Y es que se activó la cédula de búsqueda municipal y se mantuvo comunicación y acompañamiento permanente con la familia, quienes han dado a conocer que la comunicadora ya se encuentra en su domicilio. En el caso de la desaparición de otro periodista, Iván Michel Atilano, quien es originario del municipio de Ajalpan y quien realiza sus actividades periodísticas en el estado de Oaxaca, bueno, pues el gobierno del estado confirmó que ya se emitió un comunicado de búsqueda. Las comisiones de ambas entidades federativas han intercambiado información en este sentido y se encuentran al pendiente. Hay un número importante de elementos tanto de la comisión como de las fiscalías de Puebla y Tlaxcala, pues para tratar de localizar a este joven periodista que también desde el pasado fin de semana se encuentra desaparecido. Y se dijo por parte del gobierno del estado que se activaron los protocolos para obtener información la necesaria en ambos casos, y bueno, pues afortunadamente en uno de ellos ha sido un éxito, continúa la búsqueda del periodista Iván Michel Atilano, y vamos a escuchar lo que se comentó en su momento a través del área de comunicación por parte de Pepe Tomé, quien corroboró que ya se encontraban trabajando para localizar a la locutora Ángeles Sánchez Sánchez. Escuchemos.
2: La Fiscalía ya se puso en contacto con los familiares. De hecho, tenemos un grupo de seguridad donde todos los reportes que nos pasan a ustedes por medios de comunicación se atienden de inmediato. y ya se está coordinando la búsqueda con la Fiscalía como con la Secretaría de Seguridad y Protección.
3: También
2: el Secretario
3: de Gobernación le pasó la información a la Comisión de Interés.
2: Y el Sistema de Información y Comunicación del Gobierno del Estado, que dirige nuestra amiga Natalie, también va a estar muy pendiente de difundir constantemente la ficha para agilizar y ojalá se tengan resultados a todos.
1: Hasta aquí el reporte, Fernando.
0: Gracias. ¿Cómo va Volkswagen? La respuesta la tiene Caroline Rodríguez.
4: Gracias, Fer. Y efectivamente, las negociaciones contractuales y salariales entre Volkswagen de México y el Sindicato Independiente de Trabajadores de la Industria Automotriz de Volkswagen, pues han entrado en esta fase decisiva. Estamos ya a unas horas de que venza el emplazamiento y la armadora alemana el día de ayer presentaba una nueva oferta de incremento global del 9%. La representación sindical mantenía una demanda del 11.63%. Le bajó porque hay que recordar que ellos estaban pidiendo un poco más, impulsada pues en gran medida por la reestructuración de los tabuladores y la ruptura de los topes salariales. La diferencia entre ambas partes no solo se está centrando en este momento en el porcentaje del salario, sino también en el esquema temporal del acuerdo y beneficios, ya que la empresa Volkswagen de México propuso un incremento global del 9% desglosado de la siguiente manera: 4% indirecto al salario, condicionado a que este acuerdo sea plurianual, es decir, durante 18 meses no habría una nueva negociación salarial, y 5% en prestaciones y otros conceptos de compensación.
0: O sea, abarca, perdón, medio año de ahorita, todo el 27 y hasta el 28 se volvería a negociar. Perdóname la interrupción.
4: Así es, Fer, y también pues la propuesta por parte del sindicato es del 11.63%. Ellos piden un 5.50% de incremento salarial, además de un otorgamiento salarial a todo el tabulador del A4AR del 5.1, un rompimiento del tope salarial del grupo OAP del 0.61%, un apoyo a cultura en el 0.20%, así como el desarrollo de salarios en su cláusula 26 en el 0.17, la creación de un nuevo tope salarial de R al S en un 0.14 y la cláusula del fondo de ahorro, pues esa no pidieron ningún cambio, lo que daría un total de 11.63%. Ante esta incertidumbre, porque ya estamos a horas y de momento pues también el área de comunicación y prensa de el sindicato no nos ha contestado, le estuvimos hablando desde las 3 de la mañana, y ante la posibilidad de que no haya un acuerdo y que hoy venza el emplazamiento a huelga, ayer se les daba a conocer a los trabajadores administrativos que hoy tendrían que hacer home office para evitar, pues si se estalla la huelga, pues que no puedan salir o alguna cuestión así. Se les pidió llevarse
0: Imagínate,
4: sus
0: materiales todos trabajando de trabajo en hora pico, ahora sí. Sálganse todos, no, pues no.
4: Se les pidió llevarse su equipo de trabajo y bueno, pues estar atentos a lo que ocurra en próximas horas en Volkswagen de México, Fer.
0: Nosotros también estamos pendientes, si hiciera falta entramos al aire en cualquier aviso importante, pero desde luego en redes sociales sin falla, ¿no? Ahí no soltamos el tema. Gracias, Caroline. Son en Puebla 7 de la mañana con 24 minutos, 7 con 24. Violeta, 15 denuncias de alumnas de la Normal Rural de Teteles por novatadas ha recibido la Secretaría de Educación. Violeta. Violeta. ¿Por qué colgó? No, se me hace. Si ya está, se espera. Bueno, vamos con Violeta y con la Normal. Tenemos a Violeta. ¿Ya? ¿Otra vez? Bueno. Otra vez el intento, te escuchamos, Violeta.
1: Así es, Fernando, comentarte aquí ya quedó el auditorio de Ultra 92.5, que la Secretaría de Educación Pública, a través de la subsecretaria de Educación, Lisbeth Martínez, confirmó que son 15 las denuncias que padres de familia y también alumnas de la Normal Rural de Teteles pues presentaron ante la institución, esto por las famosas novatadas, que son actividades que están totalmente prohibidas en estas instituciones, y por eso se corroboró que la dependencia abrió ya una mesa de atención para revisar cada uno de los casos y con ello brindar acompañamiento a los estudiantes que decidan iniciar o continuar con los procedimientos correspondientes. A la par se dijo que estas acusaciones o quejas no han sido formuladas ante ninguna dependencia de justicia, es decir, ante el Ministerio Público, solamente han sido quejas ante la Secretaría de Educación Pública. Pero vamos a escuchar lo que se dijo en este sentido.
5: Y esta actividad es extraoficial. En ningún momento la Secretaría de Educación Pública, tanto a nivel federal como estatal, tiene permitido este tipo de acciones. La verdad es que pues sí hubo estas acciones, sin embargo, nosotros como institución hemos hecho todo el procedimiento y todos los mecanismos para atender la oferta educativa y sobre todo los procesos establecidos conforme a la normatividad.
6: Directora, estas denuncias a las que hacen ustedes mención, ¿solamente es dentro de la Secretaría de Educación Pública o ha ido más allá, alguna denuncia penal?
5: Estamos en este proceso. Nosotros ahorita lo que hicimos fue únicamente recabar esta información por parte de las alumnas que manifestaron cierta condición no favorable en su estancia y efectivamente ellas tendrán la posibilidad de seguir el procedimiento debido. ¿Qué sí?
1: El reporte, Fernando.
0: Muy bien, y vamos con dos notas de Paola Macuet, el momento en que se develará el misterio. Ayer, Pavel Gaspar, presidente del Congreso, anunció que se haría una prueba antidoping. ¿Y si se la hizo o no se la hizo, Paola?
1: Sí, Fer, muy buenos días a ti y a todo nuestro auditorio. Sí se la hizo, comentarte que en rueda de prensa el morenista afirmó que aceptaba esta prueba con mucho gusto y reveló que otros legisladores ya se la practicaron, aunque no dio nombres. Recordemos que públicamente Rafael Micalco es el único que ya ha mostrado incluso sus resultados de este tipo de pruebas y a ellas pues se suma ahora Pavel Gaspar Ramírez. Enmarcó la medida como un filtro contra la infiltración del crimen organizado en la política en el contexto, recordemos, donde 6 alcaldes ya han dejado el cargo por delitos que van desde la aportación de armas de uso exclusivo del ejército, robo a transporte hasta violación. Sin embargo, el morenista aclaró que convertir el antidoping en requisito para candidatos en la elección por lo menos de 2027 le toca a los partidos políticos, por lo que hizo esta invitación. Aunque Gaspar Ramírez había dicho que se analizaría la reforma al Código de Instituciones y Procesos Electorales para incluir la prueba, hasta ahora no hay fecha para las mesas de trabajo ni la dictaminación de alguna reforma. Es decir, la propuesta sigue en el terreno de lo voluntario y político sin una ruta legislativa definida. Esto fue en la mañana y cerca de las 4 de la tarde el presidente del Congreso publicó en sus redes sociales esta orden de un laboratorio privado donde pues señala que ya se había practicado la prueba y dijo lo siguiente: en congruencia también, la congruencia también se demuestra con hechos. Esta mañana hizo un llamado a quienes estamos en la vida pública a realizarnos pruebas antidoping siguiendo el ejemplo que también ha planteado nuestro gobernador Alejandro Armenta. Hoy me correspondió hacerlo a mí, ya me realicé la prueba y mañana compartiré públicamente los resultados y este miércoles habrá una rueda de prensa en la sede estatal de Morena donde estará el presidente y pues esperemos que ahí justamente pues haga público el resultado de esta prueba, Fernando. Escuchemos lo que dijo.
7: Pues sugerimos y exhortamos a los partidos políticos que así lo hagan, que pidan los antidoping y sabemos... Y estuve atento al gobernador poniendo el ejemplo del antidoping y nosotros haciendo contexto, declaro contigo y ustedes que del día de hoy me haré el antidoping con mucho gusto. Ya también tenemos conocimiento, compañeros legisladores ya se lo hicieron.
1: La información, Fernando.
0: Bueno, pues felicidades, Pavel, porque lo prometió y lo cumplió. Ahora, para cerrar este tema, cuando son las 7:30 exactas, la dirigente de Movimiento Ciudadano en Puebla, Fedra Suriano, descartó que su partido aplique examen toxicológico a candidatos. ¿Qué argumentos dio? ¿Por qué no quiere?
1: La dirigente de MC pues señala que en realidad es una medida, para empezar, violatoria de derechos humanos, incluso en el ámbito laboral, y por otra parte pues señala que no resolvería este conflicto de la infiltración del crimen organizado en las filas de los partidos políticos. Cuestionó a quienes impulsan la medida, como por ejemplo el diputado local del PAN, Rafael Micalco Méndez, y pues dijo que no ha señalado cuál es la funcionalidad real de realizar esta prueba. Suriano Corrales aclaró que sí está a favor de filtros más estrictos para aspirantes, pero consideró que el antidoping no es el camino. Argumentó que las adicciones no se limitan a estupefacientes y pueden manifestarse de otras formas, por lo que la prueba no es un método 100% efectivo. La líder emecista también rechazó someterse ella misma a este examen al sostener que hay temas más urgentes que atender en Puebla. Dijo que su actuar no se rige por retos virales y que ella, en cambio, es una mujer seria. Pidió que su compañero Rafael Micalco pues sea serio en el trabajo legislativo y en lugar de pues pedir ese tipo de pruebas, pues que pongan atención en temas que aquejan a México y a Puebla, pues consideró que este tipo de exámenes no son un juego. Escuchamos lo que dijo.
8: Yo no me someto a retos virales. Yo soy una mujer seria en el ejercicio de mi trabajo. Soy una mujer responsable. Esos retos virales ni siquiera se los podemos disculpar a los jóvenes que a veces tienen consecuencias extremas. Seamos serios, hay cosas más importantes, hay problemas más importantes en el Estado, en el país, que tendríamos que abocarnos las y los legisladores. Con mucho respeto al diputado Micalco, empecemos con los temas de los trabajos aquí. Esas cosas no son un juego.
1: La información, Fernando.
0: Bien, muchas gracias. Yo creo que el argumento es que me dan miedo las inyecciones. Porque a mí sí, ¿eh? No, bueno, para que no. Digo, cuando no queda más remedio, pues no queda más remedio. Pero si se puede evitar, uno siempre tiene una pregunta. La pregunta de la salvación. No hay pastillitas, no hay jarabe. Vámonos a la cita, ¿qué?
9: Pero no es de sangre, es de orina.
0: Ah, no, pues entonces. Ah, de veras es de orina.
9: Es de orina.
0: Ah, pues entonces no sirve el pretexto.
9: No.
0: Bueno, vámonos a la cita y regresamos con más.
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0: Oiga, qué belleza, hoy recordamos a Julio Cortázar, ese teacher, maestro y profesor del cuento. Tiene dos novelas, Rayuela, que es un portento, se puede leer en dos versiones. Tú abres el libro y te vas de la página 1 hasta la última. Y a la última te encuentras una sugerencia de volver a leer la novela, pero en otro orden los capítulos. Lea el 18, el 25, el 100, y es otra novela. Bueno, la otra es los premios de un grupo que se gana un premio para ir en un yate de vacaciones y ya arriba empiezan con ligues y terminan con broncas. Bueno, lo que es un grupo humano con sus fricciones, ¿no? Pero lo maravilloso de Cortázar, además de estos dos libros, el cuento. Tiene cuentos maravillosos. Y oiga, qué bonito esto. Lo que me gusta de tu cuerpo es el sexo. Lo que me gusta de tu sexo es la boca. Lo que me gusta de tu boca es la lengua. Lo que me gusta de tu lengua es la palabra.
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0: Pusimos el corte primero porque ya tocaba y segundo porque la nota del PAN que tiene que ver con el tema del doping, el cuidar que los antidoping y los candidatos estén limpios, está conectado con otra del PAN que habla de situación laboral, por eso las guardamos para después del corte. Vamos con Mario Riestra, se pronuncia porque haya más controles para evitar que se cuelen como candidatos personas pues poco deseables, ¿no? Claro.
1: Así es, Fer, el dirigente de Acción Nacional en Puebla, Mario Riestra Piña, se pronunció a favor de que haya controles de calidad para los aspirantes a las candidaturas, no solo pruebas toxicológicas. Tras la posible iniciativa de ley para que el antidoping pues ya sea un trámite necesario en, pues justamente en los procesos de elección, el líder del Blanquiazul indicó que deberían de cotejar también si hay personas que están buscando la candidatura que no estén también inscritas al padrón de deudores alimentarios, y es que más allá de que tengan vínculos con el crimen organizado, refirió, también se deben de evitar casos de nepotismo como el del exedil de Tianguis Banalco, Juan Pérez Moral, quien metió a casi toda su familia al cabildo. Refirió que aunque Morena quiso minimizarlo como un errorcito, fue un tema grave y una excusa totalmente. Escuchemos.
2: Manalco, yo creo que no hay excusa. Un errorcito podría haber sido una persona, ¿no? Seis integrantes de la misma familia, sanguínea, política, ocupando todos diferentes cargos dentro de un cabildo. Por cierto, también dio por ahí a conocer otro medio de comunicación el análisis del impacto financiero de estos sueldos. Estamos hablando de pues más de aproximadamente casi un millón de pesos en los sueldos de estos cuatro integrantes de cabildo de la misma familia.
1: Es el reporte, Fer.
0: No, a ver, ni uno, pues ni modo que no sepas que Juan Carlos Canales Fernández es mi hermano, ni modo que yo no lo sepa, sí, o que no. Pablo Canales Flores es mi sobrino, o que Estefanía Canales Luna es mi hija, ni modo que no lo sepas, ¿no? Ay, es mi hija, no, fíjate que no.
1: Fue un errorcito. No.
0: Bueno, y además ya te voy a decir, es una mañita de Morena. Cheque cuántos parientes de Jacob Polensky están en el Senado. Cheque cuántos parientes de Salomón Jara estuvieron en el gobierno, se armó un escándalo, pero además, al ratito que había bajado el escándalo, los dotó de un Jetta a cada uno. Que son los abusos. Luego habla el auditor, ¿y por qué no los decíamos con el PRI, los decíamos con el PAN? Nos choca el abuso, no importa la persona que lo cometa. Ustedes no, si lo comete un azul es pecado, pues si lo comete un moreno, ¡ay, bravo, hay que aplaudir! Porque son... No me venga con eso. Si está mal, está mal. Aunque la haga mi mamá. Pobrecita, ya no puede hacer nada, pero si está mal, está mal. Bueno, porque caray. Bueno, ¿cómo está? ¿Qué dice Manolo Herrera de la situación laboral? Porque es muy delicado el tema. Sí hay trabajo, pero no hay prestaciones, son trabajos informales. ¿Eso a qué te lleva? Que no tienes vacaciones, que no tienes jubilación, que no tienes aguinaldo y sobre todo que no tienes seguro social. Te enfermas y nada más una cuenta de medicinas te pone a pasar aceite, ¿eh?
1: Así es, Fer, el secretario del Partido Acción Nacional, Manolo Herrera Rojas, pues recriminó que los gobiernos de Morena estén en contra de la iniciativa privada, pues recordó que cuando desaparecieron ProMéxico, que atraía inversiones al país, se dio un retroceso en la llegada de inversión extranjera. De igual forma indicó que 7 de cada 10 empleos pues en Puebla no dan seguridad y pues obviamente deja en desamparo a los trabajadores, y cuando buscan abrir empresas, pues aseguró hay una sobreregulación en el sector. Asimismo, refirió que una vez abierto el negocio, las inspecciones hacen que las autoridades siempre terminen encontrando alguna manera de multar a pues los nuevos negocios sin dar condiciones para el cumplimiento justamente pues de las reglas. Por su parte, el dirigente de Acción Nacional, y tomando en cuenta pues la brecha que tenemos con Volkswagen, manifestó su preocupación en torno a la negociación salarial que está viviendo la empresa, debido a que aseguró que Volkswagen es el corazón de la economía poblana. Por lo anterior, indicó que aunque parece una asunto entre particulares, se necesita entender como un asunto de Estado, ya que 20,000 familias dependen directamente de la cadena automotriz. Preciso que el gobierno también pues debe buscar las maneras de apoyar a las empresas instaladas en Puebla, por lo que ejemplificó que si se van a comprar patrullas, pues se le compren a Volkswagen para que justamente pues el dinero y la economía circule aquí en Puebla, y refirió que bueno, hay que buscar un ambiente propicio para garantizar la permanencia de la empresa.
0: Fíjate que no es mala idea, consume local. Además, Volkswagen al gobierno de Puebla, pues podría hacerle un precio mejor. Uh-huh. En vez de dar comisiones, no se valen las comisiones en esto, ¿eh? Porque también los departamentos de compras de las grandes empresas tienden a, mira, si me compras a mí, pues te doy un 10% del volumen total, mejor hazme el descuento. Una vez que trabajaba en educación de adultos, fui a comprar mimeógrafos a Zacatlán, la fábrica de pistolas se volvió fábrica de mimeógrafos. Y como eran 10 mimeógrafos, el cuate me dijo, no, pues te doy tu comisión. No, ¿cuánto es la comisión? 10%. Pues dame otro mimeógrafo. Si te voy a comprar 10, dame 11. Había 10 delegaciones de Linnea y dije, ah, pues uno para cada delegación y la central también que tenga su mimeógrafo. Me pagaban bastante bien por hacer ese trabajo, como para andar viendo qué comisión me metía. Dañas. Ay, es una comisión, es nomás 10%. Dañas al proceso educativo porque le estás quitando recursos, no nos hagamos. Pero en fin, así están las cosas. Suman 20 casos de disparos contra automovilistas en carreteras y vialidades de Puebla, incluido el tirador de la Tliscayotl. Esto lo dice el presidente de la Comisión de Procuración y Administración de Justicia, Mauricio Céspedes, Paula. Quiere decir, Paula, que además del tirador, este señor Zabalza, ¿ha habido otros atentados en el estado parecidos?
3: Así es, el legislador del PT mencionaba justamente que no todos los casos, incluso del propio tirador, fueron denunciados. Y recordemos que ellos, el Congreso, pues ya ha tenido reuniones con la Secretaría de Seguridad Pública, entonces pues esperemos que este dato esté fundamentado justamente con información de la Secretaría. Y también recordemos que se suscitaron otros casos en el periférico ecológico, los cuales pues podrían entrar en dentro de esta lista de los 20 casos. Explicó que no todos han sido denunciados formalmente y la fiscalía solamente lleva el control de unos cuantos. El caso más visible, como bien comentas, es el de Rafael Zabalza, empresario farmacéutico de 67 años, nacido en España, que fue detenido en el mes de julio por realizar disparos aleatorios a vehículos en la vía Atlixcayotl. En su contra se acumularon nada más 9 carpetas de investigación, pero por delitos como, por ejemplo, daño en propiedad ajena y lesiones, lo que evidencia, de acuerdo al diputado, pues un vacío legal. Por ello, Mauricio Céspedes presentó el 9 de julio una reforma para que disparar en vía pública, vías de comunicación o transporte público se castigue como tentativa de homicidio cuando se ponga en peligro la vida de automovilistas, pasajeros o peatones. El legislador pidió que esta iniciativa que él mismo presentó no quede en letra muerta y aclaró que no es una ley contra una sola persona, en este caso el tirador de las Tliscayotl, sino justamente para prevenir que este tipo de casos pues ocurran con más frecuencia en Puebla. Recordemos que hoy el artículo 94 del Código Penal sanciona la tentativa con 2/3 partes de la pena del delito consumado, lo que deja sin un castigo pues proporcional a quienes disparen al azar desde un auto. La reforma pues busca cerrar justamente esa brecha y dar herramientas para castigar con firmeza los ataques en carreteras del estado de Puebla. Escuchemos lo que dijo el diputado del PT.
4: Que aproximadamente hay una estadística como de 20 casos, pero no todos denunciados. Entonces, la fiscalía es la que lleva el control, el orden, y en ese momento es la unidad competente para integrar las carpetas de investigación, ¿sí? En ese caso del tirador. Como en ese caso fue muy sonado el tirador de la Tliscayotl, déjame decirte que nosotros no queremos que esto sea letra muerta, ¿no? Quiero dejar muy en claro que esa iniciativa que presenté no responde únicamente a un caso en particular.
3: La información, Fernando.
0: Pues ahí estamos, ¿no? En Puebla son en este momento las 7:47 de la mañana, es decir, 13 minutos para que sean las 8, después de la pausa Coparmex.
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0: Bueno, hoy vamos a tener a dos empresarios seguidos, Betty Camacho, que ya está en línea, y después de las 8 vamos a tener a Miguel Taniyami. Es un japonés chef que ha hecho movimientos sociales en Sinaloa. Él hizo la carne asada para festejar que ya se iba Rochamoy. Entonces, él nos va a contar cómo vivió el día de la elección hace años y cómo ha sido este sexenio allá. Ahora sí no me van a hablar para regañarme los morenos, porque a la línea en Morenes ya no quería Rochamoy. ¡Qué bueno, ¿no? Beatriz, te saludo con mucho gusto.
17: Buenos días, ¿cómo estás? Te saludo con mucho gusto también aquí desde el Distrito Federal. Aquí nos venimos a juntas nacionales, por eso no estamos ahí en tu auditorio.
0: Pero qué bueno. Mira, lo importante es que estés. Me gusta más que vengas, pero lo importante es que estés y que nos comentes y nos enriquezcas el noticiero. Así que, ¿qué nos tienes hoy?
17: Gracias, pues fíjate que estamos aquí empezando los trabajos en juntas nacionales con el tema de seguridad. Tú sabes que es un tema que en Coparmex Puebla he abanderado desde que llegué a la administración y pues estamos insistiendo en el tema del delito de la extorsión telefónica, ¿sabes? Que el delito de la extorsión ha crecido a nivel nacional el 9% y aunque en Puebla no ha tenido un crecimiento, sí estamos poniendo atención en el tema porque 7 de cada 10 delitos de extorsión son en línea, son de larga distancia, son telefónicas. Y en Puebla hemos tenido ya algunos casos interesantes porque este delito de extorsión, independientemente de atender el tema desde el punto de vista jurídico, desde el punto de vista de la aplicación de la ley, también hay que hacer algunas acciones porque la mayoría de ese tipo de delitos se comete desde las cárceles, desde los cerezos. no necesariamente desde el Cerezo del estado en donde te están extorsionando, puede ser de cualquier estado, porque no sé si nos ha pasado, a muchos no sé si te ha pasado a ti, que recibes llamadas de larga distancia, no únicamente del Distrito Federal, puede ser de Monterrey, puede ser de algún otro estado o del extranjero, y están realmente con chips telefónicos que ya venden también en el mercado negro y los cometen desde los Cerezos. Entonces estamos pidiendo nosotros, de hecho lo pedimos en la mesa de seguridad, tres acciones muy concretas. El primero, que haya una inversión importante en inhibidores dentro de los Cerezos, en donde no únicamente se pongan los inhibidores, sino que esta inversión también contemple la preservación de los mismos, porque hay que tener un mantenimiento para que no los inhibidores se pongan y a los 6-8 meses ya no sirvan, sino que hay que invertir realmente en el mantenimiento de esos inhibidores. En segundo lugar, que haya una campaña de información a la micro y a la pequeña empresa, principalmente a los trabajadores, que es a quienes están extorsionando, para que vayan, tomen dinero de la caja, pidan prestado en los locales adjuntos y depositen cierta cantidad de dinero a través de una amenaza, ¿no? De hecho, esto es lo que se ha estado viviendo últimamente. Les hablan a los trabajadores para que, y les dicen que tienen al jefe, o que el jefe se le ponchó la llanta, que no puede marcar, o que el jefe tuvo un accidente y que deposite, o lo amenazan, que lo están viendo afuera, y si no deposita la cantidad de dinero, algo le van a hacer, ¿no? Entonces, que pueda haber una campaña de extorsión. De hecho, la hicimos ya, la Secretaría de Seguridad Pública y Coparmex, desde la semana pasada, para mantener informado a los empresarios, micro y pequeño principalmente, que es quien puede tener la caja, el acceso. El micro y el pequeño empresario tienen mucho más facilidad de que sus trabajadores tengan acceso al efectivo en la caja, ahí en el mostrador o en el restaurante, ¿no? Que son los giros donde más pueden cometerse. Y empezamos a hacer esta campaña para que se pueda mantener informado al empresario de qué decirle al trabajador hacer y no hacer. Y conclusión, hacer en realidad el tema, y lo que las autoridades nos comentan siempre es que se tiene que colgar, ¿no? Inmediatamente que tú recibes una llamada de un teléfono que no conoces y empiezan a recibir información que te está causando alguna duda, tienes que colgar. Ese es como el principal requisito. Pero bueno, estamos manteniendo una campaña con Coparmex y la Secretaría de Seguridad Pública en las redes sociales, una campaña de información. Pero también estamos pidiendo que haya una unidad especializada en este tema, porque es bien importante denunciar, ya que el 98% de casos no se denuncian. Y al no denunciarse, se pierde la trazabilidad para la persecución del delito, ¿no? Y para la persecución del probable inculpable o de la zona en donde te están llamando. Entonces, para nosotros este tema ha sido muy importante durante la semana pasada, y ahorita en Juntas Nacionales estamos precisamente en esta primera reunión que vamos a tener ahorita a 8:00 a.m, precisamente es para el mismo tema del delito de extorsión. Diferentes estados tienen diferentes anomalías. En Puebla, es importante volver a señalar, no ha habido aumento. Sin embargo, necesitamos sí prevenir que ya no se siga aumentando, porque al fin y al cabo, sí, aunque no haya aumento, pues la cifra no es tan alentadora. Entonces, estamos trabajando sobre ese tema, Fer.
0: Qué bueno, Beatriz. Es que uno es mucho, uno es injusto. Con uno. Hay que combatirlo, y desde luego hay que insistir, Beatriz, desde mi punto de vista, los penales. ¿Los penales están en manos de quién? ¿Por qué inhiben los celulares? Cuando hay una visita de alguna figura política y demás, tu celular se bloquea. Pero no pueden con los penales.
17: Así es, sí.
0: Bueno,
17: así es.
0: Pues gracias por dar la cara por nosotros y dar esa batalla, Beatriz.
17: Al contrario, Fer, aquí estamos a la orden y nos vemos la otra semana.
0: Con todo gusto, Betty Camacho, la presidenta de Coparmex. Son las 7:58, pausa, resumen, y hablamos con un empresario, pero en Sinaloa, que nos cuente cómo vivió él personalmente estos años, ¿va? No lo conozco, es amigo de Waldo, nos contactó, y entonces, pues confío en que una persona que ha estado ahí estos años pueda decirnos, pues así nos ha ido. Vámonos pues, son las 7:58, 2 y darán las 8 de la mañana.
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0: en la Diagonal Defensores de la República, de Avenida 18 de Noviembre a Calzada Ignacio Zaragoza. Por otra parte, tomen sus precauciones porque se registra carga vehicular en Circuito Juan Pablo II, de calle Ejido a calle 24 Sur. También en la Avenida 31 Poniente, de Boulevard Atlixco a calle 11 Sur, y se presentan ligeros asentamientos en Boulevard Norte, de Avenida de la Pedrera a la Avenida 15 de Mayo. Amigos del auditorio, por favor, conduzcan con muchísima precaución y a la mínima velocidad. Hasta aquí la información y deseamos que tengan un excelente y feliz día.
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4: En las próximas dos horas que tenemos por delante para informarle, la rectora de la UAB, Lilia Cedillo, firmó convenio con la Universidad del Deporte del Estado de Puebla. Diremos en qué consiste. Con foro, mediante foro, Valeria Macías pide que Puebla sea el estado número 21 que apruebe el acecho como un delito, que se considere delito el acecho, porque esta acción es, digamos, la antesala para delitos más graves como el feminicidio. Gobierno de Estado se suma a proyectos de salud impulsados por la presidenta Claudia Sheinbaum. Puebla tiene un crecimiento histórico en matrícula de universidades estatales públicas, aumentó en 476%, dice el secretario de Educación Manuel Vivero, se me hace muchísimo, 476%. El presidente municipal José Chedraui anuncia que en conjunto con el gobierno estatal realizarán obras complementarias para el Centro Comunitario México. Titular de Servicios Públicos Municipal, Clemente González, entrega modernización en Villa Frontera, esto es de luminarias. El regidor capitalino, Cerón Salas, anuncia la primera edición del Mercadito del Campo para impulsar el trabajo de productores locales. La Secretaría de Bienestar a nivel estatal, Laura Artemisa, realiza la entrega de $1,000,000 para aplicar en la colonia Jorge Murat II. Y Agua de Puebla anuncia el fortalecimiento del suministro de agua potable en el Hospital General del Norte con una nueva toma que garantiza un abasto continuo y presión adecuada para un uso de más de 450 camas. Actualizamos, Caroline.
5: Así es, Fer, y es que en esta mañana, como ya es costumbre, pues se está haciendo entrega de vivienda ahora en Yucatán. Se está buscando llegar a todos los municipios, por lo que Yucatán fue el siguiente. Así lo dio a conocer Ana Vega, Secretaria de Desarrollo Territorial de la Comisión Nacional también de Vivienda, donde fue allí donde entregó esta vivienda. Y Alicia Bárcena, Secretaria de Medio Ambiente y Recursos, está presentando la Ley General del Equilibrio Ecológico y la Protección del Medio Ambiente con el propósito de actualizar la ley de 1988 para brindar nuevas herramientas y atender los retos ambientales. Asimismo, pues hay una noticia internacional que ya está circulando, Fer, desgarradora, porque pues hubo inundaciones entre la frontera de Nepal y el Tíbet y se estima que hay 400 peregrinos desaparecidos. Uf. El agua totalmente cubrió las estructuras, se ve que están como en un valle y de verdad las escenas impresionantes.
4: Terrible, bueno. Y en un momento más hablaremos con Miguel Taniyama para que nos cuente de Sinaloa.
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Bueno, el chef y empresario Miguel Taniyama, también se le conoce como Miguel, organizó la carnita asada por la paz, libertad y la esperanza en Culiacán el 5 de mayo de 2026 frente al Ayuntamiento Palacio Municipal de Tehuacán. La convocó a través de redes sociales. Taniyama la impulsó como un espacio de convivencia, protesta pacífica y llamó a la participación ciudadana. Ha estado muy, muy activo. Fue un evento de la sociedad civil el 5 de mayo, poquito después.

0: de que Estados Unidos diera a conocer la lista donde figuraban los personajes que ya sabemos. Waldo Gámez, que es el contacto con este hombre, con el empresario Miguel Taniyama. Waldo, desde Alemania, ¿cómo estás?
1: Hola, ¿qué tal, Fernando? Auditorio, muy buenos días. Pues sí, tenemos a Miguel Taniyama, que de chef de cocina pues se ha convertido en un luchador social y además, voy a adelantarlo aquí, candidato también independiente, va a buscar la alcaldía tal vez en las próximas elecciones. Pero dejemos que Miguel, si ya está al día, ya está aquí en el celular, pues hablemos con él, Fernando.
0: Muy bien, me encanta la idea. Miguel, muchas gracias por tomar esta llamada. Buenos días.
2: Muy buenos días, Fernando. Desde acá de Sinaloa, acá estamos a la hora.
0: Miguel, tú eres hijo de extranjeros o nieto de extranjeros, perfectamente avecindado, eres un chef de mucho prestigio, pero te quiero ir preguntando cosas sobre tu experiencia en Sinaloa. Lo primero que te quiero preguntar es cómo viviste la elección del 6 de junio de 2021. Se han dicho muchas cosas, que hubo amenazas a los candidatos de oposición, que hubo amenazas a notarios y levantaban actas. ¿Qué mejor que un ciudadano que no tiene más interés que prosperar? Y bueno, luego también se va politizando y a lo mejor se anima a hacer algo, pero qué mejor que un ciudadano como tú nos cuente cómo viviste ese día, de todo lo que se ha dicho, qué es cierto y qué tenemos que descartar. Gracias, Miguel.
2: Mira, la realidad es que sí hubo una coacción de los ciudadanos. Se secuestraron alrededor de 1,000 personas en todo el estado de operadores políticos de la Alianza. Eso es una realidad. Lamentablemente, eso fue una de las elecciones donde se desbordó cómo actuó el crimen organizado. Fue descarado y brutal. Esa es nuestra realidad. Desde ahí se visoreaba que no iba a ser un gobierno normal y a la altura de los sinaloenses.
0: Miguel, ¿algún incidente que tú recuerdes en particular de ese día? Porque la verdad es que hemos oído tantas cosas, gente que fue literalmente amenazada. Y la siguiente pregunta es, ¿hay denuncias sobre esto? Porque uno de los argumentos que nos dan en las mañaneras es, no hay denuncias, no hay pruebas, traigan pruebas, en fin, como si nosotros fuéramos el Ministerio Público. ¿Supiste de denuncias?
2: Claro que hubo denuncias en el contexto del social entre nosotros, nos dábamos cuenta porque eran conocidos de toda la vida, gente que políticamente estaba activa, no en esa elección, de toda una vida, y cómo fueron arrebatados en sus familias. En aquel entonces el operador del Partido Revolucionario Institucional del PRI duró levantado 3 días. Unos amigos en lo personal también fueron levantados, una pareja de empresarios, buena gente, de la nada. O sea, mucho, inyectaron, ¿sabes? Miedo, terror. Pues claro que te tienes que quedar callado. O sea, era como te digo, tan brutal y tan único. No te puedo decir que para nosotros eso había ocurrido otras veces, no. O sea, fue ya directamente la operación del crimen hacia unas elecciones a la política en Sinaloa, directamente.
0: Bueno, pasa esa elección, toma posesión Rochamoya. ¿Cómo vivieron todos estos años, desde Rochamoya hasta fines de abril de este año, cuando detona esta carta en la que Estados Unidos pide que se le retenga con fines de extradición a reserva de presentar pruebas? Que hay que decirlo, tampoco las presentó después, ni nosotros. Retuvimos para que no se fuera a fugar a Rochamoya, porque es lo que pedía una retención oficial. Y ellos presentaron pruebas. ¿Cómo viviste tú, como empresario, como sinaloense, estos años?
2: ¿Cómo lo vivimos? Vimos cómo fue decayendo el Estado. Por ejemplo, la seguridad. ¿Sabes tú que acá la seguridad en temas de inversión se fue decayendo? No contábamos con cámaras de seguridad, se fueron aniquilando una por una. Las policías o los presupuestos que teníamos para seguridad se fueron disminuyendo o nunca aumentaron. Te estoy hablando que, por ejemplo, ahorita solamente contamos alrededor de 500 a 600 policías municipales en Culiacán. ¿Sabes lo brutal que es ocupar 3,500 y solamente tener 500 o 600?
0: ¿Qué población
2: Por
0: tiene Culiacán, Miguel?
2: habitantes. Aparte, sus policías en 3 turnos. Eso es la policía municipal. Ahora ve la policía estatal al igual, sin equipamiento. Sin nada. Los presupuestos de seguridad ahondaban en su mayoría en 1,100, 1,200 millones de pesos. cuando, por ejemplo, Chihuahua, que tiene el mismo número de habitantes que Sinaloa, tiene un presupuesto de 3.500, 3.800 millones de pesos que destina para la seguridad. ¿Cómo se fue desmantelando en el tema económico la seguridad? ¿Cómo nunca se pidió la ayuda en todos esos años al gobierno federal? Hasta que explotó la bomba, hasta que empieza la guerra y ahí se ven inmiscuidos ya la denuncia hacia el gobernador de cómo se inclinó la balanza, cómo hizo que se inclinara la balanza. Es lo que vivimos. Y empezamos a vivir la violencia, empezamos a vivir el cierre de negocios, empezamos a ir a vivir el éxodo de migrantes de sinaloenses. Ha sido complejo. Hay un terror, claro que hay un terror, hay un miedo, claro que hay un miedo. A las 7, 8 de la noche prácticamente las actividades económicas se han parado.
0: 7, 8 de la noche. O sea, tú tienes un restaurante, serán comidas, desayunos, porque ya para cena de plano cierras.
2: Es correcto. Hay sectores de la ciudad de Malecón Nuevo, hay muchos sectores que a las 7 de la noche, absolutamente ya, a 8 más tardar, ya la ciudad es como una ciudad en estado de sitio. Entonces, ha sido complejo vivir 2 años habiendo perdido un turno. Yo vendía comida y cena, pues me quedé con la comida. No quise inmigrar al desayuno porque el desayuno ha sido brutal. Todo el mundo vende desayunos, pues. Entonces, situaciones como esas que trastocaron la vida de los sinaloenses y de los culiacanenses en específico, sí.
0: ¡Qué horror! Miguel, vámonos al 25 de julio de 2024, cuando se da esa famosa reunión en la que se llevan al Mayo Zambada y asesinan a Cuen, y luego nos dicen que Cuen fue asesinado por la noche en un montaje absurdo que presentó la propia fiscalía. Y digo absurdo porque fue tan pedestre y tan mal hecho que la Fiscalía General de la República fue la que nos dijo eso, no es cierto, a Cuen lo mataron en la reunión que tuvieron. ¿Qué sabes de ese día? ¿Qué se comentó de ese día? ¿Quiénes estuvieron? ¿Cómo se dieron las cosas? Hay toda una discusión de que hubo injerencia extranjera. El cónsul de Estados Unidos dice, no fue nuestro operativo, no fue nuestro avión, no fue nuestro piloto. Y ciertamente el piloto era de los Chapitos y el avión también. ¿Qué sabes tú de esto y cómo repercutió? ¿Cómo cambió la vida, seguramente para peor a partir de entonces, porque se desató una guerra prácticamente?
2: Sabemos lo que sabemos o fuimos sabiendo lo que sucedió, así como todo México, lo que está sucediendo. Lo importante es que está saliendo a la luz. Este joven Fausto ya empezó a decir realmente qué sucedió, y eso es lo que sucedió. Fue algo inverosímil, algo que no podíamos asimilar y creer los sinaloenses y los culiacanenses. Yo en lo particular conocí al maestro Cuen porque yo fundé la Escuela de Gastronomía de la Universidad Autónoma de Sinaloa, así como he fundado la Escuela de Gastronomía de la Universidad Autónoma de Occidente. Los dos programas académicos que tiene Sinaloa de Gastronomía, yo los fundé. Y claro que siempre tratando de que la academia prevalezca para nuestros jóvenes y crear oportunidades. Y para mí era increíble que eso sucediera. Y así como muchos, así como todo Sinaloa, era una incógnita. La muerte de Cuen, que ocurrió el mismo día de la entrega del Mayo Zambada, claro que pensamos que iba ligado junto con pegado todo, pues.
0: ¿Qué papel jugaba Cuen? Tú tuviste trato con él, tú fundaste la Escuela de Gastronomía en la Universidad de Sinaloa. Él era rector, luego fue diputado. ¿Qué papel jugaba Cuen? Porque finalmente la reunión se hizo teóricamente para eliminar asperezas entre Cuen y Rochamoya. Luego se dice que Rochamoya no llegó. ¿Quién era en realidad Cuen?
2: Cuen era un hombre que políticamente tenía un peso específico, tan específico que fue aliado del maestro Rocha en la elección. O sea, el paso, pero para Morena en esa elección, trabajando y volanteando y crucereando por todo Sinaloa. O sea, el PAS tenía un peso específico localmente hablando como política. ¿Quién era el maestro Cuen? Siempre pretendía inclinar la balanza con su partido local al tema del partido ganador. Cuando nosotros vimos que como sinaloenses que la elección de Rocha iba a apoyar el PAS, pues era como también algo raro, ¿sabes? Porque eran enemigos acérrimos políticamente. Fue una jugada como que algo o algunos los hicieron que llevaran y pactaran esa alianza.
0: Miguel, la nueva gobernadora. ¿Qué opinas de la nueva gobernadora? Trabajó con Rochamoya, pero algunos dicen que hubo una separación. Es gente Rochamoya. También tenemos noticias de que el grupo Rochamoya estuvo presionando para que se quedara un gobernador de ellos. Finalmente, ¿qué percepción tienes tú de la gobernadora? ¿Es gente de Rochamoya o es gente del otro lado, abiertamente del otro lado, de los enemigos de Rochamoya? ¿O es, digamos, neutral? ¿Es una gente que está más o menos en la mitad?
2: Mira, es gente que siempre ha caminado con Rochamoya desde el PRD. O sea, a final del día sí es una rochista, pero ¿qué incurre? ¿O qué es lo que nosotros en lo personal que siempre he estado visoreando políticamente en nuestra ciudad y nuestro estado? Graciela Domínguez es una persona calmada, serena, sí lo es, tranquila, es más académica que otra cosa. Pero ¿qué es lo que sucede con ella? Ella pertenece a un grupo político, yo creo que el más antiguo y más al lado de Rochamoya. Mas sin embargo, en el transcurso y en el caminar de Rocha, Rocha fue tomando aliados nuevos, fue tomando gente de otra naturaleza, y hoy esa gente era la que permeaba. Nosotros vemos a Graciela Domínguez, la gobernadora nueva, como ese rochismo anterior al Rocha que conocimos. Yo conocí un Rocha que no tiene nada que ver con lo que nos hizo vivir a los sinaloenses. Y eso es lo que me da tristeza. Porque yo conocí a un buen hombre. No podía creer, a pesar de que fui contrario de él en la alianza, yo no veía ese Rocha que todo México conoce. Durante décadas vi un hombre apacible, un hombre que también fue rector de la universidad. Y cuando todo esto explota, y son dos rectores universitarios los que ocasionan todo esto que me duele los sinaloenses, pues sí me pongo a pensar sobre académicamente qué hemos hecho los sinaloenses, en la universidad qué hemos hecho los sinaloenses, y también la gran pregunta es qué vamos a hacer los sinaloenses con todo lo que estamos viviendo, y espero que esta gobernadora por lo menos abra el diálogo, que no dejen de ver como adversarios y como enemigos, porque ahorita no se trata de eso. Ahorita se trata de restañar y operar para que Sinaloa vuelva a trascender, para que Sinaloa brinque este bache que ha sido doloroso, que ha sido y ha destruido la maquinaria en la que vamos todos los sinaloenses.
0: Miguel, me dices que Rochamoya era un hombre apacible, buena onda y demás, y luego se convirtió en otra cosa. ¿En qué momento dio ese giro? ¿A qué atribuyes que un hombre pues pacífico, académico y demás se haya convertido en socio de quienes se convirtió, según nos platicas, que haya actuado de esa manera en la elección? ¿Qué pasó? ¿A qué lo atribuyes tú?
2: Creo que la ambición. Durante muchos años, Rochamoya pues fue candidato otras dos veces a la gobernatura, y creo que tenía al final del día un sesgo de ambición muy amplio, muy grande. Creo que eso fue lo que trastocó. ¿Para quién? Pues para su familia o para el grupo que tenía alrededor en ese momento. O sea, lamentablemente vieron el Estado y el gobierno como un botín, como muchos otros políticos, como un botín político y económico y de poder. Y esa parte pues enloquece o trastorna a las personas. El poder acá en Sinaloa fue aderezado con un contubernio al crimen, como en todo México. Basta ver lo que ha sucedido en otros 20 estados en México con lo del cártel, el otro cártel. Es muy triste lo que sucede en México. Créeme que es lo único que queremos los ciudadanos: trabajar, caminar libremente en las calles, no voltear a los lados ni a la espalda, no sentirnos con esta angustia y este temor de dónde están nuestros hijos o qué va a suceder en el transcurso del día. Son muchas aristas que nosotros acá, pues un servidor levanta la voz, claro que la levanta, siempre he sido como este activista, ni más que activista, un sinaloense que se ha brindado para Sinaloa. La responsabilidad de un abuelo extranjero que llega, como dijiste al principio, y es tratado con decencia y con oportunidad en México, la única manera que nos hereda es ese pedimento. Viven y sirvan a México. Eso es.
0: ¿Crees tú, Miguel, que en todo este cambio del Rocha académico, del Rocha buena onda, a una especie de monstruo, tuvo que ver Andrés Manuel López Obrador, Morena, los nexos con los grupos delincuenciales, o fue nada más Rocha el que se fue enloqueciendo poco a poco?
2: Yo creo que llegó motivado y asusado por Andrés Manuel López Obrador. Andrés Manuel López Obrador basta a ver lo que vieron todos los mexicanos, los viajes que hizo a Irapuato en específico. Para nosotros era sorprendente como sinaloenses. Era como ver cómo un presidente en específico viajaba a un punto en específico cuando visitaba Sinaloa. Dejaba de ser aquella política donde algún presidente llegaba, inauguraba 4 o 5 obras para Sinaloa en beneficio de los sectores productivos, ya sea agrícola, ya sea industrial, ya sea social. O sea, era impresionante cómo ver cómo esas políticas de toda una vida empezaba a transformarse a solamente visitas al Triángulo Dorado. Esa parte era brutal para nosotros, porque no lo hice, si lo hubiera hecho una vez todavía. Está el saludo del Chapo, de la mamá del Chapo. Cuestiones que para nosotros, créanme México, créanme mundo, era como inverosímil, era muy bizarro. Y sí, creo que esa parte de, por eso lo dije hace ratito, la gente que lo utilizó, que le pidió, y porque eso lo pidió, pues lo estamos viendo hoy por poder.
0: ¿Qué supones que pase en la elección del año que viene? Porque desde luego todos van a operar para obtener, para ganar la alcaldía, para ganar la gubernatura. ¿Crees que la gente como tú, el sinaloense medio, le vuelva a comprar los ideales a Morena o ves venir un cambio para Sinaloa?
2: Creo que va a venir un cambio en nuestra sociedad. La elección ha sido sumamente dolorosa y cuando las elecciones son dolorosas, nos invita a hacer una retrospectiva de entender que es una elección lo que hemos vivido. Esa elección tiene un aprendizaje y el aprendizaje es que con Morena solo ha habido destrucción, ha habido muerte, ha habido quiebre económico, ha habido incertidumbre, miedo, terror. Ese es el saldo que nos ha dejado el no acercarse con la población y el no pactar un esquema gubernamental con la sociedad. Creo que sí. Muchos de Morena dicen que no hay oposición en Sinaloa y la oposición no es una persona o no va a ser un partido. La oposición está instalada en el hogar de cada uno de los sinaloenses. Yo así lo veo. Morena no va
0: Un
2: a ganar,
0: paisano tuyo,
2: los ciudadanos sí podemos perder.
0: ayer oí un paisano tuyo, Manuel Cloutier, decir, oigo que no hay políticos más, y él decía, lo que no hay son ciudadanos, ciudadanos dispuestos a entrarle con todo. ¿Coincidirías con lo que dijo Cloutier, que hacen falta ciudadanos?
2: Yo dialogo mucho con el ingeniero Cloutier, tan dialogo que yo fui su candidato suplente cuando él fue a la senaduría en la elección del 18. Somos personas muy allegadas. Y le digo, Inge, claro que hay ciudadanos y el tema es saberles hablar y saberles motivar. ¿Será porque yo sí tengo o le digo esa llama de encendida de creer y soñar que Sinaloa puede cambiar? Y tú la tienes también, pero sí hace su rabieta el ingeniero sobre lo que vivimos, porque quisiera ver un estado desbordado de ánimo y de cambio. Poco a poco, creo que el tema de, pues apoyo mucho el tema de inspiración de su padre. Sinaloa va a cambiar, a pesar de algunos, sin el apoyo de algunos.
0: ¿Te
2: De
0: vas a
2: todo.
0: lanzar como candidato, Miguel, a algún cargo?
2: Híjole, las propuestas han estado en la mesa del PAN, del PRI, de todos han estado en la mesa. La verdad es que mi cabeza ahorita, en los últimos años, ha estado en salvaguardar el tema de mi familia. Tenía 4 restaurantes, solo queda uno. Mis hijos. Eso tendría que ser una consulta al interior de la familia, los hijos. Todo
0: Además de la
2: eso.
0: familia, ¿tienes miedo? Si la familia te dijera que sí, ¿no te daría cierto miedo participar?
2: La verdad que miedo no tengo. Tengo más miedo a seguir viviendo así. La participación en la política no es nueva. Siempre las 3 últimas elecciones las he vivido y apoyado el tema independiente. Hoy creo que en Sinaloa, de diferencia de Michoacán, nos alcanza el tema independiente. Lo que sí creo que nos alcance es poder organizar desde los ciudadanos y desde los partidos, si hay disposición, una alianza opositora con características distintas a lo que hemos venido ejerciendo como política en Sinaloa. Sí, creo que es el camino que nos queda como ciudadanos, ejercer esa presión a los partidos para que haya inclusión de muchos otros ciudadanos valiosos, no solamente Miguel Canillano, porque algo que me queda claro y que México nos ha enseñado, que no hay una sola persona que vaya a resolver este país. El Mesías que había llegado hace tiempo a este país no resolvió absolutamente nada, solamente lo agravó por poder y ambición. Y creo que lo que nosotros los sinaloenses necesitamos son a los mejores hombres, a las mejores mujeres, a los mejores profesionales. Necesitamos elevar el nivel de política y de diálogo para nosotros empezar a emerger de nueva cuenta como es estado próspero y con oportunidades que siempre, siempre, siempre ha sido Sinaloa. Tenemos que hacer una retrospectiva hacia las universidades. ¿Cómo estamos formando a nuestros jóvenes? ¿Bajo qué valores? ¿Bajo qué esquema queremos hacer que las nuevas décadas que lleguen a Sinaloa lleguen con una visión verdaderamente de educación, de academia y de oportunidad? Mucho, pero mucho, mucho que hacer por Sinaloa.
0: Miguel, ¿con qué despedirías esta plática, a reserva de que sigamos platicando, que acepte ser nuestro informador para las campañas y para la elección del 27, si te da tiempo? Sería un honor tenerte como colaborador y reportero honorario en Sinaloa, para que nos diga qué pasa, pero de momento, ¿qué le dejarías al auditorio como despedida?
2: Uno de los retos y de los sueños que tengo es que México y el mundo con los hombres y las mujeres valiosas que tiene. Y aquí, sí, durante décadas fue la cuna del narco, pero ha sido la cuna también de la agricultura, de la pesca, de la ganadería y de la formación de grandes personajes con grandes valores. Menos cuántos han echado a perder y al barranco el prestigio de millones de sinaloenses.
0: Tenemos Vamos a recuperarlo juntos, Miguel. Viene un futuro y hay que luchar por él. Yo, ¿sabes con qué me quedo de lo que dijiste? Te pregunté si tenías miedo de participar en política y respondiste: tengo más miedo a seguir viviendo así.
2: Así me ves.
0: Sí. Muy bien. Miguel.
2: Gracias.
0: Te mando un fuerte abrazo, Miguel. Entereza que de algún modo vendrán tiempos mejores. Hay mucha gente que quiere un país mejor y está dispuesta a luchar por él. Te mando un fuerte abrazo, Miguel.
2: Abrazo a todos y bendiciones.
0: Igualmente. Pues son las 8:30, ¿qué decir?
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0: Citas, me encantan, de Julio Cortázar. Una con su humor y la otra con una profundidad para lo que acabamos de escuchar. La primera: no tiene importancia lo que yo pienso de Mafalda, lo importante es lo que Mafalda piensa de mí. Y esta, que es un juego de palabras brutal: nada está perdido si se tiene por fin el valor de proclamar que todo está perdido y que hay que empezar de nuevo. Me parece que es el caso de un hombre que ha vivido sus años en Sinaloa y que respondió así a la pregunta: ¿tienes miedo? Y me dijo: tengo más miedo de seguir viviendo así. Vámonos.
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0: Nos van a invitar, y sobre todo los especialistas en el tema, a un congreso de medicina del deporte. Está aquí Carla Galvis, difusión de la Dirección de Deporte y Cultura Física, y el doctor José Ortiz, coordinador del Congreso de Medicina Deportiva. Señores, ¿cuándo, cómo y dónde? ¿Cómo están?
1: Gracias, buenos días. Fer, muy buenos días. Pues mira, es un espacio importante de actualización y de formación profesional que reúne en esta ocasión a especialistas en medicina deportiva, en preparación física, en rehabilitación, traumatología y rendimiento aplicado exclusivamente al fútbol de alta competencia.
0: ¿Y cuándo va a ser? ¿Y quiénes esperan que vaya?
1: Claro, bueno, pues el congreso va a ser en Centro de Convenciones en Ciudad Universitaria los días 10 y 11 de septiembre. Es un congreso con valor curricular, como bien lo dices, el llamado y la invitación para todos los especialistas de esta área multidisciplinaria súper importante hoy en día, que da el acompañamiento a los atletas. Hoy está también con nosotros el doctor José Cortés Ortiz. Él es coordinador académico de este congreso. Todo el contenido, los talleres, las conferencias y los ponentes, bueno, pues están a cargo
0: del doctor. Doctor, adelante, arránquese, cuéntenos, sí, qué va a haber.
2: Como bien dicen, el día jueves 10 y viernes 11 de septiembre, pues vamos a tener el Congreso de Medicina de Deporte aplicado en el fútbol. Es una convocatoria en la que participan los compañeros que se encuentran todavía vigentes trabajando en los equipos de alto rendimiento en el fútbol profesional. Y bueno, pues vienen a vertir sus conocimientos, su práctica, con el ánimo de trabajar en orden con un equipo tan importante, de todos los aficionados y profesionales de alto rendimiento que practican el fútbol.
0: Y los interesados, ¿cómo se acercan, cómo se inscriben y cómo pagan?
2: Sí.
1: Claro, bueno, toda la información la pueden encontrar en www.didecufi.uap.mx.
0: Didecufi.
1: Didecufi, Dirección Deporte Cultura Física.
0: Didecufi.com.
1: .mx, ahí está todo el contenido. Tenemos especialistas vinculados a instituciones y clubes de alto nivel como el Club América, la Femex Food, el Club Deportivo Guadalajara, Cruz Azul, Toluca. Y bueno, pues en boletia.com pueden registrarse, pueden hacer la reserva. Boletia.com, reservar su espacio, su inscripción, su lugar. Y nos vemos el 10 y 11 de septiembre en el Centro de Convenciones.
0: ¿Son viernes y sábado, si no me equivoco? O
2: jueves y viernes.
0: Aparten. Si son días de trabajo, sí, digan que no van a llegar ese día. Si tienen citas, cámbienlas, sí, para estar de tiempo completo jueves y viernes, 10 y 11 de septiembre, en este Congreso de Medicina del Deporte, que va a ser muy importante. Y
1: así
0: con gente
1: es,
0: que les
1: además,
0: sabe.
1: Claro, y además tres talleres importantes que son vendaje deportivo, evaluación funcional y cámara hiperbárica.
0: Bueno, las cosas bien prácticas, ¿eh? Vendaje deportivo. No es lo mismo vendar a un niño que se cayó, sí, o a un adulto que se cayó, que el vendaje deportivo.
1: Así es.
0: Y ahí van a saber por qué. Pues mil gracias, Carla, mil gracias, doctor Ortiz, por estar aquí. ¿Con qué se despiden?
1: Fer, muchísimas gracias. La información la pueden consultar en nuestras redes sociales. Estamos como Deportes UAP, tanto en Instagram como en Facebook.
0: Ya estamos.
2: Y los esperamos este 10 y 11 de septiembre.
0: Mil gracias. Nosotros hacemos una pausa, cerramos la sección de la UAP y regresamos después de la pausa con notas. Justamente hay una de la UAP con un convenio con la Universidad del Deporte,
1: claro,
0: está vinculado.
1: Estamos impulsando el deporte, así es.
0: Van con todo.
1: Con todo, Fer, gracias.
0: Gracias, Carla. Bueno, son las 8:41, 19 para las 9 de la mañana, es la hora Chevrolet Perina Centro. Seguimos.
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1: Vámonos con el pueblo, son exactamente las 8 de la mañana con 45 minutos. Gracias por sus llamadas. Hay gente a la que le gustó la entrevista. Hay otros que dicen, habla del PAN y del PRI. ¿Están viendo cómo está Sinaloa?
2: No,
1: pues, bueno, sí. Pero en fin, si el que no quiera ver, pues que no vea, pues no importa. La rectora de la UAB, Lilia Cedillo, firmó convenio con la Universidad del Deporte del Estado de Puebla. La nota la trae el joven Arturo Cravioto.
3: Buen día para ti, para el auditorio de Ultra 92.5. Y este convenio brindará a los estudiantes las oportunidades para fortalecer sus habilidades mediante el servicio social y prácticas profesionales. Tras la firma del acuerdo, la rectora Cedillo explicó que este acercamiento beneficiará principalmente a jóvenes a la par de desarrollar investigación en el ámbito deportivo y establecer colaboración fructífera entre ambas instancias. En ese contexto, José Luis Sánchez Solal, director de la Universidad del Deporte, reconoció la formación académica y capacidad de alumnos de la máxima casa de estudios, en especial de la carrera de fisioterapia, quienes apoyarán ampliamente a los futuros deportistas. Y esta es parte del mensaje de la rectora Cedillo.
4: Siempre hemos tratado de colaborar en los diferentes ámbitos. Sabemos lo importante que es para un joven el adentrarse con la práctica deportiva. Y estoy convencida, siempre lo he dicho, que el deporte y la cultura son nuestras mejores herramientas para evitar las conductas de riesgo. Y todo lo que hagamos como universidades es de verdad muy, muy importante en la vida de un joven. Y es precisamente por ellos y para ellos que firmamos este convenio de colaboración. Un convenio que va a permitir...
3: Hasta aquí el reporte, Fer.
1: Arturo, mi opinión, entrevistar a un restaurantero con una visión política. El señor vende comida, no es político, es pueblo sinaloense. Y aquí estamos con el pueblo, no solamente políticos. Ustedes pueblo, me imagino, y aquí pasamos, ¿no? ¿Cómo les molesta? Qué bárbaros. ¿Ya se dieron cuenta que hasta Morena le volvió la espalda a Rochamoya por lo que hizo? ¿O no se han dado cuenta? No se enteraron. Bueno, pues ni modo, ¿no? Mi trabajo es entrevistar gente de uno y de otro y de otro y de otro para darle a nuestro auditorio la visión más completa de la realidad que se pueda. Bueno, seguimos con más notas. No saben cómo me divierte hacer noticieros. La realidad es dura para México en este momento, eso no me gusta, pero pues las reacciones, ¿no? Hay de todo tipo. Paola, esto es importante. Con un foro, Valeria Macías pide que Puebla sea el estado número 21 del país, en el que el acecho sea considerado delito, que te anden acechando, porque según ella, el acecho es la antesala de delitos más graves como el feminicidio. Y puede que tenga razón, Paola.
5: Sí, así es, Fer. Pues en Puebla arrancó este martes la socialización para convertirse en el estado número 21 en castigar el acecho como delito con el foro Hablemos de Acecho, que se llevó a cabo en el Congreso local. La invitada central fue Valeria Macías, promotora cultural de Nuevo León e impulsora de la llamada Ley Valeria, que a nivel federal logró sancionar el stalking con 2 a 4 años de prisión. Contó que fue acechada por uno de sus exalumnos de universidad y este tipo de agresiones pues empezaron con miradas lascivas hasta el acoso presencial en sus centros de trabajo, en su hogar e incluso recibir cientos de mensajes por correo electrónico diariamente durante 5 años. Su agresor fue detenido, pero después salió libre porque la ley no contemplaba el acecho como un delito e incluso pues se enfrentó a algunas revictimizaciones y que a jueces incluso le dijeran que solamente pisaría la cárcel su agresor si la mataba. Ese vacío la llevó a impulsar una reforma que hoy define el acecho como vigilar, perseguir, rastrear, contactar de forma reiterada y sin consentimiento a una persona al grado de alterar su vida y su tranquilidad. Macías aclaró que la ley no busca castigar piropos callejeros como se ha difundido falsamente en redes sociales y tampoco solamente aplica para mujeres. Esto quiere decir que también protege a hombres porque también hay casos donde han sido acechados. En el foro, la especialista Berenice de Jesús Díaz Carcaño subrayó la necesidad de que aquellas personas que sufran acecho creen una línea de tiempo probatoria, es decir, vayan guardando cronológicamente capturas de pantalla, videos, llamadas al 911, enlaces y otro tipo de pruebas para que este tipo de delitos pues puedan perseguirse y sobre todo castigarse. Escuchemos lo que compartió Valeria Macías en el foro el día de ayer.
2: Y en ese momento yo empiezo a hablar de ti. Me dice, lo que pasa es que me gustas mucho y me gustaría salir contigo. Y le pongo yo, ¿sabes qué, David? Pues no creo que sea lo correcto, no me gustaría en esta ocasión, te pido que respetes, por ese respeto y esa admiración, te pido que respetes mi respuesta. Y me dice, sí, le deseo mucha suerte, que esté muy bien. Yo creo que no pasaron ni 10 minutos y me manda un mensaje y me dice, es que tú no has entendido que me tendrías que mandar para yo dejarte en paz. Y en ese momento empieza lo que yo le llamo ya el acecho presencial o físico, que empieza el hombre a irme a buscar todos los días a la universidad. Él se quedaba fuera hasta 8 horas. No sé si vieron la serie de Bebé Reno, una serie que la ves y dices, eso no pasa. Bueno, sí pasa. Yo decía, ¿a qué hora va al baño? ¿A qué hora come?
5: Información, Fernando.
1: Mil gracias, gracias a Guillermo Ruiz por la opinión que tiene sobre la entrevista. Ya ve, hay gente que le encantó la entrevista por lo que dijo este hombre, ¿no? Hay gente que no le conmueve que alguien diga, tengo más miedo de seguir viviendo así. Cree que son pagados por la derecha, que todo lo que pasa, la mínima crítica, es todo un complot. Hay cosas que no funcionaron y no están funcionando. La salud. Vea el camote que le dejaron a Claudia Sheinbaum, lo que está haciendo por rescatar la salud. Por cierto, la farmacia. Oigan, ¿y por qué no pedimos cuentas de la vacuna patria? No hubo vacuna patria y se gastaron 1,000,000,000 de pesos. Está raro, ¿no? O si hay vacuna patria. Alguien que me llame y me diga, aquí hay vacuna patria, te llevo una. Cuba pudo más que nosotros. El gobierno del estado se suma a proyectos de salud impulsados, ahí está, por la presidenta Sheinbaum. Violeta.
6: Así es, Fernando, comentarte, sigue todo el auditorio de Ultra 92.5, que el estado contará con 812 nuevos consultorios de atención primaria a la salud. Esto como parte de la ampliación nacional del sistema INS Bienestar y del Servicio Universal de Salud anunciada por la presidenta de México, Claudia Sheinbaum. Ante esta acción, pues resulta que el gobernador Alejandro Armenta refrendó con su presencia y conexión durante el enlace nacional en el respaldo incondicional del gobierno del estado a los proyectos que impulsa la presidenta en favor a la salud, el bienestar de las familias y la transformación de México. Es importante señalar que durante el enlace nacional, la secretaria de Bienestar, Leticia Ramírez Amaya, detalló que la salud casa por casa, programa de prevención, atención y seguimiento dirigido principalmente a personas adultas mayores y con discapacidad, cuenta con alrededor de 20,000 profesionales de la salud que realizan visitas domiciliarias. Vamos a escuchar lo que se dijo en este sentido.
7: Entonces, primero, iniciamos con los estados, los 24 entidades de la República, donde hay IMSS Bienestar, porque ya está federalizado el sistema. Eso no quiere decir que no podamos ir a los otros estados. Sencillamente tiene que ser un mecanismo distinto, porque en los otros estados no está federalizado el sistema. Entonces hay que hacer un acuerdo con los gobernadores de los estados de una forma distinta. Entonces, por eso iniciamos en los 24. Baja California, ahí pueden ver cada uno de los estados cuántos consultorios va a tener. Por ejemplo, Oaxaca va a tener 1,236 consultorios de IMSS Bienestar, Servicio Universal.
5: Hasta aquí el reporte, Fernando.
1: Muy bien, muchas gracias. Rosa María Flores Mata, que está aquí, es directora general de Planeación y del Sistema de Carrera de Maestros de la SEP, y el tema son certificados digitales. ¿A quién va dirigido el mensaje, Rosa María?
8: Bien, buenos días. Muchas gracias por recibirnos. Encantado. En tu programa. Pues primero mandar un saludo a nombre de mi secretario, el maestro Manuel Viveros Narciso.
1: A ver, ¿cuándo viene? Porque lo buscamos para lo de la Escuela Zaragoza.
8: Ah, sí, sí, claro.
1: Bueno, ya vendrá.
8: Sí, sí, sí, claro. Bien, pues reciban un saludo de nuestro secretario de Educación. El mensaje va directamente a las madres y padres de familia, así como a las instituciones de educación superior, respecto de la situación que actualmente se presenta con los certificados de bachillerato digitales.
1: Ok.
8: En este momento se ha estado viviendo esta preocupación de que se quieren bajar los certificados de bachillerato de manera digital. Sin embargo, a nivel nacional están teniendo una validación y una revisión. Es decir, queremos...
1: No están disponibles por el momento.
8: Por el momento. Okay. Es importante señalar que los estudiantes que concluyeron su bachillerato pueden continuar sus estudios en cualquiera de las 268 universidades privadas y la Universidad Autónoma de Puebla.
1: ¿Qué tendrían que llevar? ¿Un certificado de la escuela que se acabó en
8: el bachillerato? Es una constancia. Al término del bachillerato se les entrega una constancia de estudios.
1: Ok.
8: Con esta constancia de estudios, ellos tienen derecho a ser inscritos en cualquier institución.
1: No tienen problema.
8: No hay ningún problema.
1: Público o privada, si pasan el examen, los requisitos que ponga la institución.
8: Así es.
1: Y una constancia.
8: Sí. Hay algunos padres de familia que sí están muy nerviosos porque han comentado que llegan a la institución, les piden dentro de los requisitos el certificado, pero quiero decirte, Fernando, que existe un acuerdo 17-11-17, el cual dice que tiene que la falta temporal del documento de certificación de estudios anteriores no constituye un impedimento para la admisión de un alumno en educación superior. Es decir, que si en este momento no cuenta con el certificado digital, él tendrá hasta 6 meses para poder entregarlo.
1: Okay. ¿Y cuándo calculan que ya van a estar disponibles vía digital los certificados? ¿Será cosa de un mes, de dos, de...?
8: Esta es una buena pregunta. Mira, dependemos a nivel nacional de la Secretaría Federal. Sin embargo, nosotros no queremos dar una fecha para no quedar bien.
1: Okay.
8: Estaríamos hablando de algunas semanas, ya tuvimos comunicación, tenemos bien. Comunicación directa por parte de la Dirección de Control Escolar, que pertenece a la Dirección General de Planeación, y en esta comunicación nos están hablando de algunos días. ¿Qué pedimos a los padres de familia? Que estén muy atentos en los canales oficiales, en las redes sociales. Acudir a la página de la Secretaría de Educación Pública, también se hará por medio del Facebook y de redes, de lo que era Twitter, que ahora es
1: X,
8: y nosotros vamos a mandar esta información.
1: Una llamadita cuando ya esté para decirle a nuestro auditorio, aquellos los certificados, ya está, ya lo pueden bajar.
8: Yo me comprometo contigo.
1: Muy bien. Muy bien, Rosa María, pues gracias por avisarnos, gracias por venir.
8: Y bien, pues finalmente quiero dirigirme a los papás, que estemos tranquilos, que lo importante es que las familias conserven la constancia de estudios y sigan las indicaciones de su institución de educación superior. Perfecto. Y de la Secretaría de Educación Pública.
1: Ya
8: muchísimas
1: estamos.
8: Gracias.
1: Al contrario, Rosa María Flores Mata, directora general de Planeación y del Sistema de la Carrera de Maestros de la SEP para los certificados digitales. Son 8:58, avance deportivo y después pausa y regresamos con lo demás.
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1: ¿Qué hubo, Leirra?
3: Buenos días, vamos con información deportiva. Les explicamos que León y el Monterrey están en la fase de semifinales de la Leagues Cup, luego de imponerse ayer en sus respectivos partidos. El equipo de los Rayados del Monterrey derrotó al Chicago Fire 2-1, con una gran actuación y también el gol de Orbelín Pineda, que fue el que marcó la diferencia, mientras que León dispuso del equipo de el equipo de León de Real Salt Lake, venciéndole 3-0. De esta manera, el León y Monterrey son los primeros invitados a semifinales. Y hoy tenemos los otros dos partidos de cuartos de final. A las 18:30 horas veremos al Toluca enfrentar al equipo de Austin en New Jersey, mientras que el América a las 20:30 horas se mide al Columbus Crew. De esta manera, veremos si los dos equipos mexicanos, Toluca y América, avanzan y entonces tendremos una semifinal 100% mexicana. Y también platicarles que ya se encuentra en México César Chino Huerta, después de su paso por el Anderlecht, y ahora está a un paso de regresar a los Pumas de la Universidad Nacional Autónoma de México, mientras que Armando La Hormiga González es el nuevo jugador del Olympiacos de Grecia, después de su paso por las Chivas Rayadas del Guadalajara. Por el momento es todo, Fer. Más adelante, más información deportiva.
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0: Nubladón,
1: se siente fresquito,
0: ¿eh? Estamos a un grado arriba de lo que estuvimos ayer. ¡Vámonos!
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0: Una combinación de medicamentos dirigidos sin quimioterapia ha mostrado resultados prometedores en pacientes con cáncer de mama metastásico con receptores hormonales positivos HER2 positivo. El tratamiento ha sido probado como primera opción terapéutica en un ensayo clínico realizado en Estados Unidos. Los resultados del estudio ASPIRE, liderado por investigadores de la Escuela de Medicina de Icahn de Mount Sinai, han sido publicados por el Journal National Cancer Institute, el periódico nacional del Instituto del Cáncer. El Instituto Nacional de Cáncer. El ensayo evaluó una combinación de anastrozol, palbociclib, trastuzumab y pertuzumab. El objetivo es actuar simultáneamente sobre diferentes mecanismos que favorecen el crecimiento del tumor mediante terapia hormonal y medicamentos dirigidos, pero evitando inicialmente la quimioterapia. Este subtipo representa aproximadamente el 10% de los cánceres de mama y presenta dos características que pueden utilizarse como dianas terapéuticas. Responde a determinadas hormonas y presenta niveles elevados de la proteína HER2. El estudio incluyó a pacientes con cáncer de mama metastásico, HR positivo y HER2 positivo, que todavía no habían recibido tratamiento para la enfermedad avanzada. Tras determinar primero las dosis adecuadas de uno de los medicamentos, los investigadores evaluaron la combinación completa en 29 pacientes. El 97% de las participantes obtuvo beneficio clínico durante los primeros 6 meses de tratamiento.

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3: Bueno, pues vámonos con la historia. Un día como hoy, en 1743, nació Lavoisier, un químico francés. Se le considera el padre de la química moderna, Lavoisier. En 1789, a propuesta de Lafayette, la Asamblea Francesa adoptó la Declaración de los Derechos del Hombre y del Ciudadano. Un día como hoy, nace el concepto de los derechos del hombre, derechos con los que nacemos desde siempre, pero clasificarlos, reconocerlos y demás nos llevó siglos. Aportación de la Revolución Francesa, que
4: darle
3: también aportó
4: nombre, entonces, ¿mandé? Darle nombre a algo con lo cual nacemos.
3: Nacemos, pero ¿quién te los reconocía? El absolutismo monárquico, ¿no? Claro. Las dictaduras no reconocen derechos. Bueno, Nicaragua, el presidente te quita la nacionalidad. ¿Cómo pero ves? Soy mexicano, nací en... te quito tu nacionalidad. Así son, ¿eh? Bueno, un día como hoy, en 1838, nació John Wilkes Booth. ¿Quién es este cuate? El que le disparó a Lincoln, el que mató a Lincoln, John Wilkes Booth. En 1849 nace uno de nuestros poetas más románticos, representantes de un romanticismo intensísimo, Manuel Acuña. Manuel Acuña es aquel de, pues bien, yo necesito decirte que te quiero decirte que todo con todo el corazón, es alambicado, alambicado, alambicado, pero bueno, todo romántico es...
4: Es atropellado.
3: No, no tanto, si lo dices despacio, no, espérame. Y es coahuilense, es realmente un gran poeta, pero hay que tomar en cuenta que es romántico, y los románticos son así, alambicadones, ¿no? En 1890 se da la primera ejecución en la silla eléctrica, que es un gran paso, digamos, un gran paso, comparado con que antes te cortaban la cabeza, y si el verdugo no era muy fuerte, necesitaba dos o tres hachazos. Imagínate estar con el hachazo en la cabeza, y otro, y no se desprendía, o sea, no acababas de morir.
4: No.
3: Aquí, bueno, pues...

0: emplearon la tecnología, ¿no? Un grande de México, grande en serio. Rufino Tamayo nació un día como hoy en 1899. Tiene Tamayo la voluntad de integrar plásticamente en sus obras una herencia precolombina autóctona, pero lo mezcla con técnicas plásticas muy revolucionarias y con experimentación. Ese es el chiste de Rufino Tamayo. Es una actividad realmente sincrética. Es maravilloso Tamayo. Y si va un día a Oaxaca, el Museo Tamayo está en la casa que fue de Tamayo. La casa es divina y ahí ve obra de Tamayo. Un día como hoy, en 1906, nació Albert Bruce Sabin. Nació en Bialystok, Polonia, pero emigró con sus papás a Estados Unidos en el año 1921. Estudió medicina en Nueva York, trabajó en el Instituto Rockefeller y finalmente es uno de los hombres que aportan vacunas para la humanidad. A mediados de los 50 desarrolló una variedad de virus de la polio que no producía parálisis en el sistema nervioso central de los animales y empezó a vacunar con ese virus atenuado, en contraste con el virus inactivado, este es atenuado. Pero el cuate le entendió y a cuánta gente salvó. Ese cuate debería tener un
1: Un
0: monumento
1: monumento.
0: en cada ciudad del mundo. ¿Cuántos niños la libraron de algo que es devastador, la polio? En 1910 nació un ejemplo de buena fe, de buena voluntad y de amor. Se llamaba Agnes Gongsha Bohashiu. Es la madre Teresa de Calcuta, nació en Albania. Ejemplo de sacrificio, de quitarse la camisa, de dar y de dar y de dar.
1: Ahí sí es literal,
0: Literal.
1: de dar hasta
0: Una
1: quitarse la
0: mujer
1: camisa.
0: decía, es que hay que dar hasta que duela, no nomás lo que conviene quitar. No,
1: Eso
0: no,
1: es dar limosna,
0: dar
1: cuando
0: en
1: hay
0: serio.
1: al lleguecito.
0: En 1912 muere José María Velasco, un pintor paisajista mexicano maravilloso, es el máximo exponente del paisajismo en nuestro país en el siglo XIX. Una vez que fuimos una Semana Santa que estaba desierto el centro de la Ciudad de México y fuimos al Palacio de Minería, Lidia y yo, había una muestra de cuadros de Velasco que te dejan turulato. Es un gran, gran pintor. Enorme, querido compañero Julio Cortázar, ¿cuánto nos acompañó en mi generación los libros de Julio Cortázar? Nació realmente en agosto de 1914 en Bruselas, un día como hoy. Aunque su familia se regresó a Buenos Aires, era hijo de diplomáticos. Bueno, él era maestro, maestro normalista, Julio Cortázar, y es uno de los grandes, tenía un defecto, nunca dejó de crecer, es una enfermedad,
1: Sí,
0: sigues
1: correcto.
0: creciendo, y era un monote, monote, monote, monote. Era un hombre que simpatizaba profundamente con la Revolución Cubana, obviamente en esa primera fase de la Revolución Cubana, no sé ahora qué pensaría de ella, ¿no? Su nombre completo era Julio Florencio Cortázar Scott. Bueno, hijo de Julio José Cortázar, argentino de orígenes vascos, que obtuvo el título de maestro en 1932. Fue profesor de la Universidad de Cuyo, pero finalmente Cortázar nos deja ¿qué? Nos deja poesía, algunos capítulos muy padres, nos deja dos novelas buenas, muy bueno, Rayuela no tiene comparación porque tú la lees del capítulo 1 al no me acuerdo en cuál acaba. Y así la lees como está en el libro. Y al final te dice, ahora léela, pon el capítulo 13 primero, síguete al 62, el 18, el 101, no sé si llega a 101, pero te altera los capítulos y te da otra novela. Hay lecturas de Cortázar, a ver si encuentras una grabación. Cortázar leyendo Rayuela, porque Cortázar aprendió a hablar español en Bruselas, francés.
1: Ah, yo pensé que tenía
0: No,
1: cortacismo.
0: y el cuate se le quedó el acento. Nunca acabó de pronunciar bien las R's. Cortázar, gran autor en lengua española, no hablaba claramente el español por esa
1: Pensé que
0: razón.
1: era pariente de
0: Pero es
1: Churchill.
0: grandioso. Libros de Cortázar, uy, ahí está. Cuentos de Cortázar, Casa Tomada, La señorita Cora, Conducta en los velorios. Bueno, cualquier libro de cuentos de Cortázar es una canija joya. Aquí está Cortázar leyendo su obra.
2: Una tarjeta postal con un dibujo de Klee al lado de un espejo sucio. La maga había aparecido una tarde en la Rue du Cherche Midi. Cuando subía a mi pieza de la Rue de la Tombe Issoire, traía siempre una flor, una tarjeta Klee o Miro. Y si no tenía dinero, elegía una hoja de plátano en el parque. Por ese entonces, yo juntaba alambres y cajones vacíos en las calles de la madrugada y fabricaba móviles. Perfiles que giraban sobre las
0: De pronto pronuncia
2: chimeneas.
0: la R y de pronto dice Floga. Cortázar. Un día como hoy, en 1920, se implementó el voto femenino en Estados Unidos. Aquí tardamos hasta el 53, pero fue una lucha en los países tremenda, ¿eh? Un día como hoy, en 1936, se da la primera transmisión en televisión en el mundo, lo hizo la BBC de Londres. Un día como hoy, en 1944, entró en París el Comité Francés de Liberación Nacional, que se convirtió en gobierno provisional de la República Francesa. El fin de la Guerra Mundial. 1950 muere un gran escritor, Cesare Pavese. De verdad, si puede leer La Playa, La Cárcel, Entre Mujeres Solas, El Diablo en las Colinas, La Luna y las Fogatas, en su diario El Oficio de Vivir, es un enorme escritor, ¿eh? Da testimonio de la vida y el oficio de un escritor. Vaughan Williams muere en 1958, es un músico inglés, uno de los compositores más importantes en Inglaterra en el siglo XX, revitalizó la música británica con un estilo muy nacionalista, dejó 9 sinfonías, óperas, ballet, un pionero en recopilar más de 800 canciones folclóricas, hizo investigación, y queda ahí, tiene por ejemplo la English Folk Song Suite, editó un himnario, un conjunto de himnos en inglés. Escuchemos un breve fragmento de este hombre que es Vaughan Williams.

Bueno, y vamos con Branford Marsalis, si tenemos música de él, ¿verdad? Branford Marsalis nació en Beaubridge, en Luisiana. Obviamente el nombre es en francés, ¿no? Es uno de los grandes músicos de jazz de su generación. Sus instrumentos principales, saxofón soprano, pues, alto y tenor. Empezó a destacar en los 80 y es de familia de músicos. Su estilo combina el jazz tradicional con hard bop. En fin, hace algunas mezclas, ¿no? Vamos a escuchar a Branford Marsalis un segundito.

0: Marcel. Suena música experimental, ¿no? Luego, un día como hoy, en 1978, elegían a Albino Luciani, cardenal de Venecia, como papa. Nació el 17 de octubre de 1912 y moriría el 28 de septiembre del 78 en el Vaticano. Es decir, duró de que lo nombraron 26 de agosto al 28 de septiembre, un mes, dos días. Eso es lo que duró y despertó, me acuerdo, libros serios se publicaron en la época diciendo que lo habían matado. Que había sido un papa asesinado, porque unos requisitos, nadie tiene que comprar la vida, pero los cónclaves prefieren no elegir a un papa que ya esté muy deteriorado, ¿no? Tú sabes que el cardenal tal tiene cáncer y está en periodo terminal.
1: No, pues ya está por dar
0: ya
1: las
0: no
1: gracias.
0: Votan por él, ¿no? Entonces, bueno, en 1980 nace Macaulay Culkin, el de Mi Pobre Angelito, que qué simpático.
1: Ya de chavito no tiene nada.
0: No, pues ya no, nació en 80, tiene 46 años, no. Ya mero va a cumplir 50 años ese niño. ¿Cómo pasa el tiempo?
1: Ay, Fernandito, ay, hombre. Fernandito.
0: En 1992, Estados Unidos y sus aliados le impusieron un bloqueo económico a Irak. Y hasta aquí con la humanidad y su obra. Vámonos con el minuto de música, son 9:17.
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0: Volvemos con Dolly Parton, esta gran voz que murió ayer a los 80 años de edad.
1: Ay, mi Dolly.
0: Muy, muy pobre de niña con dos hermanos, pero aquí está en plenitud, ¿eh? En plenitud. La vida le sonrió porque ella también le sonrió mucho a la vida. Es Dolly Parton.

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13: Oye, hace rato veíamos que los perritos tienen Alzheimer.
14: Pero por supuesto.
13: Tucho ya tiene, se le olvida que ya comió. No, te lo juro.
14: Bueno, los perros son muy glotones.
13: Momento. Igual es maña del Tucho, esa es la pregunta.
14: Momento.
13: No, pero de pronto se te queda viendo. Tiene una mirada especial.
14: Ajá.
13: Que tengo hambre. Esa mirada no la usa para otra cosa.
14: Bueno, esa es
13: tu
14: interpretación.
13: Se te queda viendo y mueve la cola y hace así con la patita.
14: Ajá.
13: Le das de comer. Y como a las 2 horas se ve que ya se le olvidó que comió, gris, Tucho, ya comiste. Ya comí. Y ahí está puestito para...
14: Bueno, aquí me queda claro algo con Tucho. Entonces, más bien el que está condicionando, ya condicionó al tutor, es él.
13: Es él.
14: Porque son perros, no son tontos. Si pues poniéndote esta cara angelical, vuelvo a hacer que me pagues.
13: No, porque no le damos. No, pues ¿cómo? Si ya comió.
14: Ah, bueno.
13: ¿Cómo le vamos a dar doble? Bueno,
14: podría ser. Hay tutores.
13: A lo mejor, ¿sabes qué? Se llena la panza y se siente satisfecho. Cuando empieza a digerir y se le empieza a vaciar la panza, pues como que siente el vacío y dice,
14: pues de aquí soy.
13: Y ya se le olvidó que comió, no sé. Pero
14: los perros nos
13: Alejandra van... Alejandra nomás quiere decir que ya nos tomó la medida el Tuchito.
14: Efectivamente, los perros nos van condicionando y van viendo...
13: Pero no le damos dos veces, ¿cómo crees?
14: Podemos llegar. Bueno, tú, pero hay muchas familias que sí lo hacen.
13: Uno, no es bueno para el perrito,
14: claro,
13: porque se va a poner panzón y demás ahora que ya está adelgazando. Ahora, y dos, ¿quién aguanta duplicar comidas, man?
14: Bueno. Mira, tristemente va de la mano con lo que vamos a platicar hoy. Hoy es el día en Estados Unidos del perro.
13: Del perro, lo dijimos en la mañana. ¿Qué crees? Bien.
14: ¿Qué tanto tienes una buena relación con tu perro? ¿Qué tanto el perro realmente es un ser querido en tu casa? ¿O hemos aprendido a convivir, a soportar este loco?
13: Mira, te voy a decir, a veces, ¿sabes qué me desespera? Los perros nocturnos que ladran y despiertan a los míos.
14: Ah, bueno, pues.
13: Además, no puedes evitar. Sí, no puedes evitar que si un perro ladra, estos se alteren y ladren también. Uh-huh. Y cuando uno se levanta a 3 y me dice, puta, me faltan 2 horas de sueño y ya me desperté.
14: Y aquí ya están cantando.
13: Te desespera, pero pues no hay modo, ¿no?
14: Sí hay modo.
13: Es un instinto.
14: Sí hay modo, a fin de cuentas. Pero se llama conciencia del tutor. Si el perro duerme con el tutor. A ver, un consejo que nosotros
13: hacemos. Pero duerme adentro de la casa.
14: Claro, para empezar. El perro no te sirve de nada allá afuera, en la azotea.
13: No,
14: si
13: no,
14: alguien
13: no,
14: se
13: no,
14: mete
13: no.
14: a casa y el perro está ladrando, ese perro no sirve de nada. Si el perro duerme dentro de tu casa y sale hacia la puerta, despiértate, algo está pasando.
13: Ah, sí, eso sí, te avisa
14: y
13: cuando
14: aunque,
13: hay ruidos
14: y
13: afuera.
14: Aunque sea un perro enano, sí. Aunque sea un perro grandote, al revés, sabes que en casa de Fernando tiene un par de burrotes, pues sí. Madre mía, ¿para qué salieron estas cosas? Pero darle una utilidad, un porqué y sobre todo un placer en el convivir, en la convivencia. De nada te sirve tenerlos ahí botados,
13: sí,
14: ahí atrás. No sirve de nada, es tiempo, dinero, esfuerzo.
13: Perdido.
14: Y un lugar que estás llenando de miércoles que no te sirve de nada. Entonces, ¿por qué no mejor convivir sanamente con nuestros perros? Te lo va a ahorrar el vecino, te lo va a agradecer el vecino.
13: Sí, claro.
14: Yo personalmente te lo agradecería. ¿Por qué? Porque en casa tenemos que dormir encerrados, con aire acondicionado. ¿Por qué no podemos abrir la ventana? Por los perros del vecino.
13: ¡Vamos!
14: O sea que
13: muy bien, compañero.
14: En la clínica tenemos menos ladridos que en casa. Y en casa los perros están callados, durmiendo junto a nosotros.
13: Muy bien, maestro.
14: Un gusto, como siempre.
13: Gracias, como siempre. Gracias, Alejandra. Son en Puebla en este momento las 9:26. ¿Quieren cita, corte y vamos con más notas? Tenemos todavía buen material, ¿eh? Le seguimos, pues.
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13: Decía Julio Cortázar, lo insólito se halla en un porcentaje muy pequeño, excepto en las creaciones literarias, y esto es precisamente la esencia de la literatura.
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0: Hay cosas muy curiosas, los que traemos el sentido crítico. ¿Se acuerda cuando Estados Unidos mandó la carta a Rochamoya? ¿Cuántas veces oyó usted la palabra injerencismo, injerencismo, y es injerencia extranjera y demás? Casi se envuelven en la bandera nacional y se tiran como Juan Escuti desde el castillo de Chapultepec envueltos en la bandera. La ha vuelto a escuchar en los últimos 10 días, porque a Rocha se le pegó la gana. Bueno, Claudia Sheinbaum no volvió a decir injerencismo, pero sí dijo, es por lo menos imprudente. Y sí, ¿no? Es la primera vez que alguien del más alto nivel de Morena reconoce que un morenista de alto nivel se equivocó. Nada más falta que me digan que Rocha Moya no se equivocó. Nada más falta eso, ¿no? Pero le voy a decir una cosa. Si se los dictan, llama y di que Rocha. Van a llamar y van a decir que es más bueno que San Martín de Porres. Ahí tiene usted las crónicas de gente que vivió la elección en Sinaloa. Pues no, pues hicieron bien. Todos son mentiras de la derecha, todos culpa del PAN, todos culpa de... Ellos no son responsables de nada, de nada. Un tren que hicieron ellos se descarrila, no se descarriló, pero ahí están las fotos, ahí están los muertos, ¿no? Tuvo un desplazamiento el tren. No, normalmente se desplazan los trenes, están hechos para desplazarse, ¿no? Nada más que sin salirse de las vías cuando están bien hechas y tienen el balasto que deben tener, ¿no? No más. Victoria, Puebla tiene un crecimiento histórico en matrícula de universidades estatales. Cuéntanos, porque la cifra 476% se me hace altísimo. Violeta.
1: Así es, Fernando, comentarte a ti y a toda la auditoría de Ultra 92.5 que con la visión de que el acceso a la educación superior sea una oportunidad para todas y todos, el gobierno del estado incrementó en 476% la matrícula de nuevo ingreso en sus universidades, al pasar de 610 lugares en el ciclo escolar 2024-2025 a 3.515 para el 2026-2027, de acuerdo a lo que corroboró el secretario de Educación Pública en el estado, Manuel Viveros Narciso. Y es que dijo que este crecimiento responde a la política de ampliación de espacios y descentralización de la educación superior bajo la directriz de la presidenta de México, Claudia Sheinbaum, y con el impulso del gobernador Alejandro Armenta, a fin de que más jóvenes puedan estudiar sin que la falta de espacios o la distancia sea un obstáculo. De entrada, la Universidad de la Salud del Estado de Puebla se tiene conocimiento que la matrícula registra un aumento histórico con 2.290 nuevos lugares para el próximo ciclo escolar, y la oferta contempla espacios para licenciaturas en médico cirujano, enfermería, obstetricia, entre otras más. Pero vamos a escuchar lo que se dijo en este sentido.
2: Para beneficiar a las y a los aspirantes que no lograron obtener un lugar en la universidad, durante el proceso de admisión 2026 se amplía la matrícula con 2.290 lugares para todo el estado. La siguiente. En la sede de Puebla, la sede central, 650 lugares, 600 para médico cirujano y 50 espacios para enfermería y obstetricia. Decirles que la ampliación contempla una sede alterna en el Centro Escolar Comunitario del Sur, que va a ser justamente en un turno vespertino. Esta sede alterna de Puebla tendrá 920 lugares para médicos cirujanos, 720 espacios, y en tanto que para enfermería y obstetricia, 200 espacios. La siguiente, por favor.
1: Hasta aquí el reporte, Fernando.
0: Bueno, muchas gracias. Me sugieren aquí que le hable a Memo Ruiz y le pregunte cuánto cuesta desarrollar una vacuna, y me reta. Háblale a micrófono abierto y pregúntale si 1,000,000,000 de pesos, 20,000,000 de dólares son suficientes para desarrollar una vacuna. Pues seguramente no. Entonces, ¿por qué me dijeron en febrero va a estar? Nada más pregunto. Y mi pregunta fue, ¿y dónde fueron los 1,000,000,000? ¿Se emplearon en algo o no? Porque vacuna no hubo. Ni salud como Dinamarca. Por mucho que les pese, por mucho que no lo quieran ver, no tenemos un sistema de salud como el de Dinamarca. ¿Y sabe quién lo dijo recientemente? Claudia Sheinbaum Pardo. ¿O no? Pero qué tal, no, mejor que el de Dinamarca. Pero bueno, yo respeto, si a alguien le gusta que lo engañen, está bien, si disfruta con eso, está bien. No todos somos así. Cravioto, el presidente municipal José Chedraigo anuncia que en conjunto con el gobierno estatal realizarán obras complementarias para el Centro Comunitario México. Dale.
3: Así es, esto con instalaciones deportivas y culturales y detalles de maquetas que serán presentados en la capital del estado en septiembre. El alcalde especificó que será el 3 de septiembre cuando el subsecretario de Prevención de las Violencias de la Secretaría de Seguridad y Protección Ciudadana Federal, Miguel Torruco Garza, presenten los detalles de este centro, el cual tendrá una sede en cada una de las 32 entidades federativas. Destacó que las obras complementarias se desarrollarán en 5 hectáreas en las cuales se construirán canchas de fútbol, béisbol, áreas de talleres, teatro al aire libre, juegos infantiles, gimnasios también al aire libre y sanitarios, entre otras instalaciones, y detalló que la inversión será cercana a los 150 millones de pesos del gobierno municipal y de estatal, en los cuales aportarán 50% cada uno de estos 150 millones, y es parte de los detalles que dio el alcalde Chedraui Budir.
4: La parte de la federación, esta es inversión de el municipio con la federación para poder, esto es en 10,000 metros cuadrados, hay otros 50,000 metros cuadrados donde entra el estado y el municipio para poder complementar, vamos a llamar así, toda la inversión que se está haciendo en nuestro Centro Comunitario México Imparable, así se llaman, a nivel nacional. Van a ser, creo que es uno por estado, pero el día 3 de septiembre, la próxima semana, tenemos un evento ahí donde va a venir el subsecretario Miguel Torruco para explicar de qué se tratan estos centros comunitarios. Y la inversión de tanto el gobierno del estado como el municipio, vamos 50 y 50, 50% del estado, 50% del municipio, para poder, va a haber campos de béisbol, campos de fútbol, de frontón, de pádel.
3: Hasta aquí el reporte, Fer.
0: Arturo, gracias, pero vamos a quedarnos contigo, son las 9:37, hay buen material todavía. El secretario de Servicios Públicos Municipal, Clemente Gómez, entregó 132 luminarias LED en Villa Frontera, que son de las que iluminan re bien y consumen poco, ¿no?
3: Así es, Fer, y es que en el lugar solamente se contaba con 52 puntos y de un parque lumínico de 184, por lo cual pues ya con estos 132, pues ya se actualiza al 100% todo el parque lumínico con tecnología LED. Además de que se realizaron, explicó, mantenimientos correctivos y se instalaron 7 nuevos puntos de luz en esta demarcación, que en ese contexto destacó que como parte de la detección integral personal de la Secretaría de Servicios Públicos también llevó a cabo poda de pasto, chapeo, cajeteo, también desorillado y barrido de 24,135 metros cuadrados, poda de arbustos, árboles, así como derribo de 5 árboles y el retiro de 82 metros cúbicos de basura y desecho vegetal. Y este es parte del mensaje del funcionario municipal.
5: Dentro de esta estrategia Puebla Brilla, el presidente municipal además definió desde un inicio que atacáramos los polígonos completos y que no fuera un contrato que solamente bajo demanda, sino que hiciéramos de manera integral la modernización de todos los puntos de luz, porque el presidente municipal Pepe Chedraui, además de ser el presidente de las juntas auxiliares, es el presidente de las unidades habitacionales, porque esta unidad habitacional en particular nunca antes había modernizado al 100% su parque lumínico. Hoy entregamos en su representación 132 luminarias con tecnología LED que vienen a complementar todo su parque lumínico.
3: Hasta aquí el reporte, Fer.
0: Arturo, gracias. Oye, ¿qué es eso del mercadito que traes tú? Suena bastante bien.
3: Ah, sí, es justamente hoy, Fer. Esto se va a llevar en el, ¿cómo se llama? En el edificio de los regidores. Justamente es hoy y se lleva a cabo de las 9 a las 16 horas ahí en el patio de la sede de los regidores en la 4 Oriente número 11 en el Centro Histórico, y es lo que anunció Marcelo Bonilla Flores, quien es representante de la Coalición Nacional Constitucionalista Revolucionaria de Trabajadores y Campesinos, ACE, y el regidor Cerón Salas, quienes destacaron la importancia de este tipo de espacios para fortalecer la economía local y acercar productos frescos y directos de las hortalizas de la ciudad a la población, ya que también la ciudad tiene un papel importante en la producción agraria y justamente van a ser estos productos los que se van a poder adquirir ahí en el patio de regidores justamente hoy de 9 a 16 horas y este es el anuncio del regidor Bonilla Flores.
6: Estaremos acompañando a compañeras y compañeros campesinos y agricultores, anunciándoles que estamos haciendo el Mercadito del Campo, un evento que es conmemorativo por el Día del Campesino, en el sentido de que sepamos que Puebla también hay campo, en las 7 juntas auxiliares, como en San Miguel Canoa, en la Resurrección, en la Suniatla, en Santa María Tecola. También comentarles que son gente que trabaja en el campo, desde las 3, 4 de la mañana, están cosechando sus productos, y que hoy más que anunciarse el mercadito es decirles a las comunidades, a los poblanos, que hay gente en el campo que trabaja y que se rompe, que da todo para que en los mercados, en el centro de abasto, en los supermercados, haya productos frescos y productos poblanos.
3: Hasta aquí el reporte, Fer.
0: Gracias, Arturo. Son las 9:41. Viole está en plena conferencia mañanera, así que yo presento su nota. No tengo tantos datos como ella. Pero la Secretaria de Bienestar, Laura Artemisa García Chávez, realizó entrega de 1,000,000 de pesos para aplicar en la colonia Jorge Murat, segunda sección. Ayer la presidenta hablaba de cómo se está decidiendo en las comunidades en qué se va a invertir. Por supuesto, hay inversiones que son multimillonarias y que son grandes obras, y que quizá necesitan mucho más visión de conjunto, ¿no? El trazo de una carretera, pues, no se puede poner a discusión de una comunidad porque cruza muchos municipios y tiene que tener especificaciones técnicas y si hay lagunas y si hay túneles y si no sé qué. Pero en muchas obras sí, y la comunidad es la que mejor sabe qué necesita, ¿no? Y de eso trata. Vamos con, no Violeta, pero con la Secretaría de Bienestar, a la colonia Jorge Murat, a ver qué hicieron.
7: Y por supuesto que qué momento tan extraordinario poder venir a entregar ya estos cheques de dos obras más de las que ya se han realizado en la colonia de obra comunitaria. La obra comunitaria es extraordinaria. Ustedes deciden qué se hace. Pero sobre todo, y lo más importante en este momento, es decirles que también ustedes van a cuidar los recursos. Por eso estamos frente a todos entregándoles el cheque a las tesoreras. Primero, porque el gobernador dijo, confiamos en las mujeres poblanas. Y por eso todas las tesoreras de obra comunitaria tienen que ser mujeres. En Puebla el año pasado, 1,048 millones de pesos lo cuidaron las mujeres y lo hicieron rendir, como en nuestras casas lo hacemos.
0: Muy bien. Oye, joven Cravioto, tenemos información de Agua de Puebla para el hospital. ¿Van a reforzar el agua que le entregan, por ejemplo, a los hospitales? Porque un hospital, imagínese, 450 camas, pues no es lo mismo que una casa con cuatro cuates, ¿no? Papá, mamá y dos hijitos. Nada más piense cuántos platos se lavan, cuántas veces se jala la cadena de excusados en los 450 cuartos o 450 camas, ¿no? Se bañan 450 personas diarias. Fíjese lo que es en agua, ¿eh? Bueno, vamos con Arturo Cravioto, ¿ya lo tenemos? A ver, espérenme un segundito, ahorita lo enlazamos. Aguánteme un segundín. ¿Ya está? La de Agua de Puebla no ha pasado. Sí. Ya estamos. Adelante, Arturo, te escuchamos.
3: Así es, Fer, se trata de la modernización de infraestructura hídrica del Hospital General Norte de la capital bicentenario de la Independencia para garantizar suministro continuo y seguro con la presión adecuada para este complejo hospitalario de más de 450 camas, reportó la concesionaria. También destacó que esta obra representa un beneficio directo para los miles de pacientes y sus familias del personal médico y operativo al fortalecer las condiciones necesarias de la prestación ininterrumpida de servicios de salud, particularmente en las áreas críticas como las de urgencias. Con ello se brinda, también destaca, mayor estabilidad y confiabilidad en el suministro de agua potable al hospital, reduciendo la dependencia de fuentes provisionales externas como el abastecimiento mediante camionetas y cisternas. La mejora también destaca que la infraestructura fortalece el suministro de agua potable con un impacto que contribuye a garantizar mejores condiciones para la atención de pacientes y pues con ello también ya se podrá tener el suministro adecuado para toda la infraestructura que, como comenta la propia empresa, son cerca de 450 camas en las que se les da atención ahí en el Hospital General Norte con esta nueva toma. Hasta aquí el reporte, Fer.
0: Bueno, ahí está. A ver, ¿qué tuvimos en algunos municipios? En Cuautlancingo, Tere Alfaro, que es la presidenta del sistema DIF, entregó una prótesis monomaxilar a Adolfo Sánchez Tlatepa, de 60 años. Esto como parte de los apoyos que da el propio DIF a personas en situación de vulnerabilidad. Y nos están invitando en San Martín Texmelucan, el presidente municipal, que es Juan Manuel Alonso, presentó ya las actividades de la 16 edición del Festival Calpulli Temoxcali, al son del maíz, encuentro que fortalece identidad cultural y promueve el talento local. Esto va a ser 29 y 30 de agosto, o sea, este fin de semana. Y estamos listos para Congreso e Isra Valero.
8: El diputado José Luis Figueroa Cortés presentó una iniciativa para que las empresas que se establezcan por primera vez en Puebla puedan ser consideradas para recibir incentivos por generar empleos directos y permanentes para personas jóvenes que habiten en la entidad. El diputado aclaró que la entidad, que propone a reformar y adicionar diversas disposiciones de la Ley de Desarrollo Económico del Estado, no crea una cuota obligatoria ni restringe la libertad de contratación. Solo se incorpora un factor de valoración para quienes voluntariamente solicitan recursos, apoyos o gestiones públicas al amparo de la ley.
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10: Hola, ¿qué tal? Muy buenos días. Ya estamos en Ultra Deportes y vamos a platicar de los Pericos de Puebla, que esta noche buscarán ese cuarto triunfo que los ubique ya en la final de la zona sur y evitar que haya una reacción por parte de los Diablos Rojos del México, que por su parte buscan precisamente alargar la serie a 7 juegos e irse hasta el extremo, ir hasta lo más complicado para los Pericos de Puebla, que tienen una ventaja de 3-0. Ahora están 3-2 todavía arriba, por eso la necesidad de que los Pericos de Puebla puedan ganar deban ganar el partido de hoy, programado a las 7 de la noche en el Estadio Alfredo Harp Gelú, allá de la Ciudad de México, y que es la oportunidad para que Pericos pues vuelva a hacer la travesura a los Diablos Rojos del México, equipo que necesita de la victoria de hoy para mandar la serie un séptimo juego, y entonces sí, a ver cómo se ponen las cosas para los dos equipos.
0: Ay, mano, Dios te oiga.
10: Ojalá y los Pericos de Puebla puedan ganar hoy, y entonces estemos platicando mañana de ese pase a la final de la zona sur, que todavía no está definido los contendientes, porque además de Pericos y los Diablos, también los Olmecas de Tabasco y el equipo de los Guerreros de Oaxaca están peleando por ese boleto que está todavía en veremos, porque los Guerreros de Oaxaca llevan la ventaja de 3-2 sobre un equipo de Olmecas que tendrá a su favor la localía allá en el Estadio Centenario 27 de febrero, y por eso todo está en el aire. Los Pericos de Puebla hoy mandarán a Antonio Santos a la loma de las responsabilidades. Ojalá Antonio Santos pueda repetir lo que lo consiguió la semana pasada ya en el estadio Alfredo Harp Gelú, donde consiguió la victoria, o enfiló al menos a los Pericos de Puebla lo que fue la segunda victoria. Hay que mencionar que Vladimir Gutiérrez, el pelotero cubano, la semana pasada, concretamente, bueno, el lunes, falló en su trabajo. Tuvo ahí dos errores que abrieron el camino a la victoria de los Diablos Rojos del México. Ojalá estemos muy pendientes de lo que suceda con los Pericos de Puebla en su visita en el sexto juego de la serie ante los Diablos Rojos del México.
0: Oye, a ver, dime una cosa, tú que estás metido en eso. Personalmente, ¿qué te gusta más, el fútbol o el béis?
10: El fútbol.
0: ¿Te cae?
10: Sí. Quizá porque me lo practico.
0: O no. Ah.
10: Pero el béisbol, lógicamente, tiene sus detalles. Hace algunos meses, platicando con el cronista del equipo, Miguel Ángel Beer, pues, nos decía de dónde nació la afición al béisbol. Nosotros, tú, por ejemplo, Fer, te hiciste aficionado al béisbol por la generación de los 60s, ¿no?
0: De los Pericos del 63. Bueno, mi papá era aficionado al béisbol, me llevaba mucho. Y me gusta más, ¿eh? Me gusta más,
10: el béisbol.
0: El béisbol. La verdad sí coincido con López Obrador.
10: Después vino la generación de Los Ángeles 79, que a lo mejor muchos no le dieron el mérito, pero es un equipo que también hizo historia. Pero el de los Pericos de hace 40 años, del 86, perdón, de Los Ángeles Negros del 86, es el equipo que arrasó en la liga, es que es un equipo histórico y quizá muchos también nos hicimos aficionados al béisbol. Digo, yo no tengo el talento para jugar béisbol, sí lo entiendo y sí me gusta, pero definitivamente si ya como en este momento me dices que te gusta más el fútbol o el béisbol, el fútbol quizá porque lo practico, sí. Pero además...
0: Es más popular.
10: Es más popular, ¿no? Sí, realmente.
0: Se hizo más, porque también lo agarró Televisa y lo difundió mucho.
10: Sí, porque en su momento el béisbol era el rey. No existía otro deporte que lo superara. Incluso yo creo que el fútbol americano por ahí estaba por encima del fútbol soccer. Y también si nos vamos también a esas diferencias, para mí el fútbol americano también es un espectáculo muy interesante que también me gusta verlo y creo que el fútbol americano aporta. De hecho, ya viene ya viene la temporada de Navidad para los que le gustan el fútbol americano, entre ellos aquí el ingeniero que está aquí presente, trae su gorra de los Cuervos de Baltimore. Porque justo en septiembre, cuando viene ya la temporada de béisbol, de fútbol americano, es cuando otra vez nos concentramos en el emparrillado, vemos actividad jueves, sábado, domingo, lunes, el fútbol americano del NFL, aquí en México también ya viene la temporada de fútbol americano estudiantil, la UNEFA, con los 14 grandes, es decir, es una época muy muy interesante que combina precisamente, Fer, los tres deportes, el fútbol soccer, el béisbol con la parte final de la liga mexicana y lo mejor de las grandes ligas y el fútbol americano, que es cuando empieza ya su temporada. Y el básquetbol, que también está en su pleno apogeo y con los Lobos Puebla, que ayer cayeron 91.90 ante el equipo de la Fuerza Regia en un partido que se fue también muy, muy, muy largo, duró prácticamente 2 horas y media, y el equipo de los Lobos, a pesar de su reacción, pues no pudieron con el equipo de la Fuerza Regia, que se llevó la victoria, pero Lobos Puebla ya tiene su boleto asegurado en lo que será la Copa Balúe, que es donde están los mejores equipos y buscan el título. Es una copa que está justo a la mitad de la temporada y precisamente después de 14 partidos el equipo de Lobos Puebla se ubica en la posición número 7 de la clasificación con una marca de 8 victorias, 6 derrotas, tiene 22 puntos y el líder de la competencia es Soles de Mexicali, que tiene 25 puntos, una marca de 11-3, después está Astros de Jalisco con 10-4, Panteras de Aguascalientes con 9-5, el mismo número que tiene Dorados de Chihuahua, Fuerza Regia, que está con el lugar número 5 con 9-5, los Mineros de Zacatecas o de Fresnillo están en 8-6, Lobos Puebla está con 8-6 y abajo están ya en la segunda parte de la tabla Abejas de Guanajuato, el equipo de Freseros, Diablos Rojos del México, Gambusinos, también está Santos de San Luis, el Calor de Cancún y el último lugar es Correcaminos de Autónoma de Tamaulipas. Así está la tabla de posiciones justo cuando estamos llegando casi a la mitad de la temporada 2026 de la Liga Nacional de Baloncesto Profesional, con estos 14 partidos que ya se han celebrado en lo que van de este mes y medio de competencia. Fer, es la información deportiva esta mañana.
0: Muy bien, muchas gracias. Que hace ya varios días que no hay luz en Vía Tlizcayotl y que eso pues preocupa. Todavía tenemos unos minutitos, Seira.
10: Ah, sí, bueno, pues
0: sí, complementales que si César... quieres, todavía tenemos 3 minutitos.
10: Perfecto,
0: ahí.
10: Pues el César Chino Huerta llegó esta mañana a la Ciudad de México, proveniente de Europa, reconoció que solamente pudo jugar 6 meses y que después se lesionó, y entonces pues las cosas no le salieron al César el Chino Huerta, que fue recibido por un gran número de aficionados de los Pumas allá en las salas del aeropuerto, estuvieron esperando prácticamente toda la madrugada, y apenas apareció en las áreas de llegada, pues corearon su nombre, por supuesto lo consideran un ídolo, y posiblemente este jugador que marcó historia con el equipo de Mazatlán en sus primeros años, va a firmar de nueva cuenta con los Pumas de la UNAM. El Anderlecht pues ya no lo descartó por completo, y él mismo reconoce que las lesiones lo apartaron de una mejor situación, esperó hasta donde fue suficiente, no hubo oportunidad de encontrar un equipo, por eso regresa al fútbol mexicano. Hay algunos que lo consideran un fracaso, pero pues ya estuvo allá 6 meses el Chino Huerta, se lesionó lamentablemente, pues ahora a tratar de recuperar terreno.
0: Si fue lesión, pues es otra cosa.
10: Sí, o sea, no tuvo esa oportunidad
0: de demostrar. No es falta de cariño, no es falta de voluntad, no es falta de empeño.
10: No es falta de ganas, no, es una lesión, es la que marca también el destino de muchos jugadores.
0: ¿Cómo? Y dicen que en el tenis se dan mucho grandes promesas, uh-huh, y boom, se quedan en el camino por lesiones.
10: Sí, hay...
0: ¿Cuál será el deporte con más lesiones, con gente que pinta para estrella y se queda?
10: El fútbol americano, Fer.
0: Ese es el que más...
10: Porque hay talentos que no pasan los 30 años y que ya se tienen que retirar por los golpes tan fuertes que sufren.
0: Es que sí se pone la maraca re feo.
10: Hay estudios que jugadores que no superan los 29 años se tienen que retirar por lesiones, no solamente de golpes en la cabeza, también alguna lesión en el resto del cuerpo. Entonces, pues ya su ciclo deportivo es muy corto, a diferencia del fútbol, que puede ser también entre los 30 y 32 años.
0: Messi ya tiene 39.
10: 39, sí, que es la excepción, junto con Cristiano Ronaldo, ¿no? O los guardametas que tienen arriba de los 40. Bueno, pero sí, el fútbol americano creo que es el deporte que más lesiones ocasiona.
0: Listo, pues nos vamos, que le vaya muy bien Dolly Parton, nuestra invitada de hoy. Resúmenes, 2, 1, 2, 3, 4, 5 y 7 en Ultra, 6 de la tarde en OP, redes sociales en el momento que usted quiera. Nos vemos mañana, gracias por hoy, que le vaya bien.
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0: ¡Otro chico!
1: ¡Mamá, machino! ¡Retorno para acá! ¡Regresamos a todos! ¡Rata, tata, tata, tata, tata, tata, tata, tata, tata, tata, tata, tata, tata,
2: tata, tata, tata, tata,
1: tata, tata,
2: tata, tata, tata, tata, tata, tata, quisiera volver a ver tu para que tú me estés cerca de mí.
1: ¿Cómo está?
2: Mis ojos lloran por ti.
1: Buenos días, ¿cómo está?
2: Buenos días, ¿cómo está usted, licenciado?
1: Muy contento, muy sabroso de estar aquí contigo.
2: Desde Cuba.
1: Los micrófonos contigo.
2: Desde Puerto Rico.
1: Mira, yo soy una mexicana entre Puerto Rico, argentino,
2: argentino no, Puerto Rico, cubano y ya.
1: Si vos estás diciendo que soy una mezcla.
2: Entonces tú eres argentino y yo soy puertorriqueño.
1: Pero si vos estás diciendo que soy una mezcla de todos, ¿cómo vas a hacerme caso?
2: Ok. José, los controles, buenos días, ¿tú cómo estás? Ah, pero eso es mandarín. Tú tienes una mezcla entre argentino, cubano, puertorriqueño, mandarín.
1: Yo soy como el mole.
2: ¿Cómo?
1: Hijo de todos los chiles.
2: Ah, caray. José, los controles.
1: Fui hecho de todos los chiles.
2: Lady Salazar al aire por este lado. Lalo, el chamaco al aire por este otro.
1: No, habla como las colombianas, como tú no hablas.
2: José, los controles desde allá.
1: Las paisas me dijiste, ¿no?
2: José desde allá y nosotros desde acá. Y el público desde sus carros.
1: Su carro, su casa, taller, oficina, tenga usted el mañanero, Silvina. ¡Ah, qué buena medicina!
2: ¿Usted por qué se copia de la medicina de las comerciales de la tele?
1: Porque así funciona la
2: vida. Así no funciona la vida, chicos, así no funciona la vida. Oigan, Puebla, ¿cómo está? Buenos días, qué rico, qué emoción, qué gusto saludarlos. Ya podemos hablar normal.
1: Bueno, buenos días.
2: Licenciado Chamaco, buenos días. Licenciado Hoss, good morning. Público,
1: es un
2: respetable.
1: Gusto saludar al fandom de este programa. Buenos días, yo soy...
2: Pues así como que tu fandom, nada, los que nos escuchan. O sea, porque que tú y yo tengamos un fandom que,

0: No, a muerte con la Loy Lady, pues no. La verdad, pues no.
1: Bueno, a la Vox
0: Si mañana Populi. La tienen que cambiar, pues sí. Te cambian mañana.
1: A la Vox Populi de este programa.
0: ¿A qué pesar?
1: Saludándolos, yo soy Lalo Sarmiento, buenos días.
0: Hoy es 26 de agosto, Lalo.
1: Muy bien, Lady.
0: 26 bueno. de agosto, todo el día. ¿Sabías? Todo el día.
1: Hoy con los 30. A mí me interesa el 31.
0: En 4 días es 30. Ah, mira.
1: 31.
0: Por tenés el pendiente. ¿Por qué? ¿Qué pasa?
1: Pues para la quincena.
0: ¿A poco te hace falta?
1: Pues
0: tú
1: sí.
0: Dinos si te prestamos. O sea, ay, digo, ay, no llegas a la.
1: ¡Válgame Dios!
0: Su jefe aquí está.
1: ¡No! ¡Huele nada más que llegó!
0: Hablando
1: llegaron
0: de
1: las estrellas.
0: Me soñé con el licenciado.
1: ¿Qué soñó con
0: me soñé contigo?
1: ¿Qué soñó? ¿Qué soñó?
0: Ojalá tengamos, por favor, asegurada esta radio porque me soñé que había un incendio.
1: No. ¡Ah, no! Dios, no, soñó muy mal.
0: Seguro para esta radio, yo tengo mucho miedo.
1: Yo
0: y que hacíamos un concierto y lo abría Alejandro Sanz.
1: Ah, está bueno.
0: Ese me soñé.
1: Es mejor. Ultracel, la mejor telefonía.
0: Pero ¿no? Estamos hablando del sueño. Sí, y estamos dando los buenos días.
1: ¿Y por qué no soñaste que Ultracel es a nivel internacional?
0: México, Estados Unidos y Canadá.
1: Pero a nivel internacional.
0: Pero sí, ahorita yo le iba a escribir, ¿no? Yo te iba a escribir. Es decir, ay, por favor, Ultra está asegurado porque tengo miedo que se nos incendie el changarro y no.
1: No, cosas de ella, ¿eh?
0: No nos responda el seguro. Oigan, Puebla.
1: Saludando a nuestro jefe Patricio. ¿Dónde
0: anda? No, Dios nos guarde.
1: Juego solamente en otros lugares.
0: 26 de agosto, Puebla, todo el día. ¿Cómo están? Qué gusto saludarlos hoy. De verdad, sí me soñé anoche con Patricio.
1: No, cállate.
0: A ver, por ahí vamos a dar contexto.
1: Dijera
0: acabamos.
1: Las abuelas, cállate los ojos.
0: Acabamos de saludar al vicepresidente de esta empresa. Ese es el patrón, el que manda por encima de todos.
1: No bobadas.
0: Y sí, ese es dueño y no bobadas. Y anoche me soñé con él, te lo juro, que la empresa se iba a no, que bobo. La empresa se iba a incendiar. Y que yo le preguntaba a Patricio que si teníamos asegurada la empresa. O sea, el inmueble.
1: Hasta tú estás asegurada.
0: No, pues nosotros sí como empleados, pero que el inmueble. Si hay un terremoto y se nos cae aquí Ultra, ¿qué pasa?
1: ¿Está asegurado? ¿Todo
0: sí,
1: asegurado?
0: ¿Será?
1: Es como en Estados Unidos, no puedes tener un lugar si no hay una aseguranza.
0: Dios quiera que sí. Y yo le preguntaba a Patricio que si estaba asegurado Ultra porque se iba a quemar. Y hacíamos un concierto, pero Lalo, el concierto, tú y yo lo presentábamos. Yo tenía unos tacones negros, me acuerdo. Y Alejandro Sanz lo abría. Y entonces
1: amiga,
0: hacíamos...
1: Amiga,
0: sí,
1: no
0: buenísimo,
1: sé.
0: Estaba chévere. Mi sueño estuvo...
1: Bueno, me gustó.
0: Sí, mira, estaba bien preocupado.
1: Bueno, y luego échame las efemérides pop.
0: ¡Ay, ya, fastidioso! 26 de agosto. ¿Qué quieres tú, mi amor? Ven, dinos qué quieres para que puedas irte a sentar a tu lugar. Tú tranquilo. ¿Las dos menciones que tenemos para el día de hoy? Ok, ya eso es todo, miren. Tanto para decirnos...
1: Aquí el osito que nos va a decir qué es lo que tenemos.
0: Dos boletos y menciones. Muchísimas gracias, mi amor. ¿Listo?
1: Entrevista.
0: Oigan, ¡ay, ese me encanta! ¡Pur de Patos!
1: ¡Ah, te acuerdas!
0: Sí, viene Pur de Patos.
1: ¡Qué padre!
0: Yo no sabía que Pur de Patos era lo contrario a Par de...
1: ¡Qué bueno, Lidia! O sea, mucho gusto, buenos días. Ahora sí, ¿me puedes decir las efemérides?
0: Sí, las efemérides.
1: La estamos esperando. Todo Puebla, es más, manden sus mensajes de WhatsApp, notas de audio diciendo... Lady, estamos esperando las efemérides. Lady, estamos esperando las efemérides.
0: No, no digan nada, yo igual les voy a decir, aunque ustedes no digan nada.
1: No, pero que, que la gente diga que está esperándolas.
0: Oiga, hoy, le cuento a lo que hoy es el Día Internacional, otra vez.
1: Mira,
0: contra
1: está,
0: el niño.
1: Ahora yo voy a agarrar el teléfono, como tú. A ver, buenos días. ¿Alguno de ustedes entraría al reality como la Casa de los Famosos?
0: No, gracias, paso. Lalo sí, Lalo le encanta esa
1: yo
0: vaina.
1: Yo sí entraría por... Una buena cantidad.
0: Ay, sí, es que, Lalo, de verdad, ¿tú sí sientes que te van a pagar 1 millón semanal?
1: No, pues tal vez no 1 millón semanal, pero por lo menos unos 100.
0: Ah, sí, 100 de creo.
1: Pues sí, por lo menos.
0: Sí, sí creo.
1: Pues, si quieren contenido, a mí.
0: Sí,
1: si no
0: eso
1: quieren,
0: es verdad.
1: Si no quieren contenido,
0: y eso es verdad.
1: Pueden contratar a cualquier otro personaje de Puebla.
0: Eso es verdad. Haría muy bueno contigo.
1: Yo haría muy buen contenido, me pelearía con todos, metan a Adame también.
0: Oiga.
1: Imagínate, Adame. Wendy Guevara. El ese que se salió, el que hizo una controversia a
0: No me acuerdo, ¿el de Monterrey?
1: El de Monterrey.
0: Marcelo,
1: no, yo en primera le pondría eso. Yo no me dejaría.
0: No, claro que no. No, pero él tampoco se deja.
1: No, ¿qué te crees? O sea, ¿qué
0: no,
1: crees?
0: No, está bueno,
1: buen
0: estaría
1: Marcelo,
0: bueno.
1: O sea, estaría bueno.
0: 70, no, o sea, tú sí harías buen show, eso sí me queda claro. Pues nada, lo sugiero aquí a mi compañero. Porque sí, les daría buen contenido. Oiga, además de que sea el Día Internacional del Dengue, otra vez, ay no, qué pesar.
1: ¿Otra vez el del dengue?
0: Sí. Nadie quiere esta enfermedad, una enfermedad transmitida por mosquitos. Nadie quiere la enfermedad del dengue transmitida. Es más, no sé ni para qué existen los mosquitos, vaya. Partamos de ahí.
1: Los mosquitos funcionan.
0: Para transmitirte el dengue. O sea, no sirve ni a uno ni a otro, ni el dengue ni los mosquitos.
1: El veredengue le dio al bulchino.
0: También un dato importante, hoy es el Día Internacional del Actor.
1: ¡Ah, felicidades a todos los actores!
0: Actores y actrices,
1: del método.
0: Felicitados, felicitaciones.
1: Quiero felicitar a mi amigo Alex Ayala, Ana Serradilla, ¿Sabes que nosotros también somos actores?
0: Sí, por supuesto.
1: Claro.
0: Lo que pasa es que nosotros no estamos aprendiéndonos un libreto, somos actores y actrices.
1: De método.
0: De una improvisación diaria, pero claro que somos actores y actrices. Si ustedes supieran a veces cómo llegamos a cabina nosotros dos, destrozados, y aquí el aire de ¡ay, pueblo, buenos días! Nos haciéndole el cuento.
1: Toda la verdad tiene la razón, Lady.
0: Hoy felicitamos justamente...
1: Nunca le doy la razón, pero hoy sí, no lo está
0: a actuando. Quienes pueden llorar sin estar tristes, enamorarse sin estar enamorados y morir sin morirse. Feliz día del actor.
1: Exactamente. A mí, por ejemplo, me gusta mucho porque en los shows que doy, ahí me gusta actuar de lo que no puedo hacer en la vida real. O sea, así.
0: ¿Cómo qué?
1: Vestirme de mujer.
0: Ah, bueno. Hoy nace Ignacio de la Llave. ¿Quién fue Ignacio de la Llave, Lalo?
1: Ah, pues muy fácil. Ignacio de la Llave fue una persona que inventó.
0: Mexicano, ¿no? Por supuesto.
1: Mexicana que inventó por primera vez la llave.
0: Militar y político mexicano. Exacto. Llegó a ser gobernador de Veracruz. ¿Tú por qué no por sabes supuesto. Nada de la historia mexicana? ¿Por qué no tienes cultura
1: bueno, porque,
0: general en
1: porque
0: cuanto
1: si
0: a eso?
1: Yo lo leyera, sabría.
0: No, pero eso lo tienes que saber de cultura general. En la primaria te lo enseñaron, seguramente.
1: Y a ti para tu nacionalidad te lo preguntaron. ¿Para qué te haces?
0: En la nacionalidad preguntan unas
1: ¿Te preguntaron
0: vainas.
1: De la llave?
0: No, de esa ahí no, está. Pero sí de otras cosas peores. Bueno. Que uno le contesta, ni un mexicano se sabe eso, no venga a preguntar bobadas.
1: Exactamente.
0: O sea, unas sorocadas preguntan.
1: Por eso me da mucho gusto que seas la colombiana más mexicana y vengas a ilustrarme.
0: ¿Sabes quién cumpleaños hoy?
1: Claro.
0: Ponte algo de ella, por favor. Ponte ¡amor a la mexicana!
1: ¡Talía!
0: ¿Cuántos crees que cumple?
1: Híjole, yo creo que ha de cumplir como unos 59.
0: Ya, ¿usted por qué algún día no se compra su propio pinche lapicero y raya todo? Como niño chiquito, todo lo que...
1: ¿Qué cosa era?
0: 55 años, Thalía.
1: Yo te dije.
0: Thalía ha tenido 41 entradas en los Latin Pop de los Billboard. O sea, imagínese. Amor a la mexicana.
1: ¿Qué, ¿también que se ¿sabes? Murió el señor de, que se murió el señor que hace eso?
0: ¿It? ¿El que hace It?
1: Ah, el que hace It. Pues en paz descanse.
0: ¿Sabes también quién? Macaulay Culkin. ¿Sabes quién es Macaulay Culkin?
1: Ajá.
0: ¿Quién?
1: Un actor de Mi Pobre Angelito.
0: Exactamente. Dice, ¿cuántos crees que cumple?
1: Macaulay Culkin le cumplí como unos 48.
0: Seis. Eres bastante atinado, ¿eh? 46.
1: Oye, con razón se llama Veracruz Ignacio de la Llave. Yo defiendo al chamaco y pienso que eso solo... ¿Qué? Solo
0: es que
1: lo
0: si usted supiera, si usted supiera leer bien,
1: solamente lo
0: por eso
1: en Veracruz,
0: usted no coge el celular y lo cojo yo.
1: No, pues yo no cojo el celular porque yo no soy enfermo como
0: sí,
1: tú.
0: Sí, no, porque si usted supiera leer bien, pues entonces, ajá, pero ni eso.
1: Apuesto, porque no tenemos que ir al corte.
0: Melissa McCarthy.
1: Claro, ¿cómo no?
0: 56 años. Oye, no, pero la que sí falleció anoche, hizo una, y ahorita le voy a hablar de eso, obviamente, es la cantante y compositora ícono de la música country, Dolly Parton. De eso vamos a hablar en un ratico. La verdad es que es una noticia que conmueve al mundo entero, porque es de las figuras más emblemáticas de Estados Unidos, del country, sin duda, y hoy el mundo está de luto. De hecho, el Empire State se iluminó con los colores de Dolly Parton. Ahorita uh-huh. le hablo del tema. Fallece ella ayer, lo hace público su sobrino. ¿Tú crees en esto, en esta teoría que dicen que cuando una pareja está durante tantos años juntos y se muere uno de los dos, ¿se lleva al otro?
1: Dicen que se llevan de a tres, ¿no?
0: No. Eso es cuando se mueren los famosos, que se mueren de a tríos. No. Cuando hay una pareja...
1: También familiares.
0: Una pareja, sentimentalmente hablando, ellos tenían...
1: Sí,
0: ella y su esposo...
1: Yo creo que sí se
0: 60
1: lo
0: años de casados.
1: Yo creo que se lo lleva.
0: Fallece el año pasado y fallece ahora ella este año.
1: Yo creo que se la lleva.
0: Casi un año exacto después.
1: Uno de dos, o mueres por amor, por tristeza.
0: Sí.
1: No, o sea, porque te hace falta tu pareja, porque te hace falta tu o sea...
0: Sí, real amor de amor.
1: Me queda claro que hay personas que sí son de lo peor, y también me queda claro que existe el amor de toda la vida.
0: Como ese.
1: Como este, por ejemplo, ¿no?
0: Ay, pobre mi Dios. Que ella murió de cáncer, ¿no? O sea, no cree que murió de tristeza, ¿no? Ella murió de cáncer, pero... Creo que tiene que ver el asunto de que su esposo se haya muerto exactamente un año antes.
1: Pues son mitos y leyendas, pero pues puede pasar.
0: Pero podemos hablar al respecto. Así que bienvenidos, Puebla.
1: Buenos
0: este es el mañanero.
1: Lara
0: Chamaco. Lady Salazar. José en los controles. Usted el más importante de este changarro.
1: Por supuesto.
0: Nosotros abrimos con qué cumpleaños, qué efeméride, qué dato
1: dices,
0: curioso.
1: Me gusta cuando dices usted el más importante de este changarro.
0: Porque el
1: porque
0: público.
1: Tienes la razón.
0: El público es el más importante. Si claro. El público, ¿a quién le hablamos?
1: Claro, por supuesto. Bienvenido
0: a este changarro. Nos está ignorando porque yo no he visto ni un buenos días.
1: Este programa no se va a llamar el mañana. Se va a llamar el changarro.
0: Órale, va.
1: Vale, pico chao.
0: Pico chao.
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2: En Ultra son las
0: 10:18.
2: Alerta roja.
0: Hay carga vehicular en la avenida 15 de mayo entre la calle 35 Norte y el Boulevard San Felipe.
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1: ¡Qué rico, mi amor!

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0: Pues sí, Puebla, la verdad es que tristemente hay que hablar de esto, y no como un chisme, sino como una noticia, y además una noticia lamentable, por cierto. Claro que ya estaba avanzada en edad, también es una realidad, pero qué artista conmociona al mundo de la industria musical, a Estados Unidos, por supuesto, porque era una de las figuras más emblemáticas de Estados Unidos, a nosotros aquí, a los que les encanta la música country. Y es que esta mujer de música country, miren, era conocida en todo el mundo como cantante, compositora, filántropa, actriz, dramaturga, autora. O sea, Dolly Parton, de verdad, era todo en una. Y le voy a decir algo, a sus 80 años, vea, ya quisiera yo verme a los 40 como ella se vio a los 80. O sea, no digo que no haya habido intervenciones estéticas, sin duda. Quizás mucho Botox, pero bien, o sea, no se ve en mal plan. Tipo Linney o tipo Ninel Conde. No, el de ella, o sea, bastante bien. Una cosa impresionante, muere a los 80 años. La noticia la da a conocer su sobrino Brian, porque subió un video en Instagram ayer justamente. Ahora, la muerte de Dolly Parton ocurre después de varios meses en los que su salud había estado deteriorada. Y preocupaba mucho a los seguidores. Se creía que tiene cáncer, pero no han especificado qué tipo de cáncer, cuál era y en cuánto tiempo se la llevó, porque realmente de enterarnos que estaba deteriorada de salud, un poquito lastimada, a que se nos fue, fueron 2x3. Ella ya había cancelado, pospuesto distintas presentaciones porque sentía mal de salud. De hecho, tenía una residencia en Las Vegas, canceló. En agosto se iba a presentar en Hollywood, canceló. Su médico le dijo que no viajara porque además tenía periodos de deshidratación, de mareos muy intensos. Y ella dejó de cuidarse de ella por cuidar a su esposo. Había dejado de lado sus temas personales de salud por cuidar a su esposo. Se llamaba Carl Dean, y murió justamente en marzo del año pasado, después de casi 60 años de matrimonio. 60 años de matrimonio, se le va en marzo, abril, mayo, junio, julio, agosto, y al año y medio se va ella. Su legado es único, la verdad. Ella influyó en decenas de estrellas. La bandera estadounidense ondeará a mitad de asta en la Casa Blanca. Imagínense a este nivel que estamos hablando de Dolly Parton. Ella inspiró a muchas cantantes, o sea, seguía vigente en las nuevas generaciones, vaya. Tuvo presentaciones y colaboraciones con Miley Cyrus, con Sabrina Carpenter, a pesar de que ella tenía 80 años, con generaciones y chicas como ellas. O sea, realmente esta mujer hacía y deshacía. Colaboró con Beyoncé en su álbum de Cowboy Carter, que ha sido de los mejores álbumes de Beyoncé también. El mundo reconoce la trayectoria de Dolly Parton y, por supuesto, se entristece por su partida. Digo, también ya era el momento, ¿no? Quizás era la hora. Descanse en paz, Dolly Parton. Pero hoy, en Ultra, reconocemos a un artista de tal magnitud y le contamos que, tristemente, ya nos deja en este mundo Dolly Parton.
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0: dicho que no. ¿Por qué? ¿Por qué?
1: Que no sentías
0: nada por mí. Si usted no siente nada por mí, no me engañe. A mí no me anden engañando, no me anden embolatando. Que ay, que sí, que un besito, que para aquí, que para allá, que no. No, sí o no, así, la vaina es clara. Sí, sí, todos en la cama, todos en el suelo. Bueno, todos somos usted y yo, porque tampoco, ¿cuántos somos todos, no? ¿Cuántos somos? ¿Qué? ¿Cómo es la cosa? 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

10 de la mañana, 59 minutos, Puebla. Le tengo la noticia, le tengo el dato. Anote, pues, que si es chisme, con Lady Salazar estamos al tiro. Yo no sé si usted ya sabía qué fecha. Hoy es miércoles, ¿cierto? Miércoles 26 de agosto todo el día, es verdad. Y esto empezó a partir del lunes, pero le voy a contar, mi amor. Imagínese que los dos complejos de cine más importantes de México, Cinemex y Cinépolis, se han sumado a la fiesta del cine. Así se llama, la fiesta del cine, que va a ser durante esta semana, de lunes al viernes. Solamente desde el lunes y hasta el viernes, las dos cadenas van a ofrecer entradas tradicionales a 35 pesitos. 35 pesitos la entrada al cine, Cinemex o Cinépolis, no importa, la película que quiera, en el horario que sea, tampoco importa. Y en el caso de Cinépolis, las entradas para 4D o para IMAX cuestan 80 pesos, porque solamente es Cinépolis quien tiene IMAX, y 80 pesitos. Hágame el favor, esta vaina tan barata, por fin. Obviamente usted va a decir, el consumo, que las palomitas, que la gaseosa, que la vaina, que el frozen. Ah, bueno, de eso sí ya no le voy a hablar yo. No coma nada, mi amor, no coma nada. Entre con su agüita y ya, aguántese las ganas. Si usted quiere comer palomitas, ah, eso sí le va a salir. El combo más barato está como en 220 pesos, para que la tenga clara. Pero estamos hablando ahorita netamente de las entradas al cine. Las salas VIP están excluidas. Esas sí no entran en las promociones, y no se puede combinar con otros descuentos ni con cupones. Si usted tiene ya un cupón o tiene otra promoción o no sé qué, ya también no sea descarado. 35 pesitos la entrada tradicional, 80 pesitos la de 4D y IMAX. Es una cosa impresionante. Así que si usted dice, ¿con quién lo escuché? Con Lady Salazar en Ultra. ¿Con quién lo escuchó? Con Lady Salazar en Ultra, para que aproveche esta semana, lleve a sus hijos la última semana de vacaciones, para que vaya con la novia. La verdad es que sí está muy barato. Gracias Cinépolis y Cinemex, pues, por hacer esto en la fiesta del cine por los mexicanos, por nosotros los poblanos. Buenísimo. Ahora, si usted me dice, Lady, pero qué película está buena, pero ya puedes saber en cartelera. Venga, le cuento, mi amor, que falto de confianza, si para eso estoy yo. Hay una muy buena, que le voy a decir algo. Esta película está siendo catalogada como una de las mejores películas en la historia. En la historia. Lo estoy comparando con Titanic, en la historia lo estoy comparando con Avatar, en la historia lo estoy comparando con las grandes, grandes, y es Spider-Man Brand New Day. Spider-Man Brand New Day, obvio, ha sido el mejor lanzamiento de este año, 2026, pero no solamente basta con este año, con la historia del cine, ha sido de los mejores y más redituables. Entonces, está en cartelera por si se la quiere ver. Spider-Man Brand New Day, está La Odisea, que esa Odisea es para que se la vea en IMAX, sin duda, se la vea en 4D, 80 pesitos, que es de Christopher Nolan. Todo el mundo habla maravillas. Digo, yo siento que está larguísima, no me la he visto, ni se me antoja, 3 horas, pero todo el mundo habla maravillas de esa película, y está hecha toda en IMAX. O sea, está grabada con carrete de IMAX, vale la pena. Aparte, un elenco, o sea, la verdad es que plata tuvo. 200 millones de dólares costó hacerla. Ya ha recaudado 40 mil veces más eso, ¿va? Pero pues no es barato, porque el elenco que tiene es buenísimo. También está Código Venganza, está El Final de la Calle Oak, esa para que vea, si es una que se me antoja a mí. Está Loco México Mágico, está Paw Patrol, la Dino Película. También está La Noche del Demonio, está entre nosotros. O sea, así se llama. La Noche del Demonio está entre nosotros. Una película de terror. Sería una que yo elegiría. Pero pues, ay, Lady. Ir al cine ahorita, tan barato, para una película de terror de las... mejor va y véase las buenas que están ahorita. La Odisea. Toy Story 5. También está Toy Story 5. Aproveche, ya me la vi. Me encantó. La de Toy Story 5, buenísima. Está Minions y Monstruos. Las Catadoras de Hitler. Las Catadoras de Hitler tratan... Les voy a preguntar algo. Mi equipo ganador, mi público, mi gente, mi fandom, los míos. Si ustedes se han visto alguna de las películas que les estoy mencionando, denos una breve sinopsis, por favor, que no pase los 40 segundos. Una breve sinopsis para saber de qué trata. Por ejemplo, a mí me llama la atención El Final de la Calle Oak, pero no sé de qué trata. Nomás he visto como imágenes y siento que trae un poquito de misterio, por eso me llama la atención. Paw Patrol, la Dino Película, hay mucho que decir, ¿verdad? Pues Paw Patrol. Toy Story 5, Minions y Monstruos, bueno, hay unas que son evidentes, ¿no? La Odisea, Spider-Man, pero por ejemplo, Código Venganza, ¿de qué trata? Loco México Mágico, ¿de qué trata? Las Catadoras de Hitler, esta trata de unas mujeres que en la época de Hitler probaban la comida antes de Hitler, pues para que saber, que cerciorarse que no estuvieran envenenada. Por eso se llaman Las Catadoras de Hitler. Eso quiero que nos cuenten, para que nos antojen y podamos ir al cine. Y a partir de mañana va a estar La Guerra de los Últimos, para que usted lo sepa. La Guerra de los Últimos, a partir de mañana jueves,

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0: ¿En qué estamos?
1: Ya sabemos, pero ¿qué opinamos?
2: Exactamente.
0: Oye, quiero hablar de Jorge Campos.
2: ¿Por qué? ¿Qué pasó?
0: Me identifico con Jorge Campos. Oye, ¿por qué está patrocinado? ¡Lo sabemos! ¡Pero bien que opinamos! ¿Por los amigos de quién, mi estimado Jos? 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Fíjate, Adela Micha le hace una entrevista a Jorge Campos si le paga bien a el tío Richa Jorge Campos. Y es lo que contesta Jorge Campos. De hecho, ni Martinoli ni Luis García se les pone al brinco. Escuchen esto. Yo soy el Martinoli y el Jorge Campos de la radio. Escuchen esto, no puedo creerlo.
3: El tío Richa, ¿te paga bien?
4: Nos trata muy bien. Es algo muy padre que no nos obligan a nada.
5: Perdón por llegar un poquito tarde.
0: Dice Jorge Campos. Y luego le preguntan, ¿preparas cosas para tu programa? Escucha esto.
4: No nos ponen líneas de que esto, que pasa, que tú esto y tú.
5: Cristian, apúrale con la entrevista porque me tengo que ir.
4: El otro vive acá, el otro tiene mil compromisos, él acá y yo vivo en Estados Unidos. Yo llego y ya cuando están los papeles hechos se enojan porque se los quito. Digo, a ver, ya.
0: Esa es Lady. Lady, Lady, ¿qué traes para el día de hoy? Se los quito. Lady, dame en este momento qué material estamos surgiendo. O sea, ¿quién se identifica con Jorge Campos? ¿Jos? Me identifiqué con él, ¿eh? A ver, vamos a ver qué más dice.
4: A ver quién va a jugar, porque sí. Yo no tengo nada hecho.
5: Creo que va a ser un duelo de arqueros.
6: Eso es todo, es un dios. La verdad, yo no sé ni para qué le pregunto si ya sé lo que me va a responder. Es un fenómeno este tipo, la verdad.
7: Siempre.
6: Un adelantado.
3: No traigo nada.
4: No traigo nada, yo nada más voy a hablar 37 veces. Exacto. Y ¿para qué estudio?
0: Yo nada más, Lady, voy a hablar desde hoy en adelante. Veme, por favor. Dime. No, no me ignores. Mira, ¿quién está con el teléfono? ¿Quién está todo? ¿Quién me está ignorando? Cosa que yo estoy aquí aportando cosas en este programa. Uh-huh. Que siempre me regañes que nunca aporto nada. Que así Martinoli y Jorge Campos regañan a... No, perdón. Martinoli y Luis García regañan a Jorge Campos de que no aporta nada al programa. Y tú haz lo mismo conmigo. Pero él, Jorge Campos, nada más le dijo al tío Richie, tú nada más habla 37 veces y listo. Y tú me regañas. Y está Jorge Campos, Lady. Jorge Campos. ¿Sabes quién es Jorge Campos? ¿Sabes quién fue Jorge Campos? Uh-huh. A ver, ¿quién fue?
2: Un futbolista mexicano.
0: ¿Pero en qué posición jugaba?
2: De portero.
0: ¿Y luego?
2: ¿Luego qué?
0: ¿Qué equipos estuvo?
2: No sé qué equipos. En el América creo que estuvo, ¿no?
0: No me acuerdo. Porque no sabemos bien qué opinamos.
2: Porque justo por eso no sabemos, pero bien qué opinamos.
0: Entonces Jorge Campos dice que él nada más llega, le dicen en la entrevista de la Micha, yo nada más llego, tengo que hablar 37 veces, todo el mundo tiene mil compromisos como Lady, yo nada más veo lo que hay que decir, digo, lo hago, lo ejecuto y se arma la machaca. Uno, número dos, el tío Richie no quiso decir cuánto les paga. ¿Tú crees que ganen bien los tres comentaristas más? Y yo creo que son los tres comentaristas más influyentes de la televisión mexicana, ¿eh?
2: Sin duda, sí les deben pagar bien.
0: Deben pagar bien. Sí, ahora, claro,
2: ya se hubieran ido con la competencia.
0: A Jorge Campos, ¿cuánto crees que le paguen?
2: Es que cuánto es bien, pero no sé, 200 mil.
0: Pero Jorge Campos no hace nada.
2: ¿Como tú?
0: Es lo que te estoy diciendo toda la sección. Que él nada más dice que el tío Richie lo hace hablar 37 veces. Él sabe que llega al programa, tiene que hablar 37 veces, llega tarde, no tiene un forno, o sea, la escaleta no la tiene, la pide en el momento y listo.
2: Ah, mira, ¿cómo quién? Qué buena vida, como tú comprenderás.
0: Exactamente.
2: No, esa buena vida.
0: Entonces, por eso estoy viendo la nota, quise decirlas. Y aparte, Jorge Campos perteneció al Pumas, estuvo, creo que su cepa es Pumas, nada más. Entonces, imagínate. Si alguien sabe en qué otro equipo estuvo Jorge Campos, díganos. No sé, la verdad es que no sé si estuvo en el América. Pero de ahí, muchos, ¿cómo se llama? Futbolistas, se volvieron comentaristas deportivos, como Luis García.
2: Como el Chicharito ahorita, que se va a dedicar a ser comentarista.
0: ¿Chicharito va a ser comentarista?
2: Ah, pues es lo que, en el Mundial, eso fue lo que se dedicó a ser comentarista. No, Chicharito ya se vino para México nuevamente y está jugando en un equipo de...
0: Sí, porque estaban en Guadalajara
2: México,
0: y luego Estados Unidos, lo quitaron, ¿no?
2: Pero en un equipo como de segunda división en
0: Mi
2: Estados
0: Unidos. Mi
2: pregunta
0: es, ¿por qué todos los futbolistas, todos, se retiran en Estados Unidos?
2: Pues porque seguramente les pagan mejor. Pero a ver, después de haber sido un ídolo aquí en las Chivas, terminar en Estados Unidos en un equipo de segunda división. No sé qué tan bien se vea pero...
0: Yo no lo veo tan bien, o sea, tiene toda la razón.
2: Seguramente le pagan bien y dice, total, ganó en dólares, exacto, pero pues después de haber sido
0: ¿en qué estado se fue?
2: No me acuerdo, pero se fue a un equipo de segunda división en Estados Unidos y uno dice, ay, mi amor, pero Chicharito, pero aquí tampoco le iban a abrir las puertas para más. Después de todo lo que sucedió y como el Chivas lo corrió, pues ya qué.
0: No sabemos.
2: Pero bien, ¿qué opinamos?
0: Oye, yo quiero saber en qué estado se va a ir el Chivas, porque yo por lo menos sé que Jorge Campos... pues no hace nada, nada más tiene que hablar 37 veces.
2: ¿Y usted cuántas veces habla? ¿Ni las 37 llega?
0: Claro que sí.
2: No, ojalá, se las va a contar.
0: Cuéntamelas.
2: Se las va a contar cuántas veces habla el chamaco al aire, a ver si llegamos a la... A ver, y no solamente cuántas veces habla, cuántas veces trae un contenido.
0: ¿Yo traigo contenido?
2: No, usted nomás yo me sigue la cuerda a lo que traigo yo.
0: Yo soy el contenido.
2: Ah, sí, yo.
0: Yo.
2: Oigan, hablando de contenido, imagínense que acaba de ocurrir un fuerte accidente.
0: ¿Qué pasura?
2: En el Boulevard 5 de Mayo y la 27 Oriente. Sentido hacia el centro, para que ustedes usen vías alternas en la 5 de mayo y 27 cerquita, Oriente. Sí, aquí cerquita, justamente. Pero lo que pasa es que la camioneta era una camioneta del gobierno y se pasó el alto a la camioneta del gobierno.
0: Ah.
2: Y ahora hubo un choque y entonces hay un fuerte accidente con ambulancias y todo.
0: Multa para ellos. Ajá. Yo quiero ir a multarlos.
2: Con ambulancias y todo. Y ahorita se está, pues, intensificando el tránsito en la zona para que lo tengan en cuenta. ¿O tocaba decir monitor vial? Mejor hubiera dicho eso en el monitor. Ah, bueno, el monitor ya lo repites. Pico, chao.
0: ¡No sabemos! ¡Pero bien, ¿qué opinamos?
7: Ella no sabe de cosas de México.
8: No sabemos, pero bien, ¿qué opinamos? 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
11: En Ultra son las...
0: Ya son las 11:18.
11: Alerta roja.
0: Fuerte accidente.
2: Sí, sí,
0: creado.
2: Sí.
0: Así dice un... ¿Dijo también lo que dice?
2: No, di que hubo un fuerte accidente.
0: Pero
2: en la dirección.
0: Aquí se... Hay un gran...
2: No, ya tú dilo.
0: Bueno, hubo un accidente en la 5 de mayo y 27 Oriente. Sentido...
2: Dilo, en la 5 de mayo y 27 Oriente
0: por
2: hacia
0: eso,
2: el centro.
0: Por eso. Pero es que aquí no dice, tú me estás haciendo léelo como
2: pronúncialo
0: tal.
2: Pronúncialo bien, bonito. Tú dale la intención.
0: Fuerte accidente crea un desmadre en Boulevard Héroes 5 de mayo y 27 Oriente. Sentido hacia, sin H, el centro. Usen vías alternas. Una camioneta del gobierno se pasó un alto y esto hizo que provocara un turbo despapalle. Pico, chao. Así dice. Sí.
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0: Gustavo Lara. El cantautor Gustavo Lara se presentará el sábado 29 de agosto a las 9 de la noche en el Teatro Principal de Puebla, con un repertorio de más de 30 años de trayectoria musical. El intérprete veracruzano adelantó al público que podrá escuchar tanto sus grandes éxitos como material inédito durante esta presentación, que me parece increíble. Princesa a la sombra de los ángeles. Te puedes poner esa de este host, que es como la más conocida. A la sombra de los ángeles. Estás tú, estoy yo, estoy bien. A ver, sube los host. Aliento con aliento. Te me vas. Gustavo Lara, me andaba preguntando qué habrá pasado contigo. Y qué bueno que vas a estar deleitando a toda la banda el próximo 29 de agosto a las 9 de la noche. Entre los temas recientes que adelantó se encuentra la cumbia Tenme Compasión, a dueto con Grupo Palomo. Es buena. Además de las canciones, pues las que ya conoces, ¿no? Señores, Gustavo Lara, vamos a tener boletos, prepárate. Gustavo Lara, entero principal, 30 años de trayectoria. A ver, súbele hasta que diga el corrido. A la sombra. A ver.
1: De los muchos que hay.
0: Claro, solamente van a acordar los ochenteros de Gustavo Lara. Ochenteros y noventeros. A ver, súbele.

0: Es más, primera llamada que quiera irse a ver. Primera llamada que quiera ir a ver a Gustavo Lara, le doy su pase doble en este momento. Gustavo Lara en concierto, márqueme 482-0925, 482-0939, y ya, nada, puedo contar esos dos en la mañana. 482-0925, 482-0939, 482-0925, 482-0939. Gustavo Lara en concierto. Vamos a ver quién quiere ir. A ver a Gustavo Lara. A ver. Bueno.
1: Hola, Lalo. Buenos días.
0: ¿Quién habla?
1: Jania.
0: ¿Qué andas haciendo, Jania?
1: Aquí estaba limpiando mi casa.
0: ¿Ah, sí? ¿Y cuándo vienes a limpiar la mía?
1: Ay, la logiadora apenas puedo limpiar la mía.
0: Ay. ¿Ya ves cómo eres? Oye, ¿quieres ir a ver a Gustavo Lara, mi amor?
1: Sí, Lalo.
0: Oye, ¿conoces sus éxitos?
1: Más o menos, uno que otro.
0: A ver, ¿cuál es la que más conoces de Gustavo Lara?
1: ¿Mandé?
0: ¿Cuál es la que más conoces de Gustavo Lara?
1: La que está sonando ahorita, Lalo.
0: A ver, súbele, que me diga su nombre, a ver, échale. A ver, súbele. Está buena, ¿no?
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0: Mi amor, dime qué estación de radio te regala boletos para ver a Gustavo Lara en el Teatro Principal.
1: Ultra 92.5 con Lalo el Chamaco.
0: ¿Y quién me acompaña también en las mañanas?
1: Lady Salazar.
0: Que nada más me acompaña. Ay, sí. Muy bien, ya ganaste, mándanos un WhatsApp a cabina para que Lady tome todos tus datos porque ya te vas a ver a Gustavo Lara, ¿ok?
1: Muchas gracias, Lalo.
0: Muchas de nada, ¿cómo era? Lucía.
3: Jania.
0: Muchas de nada, Jania. Adiós, Jania. Ah, ya colgó, ok. Señores, Gustavo Lara solo ocurre por Ultra 92.5.

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0: Nah, ya también tú.
1: ¿No? ¿Entonces cómo?
0: No, pues gracias, Puebla, por escucharnos este mañanero. Ah, no, pues,
1: en vez de que le digas un pensamiento bonito.
0: Qué tan amable, es que eso lo hago en Hazlo Sonar con Lady Salazar.
1: ¿Y no puedes
0: ahorita? Cuando no estoy enojada y usted no me hace enojar. Cuando no es hazme enojar con Lady Salazar.
1: Hoy no me has hecho enojar.
0: Hoy no me has hecho... No, es que tú me haces enojar. Es cuando estás en los controles y te conviertes en Marco Tulio. Ahí es cuando me haces enojar. Cuando eres Lalo el Chamaco, me caes bien. Cuando eres Marco Tulio...
1: ¿Cuántas personalidades tengo?
0: Mira, escucha.
1: A ver.
0: Tienes la locota. Tienes la Loli Mantorto Rolanca de los Quinteros. Ajá. Tienes el presidente Huichupan.
1: Ajá.
0: Tienes a Marco Tulio.
1: Ajá.
0: Tienes...
1: Ese me lo inventaste tú porque...
0: Ese te lo inventé yo. Es el más insoportable que te conozco. Tienes a al tuyo propio que ya de por sí es un personaje. ¿Cuántos más? ¿Cuáles te faltan?
1: Pero yo soy yo.
0: Por eso, van 5.
1: Yo no soy un personaje, yo soy yo.
0: Van 5. ¡Ah!
1: Yo me comporto así en todas partes.
0: Ah, ¿tienes?
1: Partes. Así me comporto en cualquier lugar.
0: ¿Tienes el cuando eres puertorriqueño?
1: Ah, Lalo de Puerto Rico.
0: Sí.
1: El pretty boy.
0: Exacto, eres. Tienes ese, tienes 6 personajes. Mm-hmm. El que peor me cae es el Marco Tulio. Ah, no, joder, ese sí.
1: ¿Cuántos personajes tienes?
0: Ah, yo no, yo soy muy poco creativa, yo no, a mí no me alcanza, yo solo soy yo, ya a duras penas existo yo conmigo, y
1: yo,
0: no,
1: yo tengo, soy Lady Salazar.
0: Tengo una que es mi prima Carolina.
1: ¿Y quién es tu prima Carolina? Ya hablo igual que tú.
0: ¿De acuerdo? Ajá.
1: A ver cómo es, a ver,
0: pues, claro, ahorita inventamos a Carolina en Ando Sonar con Lady Salazar.
1: ¿Mi prima Carolina?
0: Y mi prima Carolina.
1: ¿Es igual que tú?
0: Sí, pero ella es más fresa, yo soy buena gente, yo soy chévere, Carolina es... Pero le gusta a la gente, la siente Carolina.
1: ¿Quiero escuchar a tu prima qué?
0: Carolina.
1: ¿Quién es Carolina? Carolina. Ah, ella es la que habla así.
0: Ella Carolina.
1: Habla raspadito.
0: Es Carolina.
1: Hágale,
0: pero
1: pues.
0: Tampoco me alcanza tanta creatividad para hacer tantas vainas como tú. Entonces, pues, nomás ahí tengo a Carolina. De repente viene y me visita. Es que me cae mal.
1: Es lo que me cae a veces de los lugares. ¿Por qué conocen a gente sin...
0: ¿Por qué contratan a gente sin talento? Sin creatividad.
1: Sin creatividad, o sea.
0: Ah, y también
1: están sobrevalorando. Yo podría tener 3 sueldos.
0: Y también tienes tú, cuando haces de cangreburger, ¿no? ¿Cómo es que haces?
1: Las voces.
0: De calamaro. ¿Y qué más haces de calamardo? ¿Y qué más haces?
1: Canto, cuando chiste, imitador.
0: Nah, eso de las imitaciones, eso es aquí. De cuando, digamos, cuando Homerito es Homerito.
1: Bueno, pero Homerito ha sido Homerito.
0: Pero yo no ni para eso sirvo. Yo ni para eso sirvo.
1: ¿Cuál es la traducción?
0: De no servir para nada.
1: No, de Bob Esponja en Colombia. En Colombia. Bob Esponja. O sea, pero igual aquí como Latino México aquí.
0: Sí, tal. El mismo Bob Esponja lo vimos en todo el mundo.
1: ¡Ah! ¡Hola, qué más pues! ¡Ah! ¡Hola, Patricio! ¡Ah! ¡Hola, Bob! ¡Oh! ¡Oh! ¡Culicamao!
0: ¡Ay, tenemos!
1: ¡No, tienes así! Oye, ¿qué pasa contigo? Quiero una cangreburger. Hágale pues, quiero ya. Una cangreburger.
0: Una arepa burger.
1: Una arepa burger.
0: Ah, pero existe la arepa burger. Oye, aquí en Puebla hay una arepa burger.
1: Pero sería chido que en cada país tuviera su propia traducción, como en Colombia o en Chile.
0: Préstame el vaso de cabina.
1: O así. Hola, hágale pues. Hola, bebé, ¿qué más pues? Quiero una cangreburger. Ay, es que es complicado. Gonorrea. Ay, papacito.
0: Acá dice algo. Que tú, cuando eres Marco Tulio, eres Pendetulio. Ah, no se me había ocurrido decirte Pendetulio, tiene toda la razón.
1: Pendemoles, yo soy Pendemoles.
0: Huele moles, era lo que te decía, no huele quesos, era huele moles, ya entendí. Esa era la palabra que yo tanto estaba buscando y no me querías decir cuál era, huele moles.
1: Bueno.
0: Cuando Pendetulios, huele moles, que me huele quesos, que me cae mal.
1: Sí, bueno.
0: A mí, de todos los personajes de mi compañero y amigo, Marco Tulio es el que peor me cae, porque es insoportable, porque es desobediente, no me hace caso, no sabe que es mi programa donde él me opera, él cree que es suyo y hace lo que se le da la gana. Y entonces la gente, no... Hoy vamos a hacer un programa de salsa. Cuando venga Marco Tulio se lo voy a indicar. Es más, le voy a dar la orden, no indicación, la orden. Marco Tulio, te pones por la salsa y te callas.
1: ¿Por la salsa hoy?
0: Sí, porque eso lo dije desde ayer. Porque Alberto Barros. No, eso no canta Alberto Barros. Alberto Barros canta un cover de...
1: ¿Puedo pedir una canción de una
0: en
1: vez?
0: En los años...
1: Conteo regresivo.
0: Así es buena. Pero...
1: En los años 1600...
0: ¡Taram, tam, tam! Cuando el tirano mandó las calles de Cartagena. Las calles, no las noches.
1: Pues también yo quiero decir las noches.
0: No, las calles. No. Aquella historia vivió.
1: O también la de los fariseos, la de... Los fariseos, muy buena rola.
0: ¿Cuál? ¿Cómo? Dila, cántala.
1: Ah, na, na, na, na, na, na, na, na.
2: estaban los fariseos. 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
0: 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Es su cumpleaños de Gael Victoria.
2: ¡Hola, Gael Victoria! ¡Felicidades!
0: Gael Feliz Victoria cumpleaños. Andrade. O sea, Gael Victoria Andrade. ¿Victoria es su apellido? ¿O es su nombre? ¿O
2: puede cómo? Ser Victoria su nombre.
0: ¡Ay, mi amor! ¡Muchas felicidades!
2: ¡Felicidades, Gael Victoria!
0: ¡Muchas felicidades, corazón! ¡Felicidades! ¡Happy birthday to you por tus 11 añitos! ¡Los queremos mucho!
2: Qué,
0: ¡un pedacito
2: ¡qué bonito! ¡11 años!
0: Acá dicen, ¡ay, pero cuando el chamaco tiene un personaje que es chinito! Ese es el de los horóscopos.
2: Inga Tumá.
0: Ah, el maestro Inga Tumá, faltaba 7. ¿Ya viste? Van 7.
1: Ah, toco si le te hace maya y te sucro. A mí yo sigo todo chico tatumba.
0: El maestro Inga. Pero bueno, ya.
2: El maestro Inga Tumá.
0: Fue mucho hablar.
1: Ah, tacachido. O sea. Ya se acabó este programa.
0: Gracias a Dios, bendito sea mi Dios. A ver qué dice.
1: Ya valió maya.
3: No, tú no, Antonella, por favor, dime que es broma, que van a poner pura salsa. Porque, o sea, si lo dijiste ayer, pero pensé que era broma. Tendré que cambiar de estación, si haces eso.
0: Me están
1: amenazando. Ah, si tú cambias de estación, te va a caer la maldición de pinacate de maestro Inga Tumá.
0: Me están amenazando.
1: Te están amenazando porque pura mamá dices.
0: ¿No te gusta la salsa? A mí tampoco es que me mate. O sea, no me mata, pero...
1: Te voy a decir una cosa, yo soy maestro. Y te voy a decir una cosa.
0: Dímela.
1: Hagas pura mamaya.
0: ¿Pero eso qué tiene que ver con la salsa? ¿Qué tiene que ver con la salsa de su Inga Tumá?
1: Ah, pues no tiene nada que ver, pero
0: no sabemos, pero bien qué opinamos.
1: Pues sabemos, pero pura mamaya hablas. Cuando hables bien de que no vas a poner música buena, yo regreso contigo.
0: Gracias a
1: Oye,
0: Dios.
1: Oye, puro Inga Tumá.
0: Y dice, ah, y le falta cuando se convierte en el peor presidente de México.
1: No vamos a caer en provocaciones.
0: Ah, pero ya sabes de quién hablamos.
1: Vamos a dar.
0: Yo no le he dicho, lo digo, le estoy leyendo un texto, ¿eh? Así, Lady en la radio, ñeñeñeve, que aquí
1: vamos
0: no se puede decir
1: dar,
0: nada.
1: Vamos a dar Rayos del Bienestar.
4: Marco Tulio, ya te quiero escuchar en tu programa.
0: Ah, Marco Tulio, en tu programa te va a bloquear y gana este bobo igualado.
4: Parce, Lady Salazar, ponga lo que usted quiera, yo mande ya.
2: Marco, yo soy el programa. Jorge Campos de la radio y soy.
0: Cállese que está mandando audios.
2: De la radio.
0: Pobre bobo lambón. Sí, ¿qué tal este es que Marco? Marco Tulio, cierra la puerta que no ve que se escuchan los gritos de la recepción.
1: Ya no es mi programa.
0: No, sí.
1: Ya no.
0: Desde las 12 en punto, este es mi programa y usted es un colaborador mío.
1: Bueno, entonces yo ya me voy a la mañanera.
0: ¿Cuándo han escuchado que Jos abra micrófonos o que Jimmy? Nada, ellos nomás hacen el favor de obedecer. Porque Marco Tulio, ¿por qué no puede hacer lo mismo?
1: Vamos, ya me voy a la chingada.
0: Bendito sea Dios y ojalá no regrese. Pico. Dios lo guarde y lo coja confesado.
1: Pico.
0: Bueno, gracias por escucharnos en este mañanero. Este programa es una vaina, yo no sé. Debo decir algo, licenciado Chamaco. No sé ni por qué es el más escuchado de esta radio.
2: Yo tampoco no sé.
0: Porque es una soy pura barrosa.
4: Marco Tulio.
0: ¿Qué dijo?
4: ¿Qué? Hola, Lady. Buenos días, Chamaco. Buenos días. Pero cómo así, pongan lo que quieran en su programa últimamente.
0: Muchas gracias.
2: Ya voy, adiós.
0: Tiene toda la razón. Dicen, Lady, también cuando se convierte en marisco. ¿Eres marisco?
2: Ay,
0: ¿qué
2: sí.
0: es un marisco? Ah, pues es la locota. Uh-huh. Por eso el personaje de la locota. Este sí es creativo, la verdad. Hay que reconocerle a ese hombre que es creativo. Ahora sí, vende pico chao. Ven, licenciado Chamaco, vendí pico chao.
2: Ven mi aura.
0: No, que tu aura nada. Ven a decir pico chao.
2: ¡Pico!
0: ¡Dos, tres!
2: ¡Pico chao!
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8: El Ayuntamiento de Puebla reportó la capacitación de personal mediante el curso de evaluación de daños y análisis de necesidades, enfocado en mejorar la respuesta ante situaciones de emergencia. Los ataques al cablebus continuarán hasta su inauguración, afirmó el coordinador del gabinete, José Luis García Parra. En información nacional, Estados Unidos ha pausado temporalmente las citas para solicitar visas en todo el mundo por la necesidad de entrenar a su personal consular sobre nuevos procedimientos, informó este miércoles un portavoz del Departamento de Estado. La presidenta Claudia Sheinbaum tiene prevista una reunión presencial con su homólogo estadounidense Donald Trump, pese a las tensiones en materia de seguridad por los cárteles y las negociaciones del T-MEC. En información internacional, al menos 14 recién nacidos han muerto tras desatarse un incendio en el hospital del Instituto de Ciencias Médicas de Pakistán en Ismailabad, debido a la explosión de un compresor de aire acondicionado.
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0: No puedo entrar de buenas. Te lo juro que yo traigo actitud y tú me la arruinas, me la quitas, me frenas en seco, me emberracas. ¿Por qué? ¿Por qué tenías que subir y bajar del volumen? ¿Por qué tienes que poner Lalo Salazar? ¿Por qué tenías que poner en Palábrate? ¿Por qué tienes que regarla siempre por existir?
1: A ver, Ale, no, no.
0: Ay, no, no, no.
1: No, Ale, no.
0: Al Coco, no, Ale, al Coco, no. No. No, no, no, ya no más, Marco Tulio, ya no más. Un bendito programa que salga bien. Uno, carajo, uno. No puedo con esto. Ponte Destination y cállate, por favor. Se los juro que yo entré con buena actitud, pero es que nomás no, no hay forma, o sea.
2: ¿Lana?
0: ¡No!
2: Lali Salazar al aire.
3: Hola, Lady, ¿puedes poner la cita de Alberto Barros?
0: No, primero salude, oigan a este, es que hola, Lady, no sé qué. No, pero espere que no.
1: Nada se parece.
0: No, usted luego. No, espere que estamos entrando en calor. Invíteme al cine, una vez, 35 pesitos que está el cine, por eso luego me van dando órdenes. No, espérese.
4: No sonar con Lady Salazar.
0: Exacto.
4: ¿Qué tal un mood de electromovimiento de calle 13? Así para.
0: Órale. Para órale. Va. Electromovimiento de calle 13, ya prefiero ese. Ya, el otro que quiso de Alberto Barros ya no quise. Oigan, le quiero dar un agradecimiento a. Ay, no, ya me da pena con esta radio escucha. En nombre de Lalo, porque ahorita es Marco Tulio y no quiero que hable. En nombre de Lalo y de Lady Salazar le queremos agradecer. Ya de verdad nos da pena contigo, Ricardo. Ya no inventes, ya no traigas más cosas, por favor. Van a decir aquí en la radio que nosotros estamos pidiendo. Y se los prometo por mi vida santísima, pues, que esta vez no pedimos nada. Además, bien lindo, nos deja una servilletica diciendo: buen día, equipo ganador, Lady, chamaco, para que coman rico y sano y no se enfermen. Y nos trajo frutica, qué delicia. Te voy a dar un dato curioso, Lalo no come fruta. Entonces se la regaló al recepcionista porque Lalo nunca come fruta. Este nomás come garnacha, ¿no está viendo? Garnacha y un Oreo frappé que siempre piden Italian Coffee. Y yo muchas gracias, ya me la comí, pero ya nomás, ya nos da pena. Ya de verdad nos da pena la gente que va a pensar que nosotros estamos pidiendo comida. Y eso no es cierto. Puebla, la gente nos trae porque nos quieren y nos consienten. Y es la manera como sienten que pueden corresponder a nuestra buena actitud al aire. Pero no se pidió comida. No nos vayan a andar acusando. A ver.
3: Hola Lady, ¿qué más pues? Buenas tardes. Hola Lalo Salazar, chido tu programa, Lalo, por eso lo escucho, si no, ni siquiera. Hazla sufrir con Lady Salazar.
0: Sí, hagas el bobo que lo va a bloquear a usted, 550054 y gana este, lo va a sufrir, es que tu programa nada. Ojalá yo pudiera venir a operarle a este Soroco a las 5, pero no voy a interrumpir mis tardes tan hermosas por venir a interrumpir su programa y sabotearlo, como sabotea el mío, descarado. Oigan, Puebla, a ver... ¿Qué ponemos? Porque yo sugerí salsa y me dice una amiga que no, que salsa no. Que entonces que...
1: ¿Es el programa de la amiga?
0: No es el programa mío, ¿va? Pero por eso les pregunto a ustedes. ¿Qué ponemos? ¿Salsa o calle 13? ¿Saben qué me gusta? ¿Cómo se llamará ese género musical de las canciones que narran como una historia? Por ejemplo, calle 13 es uno. Cártel de Santa a veces narra una historia, o sea, cuando te cuenta la historia, no que la cante como tal, sino que narra una historia. Por ejemplo, cuando hay los corridos, los corridos del norte, los narcocorridos, narran una historia, los Tucanes de Tijuana narran una historia. Quiero canciones de esas como que narran historias. Por ejemplo, el Niagara en bicicleta, ese narra una historia. Arjona narra todas las historias. Entonces, quiero canciones que narren historias. Eso es lo que me gustaría. Porque, digamos, esta que estás poniendo no narra una historia. Conteo regresivo es una canción normal. O sea, es una canción. No una canción que narre una historia. Quiero canciones que narren historias. Digamos, hay uno de... Se llama Nash.
5: Ayer,
0: ¡cállate!
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0: Porque yo te escucho a ti o me escucho a mí. Espérate. A ver. No, te pongas...
4: Ahora que nos preguntas si al final vas a poner lo que se te dé la regalada gana, Lady.
0: Efectivamente, porque ese es mi programa y yo pongo los que me da la gana. Nomás quiero hacerlos partícipes para que parezca que todos opinamos. A ver, otro.
3: Hola, Lady, hola, gordo. Hoy voy a poner la de Taxi de Arjona.
0: Por ejemplo, esa narra una historia. Me gusta, narra una historia.
3: Lo que más puedes, ponte unas salsitas. Ahora de Alberto Barros va a venir, ponte unas salsas.
0: Pero ¿cuál narra una historia? Por ejemplo, la de los años 1600 está narrando la historia justamente de la esclavitud que había de los negros en Colombia, en Cartagena. Quiero canciones que narren historias, no que sean canciones propiamente, como las canciones de Belinda, como las canciones la que estamos escuchando de fondo. No, no, canciones que narren y que usted... la que tú cantas mucho, Lalo, de Marco Tulio, de Pablo y Pedro y no sé qué. Pedro y Pablo eran hermanos. Esa narra una historia. Y amigos inseparables.
6: Hola, mi amor, ¿qué más puedes? Oye, una canción que podría narrar una historia perfectamente sería la de la secretaria. Escuchamos.
0: No, que secretaria van narrando historias.
3: Hola, Lady, excelente día. La del gran varón, excelente salsa.
0: ¡Esa! ¡Ay, me mordí! Exactamente. ¡Ay, me mordí! El gran varón narra una historia. Exacto, ya me agarraron el hilo. ¿De qué es lo que quiero canciones de hoy? No importa el género, usted mande y aquí lo ponemos. Que si Ricardo Arjona, que si rap, que si salsa, que si le ponemos a Sabina, lo que quiera, pero que narre historias. Hoy. ¿Y sabes algo?
7: 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Pedían que se soltase a Barrabás.
0: ¿Qué sabes qué pasa, Marco Tulio? Que uno escucha la canción para saber qué sigue. Para escuchar cómo va a terminar el desenlace de la historia, justo eso quiero. Así que manden los que quieran, los que no manden nada. Si le quiere cambiar, cámbiele también, porque ay, Leidita, hace lo que quieras. Efectivamente, por eso es mi programa. Usted mande notas de audio al WhatsApp de cabina con sugerencias de canciones que narren historias y aquí empezamos a enterarnos de historias de la vida de otros. Eso me parece súper interesante, me encanta. Empezamos, Marco Tulio, por favor, con historia de un taxi. Que lo pidió un radio escuche, si es tan amable. Luego, ¿cuál que hicimos? El gran varón. Pero las va a anotar aquí para que vea cómo hay orden en este programa. Espere. Historia de un taxi. Gran varón. Luego, ¿cuál nos pusieron? Ah, tú quieres esta. No, ¿cuál querías tú?
1: Esta.
0: La de Sacha, ¿cómo se llama?
1: Álvaro.
0: ¿Cómo?
1: Los fariseos.
0: Los fariseos, ok. Los fariseos, te la ponemos ahorita. Y vamos a ir step by step. One by one, canciones que narren historia. Acá dice, Lady, la de Cruz de Navaja de... ¡Ah, esa es buena! La de Cruz de Navajas de Mecano.
1: Cruz Olvido.
0: No, Cruz de Navaja de Mecano. Esa me gusta, mi reina. Lau, mándame nota de audio al WhatsApp de cabina. A ver, notas de audio al WhatsApp de cabina, por favor, mi querido equipo ganador, mi team aquí, el chévere. Canciones que narren una historia. Y aquí empezamos a escuchar. Esa me gusta mucho. Oigan a este bobo. Yo soy Lady Salazar. Esto se llama hazlo sonar o hazla enojar o haz lo que te dé la gana con Lady Salazar mientras no la hagas emberracar, pico chao.

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1: 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En Ultra son las
0: 12:29.
1: Alerta roja.
0: Precaución, no sirve el semáforo en Juan de Palafox y la 24 Sur. Por ende, el tráfico está intenso porque cada cual está pasando como mejor le parezca. No sirve el semáforo en Juan de Palafox y la 24 Sur.
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1: 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Oigan, pueblo, ya saben, el tema de hoy, canciones que cuenten una historia, amores míos, corazones de otros, ¿qué hubo pues? Con actitud, con ganas, mándame tu audio al WhatsApp de cabina diciendo, ¿qué hubo mi amor? ¿Qué hubo pues Lady? Lady Salazar, hazlo sonar con Lady Salazar, canciones que cuenten una historia, justo como esa, El Gran Varón, o justo como la de Historia de un Taxi, o justo como la de Los Fariseos, canciones como las de Los Tucanes de Tijuana, hay que ponerse una de esas, ¿no? La de Los Tucanes son buenas.
2: Pedro y Pablo.
1: Sí, o sea, todas esas canciones que cuenten una historia, que uno escucha la canción.
2: Fernández.
1: No, pero Vicente no cuenta historias, canta canciones, no, normal. ¿Cuál? Cuénteme una. Por ejemplo, Mujeres Divinas,
2: por,
1: normal.
2: Por Tu Maldito Amor.
1: No, esa no narra una historia.
2: Ay, Don Martín Urrieta.
1: No. Por Tu Maldito Amor y Mujeres Divinas no narran una historia. Es una canción. A ver esta.
3: Hola, Lady, buenas tardes. La canción de Hijo de la Luna de Mecano.
1: El Hijo de la Luna de Mecano.
2: No narra.
1: A ver, vamos a escuchar que narra una historia. No, sí está narra una historia.
2: A ver, ¿cómo se llama la
1: Sí, y está buena, por cierto.
2: ¿Sabes cuál? ¿Sabes cuál narra una historia?
1: ¿Cuál?
2: De Laura.
1: ¡Déjala!
2: ¡Te estoy contando!
1: Cuéntame, deja la canción y me cuentas fuera del aire. Gracias. Yo soy Lady Salazar y tú estás en Ultra.

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3: El Ayuntamiento de Puebla reportó la capacitación de personal mediante el curso de evaluación de daños y análisis de necesidades, enfocado en mejorar la respuesta ante situaciones de emergencia. Los ataques al cablebus continuarán hasta su inauguración, afirmó el coordinador del gabinete, José Luis García Parra. En información nacional, Estados Unidos ha pausado temporalmente las citas para solicitar visas en todo el mundo por la necesidad de entrenar a su personal consular sobre nuevos procedimientos, informó este miércoles un portavoz del Departamento de Estado. La presidenta Claudia Sheinbaum tiene prevista una reunión presencial con su homólogo estadounidense Donald Trump, pese a las tensiones en materia de seguridad por los cárteles y las negociaciones del T-MEC. En información internacional, al menos 14 recién nacidos han muerto tras desatarse un incendio en el hospital del Instituto de Ciencias Médicas de Pakistán en Islamabad, debido a la explosión de un compresor de aire acondicionado.
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4: Hola Lady, buenas tardes. José Pérez León de los Tigres del Norte.
5: Si usted quiere, mi amor, yo la pongo. Lo que usted pida, yo se lo voy a poner, porque en este programa Hazlo Sonar con Lady Salazar, lo que el público quiera. Y hoy tenemos canciones que cuenten una historia. Y los Tigres del Norte, déjeme decirle, pero sí que son expertos contando historias con sus letras. Yo soy Lady,

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2: Lady Salazar, Lady Salazar. La de Aesa, de Pimpinela. Es muy buena historia, un clasicazo. A ver si se puede. Hágale, parce, saludos.
3: Mi amor, usted ya sabe, siempre se puede. Hágale, pues, mándeme audios al WhatsApp de cabina, canciones que cuenten una historia. Yo soy Lady Salazar.
4: Ven aquí, quiero decirte algo. Aesa.
5: Lady Salazar al aire.

0: Uy, esperen, que es que me emocioné tanto con esa canción. Me encanta Pimpinela. Yo crecí con Pimpinela, creo que me las sé todas. Cuando vino Pimpinela a Puebla, yo fui. O sea, eran señoras y yo. Señoras, todas, de las...
1: Pero es que también tú eres señora.
0: Ay, bueno, señoras de las 5 o 6 décadas y yo. Amo Pimpinela.
1: Yo también eres señora.
0: A esa, ve, dile tú que venga. A ver, ¿qué dice el público?
2: Buenas tardes, Lady Salazar. La de José de Aventura. A ver si se podría, por favor.
0: Mi amor, claro que puede. En este programa todo se puede.
1: Quiero la de Cama y Mesa.
0: ¿De quién?
1: De Roberto Carlos.
0: ¿Está buena? ¿Cuento una historia?
1: Claro.
0: Manda tu audio, por favor. En WhatsApp de cabina. Manda tu audio para ponerte aquí al aire.
1: Bueno,
0: Homerito, ¿cuál quieres tú?
1: ¿Qué
0: ahorita no queremos grabar, ahorita queremos estar en programa. Hazlo sonar con Lady Salazar, no, hazlo grabar
1: Homerito
0: con Lady
1: quiere,
0: Salazar.
1: Homerito quiere la de los borbotones.
0: Homerito, ¿cuál quieres tú? Coge tu micrófono, Homerito, y tú dinos.
1: Que cojas tu micrófono, ¿qué no entiendes?
0: Váyanse ya los dos, por favor, déjenme sola.

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22: Esta vez yo quiero pedir mi canción.
23: Homerito, tú nunca pides, pero te voy a dar la oportunidad de que pidas tu canción que narre una historia.
22: Es la de Vico, sí, me acuerdo.
23: ¡Qué buena canción!
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0: Oye, Lady, ¿también sabes cuál está muy buena? La de Don Omar y Romeo Santos. La de Salí con tu mujer.
1: Ella y yo se llama, mi amor. Ella y yo. Don Loco viviendo una aventura castigada, por Dios. Hágale las últimas canciones porque me voy a la tuya contra la mía.
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0: Dios.
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18: A ver, Puebla, les voy a contar una cosa. 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Cambiando de tema, vamos a ir a Homerito, ponte la tuya contra la mía.
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18: Espérate, Homerito, espérate. Antes de que pongas la tuya a competir o la que es mía, les voy a decir algo, Puebla. Cambia el fondo, Homerito, para que la gente no sepa cuál es cuál. Yo quiero poner a competir una canción, pero no me acuerdo cómo se llama, y cuenta una historia. Mi canción cuenta una historia. La de Homerito también, obviamente, pues porque esa es la temática de hoy. Pero no me acuerdo cómo se llama mi canción. Les voy a decir de qué se trata la historia, a ver si alguien sabe. De entrada es una salsa. Y dos, la canción cuenta que ella se está viendo en un motel con un cliente y quien le llegó al motel es su marido. Y entonces le dice, bésame a mí o acuéstate conmigo como los besas a ellos o como te acuestas con ellos, pero se me olvida el nombre de la canción y quién la canta. Pero si ¿sí saben cuál es la historia que estoy narrando? Homerito sí tiene una noción, pero no da con la canción. ¿Cómo se llama la que yo estoy pidiendo? Porque dice, o sea, sí, él la engañó como si fuera un cliente y cuando él llegó, oh, sorpresa, era una mujer de la vida galante. Dice que se llama La Cita, Homerito.
19: Esa sí es. Probando. Ahí está, sí.
18: Es la de La Cita, pero ¿quién? Sí. A ver, ¿a qué? ¿Hay gente que dice? Oh, yo no puedo creer que esta gente sea tan inteligente.
19: Gali Galeano.
18: Pero, a ver,
19: ¿cuál? Es con Gali Galeano.
20: Se llama La Cita, de Gali Galeano.
18: Ah, esa es la que quiero yo. Esa es la que yo quiero, Homerito. Yo quiero competir con esa. Escuché esta es mi canción.
21: Pasa

0: audios, WhatsApp en cabina. En este momento, Homerito, es la 1:51. Todos los audios que lleguen a partir de ya, les voy a dar, ¿cuánto les damos? ¿Un minuto, Homerito? Un minuto.
1: Les damos media hora.
0: Oigan a mi tío borracho. Un minuto, todos los audios que lleguen a partir de la 1:51, Homerito. Vamos en 10 segundos en este momento. Audios, WhatsApp de cabina, ya. Vote, vote. Si usted vota por la cita de Lady Salazar o por la de Mecano con la oreja de Van Gogh, ¿no, Homerito?
1: No, Mecano es Cruz de Navajas.
0: Ah, sí, Cruz de Navajas de Mecano. Esta es la de Homerito. Ponte la mía, Homerito.

0: Listo, ya un minuto, tres segundos en este momento, Merito. Los audios que llegaron, como fue, fue esta vaina.
1: Bueno.
0: A lo que, al que le fue bien, hágale, al que le fue mal, yo lo bendiga y lo coja confesado. Los audios que llegaron a partir de la 1:51, vamos a ver cuáles audios llegaron. A ver aquí qué dice.
1: A ver.
2: Lady Salazar, esta vez sí ganas, me voy contigo. Voy contigo a donde quieras, parcera.
0: Gracias, mi amor. Uy, no, llegaron muchísimos audios, Merito, no lo va a poder poner todos porque hay muchísimos. A ver.
1: A ver.
3: Mi voto es por la hermosa Lady Salazar, la cita.
0: Gracias, mi amor linda.
4: Yo voto por la de la cita. También tengo ahí una historia con esa salsa.
0: 70. Es que no les digo que yo creo que de la cita muchos nos hemos visto identificados con esa situación. Y Homerito.
5: Chalinillo, al pendiente con Homerito. Vota por Homerito. Saludos, Charito, mi amor.
0: Homerito siempre va a tener su club de fans. Homerito siempre va a tener su fandom fiel. Homerito, quítate de fondo tu canción, ¿eh? Ponte otra cosa neutra, ni para ti ni para mí, hasta que gane el que gane.
1: Vas a ganar tú.
0: Tú tan vivo también.
6: Mecano, como siempre, apoyando a Homerito.
0: Ya vieron, ya llegaron los lambones. Ahí están los lambones. Ahí está detrás. Ay, no vi, no escuché el audio anterior. ¿Voto por quién? ¿Por quién? Ay, no lo escuché. A ver, ahí va.
7: ¿Mecano con la oreja
8: más
7: vos,
8: Homerito? No, Mecano, cruz de navajas. Mecano, cruz de navajas.
0: O sea, por Homerito, pero rápida, mi amor.
6: Buenas tardes, señorita Lady. Vámonos por tu canción.
0: Gracias, mi amor lindo. A ver qué dice el público ganador.
9: Votamos por Homerito.
0: De lambona. Acá dice la cita Galigaliano, pero si no es en audio, no funciona.
10: La cita.
0: Gracias, mi amor. Homerito, vamos parejos. O sea, vamos.
6: Lady Salazar, hija, buenas tardes. Oye, como que ese Homerito, yo lo ubico. No sé de dónde. Se me hace haberlo escuchado en la noche con otra. ¿Será que te traiciona, hija? Vamos a votar por la tuya, por la cita, la colombiana más hermosa de todo Puebla.
0: Gracias,
1: perro,
0: mi amor
1: perro
0: lindo.
1: Maldito.
9: ¿Cómo estás, Lady preciosa? Votamos por tu canción porque te lo llevas de calle a Homerito ahora sí. Saluditos.
0: Eso, mi reina, gracias.
11: Homerito, nada más porque estoy sentido de que no me dio mis boletos, Lady.
0: Homerito, voto por ti porque me está haciendo berrinche a mí.
12: Yo voy por la cita en un hotel.
1: No.
0: ¡Bien! ¡Bien, Puebla!
13: Declárenle un empate y pongan las dos.
14: Voto por Homerito. Voto por la canción de Homerito.
0: Homerito, esta vaina está pareja. ¿Qué hacemos?
15: Votamos por Micha Cepeda.
0: Ese no está hoy, así que ese voto no sirve. Eso, Homerito, no sirve.
16: Voy por ti, Lady.
0: Gracias, mi amor. Bueno, Homeritos, ¿cuántos más quieres? Es que son muchos audios, Homerito, no puedo ponerlos todos.
17: Lady, voy por contigo la cita.
1: ¡Bolas!
0: Gracias, amor mío, corazón de otra.
18: Votamos por Homerito Cepeda.
0: Solambón.
19: Hola, buena tarde, Lady. Tengamos una cita. Digo, no, voto por lo de la cita. Buena tarde.
0: Bueno, hágale, un date.
9: Votamos por Homerito porque la salsa no nos gusta.
0: Y Homerito lo disfruta.
19: Voto por Homerito.
0: Homerito, no me va a ganar otra vez.
20: No. Votamos por Homerito.
0: No, Homerito, ya, María. Vamos a, hasta ahí, vamos a ver cuánto vamos. 2, 4, 6, 8, 9, 10, 11, Lady. 2, 4, 6, 8, 10, Homerito. Homerito, o sea, pero hay muchos más audios. Ahorita te estoy ganando, por eso segura que si pongo los últimos. A ver, voy a poner estos últimos dos.
1: Últimos dos.
0: Hay muchos más.
21: Voto por la cita de Lady.
0: Y otro que me ayuda a ganar, por seguro la siguiente es por ti.
1: A ver.
21: Votamos por Homerito.
0: ¿Viste? ¿Viste que esta vaina es pareja? Entonces, a ver, aquí tengo, es que tengo muchos audios, entonces no voy a poder terminar de poner.
9: Hola, votamos por Lady Salazar, gracias.
0: ¡Woohoo! ¡Bien! ¡Bien! ¡Que ganemos con contundencia!
21: Y si no, para los pericos de Puebla.
0: ¿Qué?
1: Está enamorado.
21: Lady Salazar, hermosa, por favor, yo hago lo que me pidas por los boletos.
0: No, a ver.
21: Yo voto por la de la cita, también tengo ahí una historia con esa.
0: Ah, ese audio ya lo habíamos puesto, espérate.
1: Ya.
21: Escuché la cita de Lady Salazar.
0: Y ahora sí gané. Ahora sí gané, Homerito. Con contundencia, Puebla. Este triunfo es nuestro. Este triunfo es nuestro, suyo, mío, de ellos, de vosotros. De todos los que nos han sido infieles o hemos sido infieles y hemos tenido una cita en ese hotel. ¡Sí, señor Puebla! ¡Esto es para nosotros! ¡Para los que se sienten identificados! ¡Infieles! ¿Por qué? Bésame a mí como besas a otra y hazme el amor como lo hacías con esos amantes. ¡Sí, Puebla! ¡Vamos, calor! Homerito, con esta canción, pero desde el principio.
1: No, porque ya no va a dar tiempo.
0: Ay, me dio esta calor. De tanta emoción que me dio aquí, Dios mío, yo aquí me
1: desesperé. Ya faltan 4 minutos.
0: Puebla, gracias porque este triunfo es más de ustedes que mío. Y este triunfo ustedes lo merecen. Los amo con todo mi corazón. Homerito, gracias.
1: ¡Adiós!
0: ¡La cita! Lady Salazar.

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3: La Red Mexicana de Franquicias confió en que el acuerdo alcanzado por la empresa y el sindicato Volkswagen de México sea aprobado por la base trabajadora, pues advirtió que de haber una huelga habría una recesión económica. El secretario de Desarrollo Económico, Víctor Gabriel Chedraui, y el presidente del Consejo de ISU en Universidad, Mauricio García Acevedo, anunciaron la primera edición en Puebla y fuera de Europa de Food Black Week, a partir del 4 al 13 de septiembre. En Información Nacional, la presidenta Claudia Sheinbaum anticipó que México estará presente en la próxima cumbre del G20, que se celebrará en diciembre en Miami, Estados Unidos. El secretario de Seguridad, Omar García Harfuch, informó este miércoles la detención de Jorge Luis N., alias Coqui, sujeto ligado a la barredora en Tabasco. En información internacional, un temblor de magnitud 5.1 se registra en Colombia apenas 2 semanas después del terremoto de magnitud de 7.4.
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2: Ahora sí, 2:05 PM, iniciamos con todo este miércoles de lágrimas de cocodrilo en la zona más pop friendly. Yo soy Carla Chantrés y te presento el primer temazo. Ella es Molly Smith con Burning Bright y la escuchas aquí en Pop Friendly a través de Ultra 92.5. Prende tu radio, iniciamos.

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1: ¡Qué buena manera de iniciar con toda la zona más pop-friendly de la radio! 2:08 p.m. ¿Cómo estás? Espero que te encuentres muy bien. Y yo soy Carla Chantrés y voy a estar contigo hasta las 5:00 p.m. a través de Ultra 92.5. ¡Prende tu radio! Nuestro WhatsApp de cabina 2226-535615, ¿ok? 2226-535615 para que te sumes a esta conversación. Y ya sabes que todo de la zona pop friendly es tuyo y mío. Y del Puerco Terco, claro, bienvenido interventor legal Puerco Terco. Si te gustó esta joyita de canción que mezcla un poco el pop con el melodic techno, ya nada más me la solicitas igual a nuestro WhatsApp de cabina. Hoy, miércoles de lágrimas de cocodrilo, día y sección, donde vamos a desmenuzar las noticias más tristes, más trágicas, más dramáticas de tus artistas favoritos. También ya llegan nuestras buenísimas secciones, por ejemplo, la hora de dar lata a la sección para todos los niños y niñas. Un buenísimo amarranavajas. Y obvio, nuestras tremendas efemérides pop. Hoy tenemos cumpleañera, ¿eh? Hoy tenemos cumpleañera en este amarranavajas. ¿Y sabes qué? Vamos a calentar motores para la hora de dar lata. Hoy, 26 de agosto, es día del actor y de la actriz. Así que ve pensando, ojo, ¿qué escena de película, telenovela, serie de televisión te impactó muchísimo o todo lo contrario? ¿Te dio un cringe? Porque las actuaciones estaban pésimas. Ay, Puerco Terco, yo ya voy a exhibir mi pasado telenovelero, pero es que yo lo que hacía, regresando de clases, sobre todo de la primaria y de la secundaria, pues acompañaba a mi mamá y a mi abuelita a ver las telenovelas. Hay una escena de una telenovela, es con esta guapetona Silvia Navarro, que es como la versión de Café con Aroma de Mujer, pero era la versión de los aztecos. Se me acaba de ir el nombre, no manches, hay una escena donde se agarra así al desgreñe con esta otra guapetona que casi siempre salía de villana, Annette Michel. Buenísima la escena, yo hasta me impacté, ¿eh? Guapísimas ambas actrices, les mandamos un besote, seguramente nos están sintonizando. ¿Ay qué? Aquí nos pone el buen Villegas Ramos. ¿Qué onda, Chantrés? Yo quiero ese temazo, please. Claro que sí, ahorita te lo mando, ¿eh? Está bueno, ¿no? También saludos, aquí tenemos a Hugo Flores y... ¡Ay! ¿Cómo estás, Aurora? Fan de Crepúsculo, terminación 7876. Dice, yo amé la actuación de Timothée Chalamet en Call Me By Your Name. Mira, ya que estamos hablando de los actores, digamos, generación millennial, hay otra actuación que me sorprendió bastante y es la de este cantante británico, porque bueno, se supone que está más inclinado a la música, Harry Styles, con esta película de guerra, se llama, me parece, Dunkerque. Ay no, buenísima su actuación también, Feliz día del actor y de la actriz, me tienes que decir, ve pensando qué escena de película o telenovela te impactó muchísimo por lo bien realizada que está con ese actor o actriz, o todo lo contrario, que te dio un tremendo cringe porque las actuaciones, no es por raspar mueble de todos los actores de Crepúsculo, pero decías, ¿qué es eso? ¿Cómo estás, Paco López? Buenas tardes.
2: Hola, hola, Carlita, buenas tardes.
1: ¿Qué onda, Paco?
2: Oye, ¿me puedes poner...
1: ¿Qué temazo?
2: La de Mr. Saxo Beat.
1: Chico, eso sería para viernes de Ultra Dance, así que el viernes la ponemos en lista de reproducción, ¿te parece? También saludos a Huicho, dice Carlita Chantrés, ya llegué listo para escuchar la zona más pop friendly de la radio. Eso es todo, Huicho. 2:11 p.m, ya que andamos muy en guapetonas de la música pop y electrónica. Ahora es el turno de Bebé Rexha. Te presento a Bebé Rexha con New Religion y de regreso continuamos con más. Yo soy Carla Chantrés y sigues aquí, miércoles de lágrimas de cocodrilo, en Pop Friendly, a través de Ultra 92.5. ¡Prende tu radio!

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1: En Ultra son las
3: 2:15.
1: Alerta roja.
3: Atención, prevé tus tiempos si vas hacia la calle 17 Sur porque presenta ligera carga vehicular desde la avenida 17 Poniente y hasta la altura de la avenida 3 Poniente. Maneja con precaución.
1: Este fue el monitor vial de Ultra. 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
1: Dos de la tarde con 24 minutos, iniciamos con todo esta primera parte de la hora de Dar Lata. Hoy, 26 de agosto, es día del actor y de la actriz. Así que paso número uno, hago un llamado a todos los niños y niñas que me estén sintonizando a que se hagan presentes al 22 26 53 56 15 con un chantres, yo quiero dar lata, yo soy bastante latoso latosa. Y ahora bien, a aquellos que aún conservan su niño o niña interior, me tienes que decir, igual a nuestro WhatsApp de cabina, ¿qué escena de película, telenovela o serie de televisión te impactó muchísimo, ojo, cuando eras niño o niña, porque el actor, la actriz, lo hizo de una manera magistral? Fíjate que, pues, hablando obviamente también se mezcla un poco con Lágrimas de Cocodrilo del el sensible fallecimiento de este actorazo Tim Curry, ¿a cuántos niños y niñas no nos traumó la escena de It, eso, el payaso en la bañera? Gran actor, gran personaje y vaya que dejó traumadillos a más de uno cuando éramos niños, niñas, esa película de terror. 22, 26, 53, 56, 15, ese es nuestro WhatsApp de cabina. Porque a ver, vamos por pasos. Un actor o una actriz es la persona que interpreta un personaje en el teatro, en el cine, en la televisión, dando vida a todo un personaje y a una historia. Ahora bien, cada 26 de agosto es día del actor y de la actriz, en honor, ¿sabes a quién? A San Ginés, patrono de los artistas. Sirve para reconocer la dedicación, el talento y la sensibilidad de quienes usan su cuerpo, su voz, su rostro para hacernos reír, gritar, reflexionar y conectar con otros personajes y otras realidades. Este día del actor y de la actriz es un homenaje a su esfuerzo por mantener viva la cultura y el arte del entretenimiento. Por eso te pregunto, al 22, 26, 53, 56, 15, ojo, estoy hablando de cuando eras niño o niña, ¿eh? ¿Qué escena de alguna película, telenovela, serie de televisión te impactó muchísimo por su actuación, eh? Se valen las películas de terror, que en paz descanse el gran actor Tim Curry, pero sí, a mí me dejó traumadísima, yo ya no me quería bañar en la noche y solita, por miedo que me saliera ahí también en el drenaje, eso, el payaso asesino. Otra actriz que me dejó muy marcado, dije, wow, se están agarrando al desgreñe, esto parece de verdad. Te digo, esta telenovela protagonizada por Silvia Navarro, que se supone que es la versión mexicana de Café con Aroma de Mujer, donde se agarra al desgreñe con la villana interpretada por Annette Michelle en el baño de mujeres. Que me acuerdo que mi mamá luego le tuvo que cambiar de canal porque dijo, no, Dios mío, la niña no puede ver cómo dos mujeres se andan desgreñando en el baño de mujeres. A ver, ya tenemos algunos audios, 22, 26, 53, 56, 15, esta es la primera parte de la hora de Dar Lata, feliz día del actor y de la actriz. A ver, acá tenemos iniciamos, ya está aquí también el Puerco Terco, saludos a Jazz Robles, también tenemos por aquí, listo, ya cargaron los audios, hola.
2: En la sombra del amor, Demi Moore y Patrick Swayze cuando lo ve.
1: Sí, sí. Ay, Ghost, la sombra del amor, ¿y qué tal nos hizo llorar, guapetona Ana María? ¿Qué tal el final? Llore y llore de pequeñas con Ghost, la sombra del amor.
3: Carlita, cuando murió el torito, y entra Pedro Infante.
1: Ay, chico. Saludos, Fernando Macías León. A ver, acá tenemos a...
4: Chantrés, justamente eso te iba yo a comentar.
1: ¿Cuál?
4: Cuando abre la coladera.
1: No manches,
4: estaba bañando el niño.
1: ¿Qué tal, eh?
4: Queso,
1: no, trauma.
4: Me aventé como mes y medio
1: sin bañarme,
4: bañándome con una playera tapando la coladera, como si eso fuera a detener al payaso.
1: Es que sí, chico, fue de verdad. Yo tendría como unos, ¿qué será? 5 o 6 años cuando vi por primera vez la película en cierto canal de paga. No, yo dije, ¿qué es esto, Dios mío? De a jicarazos. Ya mejor a partir de ahí me baño a jicarazos para evitar que me aparezca el payaso.
5: Hola, Carlita.
1: ¿Qué onda, Jazz?
5: Tarde. La verdad, la escena que
1: más te marcó de niña
5: fue de la del Resplandor con Jack Nicholson.
1: No, mamá, ya.
5: Qué peliculón, la verdad.
1: Chica,
5: esa escena es como
1: grítalo.
5: Épica y... te traumas un rato.
1: Grítalo, grítalo. Y ¿sabes qué? Todo niño o niña debe ver en su etapa de la infancia esa gran película. Completamente de acuerdo.
6: Carlita, yo quiero dar lata.
1: Tú quieres dar bastante lata. Oye, ¿qué escena de alguna película, serie de televisión te impactó muchísimo, chico? Terminación 2452 en este día del actor o de la actriz.
7: En este día del actor quiero mandarle una felicitación a mi ex.
1: Hijo de tu.
7: Porque actúa muy bien, muy bien, que me quería.
1: Que te quería.
7: Saludos,
1: que te amaba.
7: Carlita.
1: Saludos, lobo. Me das miedo, Teresa. A ver, acá tenemos a...
8: Carlita, licenciado Puerco Terco.
1: Aquí anda.
8: con los ojos de la del exorcista. Se te queda viendo, híjole, sí, pesadillas todo un mes.
1: Y luego, ¿sabes qué? De pequeño trauma de por vida. Erlich, ¿cómo estás?
9: Erlich, se están olvidando de la película de Poltergeist o Juegos Diabólicos, en donde el tipo se empieza a descarnar la cara en el frente al espejo.
1: ¿Y tú viendo eso? De pequeño, ¿eh? 22, 26, 53, 56, 15, en este día del actor y de la actriz, ¿me tienes que decir qué escena de alguna película, telenovela, serie de televisión te impactó muchísimo cuando eras pequeño o pequeña, eh? Porque la actuación fue magistral. De regreso, en la segunda parte de la hora de dar lata, te voy a dar algunos datos curiosos de este día. A ver, acá tenemos a... Por cierto, ¿dónde andan los latosos?
10: Hola, Chantres, a mí me traumaron todas las escenas de la película de Freddy Krueger.
1: También. Y luego, ¿sabes qué? La canción de los pequeños. Tenemos a...
11: Señorita Carlita, muy buenas tardes.
1: Hola, buenas tardes,
11: preciosa. A mí la que me asustó demasiado fue la de...
1: Erlich, ¿cómo estás?
11: La del noche del demonio, cuando se va tragando cada una de las partes de los que iba asesinando y cuando se ponen los ojos azules.
1: Y tú viendo eso de chiquita, Dios mío. A ver acá, hola.
12: Chantrés, por ahí felicítame a mi amigo Adán.
1: Adán, saludos Adán, te manda felicitaciones de parte de terminación, ay no me sale tu terminación, ahí está, terminación 6006, a ver otro acá, hola.
13: Carlita, buenas tardes, pues cómo olvidar la escena de cuando a Remy se le muere el señor Vitalis, magistral y traumante.
1: Magistral y traumante, acá.
14: La escena de Derry cuando sale el bebé demonio del auto.
1: Pues feliz día del actor y de la actriz, si tú tienes algún amigo, amiga, conocido que se dedique a la actuación, ya sea del teatro, de la televisión, del cine, felicítalo. Igual, en redes sociales hay que aprovechar a mandarle sus felicitaciones en el, ¿qué será?, en el perfil oficial de tu actor, actriz favorito. Ay, lástima que mi Julie Andrews no tiene Instagram. 2:31, esta es la primera parte de la hora de dar lata, de regreso te sigo escuchando o leyendo. Escena que de niño o niña te impactó bastante por la actuación magistral que salía en esa película. Yo soy Carla Chantrés y continúas aquí en la primera parte de la hora de dar lata a través de Ultra 92.5. Prende tu radio, volvemos.
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1: Eso. 2:38, voy a seguir escuchando tus audios y también doy lectura a tus mensajes de texto al 22-26-53-56-15. Hoy, 26 de agosto, es Día del Actor y de la Actriz. Me tienes que decir al 2226-535615, película, bueno, escena de película, serie de televisión, programa de televisión que pues te impactó muchísimo. ¿Por qué no? De niño o de niña te dejó traumadillo o traumadilla alguna escena de alguna película, principalmente de terror. Yo ya dije, a raíz, bueno, de este increíble actor que pues lamentablemente hoy se confirma su sensible fallecimiento, Tim Curry, a los 80 años de edad. ¿Cuántos no nos traumamos de niños, niñas, de chiquecitos con la escena de eso, o bueno, de It, el payaso asesino, en la escena donde se abre tal cual, digámoslo, el drenaje ahí en el baño, en la regadera, y dijiste, no más, no me vuelvo a bañar? Y bueno, cada 26 de agosto, ya te lo decía, es Día del Actor y de la Actriz en honor a San Ginés, patrono de los artistas, y este día sirve para reconocer la dedicación de estos profesionales, su talento y su sensibilidad, quienes usan su cuerpo y voz para hacernos sentir, reflexionar y conectar con otros personajes y otras realidades. Otra escena que ahora yo recuerdo perfecto, yo estaba, pues que será ya en secundaria prepa, sobre todo la escena de la telenovela Teresa, cuando el papá de Teresa fallece. No manches, mis respetos a la actriz que interpreta como la mamá de Teresa, cómo llora desgarradoramente al enterarse de que su esposo está, pues ya falleció. Es más, cuando están ahí velando al señor en la vecindad, un lloriqueo que no manches, recuerdo tan bien cómo lo hizo la actriz que hasta me contagió su dolor y tristeza, Es más, yo siempre he creído algo. Cuando un villano, villana, verdaderamente se gana tu odio en esa película, en esa serie, quiere decir que es un actorazo. Se me viene a la mente, por ejemplo, Joffrey Baratheon de Game of Thrones. ¿Cuántos no odiamos a ese niño, niña, rey? Pero quiere decir que en la realidad es un gran actor porque verdaderamente le quedó perfecto el papel de villano. Y para cerrar esta segunda parte de La Hora de Dar Lata, mira, ahí te van algunos datos curiosos en este día del actor y de la actriz. ¿Quién es el rey actor de la acción? Fíjate que Jackie Chan, Jackie Chan es ampliamente reconocido como uno de los actores con más películas de acción que ha realizado, y también él realiza artes marciales en sus películas. También el actor es reconocido por realizar personalmente la mayoría de sus arriesgadas escenas, es decir, él no usa actor, digamos, un doble de acción. Tal cual, él se avienta sus acciones, digo, sus escenas de acción. Igual, en Estados Unidos, en México, en varias partes del mundo, muchos actores famosos también prestan su voz a personajes icónicos animados. Por ejemplo, Tom Hanks le da vida al vaquero Woody en Toy Story durante más de 30 años. Y bueno, hay que reconocer, si yo ya dije que a veces Tom Holland es un cartucho demasiado quemado en la actuación, hay que reconocer, Tom Holland, uno de los icónicos de Spider-Man, estudió en una escuela de artes circenses y acrobacias, porque de esta manera él creía que le permite hacer muchas de sus propias volteretas en el set de filmación. Y hay otros actores, actrices que también se han sometido a cambios físicos extremos para poder interpretar un personaje, desde subir más de 35 kilos o incluso bajar muchísimo de peso para interpretar a ese personaje. Otra cosa que también quiero reconocer a aquellos actores, actrices de películas, series de televisión, de acción, superhéroes, fantasía y demás, es que muchos de estos actores hacen sus escenas frente a enormes pantallas verdes totalmente vacías. Tienen que imaginar a los monstruos, explosiones y bueno, luego ya los artistas de efectos especiales los agregan por computadora. La neta, mis respetos, yo no podría actuar de esa manera. Casi casi, por ejemplo, en Harry Potter de que Chantres, tienes que imaginarte que tienes al basilisco ahí enfrente. No, yo estaría muerta de risa. Feliz Día del Actor y de la Actriz. Y yo te pregunto al 2226-535615, ¿qué escena de película, serie de televisión te impactó muchísimo de niño o de niña? Porque la actuación fue magistral. 2:43, vámonos con más música, ¿te parece? Ahora nos vamos, ¿qué será bueno? Pues sí, nos vamos con una de nuestras grandes actrices mexicanas contemporáneas. Ella es Dulce María, con Casi Algo. Y de regreso continuamos con más. ¿A quién tenemos por acá? Hola.
11: Hola, Carlita. Hola, yo me quedo con el actorazo de Brendan Fraser.
1: Uy, sí, la ballena.
11: George
12: de la Selva.
1: George de la Selva, mira, hablando de actores que se han sometido a cambios físicos extremos, justo Brendan Fraser, el actor que sale también el galán de La Momia o de George de la Selva, han visto la película de La Ballena, se las recomiendo bastante y justo por eso se llevó su Oscar. Aquí nos comparte terminación 0403 a Jesse, dice que Nacha Andrés te presuma los mejores actores, mi hijo Nico y Mau, con sus pininos, eso es todo, feliz día del actor Nico y Mau, nos vamos con Dulce María, casi algo, esta fue la segunda parte de La Hora de Dar Lata, aquí en Ultra 92.5, prende tu radio.
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21: Dos de la tarde con 52 minutos. Nos vamos con la siguiente efeméride pop. Un día como hoy, 26 de agosto, pero del año 2022. Hace ya 4 años, este increíble DJ francés David Guetta, junto con Bebe Rexha, lanzaban esta nueva versión de I'm Blue. Recordemos que la versión original es de esta increíble agrupación de DJs noventeros, Eiffel 65, que por cierto, el temazo hace referencia a una persona que vive en depresión. Vamos a escuchar I'm Blue, de David Guetta, aquí en Ultra 92.5, prende tu radio.

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1: Yes, sir. 2:56. Mira, si hay un temazo que me pone de buenas y me pone a cantar a todo pulmón, es esta icónica colaboración. Nos vamos con Monte Fuji y con Paloma. Aquí en Ultra 92.5, Prende tu radio.

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3: La Red Mexicana de Franquicias confió en que el acuerdo alcanzado por la empresa y el sindicato Volkswagen de México sea aprobado por la base trabajadora, pues advirtió que de haber una huelga habría una recesión económica. El secretario de Desarrollo Económico, Víctor Gabriel Chedraui, y el presidente del Consejo de ISU en Universidad, Mauricio García Acevedo, anunciaron la primera edición en Puebla y fuera de Europa de Food Black Week, a partir del 4 al 13 de septiembre. En Información Nacional, la presidenta Claudia Sheinbaum anticipó que México estará presente en la próxima cumbre del G20, que se celebrará en diciembre en Miami, Estados Unidos. El secretario de Seguridad, Omar García Harfuch, informó este miércoles la detención de Jorge Luis N., alias Coqui, sujeto ligado a la barredora en Tabasco. En información internacional, un temblor de magnitud 5.1 se registra en Colombia apenas 2 semanas después del terremoto de magnitud de 7.4.
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4: 3:01, ahora es el turno del pop de Bella Porche, My Boy, aquí en Ultra 92.5, prende tu radio.
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2: 3 de la tarde con 4 minutos y llegó el momento de consentirte. Seguramente ya reconociste de quién estamos hablando. El increíble cantautor Gustavo Lara regresa a Puebla ya este sábado 29 de agosto en punto de las 21 horas en el Teatro Principal para celebrar más de 30 años de trayectoria. Así es, el increíble Gustavo Lara regresa a territorio poblano este fin de semana en el Teatro Principal para que tú, con esa persona especial, puedas cantar sus más grandes éxitos, entre ellos obviamente Princesa. Así que llegó el momento de regalarte tu pase doble, permiso de gobernación, SG diagonal de GRTC diagonal 1683 diagonal 2025. Ya está aquí con nosotros el interventor legal Puerco Terco, quien nos dice que si tú quieres participar, es el momento de que me mandes audio al 2226-535615 con un Ultra 92.5 con Carla Chentrés. Me lleva a disfrutar del concierto de Gustavo Lara. Fácil y sencillo, nada más me dices uno, Ultra 92.5 con Carla Chantrés, me lleva a disfrutar del concierto de Gustavo Lara. Y fácil y sencillo, ya estás participando para que te lleves tu pase doble. Permiso de gobernación, SG diagonal de GRTC, diagonal 1683, diagonal 2025. Te recuerdo, con que me mandes tu audio una sola vez, ya con eso estás participando. No me vuelvas a mandar el mismo audio, otro mensaje de texto y demás, porque si no, tú solito, solita te autodescalificas al moverte de posición o de lugar del WhatsApp, ¿ok? Así que ahí va nuevamente, me tienes que decir un Ultra 92.5 con Carla Chantrés, me lleva a disfrutar del concierto de Gustavo Lara, quien ya se presenta este sábado, este sábado 29 de agosto en el precioso Teatro Principal, para poder celebrar más de 30 años de trayectoria. Ojo, si te escuchas al aire quiere decir que ya estás participando, que pasaste el primer filtro y de esta manera fácil y sencillo nosotros te vamos a marcar al aire. Y si nos respondes una sencilla pregunta que los verdaderos ultrafans de Gustavo Lara conocen,

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0: Perfecto. Ya, si te escuchas al aire, quiere decir que ya estás participando, ¿eh? ¿Cuál era la dinámica? Fácil y sencillo, tenías que mandar un audio que dijera Ultra 92.5 con Carla Chantrés me lleva a disfrutar del concierto de Gustavo Lara. Ahora bien, si nosotros te marcamos al aire y nos respondes una sencilla pregunta de este increíble cantautor mexicano, fácil y sencillo, ya te llevas tu pase doble. ¿Cuál va a ser la pregunta? Atención, ni una vez. En este momento la pregunta es, ¿cómo se llama el álbum de estudio al cual pertenece este temazo de Princesa?
2: ¿Cómo estás, princesa?
0: Nuevamente, ¿cómo se llama el álbum de estudio al cual pertenece este sencillo, este gran éxito de Gustavo Lara, Princesa? Última vez, ¿cómo se llama el álbum de estudio al cual pertenece este sencillo? Si entra nuestra llamada, yo te digo Ultra 92.5, órale, vas y en automático sueltas la respuesta, ¿ok? Nada de hola, bueno, me escucho, hay alguien. En automático, recuerda que soy la locutora verde más rosa y más sorda, me tienes que gritar la respuesta. Te digo Ultra 92.5, órale, vas y en automático me sueltas, me gritas, me dices la respuesta correcta, ¿ok? Ahora sí, tenemos a Ultra 92.5, ¿cómo se llama? Adelante. Ultra 92.5, órale, vas. Ultra 92.5, órale, vas. Ultra 92.5, órale, vas. Última oportunidad. Ultra 92.5, órale, vas. Híjole, no puede ser. ¿Por qué, puerco terco? ¿Por qué? Participan y no contestan. Vámonos con el que sigue. Y yo digo, Ultra 92.5, órale, vas. Ultra 92.5, órale, vas. Ultra 92.5, órale, vas.
3: Alejandra de Los Ángeles.
0: Ultra 92.5, órale, vas.
3: A la sombra de Los Ángeles.
0: ¿Escuchaste algo, puerco terco?
3: A la sombra de Los Ángeles.
0: ¿Qué dijimos que nos tienen que gritar, verdad? Que hay que perder el miedo al ridículo. Ultra 92.5, órale, vas.
3: A la sombra de Los Ángeles.
0: ¿Cómo te llamas, chica?
3: Diana.
0: Dianita, me tienes que gritar, ¿qué estación de radio te lleva a disfrutar del concierto de Gustavo Lara celebrando más de 30 años de trayectoria?
3: Ultra 92.5.
0: Échame un grito, chica, que ya ganaste tu pase doble. ¿Le quieres mandar saludos a alguien?
3: Sí, a mi hija Melisa, que está aquí junto a mí y es tu fan.
0: Ay, saludos a Mel, Mel. Ok, pues chicas, felicidades, ya se ganaron su pase doble para Gustavo Lara. Pero nuevamente, las dos me tienen que gritar, ¿qué estación de radio las lleva a disfrutar del concierto de Gustavo Lara? Una, dos, tres.
3: ¡1.92.5!
0: ¡Eso es todo, chicas! Muchísimas felicidades al interventor legal Puerco Terco. Les va a mandar todas las indicaciones por mensaje de texto, ¿ok?
3: Gracias, Carlita.
0: Gracias a ti y gracias por sintonizarnos, chicas. Besotes y abrazotes. 3:11 p.m. ¿Ya vieron? Así de fácil y sencillo es ganar en la zona más pop-friendly de la radio. Permiso de Gobernación, SG/DGRTC/1683/2025. 3:11 p.m, nos vamos con más pop. Ahora es el turno de esta icónica colaboración entre Esteban y Daniela Espala en su versión pop Piensa en mí. Y de regreso continuamos con más. Yo soy Carla Chantrés, la locutora verde más rosa de Ultra 92.5. Volvemos.

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1: Escucha el monitor vial Ultra. 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En Ultra son las
2: 3:15.
1: Alerta roja.
2: Atención, prevé tus tiempos y vas hacia la calle 24 Sur porque presenta asentamientos entre el bulevar Los Pilares y hasta la altura del circuito Juan Pablo II. Maneja con precaución.
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1: Tres de la tarde con 24 minutos. Nos vamos con esta primera lágrima de cocodrilo que está derramando. Esta, pues mira, yo sí te recomiendo bastante que la conozcas, que escuches su música. Estamos hablando de esta cantante compositora estadounidense de origen albanesa. Ella es Ava Max. Bueno, lágrimas de cocodrilo que nuevamente está derramando Ava Max, porque desde hace unos cuantos años, de verdad qué pena, no ha podido salir del flop o del Kia Silum. Lleva fracaso tras fracaso. ¿Y sabes qué? Ahora sí, lágrima de cocodrilo, porque la manera en la que esta cantante Ava Max lanzó su tercer álbum titulado Don't Click Play, es decir, no hagas clic en reproducir, y todo el mundo se lo tomó literal. Porque ignoraron completamente el disco. El lanzamiento de este tercer álbum de estudio de Ava Max titulado Don't Click Play, que en español literalmente sería No Hagas Click en Reproducir, desató una ola de bromas virales y memes donde los usuarios de internet ironizaban con seguir la instrucción al pie de la letra de Ava Max, ignorando por completo su nuevo material. Este desafortunado chiste que quiso hacer Ava Max, bueno, pues ya generó, digamos, una cruda realidad colectiva. Todos empezaron a burlarse de su título porque, pues real, fracasó este nuevo álbum de estudio de Ava Max. Y es que mira, la artista arrastra desde hace ya unos cuantos años, a pesar de tener un gran talento y haber conquistado las listas globales al inicio de su carrera, sus producciones recientes han quedado sepultadas en el olvido masivo, sin lograr despegar en las listas de éxitos y consolidando pues una racha de tropiezos comerciales, te digo, ha flopeado bastante la icónica Ava Max. ¿Y por qué te la recomiendo? Mira, número uno, físicamente de verdad me recuerda muchísimo a las épocas de Lady Gaga, cuando recién Lady Gaga iniciaba por allá del año 2008-2009. Y bueno, musicalmente hablando, la propuesta de Ava Max está muy interesante. ¿Por qué? Porque ella nos da música dentro del pop y el electropop, fuertemente influenciada por el dance pop un poco más enérgico y también con sintetizadores de tintes retro. Su sonido, ¿cómo te lo podría describir? Es muy de la música disco y el pop electrónico de los años 80s y 2000s. Sin embargo, no sé, a lo mejor esta fórmula de himnos muy bailables, hiperproducidos del pop, han dejado de conectar con el gran público actual. Y lástima, porque de verdad, no lleva ni 3 meses que lanzaba un sencillo, sacaba otro y flopeaba, y otro y flopeaba. Y bueno, ahora que recientemente sacó su tercer álbum de estudio completo titulado Don't Click Play, no hagas clic en reproducir. Bueno, pues el público lo tomó literal porque se le suma este fracaso más a su lista. 3 de la tarde con 27 minutos para que no derrame más lágrimas de cocodrilo Ava Max, la vamos a recordar con uno de sus más grandes éxitos, Sweet But Psycho, aquí en Ultra 92.5, prende tu radio.

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1: Hello, 3 de la tarde con 30 minutos, ¿eh? 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Yo soy Carla Chantres y continúas aquí en la zona más pop friendly a través de Ultra 92.5. 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
1: 3 de la tarde con 42 minutos y nos vamos con el siguiente capítulo, miércoles de lágrimas de cocodrilo. Pues bueno, ya sabemos desde hace unas cuantas semanas que oficial tendremos, o bueno, ya está en producción y en grabación, la tercera película de El diario de la princesa. Y bueno, lágrimas de cocodrilo, porque yo te lo decía desde la semana pasada, se confirma que la actriz Julie Andrews, quien era la que interpretaba a la reina Clarice, reina de Genovia, ya no aparecerá en esta tercera entrega. Y me da, no sé, tanta tristeza, porque definitivamente siento que un éxito de las franquicias de las películas del Diario de la Princesa era justo ver esta relación de nieta y abuela. Pues bueno, para continuar echándole limón a la herida, miércoles de lágrimas de cocodrilo, ¿qué crees? Anne Hathaway ya confesó en una entrevista que hizo todo lo que estuvo en sus manos para convencer a Julie Andrews de que ella tenía que regresar a interpretar a la reina Clarice Rinaldi, reina de Genovia, en El diario de la princesa 3. Anne Hathaway, recordemos que ella es la que interpreta a Amelia Mignonette Thermopolis Rinaldi, la princesa de Genovia. Bueno, ella reveló que tanto ella como el equipo detrás de la película insistieron bastante, hicieron todo lo posible, le suplicaron a Julie Andrews para que sí regresara. Sin embargo, la actriz finalmente optó por no formar parte de esta nueva entrega. Julie Andrews explicó anteriormente que siente que ya ha pasado demasiado tiempo para retomar el personaje, y sí, recordemos que El diario de la princesa 3 regresa justo 22 años después de la segunda parte. Actualmente la actriz tiene 90 años de edad y considera que ya, que esta nueva etapa en la historia debería enfocarse principalmente ahora a Mia Thermopolis ya como reina. Y pues es que sí, imagínate que te pongan a chambear a la edad de 90 años, no pues ya, ya. Y luego también una película, recordemos que para grabar una película toma meses de rodaje. No pues ya, la señora ya dijo, yo ya chambeé, yo ya disfruto lo cosechado, a mí ya déjenme en paz a mis 90 años de edad. Todavía no tenemos una fecha de estreno confirmada para El diario de la princesa 3, tanto en México ni a nivel mundial. Te digo, la tercera película llega después de 22 años de la segunda parte. El diario de la princesa 2 se estrenó en el año 2004. Y mira, nos dolerá no ver a Julie Andrews como la reina Clarice, pero es que le doy toda la razón. A sus 90 años que me pongan a chambear, ya basta. 3 de la tarde con 44 minutos, así que ya que andamos derramando lágrimas de cocodrilo porque no veremos a la reina Clarice en esa tercera entrega del diario de la princesa, pues nos vamos con uno de los temazos que fue parte de la banda sonora que incluso ella interpretó a la villana en la primera película. ¿De quién estoy hablando? De esta icónica diva pop 2000era. Nos vamos con Mandy Moore, Stupid Cupid, aquí en Ultra 92.5, prende tu radio.

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19: Tres de la tarde con 53 minutos. Sigues aquí en Pop Friendly y te imaginas salir a comer, divertirte con tus amigos o descubrir nuevos lugares y además aprovechar promociones increíbles. 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Más saludos a nuestro WhatsApp de cabina 2226535615. Saludos a Lau Guapetona, también aquí al chico Jerry, terminación 3138, y también al buen Jorge George, que él es ultra fan de José Madero y que ya está anunciando su nuevo álbum de estudio, querido. Nos vamos con más temazos, ¿te parece? 3 de la tarde con 54 minutos. ¿Qué será bueno? ¿Qué será bueno, interventor legal Puerco Terco? Ya sé qué será bueno. Mira, nos vamos rapidísimo con el siguiente temazo y ve preparando tu voto al 2226-535615 porque ya llega el amarra navajas. Pero ¿sabes qué? Para el siguiente temazo, pues sí, hay que reconocer honor a quien honor merece, quien en su voz estuvo cargando los éxitos de la primera década de los 2000s. Amaia Montero está cumpliendo 50 años de edad. Nací un día como hoy, 26 de agosto, pero de 1976 en España. Y hoy que es su cumpleaños número 50, Amaia Montero acapa los titulares debido a la intensa polémica que rodea, pues su esperado regreso desde el año pasado en la agrupación La Oreja de Van Gogh. Que ustedes ya saben, de este drama Amaia Montero versus Leire Martínez, ustedes ya saben que soy team Leire Martínez, pero he de reconocer que la voz de Amaia es icónica. Lamentablemente, lágrimas de cocodrilo en el cumpleaños número 50 de Amaia Montero. Bueno, los titulares que la rodean, si bien el reencuentro con La Oreja de Van Gogh generó gran euforia inicial, híjole, ¿has visto las recientes presentaciones de Amaia Montero ya con La Oreja? Bueno, pues sus presentaciones en vivo lamentablemente han recibido fuertes críticas en redes sociales debido a la evidente baja calidad vocal de la cantante. Ahora bien, no es su culpa, ¿eh? Recordemos que Amaia Montero ha estado sufriendo bajo la enorme presión mediática y el proceso de recuperación que la intérprete sigue atravesando tras sus conocidos problemas de salud mental. Pese a las duras comparaciones y al debate sobre si está lista para las exigencias de una gira masiva, bueno, Amaia se ha defendido asegurando que su regreso es una victoria personal y que hoy está más fuerte que nunca y por eso prefiere ignorar las críticas destructivas. Dios mío, nuestros ídolos, nuestras divas pop 2000eras. Bueno, en este caso, Amaia ya está cumpliendo 50 años de edad. ¿Y sabes qué? La vamos a celebrar de la mejor manera. Vamos a escucharla con Cuídate, de La Oreja de Van Gogh, aquí en Ultra 92.5, prende tu radio.
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3: Se mantienen tres propuestas para definir qué hacer con el teleférico en Puebla, ya que en septiembre inicia la consulta, afirmó el coordinador de gabinete José Luis García Parra. El coordinador José Luis García Parra confirmó que será el antidoping, tras reiterar que no busca ningún cargo de elección popular para el 2027. En información nacional, la dirigencia de Morena anunció la designación de Santiago Nieto como coordinador de las elecciones del próximo año en Querétaro. El Gabinete de Seguridad afirmó que dos sujetos fueron detenidos en la carretera México 15 tras detectar que transportaban droga escondida en el compartimiento de un autobús. En información internacional, el desbordamiento del río Botekoshi dejó una escena de destrucción en la frontera entre Nepal y China. Las inundaciones han dejado al menos 157 personas fallecidas.
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1: Cuatro de la tarde con 6 minutos. Nos vamos con el último capítulo, hoy miércoles, de Lágrimas de Cocodrilo. Y bueno, ya desde hace unas cuantas horas, pues, conocemos el sensible fallecimiento de una de las grandes divas del country, y estamos hablando de Dolly Parton. Pues bueno, rapidísimo, por si no sabías, Dolly Parton nunca tuvo hijos, hijas propios. ¿Pero qué crees? Ella fue madrina de bautizo de la icónica Miley Cyrus. A Miley Cyrus la quería como una hija. ¿Y pues qué crees? Diversos medios internacionales han apuntado que Miley Cyrus podría ser la encargada, la heredera, la responsable de gestionar todo el legado de Dolly Parton. Dolly Parton, icónica y también diva de la música country y pop, quien lamentablemente, pues ya sabemos que falleció a los 80 años de edad tras una silenciosa lucha contra el cáncer. Y mira, yo no sé por qué Miley Cyrus no se ha animado a lanzar un álbum completamente country, porque su voz, vaya que se presta. Lo que estás escuchando a continuación es el cover que realiza Miley Cyrus de uno de los grandes éxitos de Dolly Parton, Jolene. Y sí, Dolly Parton, como la madrina de Miley Cyrus, se dice que le dejó su invaluable catálogo musical, sus derechos de publicación y hasta algunas propiedades, mansiones, granjas y fundaciones benéficas. Como la reina del country, te digo, nunca tuvo hijos propios, construyó a lo largo de décadas un vínculo sumamente cercano con Miley Cyrus, a quien eligió como su ahijada y a quien siempre vio y trató como si fuera de su propia sangre. Esta entrañable relación se consolidó tanto en el plano personal como en el artístico, porque desde pues muchísimos años atrás, incluso cuando Miley Cyrus todavía era la icónica Hannah Montana, Dolly Parton aparecía haciendo cameos en la serie de televisión, también aparecía en los conciertos de la

tarde con 8 minutos, que en paz descanse la icónica Yolín. Y ya veremos más adelante cómo va a administrar Miley Cyrus esta herencia millonaria. Así que para recordar una de sus más icónicas presentaciones, nos vamos con esta buenísima colaboración, la presentación en vivo entre Miley Cyrus y Dolly Parton, su versión de I Love Rock and Roll. Las escuchas aquí en Ultra 92.5, prende tu radio.

0: 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En Ultra son las
1: 4:12.
0: Alerta roja.
1: Atención, prevé tus tiempos y vas hacia la calle 32 Norte, porque presenta ligera carga vehicular desde la avenida 14 Oriente y hasta la altura del Boulevard Xonaca. Maneja con precaución.
0: Este fue el monitor vial de Ultra. 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
15: 4:18, ve preparando tu voto porque ya llega la Marrana Bajas. Mientras nos vamos con esta icónica colaboración entre un grande de la música electrónica y una diva del country. Estamos hablando de Marshmello con su nueva colaboración Another Drink, aquí en Ultra 92.5, prende tu radio.

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3: Cuatro de la tarde con 21 minutos. Continúas aquí en la zona más pop friendly de la radio y ahora sí llegó el momento del desgreñe. Llegó el momento del encontronazo y esta marranavajas me emociona bastante. Porque si bien nosotros siempre vamos a apoyar a nuestras divas del pop mexicanas, ya me di cuenta que cuando las pongo con una digna rival de otro país, puede que hasta gane la otra artista. ¿Por qué? Hoy está cumpliendo 55 años de edad una de nuestras grandes reinas divas del pop mexicana. Nacida un 26 de agosto, pero de 1971 en la Ciudad de México, ella ha sido también reina de las telenovelas en su momento, diva del pop latina. Tenemos en la opción número 1, celebrando sus 55 años de edad. Dios mío, se ve preciosa, intacta, entera. Tenemos a la icónica Thalía.
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3: Alguna vez había platicado con una amiga que se dedica como a todo esto de los procedimientos estéticos, cirujana y demás. Ella me decía, si hay un rostro que es perfectamente simétrico, es el de Thalía. Y sí, ¿qué rasgos tan bonitos tiene esas cejas, esa dentadura perfecta? Opción número 1, la cumpleañera, Thalía.

Ahí tenemos a la cumpleañera pop de hoy. 55 años de edad está celebrando la icónica Thalía. ¿Pero qué crees? Si hablamos de grandes divas del pop hispanohablantes del otro lado del ring, también. Opción número 2. Digamos que más o menos es su contemporánea. Ella también en la década de los 80s y 90s, también inicios de los 2000s, arrasaba con su música, con su estética, con su maquillaje, con su peinado. Haciéndole frente a la diva del pop mexicana Thalía, te traigo a una digna rival. El opción número 2, a la icónica, a la española Mónica Naranjo.

Dios mío, enfrentamiento de dos grandes reinas. Opción número dos, porque antes de que Thalía estuviera también usando el copetazo, ya sabes, como de colorido o rubio, también Mónica Naranjo imponía moda con ese estilo. En la opción número dos te la traigo con este temazo de El Amor Colocan.

¿Quién ganará? Empiezo a recibir votos al 2226-535615, interventor legal puerco terco. Tienes temazo, ¿verdad? Sí, yo también tengo un sesgo. Pero vamos a ver quién gana. Audios, votos al 2226-535615. Te recuerdo, hoy tenemos cumpleañera. Está celebrando sus 55 años de edad, Thalía.

0: ¿Quién ganará en este enfrentamiento entre grandes divas del pop? Ya se puso filoso esto. 22-26-53-56-15. Mientras recibo más audios, nos vamos con el siguiente temazo. Ahora es el turno de la chica cantante compositora mexicana, exponente de las nuevas generaciones. Ella es René con No Acaba Aquí. Y de regreso voy a escuchar cada uno de tus votos aquí en Ultra 92.5. Prende tu radio.
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1: Cuatro de la tarde con 29 minutos y atención, porque Puebla se viste de cine mexicano. 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Repito, registro en la página de internet encinemx.com, porque Puebla se viste de cine mexicano. 4 de la tarde con 30 minutos, continúas aquí en Ultra 92.5, prende tu radio.
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1: 4 de la tarde con 36 minutos. Hoy llegó el momento de conocer la diva del pop hispanohablante, ganadora de este Amarra Navajas. ¿Por qué? Porque hoy, 26 de agosto, estamos celebrando el cumpleaños de una gran diva del pop mexicana. Un 26 de agosto, pero de 1971, hace 55 años, nacía Thalía.

Ahí tenemos la opción número uno, cantante compositora mexicana que nacía en la Ciudad de México hace 55 años con el temazo Regresa a mí. Opción número uno, ella es Thalía.

Pero si hablamos de grandes divas del pop hispanohablantes, tanto de la década de los 90s como inicio de los 2000s, opción número 2, haciéndole frente a Thalía. En la opción número 2 tenemos a la icónica cantante-compositora española, ella es Mónica Naranjo.

0: Enfrentamiento de grandes voces. ¿Quién ganará? Tenemos suficientes votos aquí en Ultra 92.5. Este es el Amarra Navajas. A ver, interventor legal, puerco terco, ¿estás listo? Yo también tengo un sesgo, puerco terco. Porque ya me di cuenta, que no siempre gana el artista mexicano o mexicana cuando le pones un digno rival. 22-26-53-56-15, ese es nuestro WhatsApp de cabina. A ver, iniciamos aquí con...
1: Hola, Carlita, muy buenas tardes. ¿Cómo estás? Un gusto en saludarte. Bueno, no hay comparación para mí. Yo me quedo con la opción...
0: ¿Número?
1: De...
0: ¡Costellita soy! Primer voto para la icónica Thalía. Perfecto, chico. A ver, acá tenemos a...
2: Señorita Carlita.
0: Hola, preciosa.
2: Vamos a votar por Mónica Naranjo.
0: No sé, les digo.
2: Pero no me cae bien Thalía.
0: No me digas eso, ¿tú crees, chiquis?
2: La veía por la de...
0: ¿Cuál?
2: Marimar.
0: ¡Au! Costeñita soy. Híjole, primer voto para El Amor Coloca de Mónica Naranjo. A ver, acá tenemos a...
3: Carlita, por la chica bicolor, Mónica Naranjo.
0: Claro que sí. La chica que tenía su peinado como, como chocoflán. Segundo voto para Mónica Naranjo con El Amor Coloca. Hola.
4: Ay, Carlita, ahora sí te pasaste.
0: Ya sé, chico, ya sé.
4: En amarranavajas a mis dos chiquillas.
0: Pero tú te
4: pues,
0: quedas
4: ni
0: con...
4: modo, me voy a tener que ir por mi Thalía. Voy por Thalía.
0: Vas por Thalía. Ok, segundo voto para Thalía. Eso quiere decir que lo acabas de empatar. A ver, otro acá.
5: Carlita, buenas tardes.
0: ¿Qué onda, chico?
5: Por la opción número 2, Mónica Naranjo.
0: Tercer voto para Mónica Naranjo. Les digo que yo sabía si esto se iba a poner filoso. A ver acá, otro.
6: Hola, Carla. Nosotros votamos por Mónica Naranjo.
0: Claro que sí. Cuarto voto con Mónica Naranjo. Dios mío, Thalía lleva 2 votos. Mónica Naranjo lleva 4. Acá tenemos a... Hola.
7: Carlita, preciosa Chantres. Ahora sí te pasaste. Este está buenísimo.
0: Ya sé, chica.
7: Vamos a darle...
0: ¿Con?
7: Ay, es que Mónica Naranjo, esa canción me encanta. Yo voy con ella.
0: Ok, quinto
7: voto. Saludos, Carlita, preciosa.
0: Saludos, Jan Guapetona. Le das el quinto voto a Mónica Naranjo. Hoy Thalía está celebrando su cumpleaños número 55. Hola.
8: Carlita, buenas tardes.
0: ¿Qué onda, chico?
8: Ay. Órale, Carlita, cocazo.
0: Órale, cocazo, chico.
8: Carlita, Thalía es Thalía, pero me gusta más la canción de Mónica Naranjo.
0: Vámonos, perfecto.
8: Por Mónica.
0: Sexto voto para Mónica Naranjo. Aquí nos pone, ay, Ani Bratz dice, esta vez voto por Mónica Naranjo, jeje, no soy fan, pero esa canción es buenísima. Saludos, Ani Bratz. A ver, acá tenemos a... Hola, Jesús. Jesús, está cargando tu voto, Dios mío. Estopa los audios. Híjole. El WhatsApp está rebasando de votos. Ténganos paciencia y no lo tomen personal si no logramos pasar su voto al aire. Pero es que de verdad, si vieran la cantidad de votos. Acá tenemos a...
9: Hola, Carlita, muy buenas tardes.
0: ¿Qué onda, chico?
9: Mi voto es para Mónica Naranjo.
0: Mónica Naranjo, ok. Séptimo voto para Mónica Naranjo. Saludos, Quique Mendoza. Acá tenemos a... dice, saludos, pásame tu nombre, terminación 8769, que también dice Mónica Naranjo. Acá, hola.
10: Carlita.
0: Hola.
10: Qué gusto oírte otra vez.
0: Igualmente, preciosa.
10: Claro, que Mónica Naranjo.
0: Mónica Naranjo. Octavo voto, híjole. Thalía, saliste derrotada. Ahora sí que tú no arrasaste, arrasaron contigo, Jesus.
11: Hola, Carlita. Oh, vamos, Jesus, a votar por la opción número 2.
0: Ok, noveno voto. Así que ni modo. Thalía, serás una increíble cantante. Estopa los votos. Ya, de verdad, una disculpa si no me da tiempo a pasar todos, pero es que ¿saben qué? Necesitamos presentar a la ganadora de este Amarranavajas. Thalía, serás una increíble cantante, compositora, modelo, actriz mexicana. Hoy estará celebrando tu cumpleaños número 55, pero eres la rival más débil. Adiós. Adiós, Thalía. 4:42 p.m. Cantante, compositora española, no lo puedo creer, ha vencido a una de las grandes divas del pop mexicana y en su cumpleaños, ¿eh? Ella es Mónica Naranjo con El Amor Coloca y la escuchas aquí en Ultra 92.5, prende tu radio.
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2: Con 52 minutos. Yo te pregunto para este Ponte Pilas, ¿has escuchado la palabra en inglés FOMO? ¿Me está dando mucho FOMO? ¿Me dio FOMO perderme ese concierto? Bueno, la palabra FOMO significa Fear of Missing Out, es el miedo o temor a perderse algo. ¿Y qué crees? Con esa tendencia del FOMO, a veces corremos tras los planes, a todo le decimos que sí, aunque no queramos, aunque no nos guste, a cualquier plan ya le decimos que sí, solo por el miedo a que los demás disfruten algo que nosotros nos estamos perdiendo. Ahora, con las redes sociales, nos aterra la idea de quedar fuera de la conversación, de no tener la foto perfecta o de no poder presumir una anécdota, un viaje, un concierto que demuestre que estamos acumulando vida. Sin darnos cuenta, cambiamos el placer real de las cosas por el deseo de coleccionar pruebas de que estuvimos ahí. En lugar de disfrutar el momento presente, gastamos tanta energía pensando en cómo lo contaremos después, en cómo le vamos a tomar foto, en cómo lo vamos a instagramear, que terminamos convirtiendo cada experiencia en un simple objeto de consumo biográfico. La trampa moderna, la trampa de las redes sociales, nos ha convencido de que debemos alcanzarlo todo, estar en todas partes y aprovechar cada segundo para no sufrir de ese famoso miedo a perdernos de algo. Sin embargo, quiero decirte, en este Ponte Pilas, que querer abarcarlo todo solo nos deja vacíos vacías, porque la vida siempre implicará renuncias y elecciones que dejan otros caminos fuera. Así es la vida, no podemos estar en todo. Querer abarcarlo todo solo nos deja vacíos, porque la vida siempre implicará renuncias y elecciones que dejan otros caminos fuera. El verdadero valor de la resistencia no está en tachar destinos de una lista interminable ni en buscar la aprobación externa a través de recuerdos fabricados solo para impresionar. La clave está en aprender a habitar cada instante con el corazón y la mente plenamente presentes. Más vale vivir el momento sin una cámara o sin un celular que inmortalizar un momento que no lo disfrutaste. Te lo repito. Más vale vivir el momento sin flash, sin cámara, sin celular en mano, que inmortalizar un momento que al final ni lo disfrutaste. Así que a disfrutar este presente sin cámaras y ponte pilas.

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1: 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Llega el momento de despedirme, pero ya sabes que en punto de las 8 de la noche yo regreso con mi Michel Cepeda, tu par nocturno favorito con Los Solucionistas. 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
3: Se mantienen tres propuestas para definir qué hacer con el teleférico en Puebla, ya que en septiembre inicia la consulta, afirmó el coordinador de gabinete José Luis García Parra. El coordinador José Luis García Parra confirmó que será el antidoping, tras reiterar que no busca ningún cargo de elección popular para el 2027. En información nacional, la dirigencia de Morena anunció la designación de Santiago Nieto como coordinador de las elecciones del próximo año en Querétaro. El Gabinete de Seguridad afirmó que dos sujetos fueron detenidos en la carretera México 15 tras detectar que transportaban droga escondida en el compartimiento de un autobús. En información internacional, el desbordamiento del río Botekoshi dejó una escena de destrucción en la frontera entre Nepal y China. Las inundaciones han dejado al menos 157 personas fallecidas.
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0: ¡Échale, Juanpis! ¡Te dedico, Juanpis! ¡Te dedico una, Juanpis! Tilico, ¿cómo estás? Saluda al público, Tilico.
1: Chamaco, nos encanta el despapalle.
0: ¡Él es el Tilico, señores! Oigan, buenas tardes, ¿cómo están? ¡Qué gusto! Oye, Tilico, ¿todavía es nuestro aniversario? ¿Todavía es nuestro aniversario? Sí. ¿Todo agosto, no? ¿Es nuestro aniversario? Agosto, o sea, agosto al costo. O sea, ¿todavía puedo poner a Abelito? ¿Puedo poner a todos los que nos mandaron saludos? Por ejemplo, Abelito nos mandó saludos. Mira, Abelito, ve a Abelito.
2: Un saludazo para Ultra FM de Puebla y para el compita Chamaco, de parte de su compa Abelito. Acá andamos, el chévere viajario.
0: ¡En el año! Abelito, imagínate, Abelito. Imagínate, Abelito, se hace una... Imagínate que ha de usar para el frío, Abelito. Abelito ha de usar una chaqueta.
3: Poblete.
0: No, pero Abelito, ¿qué ha de usar para el frío, güey? Una chaquetita. No, un abriguito. ¿No? ¿De Ken? El abrigo de Ken. También Freddy Ortega nos mandó saludos.
4: Queridísimos amigos de 92.5, mi querido chamaco. Sabes cómo te quiero, cómo te admiro, te respeto. Un año más de esta gran familia, 92.5. Soy Freddy Ortega, les mando un beso, un abrazo. Sigan escuchando 92.5.

0: poner. Juan Solo nos mandó también saludos. ¿Qué es, Juan Solo?
1: Estas son las mañanitas. Mis amigos de Ultra están de aniversario. Uno más. Se dice fácil, pero es hermoso lo que han construido en estos años. Que sigan formando parte de nuestra cultura poblana y acompañándonos los días. Les mando un abrazo gigante y feliz aniversario.
0: Kalimba también. Kalimba, gracias con el corazón. Te quiero mucho, amigo.
2: Hola amigos de Ultra 92.5 y al chamaco que le mando un abrazo y que lo quiero tanto. Gracias por las risas, gracias por las conversaciones y gracias por llevar mi música a tanta gente. Que cumplan muchos, muchos años más. Happy birthday to you. Polimán. Feliz aniversario, pásenla increíble. Nos vemos pronto, Ultra 92.5.
0: Aquí está el bye, bye. Polimarch, Polimarch.
3: Hola, ¿qué tal amigos? ¿Cómo están? Los saluda Víctor Estrella, DJ de Polimarch. Quiero mandar un saludo y una felicitación para nuestros amigos de Ultra 92.5 con mi querido Lalo el Chamaco, que están de manteles largos celebrando un aniversario más. Enhorabuena, felicidades, que sean muchos éxitos más y nos vemos pronto. Tu amigo Víctor Estrella, DJ de Polimarch.
0: Polimarch. Y obviamente una institución en Puebla, el señor Poblete.
4: Hola, ¿qué tal amigos? Buenos días, soy Carlos Poblete, el Búfalo, y quiero mandarles un gran saludo y muchos abrazos a todos mis amigos de Ultra FM 92.5 que están cumpliendo un año más de vida. Abrazo grande y en especial a mi gran amigo Lalo el Chamaco. Abrazo amigo querido.
0: Te quiero amigo.
4: Te quiero mucho. Buen día, adiós.
0: ¿Sabes también quién nos mandó saludos? Los guapayazos y los horripicosos. A ver, déjame lo... Lo reproduzco, pero no sé cómo hacerlo para atrás. ¿Cómo le hago? A ver, ya lo voy a poner aquí. Espérame, una, dos, tres.
5: Hey, ¿qué tal? Nosotros somos Puebla Payaso. Le queremos mandar saludos muy especiales a nuestros amigos de Ultra 92.5 Puebla. Por muchos más éxitos.
6: Les queremos muchos saludos, amigos. Los Guapayasos.
5: ¡Felicidades! ¡Feliz aniversario!
0: A ver, ponte algo de los Guapayasos, Lobino. Ponte algo de los... Oye, deberíamos ser nosotros los guapatontos, ¿no? Algo así. A ver, de aquí de nosotros, ¿quién serían los guapatontos? O sea, Pepe Corona, tú no podías faltar, ¿no? Juanpis, yo, obviamente, el guapatonto mayor. Sí, ¿cómo va? Me pela el mango, me echa esa, ¿no? ¿Quién más sería? Pepe, el doctor, sin duda, ¿no? El doctor, seríamos los guapatontos. ¿Quién más? El Brian y el Edwin. Y ya, sí, ya, por mucho que nos falta un integrante, el Mayito. Somos los guapatontos, güey, mira. Somos los guapatontos, mira. ¿Eres tú, Juanpis? Si nos falta un integrante, metemos a Mayito. Pero él sería un guapayacito.
7: Mira, mira.
0: ¡Guapayazos! Somos los guapatontos, güey, nosotros.
8: Se agarra el mango y el juego.
0: Relajado. ¿A qué viene?
9: Somos banda El Recodo de Don Cruz Lizárraga.
0: A ver, hay que hacerlo bien. Hola, ¿qué tal amigos? Somos
9: banda
0: El Recodo
9: de Don Cruz Lizárraga.
0: Y le queremos mandar saludos a los amigos. Fierro pariente. ¿Ahora quiénes somos?
10: Hola, soy Michael Jackson. Deja que los niños se acerquen a mí.
0: Eres un idiota. ¿Sabes qué? Si tú serías un guapatonto. Y vinieron todos, ¿eh? Y vinieron todos. En vez de que vengan a trabajar. ¿Eh? Señores, buena tarde. Así con este buen humor arrancamos con mucha alegría, diversión, buena vibra. A través de 92.5, la frecuencia de los grandes, señores. El guapainge y el guapa.
8: Se agarra el mango, relajado.
0: Y el cuerpo, relajado.
8: Está bien rico,
0: ¿verdad? Oiga, vámonos con el pase de lista.
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0: ¡Vámonos!

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2: Uy, están muy guapos los guapayazos, ¿eh? Están muy mamados, Dolores. Vea, ahí la llevo, güey. Ah, me parezco un guapayazo, ¿verdad? Yo creo que me parezco a Abelito, güey.
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3: Oigan, márquenme, 482-09-25, 482-09-39, 22-26-53-56-15. Quiero que me digan quién eres, de dónde eres, quién eres, de dónde eres. Antes de que me vaya a Acapulco, córrale.
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3: Córrale.
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4: Espérame,
2: espérame.

0: la cara. Ah, también Rey Grupero nos mandó saludos, mira.
1: Felicidades para Ultra FM. Por favor, mis niños, les mando muchos besos, muchos abrazos y todo el éxito del mundo. Y pórtense bien, y si se portan mal, pues invítenme, ¿no?
0: A ver, vamos a ver si la gente marca, aunque sea por lástima, a este programa. Porque tengo regalos, señores. Tengo regalos el día de hoy. Tengo boletos. ¿Para qué tengo boletos? Tílico, dile a la gente para qué tengo boletos. Para Alberto Barros y para Gustavo Lara. Es que yo creo que Gustavo Lara cantaba en cada canción me la vas a encontrar.
2: Alberto Barros
0: es el de la salsa. Y Gustavo Lara, no me acuerdo qué cantaba Gustavo Lara. ¿Quién cantaban en cada canción? Pero bueno, márquenme y cuando yo diga él gana o ella gana, ellos son los que ganan. Mientras tanto, no. Nada más márquenme, díganme hola, chamaco, buenas tardes. Y en cualquier momento, no me pidan boletos, porque si me piden boletos, bye. Primero marquen para saludar a la banda. Sí, sí, es el pase de lista. ¿Quién eres? ¿De dónde eres? Y cuando yo diga tú ganaste. Nada que se murió mi abuelita, que era súper fan de Alberto Barros, que era súper fan de Alberto Gustavo Lara, que tiene 3 meses de fan. No, nada. ¡Vámonos! 3, 2, 1, contestemos las líneas, señores. Contestemos las líneas. Y no va a haber cazapremios. No quiero cazapremios, a ver, bueno.
3: Bueno.
0: Hola, ¿quién habla? ¿Cómo estás?
3: Bien, ¿te acuerdas de mí? Soy Isabela.
0: ¿Cómo no voy a acordar de ti, mi amor? Si yo soy tu papá, hija. ¿Cómo estás?
3: Bien.
0: ¿Qué andas haciendo? ¿De dónde eres?
3: De Puebla.
0: ¿Qué colonia? Te digo, güey, estoy loca. Oye, hablan acá.
3: Del sur.
0: Del sur de la ciudad. ¡Qué bonito, mi amor! Te mando un beso, preciosa.
3: Igualmente, Dios te bendiga.
0: Ah, mi amor, que Dios te bendiga a ti, preciosa. Te mando muchos besos, muchos abrazos a ti y a tu familia. Cuida a tu mamá y dile que deje la puerta abierta, ¿eh?
3: Ok.
0: Ok, mi amor, adiós. Ahí está el papá. También dile al papá que se duerma. Dile al papá que se duerma temprano, ¿eh? Por eso. Bueno.
4: Bueno.
0: ¿Quién habla?
4: Miguel, juega con él,
0: ¿cómo estás, Miguel? Oigan, si les contesto, aguántenme, no me cuelguen. ¿Cómo estás, Miguel?
4: Bien, bien, chamaco, ¿y tú?
0: Muy bien, Miguel, ¿de dónde eres?
4: De Xonaca, el barrio más bonito.
0: De arriba Xonaca, papá, puro Xonaca, papá, mira. Oye, a ver, vamos a poner, de cada colonia que me marquen, vamos a poner música. Si me marcan de Xonaca, a ver, vamos a ver.
4: Pon algo bonito, chamaco, no te pases.
0: Por supuesto, güey, que va a poner algo bonito. ¿O dudas de mí?
4: No, jamás.
0: No dudes de mí y vencerás, bebé. No, música, de cada colonia que me marquen, voy a ponerle su rola. Depende de la colonia. Es más, la colonia más peligrosa es la que gana. ¡Ay, sí! En este momento...
4: Nos agarramos a
0: trabajazos. Hoy no tengo ganas. Señores, salud para la gente de Xonaca. ¡Tiro, güero! ¡Arriba, Xonaquita la bella, papá!
4: Saludos para el chamaco.
0: Saludos para el chamaco y para Doña Pelos.
4: Saludos para el chamaco y a los dos chamacos que le robaron su teléfono.
0: Exactamente. Y en lugares diferentes.
5: Ricardo Borgoño.
0: Y los güeyes eran de Xonaca. Desde esta historia tan triste que vivo, me desespero y me siento. Ok, ahí está la música de Xonaca. Carnal, te mando un abrazo.
4: Igual, chamaco, bendiciones.
0: Bendiciones en tu cara, papacito lindo.
4: Te mando un beso en el chiconcuyo.
0: Y yo te mando un beso en tu... ¿Qué iba a decir? En tu haitiano.
4: Ay, Dios. Ahora te veo, ¿eh?
0: Adiós.
4: Adiós, bebé.
0: Desde hoy voy a mandar besos en los a todos los haitianos. Desde hoy. ¡Bueno! Bueno, terminación 7584, bueno. Carnal que marcó al celular, bueno. Carnal con... Ya, póngale, para que se mape. Ok, el que sigue, a ver, bueno. ¡Bueno! Acá. ¡Bueno! Bueno, entonces, estaban marcando, yo ya no sé. A ver, ¿dónde están marcando, Tílico? A ver, acá.
2: A ver, ¿dónde
0: es que
2: están marcando?
0: Niños, me gusta el despapalle. A ver, bueno.
6: Ah,
0: bueno.
6: Bueno.
0: ¿Quién habla?
6: Es que Lalo, Lalo. Paco.
0: ¿Quién habla? ¿Cómo está? A ver, ¿dónde tengo dos llamadas? A ver, ¿quién habla?
4: Paco.
6: Bueno.
0: A ver, tengo aquí a Paco. ¿Y tú cómo te llamas? El que no es Paco. Lalo. Uno se llama Lalo y uno se llama Paco.
4: Paco.
0: Ok, Paco y se apellida... Ok. Paco, ¿cómo estás?
4: Muy bien, aquí un rato ya, al descanso.
0: Ok, ahora espérame tantito, Paco, espérame tantito. Lalo, ¿cómo estás, Lalo?
6: Muy bien, Lalo, muy bien.
0: Muy bien, Lalo con Lalo, Paco con Paco, aguántenme. Vamos primero con Paco. Paco, ¿de dónde eres? ¿Qué colonia va a poner tu rola? A ver, depende de la colonia que eres, es la rola que te pongo, papá. A ver, échale, Paco, ¿qué colonia eres?
4: San Pablo, Xochimilhuacán.
0: No manches, San Pablo, Xochimilhuacán, güey. No manches. ¿Estás seguro que eres de San Pablo, Xochimilhuacán?
4: Afirmativo.
0: Ahí te va tu rola de San Pablo, Xochimilhuacán. Mira, 3, 2, 1. ¡Puro San Pablo, Xochimilhacán, papá! ¡Échale solo vino! 3, 2, 1.
7: ¡Vámonos ahí! El que no hace palmas es un aburrido.
0: ¡Arriba San Pablo Xochimilhacán! ¡Puro Fania 97! ¡Yep! ¡Yep! ¡Yep! ¡Yep! ¡Yep!
7: ¡Siempre! ¡Pero siempre! ¡Fania,
0: Fania! ¡Fania, yep! ¡Yep! ¡Arriba San Pablo Xochimilhacán, carnal! ¡Te mando un abrazo!
4: ¡Igualmente, igualmente!
0: ¡Adiós, Paquito! Mamá, soy Paquito, no haré travesuras. A ver, acá a este lado, ¿qué pasó, Tocayo? ¿Tú qué colonia eres?
8: ¿Qué onda, Tocayo? Aquí es San Pedro Cholula.
0: San Pedro Cholula, a ver, ahí te va. A ver, vamos a ver, San Pedro Cholula. Vamos a ver, Solovino, ¿qué tienes para San Pedro Cholula? Ahí te va. Música de San Pedro Cholula. 3, 2, 1.

0: mar.
1: Ya estás, carnal. Arriba San Pedro Cholula, hermano.
2: Arriba.
1: Saludos a San Pedro, a todos San Pedro Cholula. Bendiciones enormes. Los quiero con el corazón, ¿eh? Ya viene.
2: Hola, chamaco, cuídate.
1: Invítenme a su feria, no sean gachos.
2: Camero.
1: Órale, carnal. Abrazos. Cuélgame, cuélgame para contarle a la llamada que sigue. Bueno. Bueno, ¿quién habla?
3: ¿Qué onda, chamaco? ¿Cómo andas?
1: Bien, carnal. Te mando un beso en tu haitiano. ¿Cómo estás?
3: Ya, aquí escuchándote, viendo, escuchando, sabiendo de ti.
1: Qué bueno. Gracias. Viendo,
3: preguntándote cómo estás, papito. ¿Qué comes el día de hoy? Ya, estás a gusto, estás tranquilo.
1: Estoy bien, estoy tranquilo, estoy a gusto, estoy deseoso de... ¿Tú crees que eso sea un incidente? O sea, son jaladas. Oye, perdóname. Bien, papacito lindo, estoy muy contento. A ver, ¿de dónde eres para poner tu rola? A ver.
3: Híjole. Vivo en CU.
1: ¿En dónde?
3: En CU.
1: ¿En CU? Ah, ya sé. Si vives en CU, son hipiosos y drogadictos. Ah, no es cierto. ¿Qué les pondremos a los de CU, güey? Sí, los de CU yo creo que se merecen esto, mira, ve. Ahí te va.
3: A ver.
1: Ahí te va. Los de CU. 3. Que mañana voy a estar en CU. CU. Pumas.
3: Pumas.
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1: sin... ¡Arriba CU! ¡Arriba CU, papá!
3: ¿Arriba CU? ¡Arriba el Cruz Azul!
1: Primero, antes que nada, el Cruz Azul y después, CU, CU, Pumas. Hermano, te mando un abrazo, bendiciones, que va a conseguir otra llamada, pero te mando un abrazo.
3: Ya te la sabes, gracias por tu terapia para nosotros, excelente.
1: Gracias.
3: Oye,
1: mande.
3: Mil bendiciones, muchas gracias. Yo no sabía que no te gustaban las frutas, te fallé el día de hoy, papito.
1: Las frutas sin... Mira, me gustan las frutas sin R... Pero no me gustan las frutas con R.
3: ¿Cómo dices con chile en nogada?
1: Me lo hicieron de pura carne. Porque la carne me fascina.
3: ¡Y en cajones!
1: ¡Adiós! ¡Te mando un beso en tu haitiano!
3: Responde a 14:16, te lo mando igual. Adiós.
1: Bye, papacito lindo, cuídate mucho. A ver, vamos a ver este que dice incidente. Vamos a ver. Quiero que sean los testigos, ¿eh? Bueno, ¿quién habla? Bueno. Bueno, ¿cómo te llamas? Bájala tu radio, carnal, bájala tu radio.
5: Bueno.
1: Bájala tu radio, por favor. A lo mejor por eso, porque no sabes utilizar el teléfono, te pusieron así. Bueno, ¿cómo te llamas? Bueno, pues a lo mejor porque no sabe utilizar su teléfono, por eso le pusieron incidente. A ver, yo le voy a marcar a este amigo para ver por qué. ¡Bueno!
6: ¡Bueno!
1: Bájala tu radio.
6: Ya está bajada.
1: Ahora, escúchame por el teléfono. ¿Cómo estás, amigo mío?
6: Bien.
1: Bájala tu radio. ¿Cómo te llamas?
7: Le mando un
6: Marcos.
1: Marquitos. ¿Por qué te pusieron incidente aquí? ¿Eres una persona que habla muy constante a la radio?
6: No.
1: Oye, Marquito, ¿cuántos años tienes, papacito lindo?
6: Tengo 13.
1: Ok, quiero que te pongas abusado, papá. Escúchame bien, bájala tu radio, solo escúchame por el teléfono y te agradezco mucho que marques aquí a la radio, papá, ¿eh?
6: Sí.
1: Bueno, ¿de qué colonia eres, papacito lindo?
6: Soy de San Pablo, Xochimilcoacán.
1: Ah, pues hay que darle viada, güey. Es de San Pablo, Xochimilcoacán. Ahí apenas está llegando la radio. Pues sí. Este es primo del Tilico, espérense. Oye, te mando un abrazo, papacito lindo. Cuídate mucho, papá, ¿eh?
6: Sí.
1: Eso. Órale, y por favor... Mucho cuidado, cuando el locutor te dé la indicación de bajarla a tu radio, bájala tu radio, porque de seguro te pusieron así por la tos. ¿Estás de la tosito aquí en Ultra?
6: No.
1: Bueno, ponte abusado, papá, ¿eh? Te mando un abrazo, enano.
6: ¡Sale!
1: ¡Adiós! Es que no le baja el radio, a lo mejor por eso le pusieron incidente. Fíjate, ve, ¿tú qué es esto? Nah, está mal, quítale esa cosa del incidente. Que está mal, lo que pasa es que el niño pues está marcando y quiere pues hablar a la radio, quiere escucharse, quítale. Y ponle, no es incidente, es mi amigo. Además, ponle mi amigo de Lalo Chamaco. No manches, ¿cómo les gusta que les llueva? Yo vengo de buenas a trabajar, Juan Pablo. ¿Por qué me hace enojar? ¿Por qué, Tilico? ¿Por qué me hace enojar, Tilico? ¡Bueno!
0: Hola, chamaco, ¿cómo estás?
1: Enojado, ya me hicieron enojar.
0: Hombre, no te enojes.
1: ¿Ya se lo quitaste?
2: No, se lo quito, lo dejo.
1: Mi amigo incidente, así ponle. ¿Cómo estás, carnal? Es que, por ejemplo, hay gente que son cazapremios y ya los tenemos ubicados. Hay gente que de repente, pues como mi amigo el de ahorita, pues güey, cuesta un poquito más de trabajo que sepan utilizar un celular, ¿estás de acuerdo?
0: Sí, de acuerdo.
1: Pero güey, hay que ser empáticos con la banda, ¿estás de acuerdo?
0: Muy, muy de acuerdo.
1: Hay que ser empáticos, hay que hacer equipo con la banda. Nosotros, yo siempre se lo he dicho a todo el mundo, nos debemos a la gente que nos escucha en la radio. ¿Estás de acuerdo? O sea, niños de 13 años, mamás, papás, abuelitos, solamente hay que ser empáticos y a ver, papacito lindo, bájala tu radio, escúchame solamente por el teléfono, ¿qué necesitas? ¿En qué te puedo ayudar? Porque nosotros somos ese medio conductor que ayudamos a las personas para que tengan un mejor día. ¿Estás de acuerdo, papá? No hay mayor ciencia. ¿O tú le ves ciencia, pero, carnal? ¿Cómo te llamas?
0: Yo me llamo Pepe.
1: Pepe,
0: y sobre todo
1: ciencia.
0: Hablan muchos chavitos a tu programa.
1: Sí.
0: Y bien emocionados y así y eso. Entonces, lo que haces está chido, carnal.
1: No, gracias, carnal. Todo por eso te mando un beso en tu. ¿En qué dónde estaba mandando besos?
0: En el besito de abuelo.
1: No, en tu haitiano.
0: Bueno, chavaco, yo te marco porque.
1: A ver, ¿por qué me marcas?
0: Porque mi esposa es de la colonia más fresona de Puebla.
1: ¿Cuál es la colonia más fresona de Puebla? A ver.
0: Guadalupe Hidalgo, chamaco.
1: ¡No!
0: ¿Qué rola tienes para Guadalupe
1: Hidalgo? ¿Cuál es la Guadalupe Hidalgo, está por la 11 Sur, me está diciendo Tilico. Ándale, ándale. A ver, ahí te va, ¿eh? Ahí te va, música de la Guadalupe Hidalgo, ¿verdad?
0: Simón.
1: Ahí te va, papá, para que no digas ¡Chino, tres! ¡Dos! ¡Uno! ¡Arriba la Guadalupe Hidalgo! ¡Askis! Y me fui fresa, güey, ¿eh?
0: Sí, güey.
1: Me fui fresa. Espérame, tengo una mejor para la Guadalupe Hidalgo, pate. Ahí te va, Tilico. Fíjate, fíjate, Tilico. Fíjate, Juanpis, fíjense todos. Ahí está, para la Guadalupe Hidalgo. 3, 2, 1. Para la Guadalupe.

0: desenfundó su puñal y se dispuso a matar.
1: Una gran tienda.
0: No manches, papá. Arriba la Guadalupe, papá. Te mando un abrazo,
1: Saluditos, mi chamaquito.
0: Carnal.
1: Unos saluditos para mi esposa Lolita, que está escuchando.
0: Ay, saludos para Lolita. Le mandamos muchos besos y abrazos de tu parte, carnal. Que sigan amándose mucho, hermano,
1: Gracias, amigo.
0: Cuídense mucho. Bendiciones, carnal.
1: Saludos, bye.
0: Saludos. A ver, tengo una llamada más. Mientras el pueblo no deje de marcar, yo no dejo de contestar, porque ya me tengo que ir al corte comercial. ¿Tú cómo estás? Juanpis. Ay, sí. Bueno.
2: Bueno, chona, canalito, ¿cómo estás?
0: Bien, carnal. Te mando un beso en tu haitiano.
2: ¿Ya qué va?
0: Oye.
2: Bueno,
0: no, marcado. A ver, dime tu colonia, carnal. Dime tu colonia.
2: No, yo te hablo de aquí, de San Martín Texmelucan.
0: ¡Arriba San Martín Texmelucan, papá! ¡Arriba San Martín! Ahí compro mis calzones en el mercado de la noche,
2: Sí te creo.
0: No, sí, ahí los compro. ¿Salen buenos? ¿Salen buenos?
2: Exacto, también los calcetines.
0: qué tonto eres. De verdad, qué tonto eres. Oye, te mando... Oye, arriba San Martín Texmelucan. Un abrazo y bendiciones, hermano.
2: Gracias, Pianito, igualmente para ti.
0: Cuídate mucho, échale todos los kilos del mundo y estamos a la orden, papá.
2: Gracias, Pianito, también estamos a la orden.
0: No, pero yo más para ti, bebé.
2: ¿Para qué va?
0: ¿Sabes que siempre?
2: Oye,
0: ¿sabes que siempre?
2: Oye, te...
0: A ver,
2: saludos a mi esposa que viene aquí conmigo en el carro.
0: ¿Cómo se llama tu esposa, hermano?
2: Se llama Lourdes.
0: Lourdes, te mando un abrazo. Bendiciones para ti, toda tu bella familia, tu marido y a tu novio también bendiciones. ¡Ay, sí!
2: Yo soy su novio también.
0: Por eso, tú eres su esposo, su novio y su amante. ¿Te acuerdas la canción?
2: Es todo mi ciclo.
0: Hermano, te mando un abrazo hasta San Martín Texmelucan. ¡Adiós!
2: Gracias.
0: Adiós. Chao, cuídate. Ya solo vino hasta ahí. Tenemos que irnos a corte comercial porque luego no nos da los tiempos. Por cierto, este programa tiene nuevo patrocinador, señor Solovino. Así como lo escucha, tiene nuevo patrocinador. 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Esta mugre de programa tiene nuevo patrocinador y nos patrocina.
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0: Ah, caray, no, nos patrocinaba. Tenemos un nuevo patrocinador. O sea, Bolchima es el del pase de lista, pero... Diablo, señorita, ¿algo está mal aquí? Bueno, a ver acá.
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0: Qué raro, nos patrocinaba... ay, Dios mío, tenemos... Otra, les digo que nuevo patrocinador tenemos de este programa. Aunque no lo crean, hay gente que cree en este programa, que yo le pido a todos los patrocinadores que no crean en este programa. En este programa no suenan los teléfonos, no nos marcan, no saturan las líneas. Este programa nadie lo escucha, no nos crean. Miren, por ejemplo, vean cómo la gente no me hace caso. Por favor, que suenen los teléfonos. Y vas a ver que no van a sonar. Tan suene y suene, güey. Entonces, por favor, no se anuncien en este programa, de verdad. Ustedes son gente... Mira, y sigue sonando. Nada, porque tengo... A veces escucho el vibrador. A ver. Y sigue sonando, güey. No se anuncien en este programa. Yo les digo que no lo hagan. Somos una empresa socialmente responsable. ¡Pero con la diversión, señores! ¡Otra voy y regreso, no me tardo! ¡Soy Lalo Espinosa! ¡Me dicen el chamaco feliz y delicioso! ¿Qué día soy? ¡Miércoles!
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5: En Ultra son las...
0: Ya son las 5:36.
5: Alerta roja.
0: Señores, tengo boletos para Alberto Barros y para... ¿Cómo se llama? Para Gustavo Lara. Y tengan cuidado al manejar, por favor. Pico, chao.
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2: Oigan, vámonos con la frase del día cuando son las 5:53. Buen camino a donde quiera que usted vaya y donde quiera que usted esté, que le vaya muy bien en todo lo que haga. Vámonos con la frase del día que dice más o menos así. Escuche usted esta frase. Que está increíble. Bueno, pero no se enoje.
3: Bueno, pero no se enoje. No se enoje.
2: No se enoje. Contéstale a mi amigo Incidente, por favor. Dile, contéstale, Juanpis. Dile, ¿qué pasó, amigo? ¿Qué necesitas? Oigan, esta es la frase del día. Y dice más o menos así. Dice así. Escuche usted esto que está maravilloso y se la quiero compartir a usted. Fíjese nada más. Las reacciones que tiene el ser humano ante las dificultades son las reacciones que podemos aprender y valorar día con día. Tenemos la capacidad y la mentalidad de que si la gente supiera la verdad sobre todo lo que pensamos, creemos y hacemos, el 80% no estaría siendo lo que es ahorita. Porque en realidad hay cosas buenas en el mundo, pero nuestra mentalidad hace que pensemos y que deseemos cosas malas. El desear cosas malas siempre es como el atraer, ¿sabes? Es como el estoy pasando por una racha mala, estoy mal, ¿no? Por ejemplo, piensas en la muerte, todos nos vamos a morir algún día. Ricos, pobres, blancos, negros, gordos, flacos, por igual, todos. Piensas que puedes irte a la bancarrota, bueno, tienes una ventaja, puedes recuperar absolutamente todo. Y ya lo hemos platicado en este programa, que lo mejor de llegar a tocar fondo, pues, es la subida, la vergüenza. Todo el mundo, esa es la más importante, yo creo que de las más importantes. Cuando te da vergüenza algo, cuando dices algo o cuando te funan por algo hoy en día, ¿no? Que te da vergüenza. Todo el mundo lo olvidará en una semana. La gente le tiene miedo al rechazo. Y le pasa a todo el mundo. Todos, y no sé por qué, piden la aprobación y quieren la aprobación de personas que ni siquiera le interesa nuestra vida, ni cómo nos va a ir, ni cómo estamos, ni qué es lo que vamos a hacer. Pero queremos la aprobación, queremos caer bien. Hermano, hermana, no intentes caerle bien a nadie, güey. Sé como tú eres. Incluso el ser como tú eres te va a causar más problemas que intentar fingir lo que no eres. Todo el mundo le tiene miedo al fracaso, pero el fracaso es parte del camino. Todo el mundo, y no sé por qué, porque nadie, absolutamente nadie tiene derecho a juzgar a las personas. Nadie tiene derecho a juzgar a las personas. Sin embargo, el juicio, la sociedad, hace que te juzguen de todos modos. Entonces, si van a hablar de ti, hazlo. Otro miedo que tenemos es de perder personas. No todos están destinados a quedarse. Acuérdate de eso, bien importante. La gente se va todos los días y no todos están destinados a quedarse. Algunos se van, otros se quedan, pero ninguno está destinado a quedarse. De verdad que ninguno está destinado a quedarse, así que no tengas miedo por lo que pueda pasar. No tengas miedo por lo que puedas enfrentar, no tengas miedo por lo que puede surgir en tu vida, no tengas miedo. De verdad. si estás en el camino de alguien es para aprender o para enseñar algo. Y algo muy importante, cometer errores. Acuérdate, cada vez que cometas un error, tranquilo, tranquila, vas a sobrevivir a ellos. Otro importante es asumir riesgos. Arrepentirse duele más. Mejor, asume riesgos. Lucha por lo que quieres. Deja de estar pidiendo la aprobación de la gente. Deja de mendigar amor. Y no le des de comer en charola de oro a quien está acostumbrado a comer en platos desechables. Por favor. De verdad. No le des de comer en plato de oro a quien está acostumbrado a comer en platos desechables. Tienes un valor impresionante. Y estoy seguro que afuera hay gente que te quiere, que te abraza. Que tal vez te dice, güey, la estás regando en esto. Amiga, date cuenta. Sí, seguramente. Y lamentablemente no hacemos caso a ese tipo de personas. Tenemos que escucharlo de otras personas, ¿no? Siempre nos pasa, porque nunca le hacemos caso a mamá o a nuestra familia o a la gente. Lo tenemos que escuchar de otra persona. Güey, la estás regando, no la riegues. Amiga, date cuenta, aquí no es. Oye, esto, no mendigues amor, comete errores, que no te dé vergüenza, que no te dé pena. Vamos, inténtalo, tú puedes, sube escalones, ¿ok? Esto, el otro. Hay gente en la mebotas, sí hay gente en la mebotas, pero ese no es tu problema, tú haz tu trabajo, llega, haz tu trabajo, cumple lo que tienes que hacer y vámonos al día siguiente, lo que sigue. Entre menos sepan de ti, es mucho mejor. Acuérdate de eso, entre menos sepan de ti, es mucho mejor. Guarda silencio. Porque la envidia tiene un oído muy fino. Soy Lalo Espinosa y me dicen el chamaco.